0: Amasu, y también el jugador Noriega, que ha sido interesante en el medio sector por cómo recuperaba los balones y mandaba también a sus compañeros con remates de larga distancia. Ha sido un Gremio que tal vez le ha faltado la definición. Arriba ha estado bastante impreciso para poder buscar los goles, y acá también hay el mérito para Carlos Lampe, porque si bien el cuadro de Gremio generaba y trataba de buscar anotar goles en este partido, pero Carlos Lampe ha despejado, a ver, con la cuenta que tengo, 7 oportunidades, también con las dos últimas atajadas que ha tenido en la recta final. Ha sido interesante por cómo ha mantenido el orden y esa jerarquía que lo caracteriza a Carlos Lampe, que es uno de los también más apuntados en Bolívar, pero en partidos importantes y clave también te responde, y hoy ha mostrado esa solidez en la portería, también junto con la zona defensiva. Tanto los hermanos Sagredo, que han despejado muy bien los balones, retrocedían a tiempo cuando tenían que hacerlo, y Arriaga Echeverría de igual manera, creo que han tratado de hacer lo mejor posible para mantener ese orden y contención en el medio sector. En la zona defensiva, perdón. Y ahora hablando del medio campo, Leonel Justiniano, creo que con esa manera de recuperar los balones, de poder encarar, hace de que arrastre San Marqués, el balón lo mantenga en el medio sector y Gremio no pueda adelantarse. Ha sido lo que nos ha presentado la Academia en este partido, y ahora hay que hablar de la delantera. Dorni Romero te puede ayudar en tema de velocidad, de poder correr hacia el balón, pero la falta de definición le sigue fallando al dominicano, porque tenía una oportunidad muy clara de poder anotar otro tanto para la Academia, pero acá hay que darle también el mérito a Dairon Asprilla. Dairon Asprilla, que ha sido uno de los jugadores importantes y fundamentales, y me atrevo a decir figura del partido, para que la Academia hoy esté clasificado. Muy buena jugada, cómo se ha quitado la marca de Martins, de Kahneman, que los dos corrían hacia el jugador, pero la velocidad que lo caracteriza y el físico que tiene Asprilla en esa muy buena jugada, ese amague que realizaba, esa media vuelta para recuperar el balón y lanzarlo hacia el palo derecho, buscando muy bien el espacio en la portería de Grando, ha sido bastante interesante. Ha generado bastante también la Academia durante el partido, ha aprovechado y ha sido inteligente, aprovechando ciertos pasajes del partido para poder llegar, para poder subir, y los cambios acertados totalmente de Alejandro Restrepo, ¿no? Supo el momento en que realizar esto para el tema del tiempo, el tema de la adición, dándole oportunidad incluso a un Erwin Saavedra, que ha tratado también de evitar las llegadas que ha tenido el cuadro brasileño en la recta final, porque en la recta final ingresaba Villasanti, uno de los autores del gol en la ciudad de La Paz, ingresaba Enamorado, que ha sido el hombre más desequilibrante en la ciudad de La Paz, pero ni aún así le ha resultado los cambios a Luis Castro, y Bolívar, bueno, se mantuvo muy bien en la zona defensiva. Los minutos finales han sido, bueno, ahí de un poco nerviosismo para todos, creo, ¿no? Para nosotros, me imagino para los hinchas y también para Restrepo, por lo que te ha generado el Gremio, ¿no? En varias oportunidades, por izquierda, por derecha, medio campo, pero todas han sido totalmente desviadas o atajadas por el guardameta que tiene la Academia. Muy buena clasificación de Bolívar, que ahora a pensar en Sao Paulo de Brasil. Otro brasileño que le toca a la Academia, rival complicadísimo, y el panorama me imagino va a ser muy diferente, pero lo importante es que el objetivo está claro. Bolívar pudo clasificar a octavos de final ganándole a Gremio, y no ha sido sencillo para el que cree tal vez que Gremio ha regalado el partido, para nada. Ha sido un partido complicado con un Bolívar que ha hecho gol de visita en un estadio con bastante presión.
1: Bueno, la evaluación de Andrea Gutiérrez para comentar ese detalle de Bolívar y la Copa Sudamericana. Estamos al pendiente con todo el material, junto a la conferencia de prensa. Vamos a guardar las notas post partido también con todo el trabajo. Tenemos todavía tiempo por delante. No se despegue acá de los micrófonos de Radio Cana 98.5 con Anthony Cárcamo. Ahí en toda la producción con Andrea Gutiérrez. Acá nosotros vamos a marcar la pausa acá en FD Bolívar. Al retornar estamos ya con las novedades y ver qué tenemos de material con relación al tema de la conferencia de prensa de Alejandro Restrepo. Lo que uno puede entender, no lo que pueda hablar. La pausa y estamos de vuelta.
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8: Saludos para toda la gente que nos sigue a través de los micrófonos de Radio Cano 98.5 FM. Estamos aguardando nosotros y tener material desde territorio brasileño con Kenny Sanginés. El material con la conferencia de prensa para obviamente poder escuchar la conferencia de prensa, tener las repercusiones, novedades con todo lo que va pasando. Lo que diga Alejandro Restrepo, lo que digan los jugadores en el postpartido. Estamos de verdad ahí aprovechando todo lo que va pasando. Estamos nosotros acá como tiene que ser a través de los micrófonos de Radio Cana. Me voy con Andrea Gutiérrez para seguir hablando un poco y evaluando cada una de las posiciones mientras aguardamos el tema del material desde territorio brasileño, porque Kenny Sanginés debe estar en la conferencia. Enseguida nos va a llegar el material para poder compartir con la gente a esta hora. Nosotros vamos con Andrea Gutiérrez. Evaluamos la clasificación de Bolívar. 1-0 ganó en territorio brasileño. 4-2 en el global, señores, para que la gente lo pueda entender. Y Bolívar se instala en los octavos de finales de la Conmebol Sudamericana. Ojo con ese detalle. Ahora se va a enfrentar, me parece, al Sao Paulo. Me va a confirmar enseguida el detalle Andrea Gutiérrez para que también la gente esté pendiente a darle volumen a la radio aquí en Radio Cana. Voy con Andrea Gutiérrez. Evaluamos la victoria de Bolívar y la clasificación a los octavos de final.
9: Así es, analizamos lo que ha sido este partido. Ahora vamos a tratar de hablar posición por posición, porque a ver, muchos decían, no, tiene que haber una crítica, tal vez en algunos aspectos que tiene la academia, no todo es bueno en aunque sea una victoria, y bueno, tienen en parte razón. Vamos a analizar lo que han hecho los 11 que hoy eligió Alejandro Restrepo en este compromiso, comenzando con Carlos Lampe, que, a ver, muy aparte de Asprilla, también me parece que en este partido ha sido una de las figuras del compromiso, por haber haber atajado tantas llegadas que ha tenido Gremio, tanto en la primera como en el segundo tiempo. En la primera parte tranquilamente han sido 4 y en la última han sido aproximadamente 3. Y en los dos últimos minutos finales ha tenido en 3 tiempos que atajar incluso una llegada que había tenido el cuadro brasileño con uno de sus delanteros, ¿no? Hablamos de Braithwaite. Braithwaite, que había llegado muy bien, sólido en el ataque para poder buscar el descuento en este partido, y Carles Lampe respondió. Es que, a ver, siempre lo habíamos dicho, Lampe sabemos que la edad que tiene y demás, pero la edad que tiene también respalda la jerarquía que tiene el guardameta de la academia, ¿no? La jerarquía y la experiencia que tiene, porque si buscamos en el fútbol boliviano un arquero con la misma jerarquía que te pueda dar esa solidez y tranquilidad en una portería, me cuesta encontrar. ¿De qué hay guardametas malos? Buenos, claramente, en el fútbol boliviano, pero Lampe te da esa... quizás esa jerarquía que muy pocos arqueros tienen, ¿no? Esa seguridad, tener esa comunicación con tu zona defensiva es bastante buena. Y mira, no digo que la AMPE en todos los partidos muestre el mismo rendimiento, para nada, pero cuando tiene que responder tal vez en partidos internacionales, lo hace, como hoy fue parte fundamental para esta clasificación. Ahora, la zona defensiva, los más criticados, Jesús y José Sagredo. José me parece que, bueno, está muy bien consolidado en la zona defensiva que tiene la academia, muy bien ordenado, se entiende ya con sus centrales, tanto Arriaga o Echeverría, y José también te puede funcionar incluso como un central. Creo que no hay mucha discusión por ahí. Donde hay pérdidas de balón o por donde te atacan más es por la banda derecha, donde corre Jesús Sagredo, que muchas veces nos ha mostrado imprecisión, nos ha mostrado lentitud a la hora de retroceder, pero hoy no, hoy estuvo atento, retrocedió bien, mantenió la calma, subió 3/4 de la cancha, pero a la hora de defender también bajó bien para poder cerrar y volver esa línea de 4 ordenada, sin espacios, para evitar que Gremio pueda por lo menos tratar de buscar un espacio o algún palo en la portería de Carles Lampe. Arriaga es de lo más acertado que se tuvo en el anterior mercado de fichajes. Creo que Arriaga responde muy bien, es el arquero, es el defensor que podemos destacar de la zona defensiva de la academia. Y Santiago Echeverría hoy acompañó, tuvo algunas pérdidas de balón, sí, pero creo que estuvo atento y colaboró en algunas intervenciones junto a Arriaga. Nos vamos al medio campo, Leonel Justiniano, que a veces como que lo vuelve un poco lento el juego que llega a tener Bolívar, pero en esta clase de partidos es importante tener que puedas hacer esas basculaciones en el medio sector para poder ganar tiempo y defenderte con el balón en el medio campo, ¿no? Más adelante, Robson Mateus, que si hoy no lo hemos visto con esas características de ser ese rematador de medio, larga distancia, pero también ha realizado ciertas triangulaciones junto con Tonino Melgar para poder llegar a la ofensiva. Patricio Rodríguez se ha desbordado muy bien por la banda izquierda, ha encarado muy bien, ha tenido gambetas que han tenido también durante el partido trascendencia, pero aquí viene la crítica. Se ha fallado un gol importante que podía ser el segundo para la academia, que estuvo prácticamente solo frente a la portería de Grando, pero bueno, se falló, el tema de la definición fue mala de Patricio Rodríguez, que fue directamente a las manos del guardameta del cuadro de Gremio. Y hablando ahora de el jugador Dorni Romero. Dorni es veloz, ¿sí? Te arrastra, también marca, corre, colabora, se mueve de un lado a otro, es importante la velocidad, pero el tema de la definición es algo que no se puede trabajar en Dorni. Ya viene arrastrando eso en varios partidos, en torneo local, torneo internacional, y con Dorni ya, a ver, de todo lo que genera Bolívar, de unas 10 ocasiones te anota 2, y eso es preocupante en Bolívar, ¿no? Hoy se ha perdido también una ocasión bastante clara, que solo tenía la marca de uno de los defensores de Gremio y estaba solo frente a la portería de Grando, pero ese balón totalmente desviado, no sabía qué hacer en la cancha, tardó bastante en pensarlo y bueno, no pudo concretar otro gol más para la academia. Y ahora hablemos de Asprilla. Lo más acertado en este segundo semestre. Se le ha criticado el tema de la edad y está bien cuestionar el tema de la edad, porque bueno, traer jugadores de alta edad a Bolívar muchas veces ha perjudicado. Claro ejemplo puede ser Torrent, sin ir muy lejos, pero Asprilla respondió muy bien y está aplicando lo que nos dijo en la conferencia. Mi edad no define lo que yo puedo hacer en cancha, e incluso Asprilla está respondiendo mucho más que Billy Arce. Muchos creíamos que Billy Arce, con la edad que tiene, tal vez podía ser mucho más interesante en el medio campo o utilizarlo como extremo, pero no. Ahora Asprilla se ha adaptado muy bien a la ciudad de La Paz. En 4 partidos ya tiene 3 goles anotados. Y creo que eso muestra la calidad de jugador que eres. Porque cuando eres bueno, no vamos a esperar a 1, 2, 3, 4 partidos para poder conocer las habilidades técnicas y tácticas que llegas a tener. Eso se conoce en el primer partido. Y Asprilla, a ver, en el clásico ha tenido 5 minutos, si no me equivoco, pero en esos 5 minutos hemos visto la velocidad que lo caracteriza. Y ha sido buena lectura de juego de Restrepo de ponerlo en este compromiso, porque si no hubiera sido ese pase de larga distancia que le mandaba su compañero y Asprilla tiene aportando con esa velocidad, no podía venir el gol de este compromiso, ¿no? Cómo la habilidad y técnica que llegas a tener en la cancha se nota cuando lo ves jugar solo al futbolista, ¿no? Tenía la marca de 2 jugadores, el jugador Asprilla recepcionaba muy bien ese balón, retrocedía, daba la vuelta y así buscó el espacio en el palo derecho para anotar el único tanto y el gol de la victoria en este partido. Es un Bolívar que me parece que es un Bolívar que tiene la idea de juego clara, pero hay cositas por pulir. Cosas que pulir en la delantera, en el tema de la definición, que esperemos que Bruno Miranda ya esté bien para los próximos partidos, porque se lo trajo, según mi percepción, para torneo internacional. Esperemos que ya pueda estar, porque necesitamos un 9 de área. Y bueno, en la zona defensiva, corregir algunos errores, el tema de los laterales, del lateral por la banda derecha sobre todo. Zavala, vamos a ver en qué rendimiento está. Y lo tenemos también a Mena, que no hay que dejar que pierda ese ritmo futbolístico. Hay que darle más oportunidad. Se va a venir también el torneo seriado. El 2 de agosto ya va a comenzar el torneo seriado, que es el próximo domingo, así que va a haber bastante fútbol para la academia. Va a tener Copa Sudamericana, torneo seriado y torneo todos contra todos. Entonces me imagino que Restrepo va a ordenar de la mejor manera para poder alternar en los 3 torneos. Es difícil para un equipo boliviano porque no está acostumbrado a este ritmo futbolístico, y más aún cuando tienes un plantel corto. Muchos piensan que Bolívar tiene bastante recambio y no es así. En ciertas posiciones uno se pone a analizar y no lo tiene. Por ejemplo, en la zona defensiva, donde mejor tiene jugadores de buen pie y jugadores que se puede destacar, es en el medio sector, ¿no? Creo que Bolívar se ha nutrido muy bien en el medio campo, a pesar de las bajas que ha ido teniendo durante los mercados de fichajes, pero creo que aún le queda muy buen medio campo que puede aprovechar. Vamos a ver qué es lo que va a hacer Restrepo de aquí para adelante. Ahora pensar en Sao Paulo, un rival también de jerarquía, un rival fuerte, y no crean que Gremio hoy ha puesto suplentes para los que recién se van conectando, ¿no? Gremio hoy ha optado por todo, la mayoría de sus titulares, revisando alineaciones anteriores, ha repetido 9 de los jugadores que ha jugado incluso con Flamengo en el anterior compromiso donde ha empatado, con Fluminense, perdón, donde había empatado. Entonces, bueno, hoy apostaba todo Luis Castro para este partido, porque tenía que darle una alegría al hincha brasileño, no lo pudo hacer, y bueno, se quedó eliminado de esta Copa Sudamericana, pero es buenas noticias para la academia.
8: Perfecto, nosotros vamos metiéndonos rápidamente con todo el trabajo de Kenny Sanginés también desde el territorio brasileño para poder escuchar la conferencia de prensa en extenso, sin problema, de lo que dijo hoy Alejandro Restrepo. Hace instantes habló en conferencia de prensa la palabra del técnico del cuadro celeste acá en FM Bolívar.
10: Bolívar, comenzamos con las primeras preguntas.
11: Bien, muchísimas gracias. Aquí estamos nosotros en vivo. Profesor, ¿cómo le va? Futbolmanía de Bolivia, el estado Gonzalo Cobo. Qué gran partido, felicidades. Hace 24 años, bueno, relatamos un partido de Bolívar ganándole al Atlético Paranaense, un partidazo que jugó también Bolívar. Desde aquel entonces no ganó Bolívar en Brasil, esto es histórico, por eso la felicitación, profe. Y al margen de todo eso, ¿cómo jugó Bolívar hoy con una personalidad notable? Cuéntenos un poquito de este planteamiento táctico que presentó, que creo que terminó venciendo al Gremio, porque le ha ganado en todas las líneas. Históricamente también, bueno, no se había ganado en mata-mata con un equipo brasileño, ganándole de ida y vuelta, profe. Felicidades, cuéntenos un poquito ese abrazo y gol de parte de Futbolmanía.
12: Hola, una noche para todos. Contentos, emocionados por una gran victoria, por haberle ganado a un campeón del continente. que creo que tiene un muy buen equipo con intensidad, con fisicidad, con cambios. Creo que fue un partido muy difícil de plantear, de identificar dónde podíamos encontrar ventajas o superioridad para anotar. Y bueno, yo creo que todo el mérito hay que dárselo a los futbolistas que hoy se entregaron completo en la parte física, en la parte atlética, que entendieron completamente el plan, un plan que se basó en nunca dejar de atacar, en nunca dejar de generar situaciones de gol, en buscar también el arco rival, en defender con solidez, pero en aprovechar esas chances que tuviéramos. Creo que estando un poco más finos pudiésemos haber ampliado la diferencia, pero como tú lo dices, haber ganado en casa fue fundamental para ir encontrando los espacios y los momentos nuestros en el juego. Ellos fueron poniendo hombres de ataque, fueron dejando espacios porque el partido los llevaba a eso y el equipo fue aprovechando y desarrollando el plan que teníamos diseñado.
13: Profe Kenny Sanjines para FM Bolívar. En primer lugar, muchísimas felicidades por esta clasificación. Y bueno, tal vez dejar un poco el análisis tan futbolístico de lado, pero quiero saber la emoción de ustedes, la emoción del grupo, al tener un corto tiempo tal vez de entrenamiento, hacer las cosas de manera rápida y estar en octavos de final. ¿Qué le dice a usted, qué dice el grupo de estar en octavos de final de una competición tan importante? Gracias.
12: No, como ya lo he dicho, contento, con los pies en la tierra, porque todavía tenemos mucho por delante, tenemos puntos que recuperar en nuestra liga local. El equipo tuvo una racha de 7 juegos sin ganar y este es un equipo que tiene jerarquía, tiene jugadores de, como ustedes ya lo han visto, de buen pie, de competencia, de querer ser dominantes del juego y venía en esa situación muy frustrado. Creo que ahora ya traemos una buena seguidilla de partidos ganando. Hoy jugamos mano a mano contra, como ya lo he dicho, contra un grande club, contra un equipo importante del continente. Sin importar el momento, los resultados que traigan, sabíamos que no iba a ser un partido fácil y yo creo que ahí está la emoción. Debe quedar ahora ahí en el vestuario, ir a casa, recuperarnos bien para buscar una victoria el domingo en nuestra liga local.
14: ¿Cómo está, profesor? Buenas noches, le saluda Dylan Ameles para All Streaming Bolivia. Profesor, felicitarle por esta linda victoria. Creo que todo el pueblo celeste y también los hinchas que estaban acá, los pocos hinchas de Bolivia que vinieron, lo disfrutaron. Profesor, en mi consulta, más que consulta, ¿qué mensaje le daría a toda esa hinchada que hoy estaba atenta a este partido y tal vez también a esa hinchada que no confiaba tanto en el trabajo, pero ya se va viendo los frutos que va teniendo? ¿Qué decirle a toda la hinchada bolivarista de aquí en adelante para lo que se viene en octavos de Copa Sudamericana? Gracias.
12: Hola, buenas noches. No, agradecer a los que vinieron, a todos aquellos que con su energía desde casa seguramente brindaron un pedacito de buena vibra. El mensaje siempre es de creer en el trabajo que viene haciendo este equipo. Hemos encontrado una plantilla muy profesional, con sueños, con ganas de crecer. Los más grandes o que más han tenido galardones en su vida, en su carrera deportiva, están muy comprometidos, muy enfocados en representar bien a Bolívar. Tenemos una gran cantidad también de jugadores jóvenes en unas edades de proyección que ya les hemos ido dando la oportunidad, que seguramente con este tipo de partidos de competencia, así jueguen pocos minutos, entren, jueguen de arranque, esto les va a servir mucho para trascender en sus carreras. Y a todo el pueblo bolivarista que siga creyendo, que nos acompañe el domingo en un partido muy importante que tenemos. Y que esto apenas, obviamente, empieza con los pies en la tierra, enfocados en todos los desafíos que vienen.
15: Profesor, acá, Paulo Nunes, Rádio Guaíba. Voy a intentar hablar en portuñol para que me comprendas. ¿Qué debilidad usted encontró en el gremio para que su equipo poderse ganar los dos partidos y seguir la competencia? ¿Qué debilidad que tiene el equipo de gremio que usted consiguió explorar con su equipo?
12: Gracias. Hola, Pablo. Buenas noches. No, creo que son dos partidos muy, muy diferentes. Siento que ellos hicieron un plan de ir a competir en altitud, que es difícil para cualquier equipo que no tenga altitud en su plaza, en su domicilio. donde intentaron llevarse una victoria, un empate o una derrota por no muchos goles, porque sabían que ellos acá son muy fuertes. Considero que nuestro plan, como ya lo he dicho, fue intentar nunca dejar de atacar, intentar explotar sobre todo la subida de sus laterales, que son muy profundos, especialmente Pavón, y a la espalda de él sentíamos que podía ser un partido donde podíamos hacer daño al equipo rival. Por el lado derecho nuestro también teníamos un hombre rápido que ayudaba a doblar la banda cuando su lateral izquierdo subía, pero que también cuando teníamos espacio pudiera aprovechar esos espacios libres. De lo que he dicho, primero llegó el gol, que nos dio mucha tranquilidad para poder hacer esa superioridad que queríamos tener por dentro, por lo menos igualdad ante el triángulo que ellos dispusieron en la mitad de entrada y nosotros igualando la mitad con hombres de pie como Robson, como Tony, como el mismo Leonel, que a pesar de ser un volante 5-5 tiene muy buena capacidad para interpretar el juego y para jugar con calidad. Así que buscamos hacer un partido igualado, buscamos aprovechar esos espacios a la espalda que sabíamos que con el andar del partido se podían ir dando. Sabíamos que teníamos que defender con todo también nuestra portería, nuestra área. Creo que hoy nuestros dos centrales, nuestro portero Carlos, que hay que darle una mención especial, cuando le tocó actuar, lo hizo de muy buena forma. Así que creo que un grande equipo, un grande team, que obviamente teníamos que hacer un partido completo para poder llevarnos esta clasificación.
16: Profesor, a su derecha aquí. Buenas noches, Paulo Bizarro, Radio Galera. ¿Cómo fue ese planeamiento? Por ampliar un poquito más ese planeamiento de esta pasaje de fase para el Bolívar, ¿no? Con la segunda victoria dentro del solo brasileño. Gracias.
12: Hola, buenas noches. Bueno, la verdad no tuvimos mucho tiempo previo. Jugamos en casa el domingo y el lunes vinimos para acá. Y bueno, tuvimos un día completo de viaje, ayer recuperarse bien, dar algunos pequeños matices estratégicos, especialmente de pelota parada, de jugadas estratégicas, de ritmo de juego que seguramente se iba a vivir acá. Creo que el equipo lo entendió muy bien, considero que fue un plan que venimos trabajando desde nuestra llegada al club alrededor de unos 2 meses, de cambiar algunos patrones defensivos también del equipo, cuando en el momento sin bola, de trabajar bien el bloque, de entender los tiempos y los momentos de presión, y creo que hoy el plan obedece a que el equipo lo ha ido entendiendo bien, un equipo hoy un poco más corto en el momento sin balón, entendiendo más que hoy el fútbol se juega con y sin balón, que el jugador debe estar preparado atléticamente para poder competir a este nivel, y creo que hoy el equipo se vació completamente, entendió que debía ser así tanto en lo táctico como en lo físico, y por eso ha salido este plan.
17: Profesor, muy buenas noches, Milton Cruz para Radio Deporte. Primero, felicitaciones por la victoria. Mi consulta es lo siguiente: ¿qué sensación, qué se siente tras esta victoria de luego de 24 años acá en el territorio brasileño, entendiendo de que era un partido difícil para Bolívar, en vista de que en la ciudad de La Paz no era tan fácil, pero ¿cómo siente este partido, la clasificatoria? Gracias.
12: Hola, Milton, buenas noches. Bueno, al final es parte de nuestra pasión, de nuestra profesión. Ya he tenido la oportunidad, o como cuerpo técnico, Juliano, mi asistente, Walter, nuestro preparador físico, Jan, de tener una experiencia previa importante. En 2023 jugamos contra Palmeiras en los cuartos de final de Libertadores, donde fue una experiencia que seguramente nos ha hecho entender cómo jugar este tipo de compromisos de ida y vuelta. Este año enfrentamos a Flamengo en Maracaná y de allí también sacamos mucha experiencia. En 2024 con Fluminense en Maracaná también ya habíamos hecho un gran juego donde salimos con la misma sensación de hoy, pero no pudimos llevarnos un resultado positivo. Bueno, creo que hace parte de ir recogiendo experiencia, de ir creciendo como cuerpo técnico, de poderle transmitir ese conocimiento, esa lectura, también tranquilidad de que en campos como este, con la calidad de gramado que hay, con el equipo rival que vas a enfrentar, que va a jugar, va a buscar y puedes encontrar el espacio, también puedes conseguir resultados. Hoy estamos contentos por eso, pero como ya lo he dicho, creo que ya termina acá, hoy a pensar en nuestro torneo local. Tenemos 3 juegos, domingo, miércoles, sábado, que son muy importantes para el futuro nuestro en la liga, y ahí es donde tenemos que enfocar toda nuestra energía.
18: Alejandro, buenas noches, mi nombre es Alan. Quería, si tú me permites, hacerte 2 preguntas. La primera, ¿cuál es el sentimiento del director técnico del Bolívar en ser de la altitud, donde acá se habla mucho que Bolívar gana mucho por jugar en la altitud? Y ahí llega aquí en Porto Alegre, consigue 3 puntos, derrota un tricampeón de América y campeón del mundo. ¿Y cuál es el proyecto del Bolívar? ¿Cuál es la interferencia del grupo Sichi en el Bolívar, por favor?
12: Hola, buenas noches. Bueno, creo que al final lo más importante es jugar bien, tener buenos jugadores, tener buenos futbolistas, tener una idea clara de juego, de dónde pueden estar las ventajas, de cómo se pueden finalizar esas ventajas y convertirlas en ocasiones de gol, de tener jugadores también de calidad. Creo que hoy Robson, Tony, Dorni, Dairon, Pato han mostrado que son jugadores que pueden jugar en cualquier equipo de Sudamérica, y afortunadamente el club, y por no hablar de nuestra línea defensiva, nuestro arquero que se han fajado y los que han entrado, pero han demostrado que pueden jugar, y de hecho ya lo han hecho jugando en grandes clubes del continente. Así que no siento que sea solamente un efecto de la altitud. Si tienes buen equipo, si tienes buen plan, si tienes buena idea, si entrenas bien, obviamente podrás sacar una mayor ventaja ante equipos que no la tienen y que de pronto van allí a desarrollar un plan de poderse llevar un resultado no muy abultado, un resultado positivo. Pero creo que cuando el equipo no ha jugado bien, también allá ha perdido o ha cedido puntos. Y yo creo que lo más importante es tener una buena idea. Y bueno, la influencia es una influencia de colaboración, de apoyo, de aporte en toda la estructura que tiene el club. Hay un contacto permanente. Hoy están con nosotros algunos de ellos aquí, acompañando, visualizando, teniendo conversaciones de cómo... El equipo, el club, la plantilla, toda la colaboración en el scouting, en la metodología, en el trabajo con los chicos. Hoy tenemos ya un desarrollo de nuestra academia en Santa Cruz desde hace unos 5 o 6 años, que permite al club abastecer su cantera, y después ya hay unos chicos ahí en la lista de 23 que hoy podían ingresar, inclusive alguno entró, que vienen de todo ese proyecto. Entonces es un proyecto colaborativo, ambicioso, muy organizado, que lo que quiere es el desarrollo obviamente de la academia de Bolívar y también del fútbol boliviano.
19: Damos por concluida la conferencia de prensa. Muchas gracias.
8: Gracias. Saludos para toda la gente que nos va a seguir a esta hora de la tarde, con la palabra de Alejandro Restrepo en conferencia de prensa, con esas evaluaciones tras la clasificación a la siguiente fase, que son los octavos de final de la CONMEBOL Sudamericana. Claro, después de 24 años prácticamente, 2002 le ganaba Bolívar al Atlético Paranaense. Igual se jugó el 23 con el Paranaense, se perdió ese partido, pero el 23, y se ganó por penales. Se clasificó a los cuartos. Hoy la historia es diferente, porque Bolívar gana en Brasil, gana en los 90 minutos reglamentarios, y eso es lo que por ahí de alguna manera marca la historia para Bolívar y deja buenas sensaciones. El vestuario debe ser una locura en este momento. Estamos aguardando la salida de los jugadores, Kenny Sanginés, a ver si tenemos la chance de poder conversar con Kenny Sanginés para poder irnos al territorio brasileño, para ver las sensaciones que dejó la conferencia de prensa, pero sobre todo lo que estamos aguardando, el tema de la salida de Alejandro, de los jugadores a zona mixta, luego de dejar el estadio para irse al hotel de concentración. Me imagino que es una noche de alegría y una noche de mucha tristeza en la gente de hincha del gremio. Voy contigo, Kenny. El ambiente, ¿cómo está en territorio brasileño ahí en zona mixta?
20: Bueno, y puedo comentar que algo tenso. Todavía estamos a la espera y expectativa de que pueda salir Bolívar. Ya salió Martín Braithwaite y salió Weverton.

0: brasileras. Y habló Alejandro Restrepo reconociendo que fue algo duro y que, bueno, el trabajo también, al ser corto, no falló, ¿no? Tú tuvo certeza para este partido, Alejandro Restrepo. Lo van a ir escuchando en nuestras redes sociales. Y todavía estamos aquí en territorio brasileño esperando a saber qué es lo que nos dice el club de Bolívar, nuestros jugadores, después de esta victoria.
1: Perfecto, y lo escuchamos recién, Alejandro Restrepo, lo pusimos en la conferencia en extenso de todo lo que hemos tenido allá en territorio brasileño. Aún así te da el tiempo para poder conversar con nosotros, Kenny, mientras aguarda la salida de los protagonistas, pero quiero que me des una evaluación propia, ¿no? En lo personal, ¿cómo lo viste a Bolívar en este partido? Una Estrella que está tapando bocas, un Bolívar que creo que después, sobre todo en la segunda parte, se metió atrás por cuidar el tema del resultado. Gremio entró con todo el segundo tiempo, y un Carlos Lampe que ha sabido responder de buena manera, por menos 5 o 6 jugadas clarísimas. Hasta en la recta final el arco se le cerró prácticamente al cuadro del Gremio, y eso habla muy bien también de cómo Bolívar defiende, y bien por Lampe, que también ha sido criticado en los últimos días, ¿no?
0: No, no, por completo. Hay jugadores que se llevaron el partido, hay jugadores que se llevaron el encuentro. Caso Lampe, caso Pato, tanto me imagino como la ida, como la vuelta. Entonces, hay que saber valorar a estos jugadores. Y claro, tal vez en liga sí cometen errores, pero momentos importantes como estos son los que igual te hacen depender, no solamente de lo anímico, también de lo económico cuando eres Bolívar, ¿no? Sabiendo que tienes que estar en una competencia internacional. La evaluación es un partido bueno porque estás ganando en Brasil y no es, eso no es fácil, nunca. Creo que también el hincha bolivarista va a sacar los puntos tal vez flacos que tiene Bolívar, como la pérdida de balón, algunos pases imprecisos, pero claro, son detalles cuando al final ves el resultado. ¿Qué pedíamos antes? Que Bolívar pueda tener buenos resultados. Al final es lo que tenemos. Entonces también hay que estar agradecidos con el equipo que puede responder. Ganar, ganar era la consigna, ya sea de la forma que sea, ganar era la consigna. Entonces lo consiguieron. Yo veo a un grupo el cual está bastante feliz, contento por el resultado. Restrepo, algo más sobrio, algo más calmado, podría decir, porque no está, ¿qué te puedo decir? Obviamente es partido a partido, ¿no? Pero se lo tomó de la forma más tranquila porque sabe que este fin de semana tiene igual un partido demasiado importante contra Always Ready, y es lo que mencionaba, va a ir trabajando eso con su equipo. Esto es partido a partido. No quería hablar todavía de lo que son los octavos de final. Obviamente es un premio, es alegría para el grupo, pero todavía no se está adelantando a las cosas. Restrepo te maneja el partido siguiente, sea por liga, sea por copa y nacional o internacional, no importa. Es lo que mencionaba, así que me parece un buen equipo el resultado. Me quedo con eso, Chupete. Lo que es sacar una victoria en Brasil, creo que no te lo va a quitar absolutamente nadie.
1: De verdad, ¿no? Eso es lo importante. El haber marcado esa historia tras 24 años de no ganar en territorio brasileño, y hoy Bolívar lo hace. El 2002 es donde se consigue la victoria con el Paranaense, y hoy Bolívar vuelve a romper esos detalles que de verdad marcan mucha diferencia. Lo escuchamos en extenso a Alejandro Restrepo en toda la conferencia, contento, y creo que de alguna manera ha generado buenas sensaciones también esta victoria. Hoy el hincha, muchos que daban por eliminado a Bolívar, se vuelven a subir al barco. Y es así, en la vida hay que ser muy claros, muy sinceros, muy directos. Nunca des algo por perdido, jamás. Hasta en el fútbol todo puede pasar, como en la vida todo puede pasar si uno sigue adelante, sigue peleando, sigue remándola. Y mucha gente daba por perdida esta clasificación. Decían que por lo que pasó en el partido de ida, Kenny, más lo que pasó ante Real Potosí, muchos decían que no iba a clasificar Bolívar, y hoy Bolívar le da un revés. Ahora, digo que con el 1-0 consigue la clasificación. Con el empate también lo hubiera hecho, pero creo que hasta el empate, el gol que marca Bolívar, mejor dicho, lo mejora anímicamente al club y lo tumba al Gremio, ¿no? Y porque si por ahí el empate hubiera sido 0-0, tal vez el segundo tiempo el Gremio hubiera hecho algo más. Pero aún así creo que le ha servido el gol de Dairon Asprilla, que va tapando bocas, y es un Bolívar que también ha salido a ser ofensivo en un 4-3-3 que le ha servido en esta oportunidad, Kenny.
0: No, es de esos pocos partidos donde tal vez te sale lo que planificas y el 100% de tu planificación, ¿no? Resguardar un poco a Carlos Emilio, que no tenga mucha llegada, o no darle opción a remate de larga distancia, porque en contadas ocasiones Gremio pudo rematar al arco hablando de larga distancia. Entonces, para mí que se planificó muy bien lo que hizo Alejandro. Fue un partido que como pocos, de manera internacional, Bolívar lo pudo conseguir y de manera tranquila, claro, pero al

0: final es donde se te complica por el tema de la presión, ¿no? Entonces, bueno, Bolívar tiene que mejorar esos puntos, saber cómo salir, creo que es otro de los que no le acompañó del todo porque la presión era constante. Y claro, la defensa estuvo fina, Arreaga, Echeverría tal vez con alguno que otro rebote, pero igual estuvo bien en el partido. Los hermanos Sagredo, que ni qué decir de ellos, que para este partido tuvieron una actuación bastante buena. Así que hay que quedarnos con los puntos altos, sí, por supuesto, pero también mejorar aquello que te puede faltar. Creo que el hincha en este momento sí se va a enfocar en la victoria, pero imagínate si pasábamos tal vez con el empate, ¿no? Un sabor a bastante poco, a pesar de que ahora hay algunos que no están conformes con esta victoria, creo que el empate hubiera sido para que la gente o el hincha que no reconoce el esfuerzo hable todavía más fuerte de Bolívar, ¿no? Creo que es un Bolívar equilibrado hasta el momento, no es el Bolívar en un 100% desde mi punto de vista, Restrepo va a ir trabajando de mejor manera, pero con el tiempo contado, ¿no? Ya que Bolívar el día de mañana estará de regreso, de retorno a la ciudad de La Paz y solamente el día sábado tendrá como tal el entrenamiento correspondiente.
1: Perfecto, Kenny. Te dejo tranquilo. Vamos a guardar notas del postpartido, por favor, para que puedas revisar todos los detalles con el equipo de trabajo, para que no tengamos ningún inconveniente. Te dejo tranquilo. Voy a marcar la pausa y luego ya estaremos con la transmisión de streaming acá en la página de Facebook de FN Bolívar para tener las repercusiones de los jugadores, porque va a ser importante y creo que hoy todos van a tener el ánimo de hablar. Desde Asprilla, desde el Pato Rodríguez, Carlos Lampe, esperemos tener la mayor cantidad de notas posibles para poder compartir con el hincha a través de las redes sociales. Marco la pausa, enseguida retornamos con Kenny Sanginés. Al retornar estamos ya con más novedades. Pausa en FM Bolívar y ya estamos de vuelta.
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0: Exactamente a las 9 de la noche con 2 minutos. ¿Qué tal? ¿Cómo están, amigos? Buenas noches a toda la gente que nos va siguiendo aquí en la radio que tenemos a través de los micrófonos de Radio Canal 98.5, el programa que estamos arrancando nuevamente acá porque estuvimos hace instante la transmisión del partido de la Conmebol Sudamericana en esta oportunidad, obviamente entendiendo que Bolívar ha logrado la clasificación rumbo a los octavos de final de la Copa Sudamericana. Y hoy la Academia se encuentra ya instalado en los octavos de final tras ganarle 1-0 al Gremio en Porto Alegre, allí en Brasil. Estamos aguardando novedades para poder compartir con la gente. Vamos a repasar el tema de lo que hemos tenido en este compromiso, ¿no? Lo que ha generado Bolívar en este partido. Transmisión maratónica desde las 5 de la tarde y continuamos en esta última mano de programa de acá en los micrófonos de Radio Cana, porque seguimos con la emoción, las sensaciones de lo que nos ha dejado este compromiso en territorio brasileño, con un Bolívar que evidentemente comenzó de la mejor manera. Evidentemente la idea era cuidarse, resguardarse para poder encarar el partido con el Gremio, sabiendo que nos iban a dar un espectáculo importante, que nos iba a dar batalla, que iban a generar también un ataque intenso. Y Alejandro Restrepo ha logrado mantener el sistema que por ahí tenía en mente, que era el sistema 4-3-3, cuidando obviamente la parte defensiva, pero también queriendo generar sorpresa en algún momento en contragolpe. Y le ha funcionado con un Dairon Asprilla que al final hay que entender que la rompió de la mejor manera, que un Dairon Asprilla que corrió con la pelota, se sacó la marca de dos hombres, dio la vuelta y le pegó al arco y así logró marcar el único tanto de ese partido, haciendo que la Academia en el global le gane por 1-0 en el partido, digo, y en el global, perdone, lo gane por 4 tantos contra 2. Eso de verdad que nos genera buenas impresiones, nos genera buenas sensaciones, y de verdad es un Bolívar que muchos le bajaron el pulgar. Muchos decían, no, me parece que no vamos a lograr pasar por cómo jugó Bolívar ante Real Potosí, sobre todo. Primero por lo que pasó en el con Gremio el anterior jueves, aquí en el estadio Hernando Siles, donde Bolívar, si bien marca 3 goles, resigna recibiendo 2 y por errores propios. Ese tipo de errores son errores que se debe corregir. Y acá con Alejandro Restrepo, de alguna manera se ha logrado cumplir con ese detalle, ¿no? Entonces creo que al final se ha entendido cómo que tiene que jugar al Gremio. Incluso Restrepo ya tuvo la experiencia en Libertadores y sabe cómo jugar en condición de visitante. Creo que de verdad nos genera buenas sensaciones. Vamos a ver si tenemos la conexión con Kenneth Aginés más adelante con el tema de la llamada, si podemos poder contactarlo para ver si tenemos algo más o ya estará con la salida de los jugadores. No tenemos nada confirmado con Kenny porque estamos aguardando las notas del postpartido, la zona mixta, porque ya lo escuchamos a Alejandro Restrepo hace instantes en conferencia de prensa. Creo que de verdad es algo digno de poder entender de que Bolívar al final logra el tema de la clasificación y logra poder conseguir 3 puntos importantes y acomodarse en los octavos de final de la Copa Sudamericana. Ahora, el camino para más adelante. ¿Qué es lo que tiene Bolívar ahora por delante? Evidentemente lo tiene al Sao Paulo y a partir de ahí se van generando más juego. Hay que aguardar primero este paso a paso. No nos enfocamos nunca en el rival post-Gremio. Siempre estábamos con el Gremio, Gremio, Gremio y se ha dado la posibilidad. Hoy estamos ahora pensando en el Sao Paulo de Brasil. Estamos de verdad con todas las novedades para poder compartir con la gente y obviamente ver de que Bolívar tenga que definir la llave con el tema de Sao Paulo en octavos de final. Vamos a guardar ese tema, ¿no? De ver cómo se va a instalar Bolívar en este tema de el compromiso que va a tener por los octavos de final, perdón, octavos de final de la Conmebol Sudamericana, pero la alegría es enorme, no solo en La Paz, hablo también a nivel nacional, porque donde no hay un bolivarista a nivel nacional, me imagino que también los pocos hinchas que se han dado cita en el Arena do Gremio allá en Porto Alegre, me parece que también lo han celebrado de la mejor manera. Ahora, definido esto, señores, Bolívar arranca nuevamente la llave en condición de locales contra el Sao Paulo de Brasil el próximo miércoles 12 de agosto. Para ese partido, ¿qué va a tener Bolívar? 3 compromisos que le van a servir de mucho. Ante Always Ready, en la Ciudad del Alto este fin de semana 2 de agosto, a las 5 de la tarde con 15 minutos, domingo 2 de agosto. El próximo miércoles 5, Bolívar recibe a Oriente Petrolero, y el sábado 8 de agosto, Bolívar está en Cochabamba porque a las 7 y media va a jugar frente al Club Aurora. Estos tres partidos le van a servir de mucho al plantel de Bolívar para poder llegar en buenas condiciones frente al Sao Paulo de Brasil, donde Bolívar juega nuevamente en condición de local. Luego del partido de local con el Sao Paulo de Brasil, que va a ser el miércoles 12 de agosto, para que lo puedan agendar, por favor, atentos con esto. Tendremos el Superclásico Paceño por la Copa Paralela, la Copa Paceña, el 19 de agosto. No sé si la hora está por confirmarse de la Copa Paceña, me parece que, no sé, a ver, enseguida corroboro el tema de la hora de del Clásico Paceño que vamos a tener por la Copa Paceña, que es la Copa Paralela por la Serie D en la fecha 1. Y después de eso, el 19 de agosto, me parece que tendremos el tema del partido con el Sao Paulo de Brasil. No, bueno, todavía no está confirmado el tema del Clásico, ¿no? Me estoy confundiendo acá con las fechas. Miércoles 12 de agosto, Sudamericana con Sao Paulo acá en La Paz, y el miércoles 19 a las 20 horas, también con el Sao Paulo de Brasil allá, en ese territorio. Entonces, son partidos atractivos, son partidos importantes. Tenemos ya de verdad las buenas cosas para poder compartir con la gente. Hoy la alegría es enorme. Hoy la alegría es inmensa porque Bolívar, más allá de que sabíamos que iba a ser un equipo defensivo, hay que ser muy claros con esto, sabíamos que Bolívar iba a ser el cuadro defensivo, y hoy Bolívar logra, a través de ese trabajo defensivo, mantener el resultado y la ventaja que tuvo allá en territorio brasileño, que era de un tanto contra cero. Le estoy pasando a Anthony esta imagen para poder ponerla mientras repasamos la conferencia en extenso de Alejandro Restrepo, para poder obviamente escuchar lo que dijo justamente el estratega. Para la gente que se va conectando recién a la radio, para poder obviamente tener todas las novedades y compartir con la gente. Con esta imagen de fondo también, porque no podemos pasar las imágenes del compromiso de la Conmebol Sudamericana, no podemos pasar otros detalles, pero mientras aprovechamos el material que nos va a mandar enseguida Kenny, desde territorio brasileño, con el tema de los jugadores, me imagino que muchos van a hablar, ya están saliendo los jugadores del vestuario de la Arena do Grêmio, vamos a repasar la palabra de Alejandro Restrepo. Repasamos la palabra del estratega del cuadro de Bolívar en conferencia de prensa, esto porque vale la pena volver a escucharlo, vale la pena volver a repasarlo, porque de verdad nos deja buenas impresiones, buenas sensaciones por todo lo que ha generado el cuadro de Bolívar, el cómo se ha defendido y además ha logrado frenar a los hombres del Gremio, que no han logrado encontrar una oportunidad, una posibilidad, una puerta por donde puede entrar esa pelota. Tenemos ya la palabra de Alejandro Restrepo. Lo escuchamos acá, la estratega del cuadro de Bolívar, con la victoria de la Academia en Brasil, rompiendo esa racha de más de 24 años de no ganar en territorio brasileño. La palabra del estratega lo repasamos en extenso acá en FM Bolívar.
1: Muy buenas noches. Vamos a dar inicio a la conferencia de prensa del Club Bolívar. Comenzamos con las primeras preguntas.
2: Bien, muchísimas gracias. Aquí estamos nosotros en vivo. Profesor, ¿cómo le va? Fútbol Manía de Bolivia, el estado Gonzalo Cobo. Qué gran partido, felicidades. Hace 24 años, bueno, relatamos un partido de Bolívar ganándole al Atlético Paranaense, un partidazo que jugó también Bolívar. Desde aquel entonces no ganó Bolívar en Brasil. Esto es histórico, por eso la felicitación, profe. Y al margen de todo eso, ¿cómo jugó Bolívar hoy con una personalidad notable? Cuéntenos un poquito de este planteamiento táctico que presentó, que creo que terminó venciendo al Gremio porque le ha ganado en todas las líneas, e históricamente también, bueno, no se había ganado en mata-mata con un equipo brasileño ganándole de ida y vuelta, profe, felicidades. Cuéntenos un poquito ese abrazo de gol de parte de Fútbol Manía.
3: Hola, una noche para todos. Contentos, emocionados por una gran victoria, por haberle ganado a un campeón del continente, que creo que tiene un muy buen equipo, con intensidad, con fisicidad, con cambios. Creo que fue un partido muy difícil de plantear, de identificar, donde podíamos encontrar ventajas o superioridad para anotar. Y bueno, yo creo que todo el mérito hay que dárselo a los futbolistas, que hoy se entregaron completo en la parte física, en la parte atlética. Que entendieron completamente el plan, un plan que se basó en nunca dejar de atacar, en nunca dejar de generar situaciones de, de gol, en buscar también el arco rival, en defender con solidez, pero en aprovechar esas chances que tuviéramos. Creo que estando un poco más finos, pudiésemos haber ampliado la diferencia, pero como tú lo dices, haber ganado en casa fue fundamental para ir encontrando los espacios y los momentos nuestros en el juego. Ellos fueron poniendo hombres de ataque, fueron dejando espacios porque el partido los llevaba a eso y el equipo fue aprovechando y desarrollando el plan que teníamos diseñado.
4: Profe Kenny Sanjines para FM Bolívar. En primer lugar, muchísimas felicidades por esta clasificación. Y bueno, tal vez dejar un poco el análisis tan futbolístico de lado, pero quiero saber la emoción de ustedes, la emoción del grupo, al tener un corto tiempo tal vez de entrenamiento, hacer las cosas de manera rápida y estar en octavos de final. ¿Qué le dice a usted, qué dice el grupo de estar en octavos de final de una competición tan importante? Gracias.
3: Oh, como ya lo he dicho, contento, con los pies en la tierra, porque todavía tenemos mucho por delante, tenemos puntos que recuperar en nuestra liga local. El equipo tuvo una racha de 7 juegos sin ganar y este es un equipo que tiene jerarquía, tiene jugadores de, como ustedes ya lo han visto, de buen pie, de competencia, de querer ser dominantes del juego y venía en esa situación muy frustrado. Creo que ahora ya traemos una buena seguidilla de partidos ganando. Hoy jugamos mano a mano contra, como ya lo he dicho, contra un grande club, contra un equipo importante del continente, sin importar el momento, los resultados que traigan. Sabíamos que no iba a ser un partido fácil y yo creo que ahí está la emoción. Debe quedar ahora ahí en el vestuario, ir a casa, recuperarnos bien para buscar una victoria el domingo en nuestra liga local.
5: ¿Cómo está, profesor? Buenas noches, le saluda Dylan Ameles para All Streaming Bolivia. Profesor, felicitarle por esta linda victoria. Creo que todo el pueblo celeste y también los hinchas que estaban acá, los pocos hinchas de Bolívar que vinieron, lo disfrutaron. Profesor, en mi consulta, más que consulta, ¿qué mensaje le daría a toda esa hinchada que hoy estaba atenta a este partido y tal vez también a esa hinchada que no confiaba tanto en el trabajo, pero ya se va viendo los frutos que va teniendo? ¿Qué decirle a toda la hinchada bolivarista de aquí en adelante para lo que se viene en octavos de Copa Sudamericana? Gracias.
3: Hola, buenas noches. No, agradecer a los que vinieron, a todos aquellos que con su energía desde casa seguramente brindaron un pedacito de buena vibra. El mensaje siempre es de creer en el trabajo que viene haciendo este equipo. Hemos encontrado una plantilla muy profesional, con sueños, con ganas de crecer. Los más grandes o que más han tenido galardones en su vida, en su carrera deportiva, están muy comprometidos, muy enfocados en representar bien a Bolívar. Tenemos una gran cantidad también de jugadores jóvenes en unas edades de proyección que ya les hemos ido dando la oportunidad, que seguramente con este tipo de partidos de competencia, así jueguen pocos minutos, entren, jueguen de arranque, esto les va a servir mucho para trascender en sus carreras. Y a todo el pueblo bolivarista que siga creyendo, que nos acompañe el domingo en un partido muy importante que tenemos, y que esto apenas obviamente empieza, con los pies en la tierra, enfocados en todos los desafíos que vienen.
6: Profesor, acá Paulo Nunes, Rádio Guaíba. Voy a intentar hablar en portuñol para que me comprendas. ¿Qué debilidad usted encontró en el Gremio para que su equipo poderse ganar los dos partidos y seguir la competencia? ¿Qué debilidad que tiene el equipo de Gremio que usted consiguió explorar con su equipo?
3: Gracias. Hola, Pablo. Buenas noches. No, creo que son dos partidos. Partidos muy diferentes. Siento que ellos hicieron un plan de ir a competir en altitud, que es difícil para cualquier equipo que no tenga altitud en su plaza, en su domicilio, donde intentaron llevarse una victoria, un empate o una derrota por no muchos goles, porque sabían que ellos acá son muy fuertes. Considero que nuestro plan, como ya lo he dicho, fue intentar nunca dejar de atacar, intentar explotar sobre todo la subida de sus laterales, que son muy profundos, especialmente Pavón, y a la espalda de él sentíamos que podía ser un partido donde, donde podíamos hacer daño al equipo rival. Por el lado derecho nuestro también teníamos un hombre rápido que ayudaba a doblar la banda cuando su lateral izquierdo subía, pero que también cuando teníamos espacio pudiera aprovechar esos espacios libres. De lo que he dicho, primero llegó el gol, que nos dio mucha tranquilidad para poder hacer esa superioridad que queríamos tener por dentro, por lo menos igualdad ante el triángulo que ellos dispusieron en la mitad de entrada y nosotros igualando la mitad con hombres de pie como Robson, como Tony, como el mismo Leonel, que a pesar de ser un volante 5-5 tiene muy buena capacidad para interpretar el juego y para jugar con calidad. Así que buscamos hacer un partido igualado, buscamos aprovechar esos espacios a la espalda que sabíamos que con el andar del partido se podían ir dando. Sabíamos que teníamos que defender con todo también nuestra portería, nuestra área. Creo que hoy nuestros dos centrales, nuestro portero Carlos, que hay que darle una mención especial, cuando le tocó actuar, lo hizo de muy buena forma. Así que creo que un gran equipo, un gran team, que obviamente teníamos que hacer un partido completo para poder llevarnos esta clasificación.
7: Profesor, a su derecha aquí. Buenas noches, Paulo Bizarro, Radio Galera. ¿Cómo fue ese planeamiento? ¿Puedo ampliar un poquito más ese planeamiento de esta pasaje de fase para el Bolívar, ¿no? Con la segunda victoria dentro del solo brasileño? Gracias.
3: Hola, buenas noches. Bueno, la verdad no tuvimos mucho tiempo previo. Jugamos en casa el domingo y el lunes vinimos para acá. Y bueno, tuvimos un día completo de viaje, ayer recuperarse bien, dar algunos pequeños matices estratégicos, especialmente de pelota parada, de jugadas estratégicas, de ritmo de juego que seguramente se iba a vivir acá. Creo que el equipo lo entendió muy bien. Considero que fue un plan que venimos trabajando desde nuestra llegada al club alrededor de unos 2 meses, de cambiar algunos patrones defensivos también del equipo, cuando en el momento sin bola, de trabajar bien el bloque, de entender los tiempos y los momentos de presión. Y creo que hoy el plan obedece a que el equipo lo ha ido entendiendo bien. Es un equipo hoy un poco más corto en el momento sin balón, entendiendo más que hoy el fútbol se juega con y sin balón, que el jugador debe estar preparado atléticamente para poder competir a este nivel. Y creo que hoy el equipo se vació completamente, entendió que debía ser así, tanto en lo táctico como en lo físico, y por eso ha salido este plan.
8: Profesor, muy buenas noches. Milton Cruz para Radio Deporte. Primero, felicitaciones por la victoria. Mi consulta es lo siguiente: ¿qué sensación, qué se siente tras esta victoria luego de 24 años acá en el territorio brasileño? Entendiendo de que era un partido difícil para Bolívar, en vista de que en la ciudad de La Paz no era tan fácil, pero ¿cómo siente este partido, la clasificatoria? Gracias.
3: Hola Milton, buenas noches. Bueno, al final es parte de nuestra pasión, de nuestra profesión. Ya he tenido la oportunidad, o como cuerpo técnico, Juliano, mi asistente, Walter, nuestro preparador físico, Jan, de tener una experiencia previa importante. En 2023 jugamos contra Palmeiras en los cuartos de final de Libertadores, donde fue una experiencia que seguramente nos ha hecho entender cómo jugar este tipo de compromisos de ida y vuelta. Este año enfrentamos a Flamengo en Maracaná y de allí también sacamos mucha experiencia. En 2024 con Fluminense en Maracaná también ya habíamos hecho un gran juego donde salimos con la misma sensación de hoy, pero no pudimos llevarnos un resultado positivo. Bueno, creo que hace parte de ir recogiendo experiencia, de ir creciendo como cuerpo técnico, de poderle transmitir ese conocimiento, esa lectura, también tranquilidad de que en campos como este, con la calidad de gramado que hay, con el equipo rival que vas a enfrentar, que va a jugar, va a buscar y puedes encontrarle espacio, también puedes conseguir resultados. Hoy estamos contentos por eso, pero como ya lo he dicho, creo que Ya termina acá, hoy a pensar en nuestro torneo local. Tenemos tres juegos, domingo, miércoles, sábado, que son muy importantes para el futuro nuestro en la liga, y ahí es donde tenemos que enfocar toda nuestra energía.
9: Alejandro, buenas noches, mi nombre es Alan.
0: Bien, la palabra de Alejandro Restrepo, la estratega del cuadro celeste, con relación al postpartido. Y netamente, ¿no? Para poder compartir con la gente. Tranquilo, sereno. Y obviamente que creo que por ahí trata de ver de que obviamente las siguientes llaves van a ser más difíciles. Hoy hay que celebrar el momento. Hoy tenemos para poder encarar el partido ante el Sao Paulo, evidentemente. Hoy celebrar la clasificación contra el Gremio. Aún así no deja de ser importante lo que ha conseguido Bolívar en territorio brasileño después de 24 años. Y eso marca una diferencia importante. Lo cierto es que por ahí estás Bolívar celebrando esta clasificación. Lo tengo aquí en San Ginés, me parece, allá en el territorio brasileño, en la Arena do Grêmio. Voy contigo, Kiri, para poder repasar obviamente las novedades. Si están saliendo ya los jugadores, se van a demorar tal vez un tiempo más para que lo pueda compartir con la gente, Kiri, contigo.
10: ¿Cómo está? Chupete, volvemos, pero bueno, sin mucha novedad acerca de los jugadores, porque todos están, la verdad, en un grupo cenando en este momento, porque te comento la logística rápidamente, si no es que me pillan en curva y ya salen justamente para la zona mixta. Todo el equipo está esperando a Patricio Rodríguez para el momento del doping, así que, bueno, están en esa cena, entonces, se están cambiando, están absolutamente con todas las maletas, todos están con todo el equipamiento que trajeron a Porto Alegre. Ajá. Para irse en un vuelo charter, a eso de las 11:30, se van a ir en un vuelo charter, pero directamente hasta Sao Paulo. Solo Sao Paulo será el vuelo charter. ¿Por qué? Porque a eso de las 11 de la mañana, del día de mañana viernes, van a tener el otro vuelo que los va a mandar directamente hasta Santa Cruz. Entonces, tenemos ahí el comunicado para el hincha celeste. Quieren descansar un poco los jugadores porque, obviamente, si salían en esta jornada, iba a ser un viaje en la madrugada y bastante cansado, incluso tal vez tener que dormir en el aeropuerto, y es difícil, ¿no?, para los jugadores que todavía jugaron un partido con mucho movimiento. Entonces, esa es la logística. El día viernes de mañana, obviamente, estarán a eso de las 6:30, tal vez, en el territorio nacional. 6:30 de la tarde, 6, ahí va a estar Bolívar para que pueda ser recibido por el hincha celeste. En un momento más van a salir los jugadores, Chupete, todavía no tenemos novedades.
0: Perfecto, sin ningún problema. Nosotros estamos aguardando por ahí el tema de lo que llega a ser el arribo de mañana, ¿no? Con relación a lo que ha sido esta clasificación. Estamos aguardando la salida de los protagonistas. Si nos da el tiempo de poder hacerlo, Kenny, en vivo tal vez, o por llamada, o tal vez directamente las grabaciones en video para pasarlas después. Estamos sujetos a lo que nos pueda comentar, Kenny. Contigo, a ver.
10: Claro, vamos a estar al pendiente si podemos estar en contacto telefónico para poder conseguir las palabras de los jugadores, y también vamos a tener el video en imágenes. Entonces, bueno, cuando tengamos...
0: Sí, ¿sí? ¿Cuánto tiempo más crees que se pueda demorar el tema de la salida de los jugadores?
10: Y la verdad es improbable saberlo. No sé si, ajá, Patricio todavía salió. Falta tal vez que él pueda cenar. El grupo está básicamente bañándose, ocupando todas las duchas, me imagino, porque se van a ir en el vuelo directo de acá, del estadio, directamente al aeropuerto. Ya no van a recoger nada a las instalaciones del hotel.
0: Perfecto, se ha planificado todo. Entonces, tranquilo, te doy el tiempo para que podamos aguardar la palabra de los protagonistas con la salida de los jugadores. Gracias, le decimos a Kenny Sanguiné. Nosotros estamos aquí en los micrófonos de Radio Cana 98.5 con FM Bolívar. 21:31, marquemos la pausa. Al retornar, seguimos hablando y ultimamos detalles para lo que va a ser la salida de los protagonistas del Arena do Grêmio en un charter exclusivo rumbo a territorio de Sao Paulo. A ver, hoy salen a Sao Paulo, como le decía Kenny, descansan en Sao Paulo y mañana a mediodía continúan el viaje de Sao Paulo rumbo a Santa Cruz, y en la tarde de Santa Cruz rumbo a La Paz. Aproximadamente a las 6:30 estará llegando el plantel celeste a territorio paseño, evidentemente, y estaremos con todas las novedades también para compartir con la gente en las redes sociales de FM Bolívar. Marcamos la pausa. Bolívar está clasificado y cumplió con el primer objetivo en la Copa Sudamericana. Pausa y estamos de vuelta.
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0: De retorno acá en la transmisión que tenemos en FM Bolívar a través de los micrófonos de Radio Cano 98.5. A ver si tenemos la posibilidad de retornar con Kenny Sanginés y tenemos la salida de los jugadores. ¿Qué pasa con el Pato Rodríguez? Salió del tema doping. Novedades por allá, Kenny. ¿Tenemos la posibilidad de poder sacarlo en vivo o por ahí directamente con el tema del video? Voy contigo, Kenny.
10: Lo vamos a sacar en vivo, Chopete. Solo aguárdenme un momento más porque no hay señales, no hay luces de que quieran salir. Patito Rodríguez, que... Bueno, ya, me parece que ahora sí.
0: Tranquilo.
10: Vamos a conectarnos.
0: Eso es tuyo.
10: Al Dale. Micrófono. Vamos a conectarnos al micrófono. Vamos a ver, bueno, si me cuelgan es porque no hay audio.
0: Perfecto.
10: Ya van a salir los jugadores. Ya van a salir. Están en este momento sacando todas las cosas de implementos, ¿no? Toda la utilería en este caso. Ya va a salir el cuadro celeste. Veo a Rodrigo Reyes que todavía está esperando a que salgan absolutamente todos los jugadores. Primero lo que sale son las cajas. Primero lo que salen son las cajas, sí, las cajas de Bolívar. En un momento más ya van a salir los jugadores, pero ya hay movimiento celeste. Todos los jugadores y todo Bolívar como tal se va a ir directamente hasta el aeropuerto de Porto Alegre en el vuelo charter que los espera a eso de las 11:30, tal vez, sí, ya 11:30, yo creo que Bolívar ya va a estar saliendo, pero bueno, de esta forma va saliendo la utilería del club. Lo veo ahí también a Chema Antesana, absolutamente todos están llevando muchísimas cajas, porque llegaron, la verdad, con todo, llegaron absolutamente con todo, va saliendo Bolívar, va saliendo la utilería de la academia, y con esto también en unos minutos más ya vamos a tener la salida del equipo celeste. Vamos a hacer las correspondientes consultas, que bueno, para el hincha que no cree, que no confía, es momento de mandar un mensaje, que los jugadores van a mandar un mensaje al equipo celeste. Voy a tratar de esperar un momento más. Me silencio para que me puedan entender. Me silencio en la llamada para que cuando pueda volver a encender el micrófono ya tengamos la salida de los jugadores. Todavía no pinta para que salgan, pero 5 minutos tal vez como máximo y volvemos a encender el micrófono.
0: Perfecto, gracias, le decimos a Kenny San Ginés. Estamos con el micrófono abierto acá en lo que resta del programa. Tenemos por lo menos 20 minutos más por delante para poder tener obviamente la palabra de los protagonistas en la salida de la arena do Gremio, para poder obviamente compartir con toda la gente que nos va siguiendo a esta hora de la noche. Estamos en FM Bolívar, los saluda Daniel de Chupete Soso con Andrea Gutiérrez, con Anthony Cárcamo y Kenny San Ginés, el enviado especial de FM Bolívar en la clasificación rumbo a los octavos de final de la Sudamericana. Está Kenny San Ginés en este momento en la arena do Gremio, aguardando la salida de los protagonistas. Estamos con el micrófono abierto, aguardamos nosotros que Kenny nos pueda convocar para poder escuchar a los jugadores, porque me imagino que la fiesta, la algarabía, debió llevarse a cabo en el vestuario, toda la alegría del Club Bolívar y la alegría también de todo un país, porque el único representante internacional en un torneo internacional es Bolívar, ha logrado pasar a los octavos de final. El camino podrá ser muy duro más adelante, evidentemente, pero es disfrutar el momento. Es celebrar el momento, celebrar lo que históricamente Bolívar ha hecho luego de 24 años, y creo que de alguna manera eso tiene que reconfortar a la hincha de Bolívar, que por ahí muchos no están de acuerdo con lo que viene haciendo Bolívar en el torneo local, lo que hizo en Terreal Potosí, muchos no les gusta el tema de Restrepo y algunos jugadores, pero aún así están dando alma, vida y corazón, dando el batacazo en territorio brasileño. Cuando Kenny desmonte el micrófono, estaremos al pendiente con todo ese detalle, con la salida, porque tenemos el tiempo necesario para poder escuchar a los protagonistas. Un Alejandro Restrepo que se escuchó en conferencia de prensa, tranquilo, muy con los pies en la tierra, tengo que decirlo, no se emociona, no se exalta, sabe que está aportando con su experiencia también a Bolívar y con lo que ha venido consiguiendo. Y eso, no voy a decir que es suficiente, pero es un gran comienzo, me animo a decir. Alejandro Restrepo, que era criticado primero por el tema de la eliminación de la Copa Libertadores por un partido que dirigió. Alejandro Restrepo, que por ahí era criticado por los refuerzos que trajo y que por lo menos el menos pensado está rindiendo ahora. Hablo por Dairon Asprilla. Un Alejandro Restrepo que cambia de posiciones a los jugadores en los partidos que juega y que por ahí uno no termina de entender. Le está hoy dando la clasificación a los octavos de final de la Sudamericana. Un Alejandro Restrepo que confía en un plantel y obviamente se dice que trata de mostrar lo mejor, de tratar de no ser, valga el término por ahí, ratonero, pero de ser un equipo ofensivo. Trata de alguna manera por ahí mostrar lo que también tiene Bolívar y darse cuenta de que qué piezas le pueden funcionar en La Paz, como también qué piezas pueden funcionarle en condición de visitante. Hoy Martín Cauterucho no fue tomado en cuenta. Y no voy a decir que eso haya sido bueno, porque Cauterucho te ayudó mucho en la ciudad de La Paz. Pero el darle la oportunidad a, hay que ser claros, a Dairon Asprilla, creo que ha sido algo importante. Y ha sido algo totalmente bueno para poder entenderlo, porque te ha marcado el único tanto de este partido. Lo de Dornio Romero te ayuda en la velocidad, pero sigue careciendo el tema de definición. El Pato Rodríguez también careció en la definición hoy, pero aún así creo que el 1-0 bastó. El empate bastaba, pero les repito lo que decía durante la transmisión. Creo que si por lo menos el primer tiempo se iban al descanso 0-0, tranquilamente el Gremio podía envalentonarse para la segunda parte y la realidad hubiera sido otra. Ha servido de mucho a Bolívar marcar el único tanto por parte de Dairon Asprilla. Le ha servido de mucho y eso de verdad genera buenas sensaciones. Por otra parte, quiero entender de que los jugadores están entendiendo de a poco lo que quiere Alejandro Restrepo. Se van adaptando de a poco a lo que quiere el técnico de Bolívar, pero también deben complementarse entre ellos. En la defensa hubo un cambio, como también lo comentaba Andrea, ¿no? Echeverría por derecha, Rega por izquierda, cuando debería ser lo lógico al revés. Pero aún así no fue malo. Echeverría también la peleó. Arriaga también la peleó. Los hermanos Sagredos, que si bien han podido tener errores, pero también han luchado. Hoy el rendimiento es general. El 1-0 no es solo de Asprilla. El 1-0 son de los 11 jugadores, incluyendo Carlos Lampe, que en 6-7 oportunidades ha salvado el pórtico de Bolívar. Le ha salvado las papas al cuadro celeste ante la presión que generaba el Gremio. un Carlos Lampe que en su momento ha sido criticado y hoy de verdad que ha dejado buenas impresiones. Ahí está, son detalles que por ahí hay que hacer entender a la gente, ¿no? Y que obviamente queremos que eso se entienda y queremos hacer también, bueno, explicarle, ¿no? De que nunca se baja los brazos, que de verdad acá se pelea hasta el final. Cuando muchos le perdíamos la fe al Bolívar, y a veces me incluyo porque decía, va a ser muy difícil. Todo puede pasar en el fútbol, evidentemente. Hasta yo no creía que iba a ser tan bueno, que no se iba a dar la clasificación. Yo pensé que no, pero aún así realmente se ha dado las condiciones, se ha dado el tema del tanto allá y el cómo se ha cuidado el arco de Carlos Lampe, creo que también ha sido algo fundamental. De verdad que nos genera buenas impresiones. Ahora sí,
19: está saliendo, me voy con Kenny. Bolívar, amigos, va saliendo la academia. Acá está Carlos Lampe, van saliendo todos. Va saliendo Carlos Emilio Lampe, va saliendo Billy Arce, va saliendo Luis Choco Paz, sale John García, vamos a escucharlo a Lampe.
20: Los chicos que dejaron todo en cada jugada, hicimos gol, creo que fue un partido muy completo para todos nosotros. Los chicos que entraron muy bien y los que no, bueno, fueron parte también de esta llave donde hicimos una llave perfecta y yo la avisé, ¿no? Éramos el que avisa no traiciona, dicen, ¿no? Éramos uno de los pocos equipos que podía eliminar a un rival así, si bien la serie en La Paz pudo ser más amplia.
19: Voy con Dairon Asprilla. Voy con Dairon. Dairon, cortito, por favor, para FM Bolívar, Dairon.
21: Felicidades,
19: Dairon, ¿no? Justi. Vamos a ver, no quiero brindar declaraciones. Dairon tampoco lo hizo al momento de salir de Santa Cruz. Vamos a ver si está acá. Su sobrero va saliendo al parlante. Me imagino que es el Patito Rodríguez. Es Robson Mateus. Es Robson. Vamos a agarrarlo a Robson un momentito. Vamos a ver qué es lo que nos dicen. No sé si se escucha la música, pero también hay una fiesta muy, muy grande. Ahí está Robson Mateus. Y está también Santiago Echeverría. Santi, por favor, gordito, da con toda la música, felices, alegres, creo que es una alegría para todo el pueblo celeste, ¿no?
21: Sí, para ellos, para todo los hinchas de Bolívar, para todo, también para todo Bolivia, ¿no? Porque estos momentos enaltecen el fútbol boliviano, enaltecen la bandera boliviana y hay que disfrutarlo mucho, así que estamos muy contentos, obviamente tenemos que seguir trabajando y preparándonos para lo que sigue.

0: para jugar en un club grande tenés que estar preparado para todo, para lo bueno y para lo malo, para que te puteen y para que te aplaudan. Es así. Si vos no tenés la cabeza para soportar eso, no puedes estar en un club grande. Y Bolívar es el club más grande de Bolivia. Así que es el club más especial de todos. Entonces, a veces uno se enoja o molesta un poco, pero tenés que seguir trabajando para darle estos momentos al club y levantarlo.
1: Muchísimas gracias, Santi, y felicidades también.
2: Tony, por favor, hay que dar todo por uno.
3: Não, uma atmosfera muito, muito boa, muito genial. A torcida do Grêmio realmente muito grande. E somente agradecer a Deus pela classificação e agora voltar, se recuperar, que domingo vai ter outro jogo lá.
2: Chegando na Bolívia, como é que você vai comemorar essa classificação?
3: Não, é pé no chão, eles não conquistou nada ainda, é humildade, e domingo nós temos um jogo importante contra o líder do grupo lá, e se Deus quiser sair com a vitória também.
4: Gracias. ¿Qué decirle al hincha bolivarista que no quiso creer, que se salió del barco? ¿Qué decirle en ese momento?
3: No, siempre queremos apoyo, bueno, vi como usted dijo, vi muchos hinchas diciendo que ya estamos eliminados, que no iban a golear aquí. Solo decirles que pedirles apoyo, que confíen tanto de local como de visitante, que siempre vamos a dar nuestro 100%, vamos a luchar todos. Y bueno, si Dios permite clasificar, pasarle a San Pablo, y si Dios permite llegar a una semi o una final de Sudamericana.
1: Toca un partido complicado el fin de semana contra Always Ready, se va preparando, ¿no?
3: Sí, ahora a descansar, a volver a recuperarnos de la mejor manera, que tenemos un partido igual de importante como este del Gremio, contra el líder que jugamos, contra Always. Y bueno, si Dios permite salir con la victoria, porque no sirve nada ahorita y perder el domingo, ¿de qué va a servir esta victoria? Entonces queremos conquistar el domingo de Villavigenio, la victoria, y si Dios permite acercarnos ahí a la punta.
1: Muchas gracias, felicidades, Rauso de Mateos, ahí estaba.
4: El Kiko tiene el patito.
2: No tengo particulares.
4: ¿Chata?
2: Gracias por acompañarnos. ¿Qué le dices al hincha y el esfuerzo haciendo también?
5: Primero, gracias a usted por acompañarnos. Estamos muy contentos. Creo que el hincha hoy se sintió representado de la mejor manera. No hay otra descripción. Fue una hazaña. Poca gente esperaba, poca gente creía. Nosotros creíamos todos, creo que eso hizo la diferencia.
4: Que viva Bolívar. Gracias, buen viaje, Patito. Gracias. Buen retorno. Ahí está, familia celeste, van saliendo absolutamente todos los jugadores. Pudimos alcanzar algunos. Ya vamos a tener las notas completas también con la imagen correspondiente. Así que de esta manera se va el plantel y celeste. No sé si todavía continuamos al vivo. Vuelvo directamente con ustedes.
6: Perfecto, muchas gracias. Le decimos a Kenny Saquiné por todo el trabajo con la salida de los protagonistas, de los jugadores. Llegamos a la recta final, de verdad, estamos con todas las labores impecables. Transmisión de FM Bolívar para poder compartir con toda la gente que nos va siguiendo aquí en la radio. Gracias de verdad por acompañarnos. Cerramos el programa de esta noche con Andrea Gutiérrez, con Anthony Cárcamo. Excelente transmisión que hemos tenido con la victoria de Bolívar 1-0 y la clasificación a los octavos de final. Cerramos el programa, nos despedimos con todo el trabajo desde Porto Alegre, allá en Brasil. Enseguida el trabajo en nuestras redes sociales FM Bolívar en la página de Facebook. No se desconecten, por favor. Ya tenemos las declaraciones de los jugadores en nuestra página de Facebook. Cerramos el programa. Los saluda Daniel El Chupete Suazo. Excelente resto de jornada. Buenas noches. Excelente descanso. Duerma feliz. Bolívar está en los octavos de finales de la Copa Sudamericana. Permiso.
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0: Es la hora 22 en punto. 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
1: Hola, ¿cómo están? Gracias por estar junto a nosotros, gracias por acompañarnos. Estamos aterrizando en jueves con la revista nocturna más completa de la radio. Gracias, como siempre, por ser nuestros cómplices a través de Radio Cana 98.5. Estamos preparados, yo sé que ustedes también. Al aire se dijo.
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1: Gracias, como siempre, absolutamente a todos. En la antesala, lo que significa la entrada del gran poder. Es parte del maquillaje que estamos reflejando, por lo menos en nuestro canal digital. Le cuento a usted que nos está escuchando a través de la radio, esta esencia que se respira, que se vive de manera muy particular en la ciudad de La Paz. A propósito de La Paz, claro, hay una razón verdadera, y a propósito de Bolivia como tal, una razón verdadera, dicen algunos espacios, de celebración. A partir de lo que ha significado encontrar, lo dice el gobierno, una solución transitoria, importante, pero para lo que significa afrontar la situación económica que estamos atravesando. Esa razón de acercamiento del gobierno de Bolivia y el personal técnico del Fondo Monetario Internacional, nuestro acercamiento al FMI, bueno, malo, lo vamos a charlar con Omar Velasco, que ya nos está acompañando. Omar, ¿cómo estás? Te mando un saludo como siempre, te agradezco muchísimo por tu tiempo, bienvenido al programa, señor.
2: ¿Cómo estás, Ashley? Qué gusto estar en tu programa, a través tuyo pues un cordial saludo a los gentiles oyentes, internautas que nos acompañan.
1: A ver, así como el gobierno pareciera que ha encontrado por lo menos un gran respiro, eso es lo que refleja la complicidad, además, en un espacio que parecía complejo, y hablo de la Asamblea, pero sale al frente un todo y dicen, ya está, es muy bueno lo que nos acaba de pasar con el FMI, retornamos después de muchísimo tiempo. ¿Cuáles las conclusiones así de entrada en razón de esto, que va a traer secuelas sin duda alguna? Pero te escucho, Omar.
2: Bueno, yo creo que uno de los temas más controvertidos de la gestión de Rodrigo Paz va a ser esta llegada del Fondo Monetario al país. Al fondo hay que evaluarlo, Asbel, por su efectividad y más allá de los temas, digamos, ideológicos que puedan haber sobre su aceptación o su rechazo. Mira, el año 44, va a ser un poquito de historia, se crea el Fondo Monetario Internacional. En diciembre del año 85, del 45, Bolivia ingresa formalmente al Fondo Monetario. Para 1956, Bolivia por primera vez acude a los servicios de ayuda financiera del Fondo Monetario mediante un mecanismo también de ayuda internacional de Estados Unidos, un plan denominado EDER. Pero mira, desde el año 56 que comenzamos a recibir financiamiento externo del FMI hasta el año 2005, que termina ese periodo de créditos condicionados, lo que vamos a ver es que en 50 años de permanencia del Fondo Monetario en el país no hemos resuelto los problemas estructurales que tanto se critica. Seguimos siendo un país primario exportador, un país con debilidades productivas importantes. No hemos resuelto el problema del déficit fiscal histórico que habíamos arrastrado hasta esa época. Obviamente, durante ese periodo también el tipo de cambio ha continuado subiendo a pesar de estos anuncios de estabilización económica que en su momento se decía. Hoy el gobierno está tratando de superar en términos de costo financiero todos los créditos acumulados durante esa época, porque fíjate, este crédito de 1.900 millones de dólares que el gobierno de Rodrigo Paz va a contratar equivale a prácticamente el doble de todo lo que Bolivia se ha prestado a lo largo de la historia por parte de este organismo internacional. lo cual representa una pesada carga financiera para el Estado y un potencial riesgo también de que en el tiempo incumplamos los acuerdos preestablecidos, y eso obviamente va a tener sanciones económicas o eventualmente nos podría llevar a un proceso de ajustes económicos mucho más intensos de los que actualmente estamos realizando.
1: Entonces, cuando entendemos y cuando nos tratamos de enfocar precisamente en este detalle, Omar, creo que se percibe también una razón de un parate momentáneo en razón de conflictos, digo, a la hora de poder tener liquidez y poder cerrar huecos, pero abrir otros más grandes. ¿Debemos entenderlo también de esa manera, Omar?
2: Yo diría que sí, porque aquí hay un problema. El problema de Bolivia no está relacionado al endeudamiento, el problema es estructural, viene por la caída productiva de nuestros ingresos en divisas, y eso es lo que hoy está, por supuesto, detonando esta crisis macroeconómica. Pero, de nuevo, yo creo que hay una falsa expectativa de que la llegada del fondo al país va a garantizar un tipo de cambio mucho más estable, porque en realidad el Fondo Monetario lo que va a hacer es prestarnos recursos, pero al mismo tiempo estos recursos no se pueden utilizar para intervenir en el mercado cambiario, porque en principio el Fondo Monetario, las autoridades también lo conocen, recomienda un mercado flexible, es decir, que el dólar pueda subir o bajar con total libertad. Por tanto, estos créditos extranjeros no son una solución en el corto plazo para la estabilidad económica. Pero mira, el crédito que el gobierno está tratando de concretar no es un crédito es solamente de corto plazo. Involucra medidas de ajuste de corto, mediano e incluso de largo plazo, porque estamos hablando de reformas en el mercado laboral, en el sistema financiero, en una reforma tributaria que por supuesto va a buscar ampliar la base tributaria, mayor liberalización económica y por supuesto también un nuevo régimen de pensiones, donde muy probablemente van a haber cambios importantes con lo que estamos teniendo. Pero yo me centraría, Asbel, en analizar el costo financiero de este crédito, porque de esto muy poco el gobierno está al menos comentando. Mira, el crédito que se está tratando de gestionar se denomina como facilidades de financiamiento de corto plazo, servicios ampliados de corto plazo. Este fondo, este mecanismo, Asbel, tiene como característica que te cobra una tasa de interés base de más o menos 3%. Pero tú le tienes que subir un 0,6% por costos administrativos y un 2% como mínimo porque nos están prestando un monto superior en términos de nuestra cuota que tenemos en el fondo. O sea, en síntesis, este financiamiento más o menos va a costar 6% o más al país, que si tú lo entiendes en términos de los 36 meses que el gobierno se ha comprometido, digamos, a implementar las medidas, estamos hablando de un costo solo en intereses de más o menos $700 millones. O sea, vamos a prestarnos 1.900 y vamos a terminar pagando 2.600. Eso es un incremento de 40%. De no tener las divisas suficientes para poder honrar este compromiso externo, bueno, lo que va a ocurrir, y es lo que ha pasado en la Argentina, es que se va a tener que crear otro crédito más grande, con muchos más ajustes, muchos más compromisos, y obviamente esto es lo que ha ocurrido en el país durante los 50 años de presencia del Fondo Monetario en el país en el pasado.
1: Ahora, esta situación, entonces, palabras más, palabras menos también, ¿compromete nuestro futuro muchísimo? De verdad, hemos entrado ya en una especie de camino sin retorno y habrá que pedirle más bien al gobierno que encuentre una metodología para generar definitivamente dinero, Omar.
2: Mira, sin duda hay necesidades apremiantes de combustibles hoy en el país, principalmente de diésel, pero también hay preocupación de la población por la subida del precio del dólar. Sin embargo, yo no veo de que el endeudamiento externo de forma desproporcionada y sin que venga acompañado de la capacidad productiva de la economía para poder después repagar esta deuda, vaya a ser responsable. Y te voy a poner el ejemplo del otro crédito que tiene que ver con el Banco Interamericano de Desarrollo, porque con el BID nos estamos prestando 500 millones destinados al pago de la renta dignidad. Esto, en palabras sencillas, equivale, Asbel, a que un ciudadano de a pie vaya a un banco, se preste para realizar un viaje, para comprarse un auto, es decir, para gasto corriente. El problema y aquí el reto es de dónde van a salir los recursos para poder devolver posteriormente esta deuda externa. Lo que ha ocurrido en el tiempo, y esto es un mal de los años 80, es que hemos venido arrastrando un sobreendeudamiento macroeconómico muy importante y que ha sido un factor que ha, por supuesto, generado este proceso de hiperinflación en los años 80. Por eso yo veo que está bien, hay que prestarse, hay necesidades acuciantes, pero claramente no se puede recurrir solamente al endeudamiento para poder resolver la situación actual, pero mucho peor recurrir a un financiamiento que además viene acordado con compromisos externos sobre la política económica, porque dentro de las medidas que se van a implementar, Asbel, está por supuesto un recorte del déficit fiscal mucho más agresivo, que hoy se encuentra en 9%, y con el convenio del fondo se espera reducir al 3% en dos años más. Eso va a implicar, por supuesto, una disminución más fuerte de la inversión pública. Eso va a implicar también congelamiento de salarios en el sector público. Hay la posibilidad de que las tasas de interés comiencen a incrementarse, porque estas son parte de las recomendaciones históricas que hace este organismo. Yo le pregunto a la población en general, ¿qué bolivianos estarían en condiciones de asumir un crédito en el Banco y Moneda Nacional a una tasa de interés entre el 15, 20 y 30%? Esto es lo que en realidad se está jugando por detrás de esta ayuda financiera que se busca con estos organismos internacionales.
1: Es una situación muy difícil. Es necesario amplificarlo también de la manera en la que la estamos explicando y que estamos muy gustosos y además agradecidos. Para que nos demos cuenta, para que entendamos que no es una situación sencilla, es como salir un instante, repito, de esta complejidad, pero estás abriendo una puerta gigante de problemas, de inconvenientes. Son daños colaterales que los vamos a ver más temprano que tarde, también estamos convencidos de eso. Esto es lo que nos toca vivir, para que quede muy claro. Omar, te mando un abrazo, te agradezco como siempre por tu tiempo, que te vaya muy bien.
2: Gracias, Asbel. Buena continuación de día para ti y buenos saludos a toda la gentil audiencia.
1: Hasta pronto, señor. Ahí estaba compartiendo Omar Velasco, analista económico, junto a nosotros esta edición del programa. Muchas gracias a ustedes por ser nuestros cómplices, por estar siempre a nuestro lado en cada una de nuestras emisiones. Así hemos comenzado. Bienvenidos una vez más. La música dice presente acá en el programa.

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1: Es la hora 22, 26 minutos.
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7: Gracias absolutamente a todos por estar junto a nosotros, por estar acompañándonos en esta edición del programa. Usted sabe que estamos en la cuenta regresiva para lo que va a significar precisamente la entrada del gran poder. Una circunstancia bien ubicada, con sensaciones varias a partir de lo que significa la historia como tal. Y claro, a partir de ese pequeño gran detalle, es bueno escarbar esta situación con alguien que conoce muchísimo, al cual siempre le agradecemos por su tiempo, por su espacio, por las explicaciones. Milton Eizaguirre está junto a nosotros. Milton, ¿cómo estás? Te mando un abrazo, te agradezco muchísimo por tu tiempo. No te tengo en imagen, pero entiendo que estás ahí. Milton, ¿cómo te va? Bienvenido al programa, señor.
14: Sí, ya he aprendido la imagen. Okay. Y muchas gracias por la invitación.
7: ¿Cómo estás, Milton? A ver, contame, ¿qué le tenemos que narrar a las nuevas generaciones, sobre todo, que es una de las intenciones verdaderas que tenemos también, Milton, para que la gente entienda la significación de un evento de las características que estamos a punto de vivir? Milton, te escuchamos.
14: Bueno, muchas gracias. Sí, el Gran Poder es, pues, como varias veces la han denominado, la fiesta mayor de los Andes, e inclusive se ha trabajado mucho para hacer reconocimiento como patrimonio de la humanidad. Y evidentemente forma parte de un enclave económico y cultural bastante significativo en nuestro contexto, porque a partir de que, por ejemplo, en el Gran Poder se presentan los nuevos las nuevas vestimentas, los nuevos trajes folclóricos, las nuevas máscaras, estas son llevadas a diferentes contextos del entorno rural, principalmente paseño y orureño, y también estas vestimentas son llevadas a otros países, y lamentablemente a veces quitando ciertas características particulares de lo que son nuestras danzas folclóricas o algunos nombres, digamos, significativos de lo que forma parte del Gran Poder. Pues esta fiesta mayor evidentemente congrega a infinidad de participantes, principalmente participantes que vienen de entornos urbanos, migrantes de primera, segunda, tercera, cuarta generación. Y también, evidentemente, en algún momento ha ayudado mucho o se ha formado en base a ritmos rurales que son bastante importantes también en nuestro contexto local.
7: ¿Qué tenemos que esperar? ¿Cuánto y tanto cambia? ¿Cuánto tanto se alteran estas fiestas en razón de, uno dice, vestimenta? No sé, tantos detalles que se involucran definitivamente en una realidad de estas características, Milton.
14: Algo que me parece bastante significativo es la relación que tiene la fiesta del Gran Poder con su entorno rural, ¿no? O sea, porque obviamente es una fiesta vinculada con mucho de lo andino, por eso hay el tema del preste, hay el tema del aini, pero también me parece bastante significativo que después de sus orígenes, que más o menos fueron en la década del 20, 1927, cuando aparecen los primeros diablos, es que también han habido cambios bastante significativos. Por ejemplo, uno de los creadores del Gran Poder, como fue el señor Luis Calderón, que estaba relacionado con un grupo de danza, de un ballet, que como era el baile, el grupo Bolivia Andina, se atrevió a algo que me parece bastante significativo. Él, por ejemplo, en la década del 60 aproximadamente, llevó a gente del área rural de Humala a Europa. Entonces, obviamente esto fue bastante significativo porque llevaron aproximadamente entre 10 a 12 danzas de carácter local autóctono. Y obviamente esto también es bastante significativo porque en el Gran Poder se presentaban danzas de carácter folclórico y también se presentaban danzas de carácter autóctono. Y obviamente estas incursiones permitieron a su vez generar y producir o formar la Asociación de Conjuntos Folclóricos del Gran Poder a fines de la década del 60, junto con otros actores sociales como Lucio Chiquimia, por ejemplo. Entonces, esto me parece bastante significativo. El Gran Poder no ha perdido, obviamente, su conexión con el entorno rural, aunque evidentemente en esta última época son danzas de carácter casi netamente folclóricos, y un poco se está perdiendo este nexo con el espacio rural, porque en el Gran Poder, por ejemplo, se presentaban danzas como el Ollantay o danzas como el Inca, que forman este nexo y esta relación con sus entornos rurales.
7: Parte de esas realidades que nos está contando Milton Eizaguirre, él es historiador y está narrándonos esto que significa la entrada del Gran Poder, que claro, se alteró en las fechas, ¿no? Pero no se alteró en la esencia para nada, eso también tiene que quedar muy claro, Milton, ¿o sí?
14: Bueno, sí, es algo bien significativo porque está vinculado con el cuerpo de Cristo, Corpus Christi. Es una fiesta de carácter católico, aunque obviamente lo que nos toca por revisar fundamentalmente es lo que está por debajo, subterráneo, que es la tradición andina. Tenemos un elemento que es fundamental, que es el Señor del Gran Poder, pero que tiene tres rostros. Es un elemento bastante particular y obviamente estuvo ya así elaborado desde más o menos el año 1663, cuando una monjita de la iglesia, de esta congregación que estaba justo en la calle Ingavi de las Concepcionistas, adquirió esta pieza. No se sabe exactamente cómo llegó a sus manos, y obviamente ella fue heredando este lienzo a sus generaciones futuras, es decir, a otras monjitas que asumieron su nombre, de Genoveva Carrión. La última persona, más o menos en el año 1910, Irene Carrión, es la que tuvo algún problema porque evidentemente se cerró la congregación donde ella vivía, porque no nos olvidemos que la congregación se trasladó de la calle Ingavi, esquina Genaro San Ginés, a Miraflores, cerca de la Plaza Uyuni. Entonces, esa es una versión, y hay otra versión de que una tal María Benavides tenía la pieza y en su casa había mucha circulación de gente. Lo que sí me quiero centrar en esto es la presencia de los tres rostros. Entonces, esto es bastante significativo porque hay algunos elementos que nos conectan con los tres rostros del Señor Jesús del Gran Poder, que obviamente actualmente ha sido invisibilizado, dos rostros, solamente vemos el rostro central, y obviamente las imágenes de Gran Poder también están vinculadas con este tipo de tipología. Los tres rostros están relacionados, en algunos casos se diría, con el Señor de Tangatanga, que es una entidad prehispánica, ¿no?, que tenía tres rostros, y en la literatura de cronistas de la época colonial es recurrente la presencia de estas trilogías, ¿no?, algo similar a la Trinidad del catolicismo. Entonces, en estas trilogías, por ejemplo, están presentes el padre Illapa, el hijo Illapa y el pariente Illapa, o lo mismo pasa con el sol. Otro elemento que va ratificando esta trilogía es uno de los personajes de las danzas que se presentan en esta festividad, que es la Cuyagua, ¿no? El Huapuri, que es un personaje central de esta danza que está vinculada con los hilanderos especialistas cumbicamayos de la región andina, presenta pues tres rostros, y hasta ahora no se sabe exactamente qué significa, ¿no? Algunos dicen que uno de los rostros es la bondad, otro rostro es la maldad, y el rostro central vendría a ser la presencia, digamos, del ser humano en este contexto local, pero se sigue trabajando esta temática. Pero esto conecta, digamos, esta presencia del cierre de todo el ciclo del calendario católico con este tipo de actividades que están vinculadas más con un conocimiento local en nuestros entornos.
7: Bien clarito, ¿eh? Absolutamente todo. Insisto, estamos a nada de lo que va a significar un evento de estas características que nos va a permitir, sin duda alguna, disfrutar una vez más de este gran poder. El movimiento económico, ¿no? Esto también ha mostrado una alteración, sin duda alguna. Son millones los que se mueven, Milton, ¿eh? Desde algo que comenzó a partir de lo que vos nos estás narrando, algo tan grande que cada año, en este caso, sí nos sorprende, porque repito, el tema económico y todo lo que se mueve ya se ha sobredimensionado en razón de un evento de estas características, ¿eh?
14: Sí, es bastante importante el movimiento económico y claro, le da una dinámica bastante interesante a toda la ciudad de La Paz, porque principalmente entidades, medios de comunicación, bordadores, mascareros, inclusive la misma cervecería, o la cervecería que ha sido, digamos, asignada por la Asociación de Conjuntos Folclóricos del Gran Poder, empresas de refresco, etcétera. Hay un movimiento bastante interesante y claro, obviamente también para aquellos que organizan el Gran Poder como tal, porque traen grupos folclóricos o grupos de orquesta o grupos que están en vigencia en un momento determinado, los traen inclusive desde el exterior, ¿no? De la Argentina, del Perú, de la Argentina, y eso inclusive ha generado un movimiento local muy interesante. Antes los grupos de música folclórica cobraban muy poco, y gracias a esta incursión de grupos que vienen de fuera, ellos han subido también su nivel de cobros, porque obviamente, claro, cuestionaban y decían, ¿cómo les van a traer desde el extranjero y les van a pagar grandes sumas y a nosotros nos pagan tan poco? Entonces, obviamente esto, digamos que, entre comillas, se ha equiparado y ha generado una dinámica económica bastante fuerte. Claro, y obviamente ser preste en el Gran Poder también implica, y dependiendo obviamente si formas parte de un preste en danzas pesadas o en danzas livianas, permita también generar ciertas aperturas económicas, porque ser preste implica organizar a todo el entorno y que está formando parte de la fraternidad. Inclusive hay grupos pequeños que se van organizando en toda una fraternidad mayor. Y claro, ahí, por ejemplo, el comprar las telas, el comprar las camisas, las corbatas, la tela que van a utilizar las mujeres, ya se hacen con conexiones al extranjero, ¿no? Yo conozco gente que viaja a la India, viaja a Portugal, viaja a Inglaterra u otros países para captar iconografía que se va a utilizar en la indumentaria de las telas, y claro, se va al Japón después, perdón, a China, y ahí es donde se pide que elaboren cierto tipo de telas que va a ser de uso exclusivo de una fraternidad determinada, y hay como una especie de competencia. Y obviamente hacer esta dinámica de movidas económicas implica también mucha inversión económica, ¿no? Yo conozco de gente que se ha prestado hace años, por ejemplo, $60,000 del banco, y gracias a estos elementos ha podido reponer casi en 3-4 meses estos préstamos, fundamentalmente por la ganancia que se obtiene a partir de esta dinámica. Pero obviamente no en todos los casos se da este tipo de dinámica, porque en algunos casos también hay prestes que pierden, ¿no? Y depende mucho de la habilidad también de la persona.
7: Chao, Milton, que te vaya muy bien. Ahí está Milton Eizaguirre, historiador, compartiendo junto a nosotros esta edición del programa. Ahí está, las imágenes también de nuestro canal digital nos invitan a todos a que seamos parte de la fiesta del Gran Poder este fin de semana, este sábado, domingo, lunes. Claro, esto se extiende para los que están bailando, para los organizadores, por muchos días más. Pero nosotros en la cita como tal nos veremos las caras el próximo sábado. Mucho más para compartir. Gracias, como siempre, por estar junto a nosotros.
2: La complicidad de las marcas quedan reflejadas a continuación.

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6: Es la hora 22:52.
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1: Gracias, como siempre, absolutamente a todos los que están compartiendo esta edición del programa, programa que se genera desde la sede de gobierno en territorio boliviano. Este ejercicio que hacemos nos permite ahora mismo conectarnos con la concejala Ángela Calavi, que nos está acompañando. Vamos a charlar de muchos temas. Claro, está la situación, no ha cambiado, no se ha alterado en el Consejo Municipal y es inevitable charlar con ella. Concejala, ¿cómo le va? Le mando un saludo, le agradezco muchísimo por su tiempo. Bienvenida al programa.
2: Hola, Asbel, ¿cómo estás? Muchísimas gracias por la cobertura en tu programa. Yo siempre aquí dispuesta pues a informar a la ciudadanía. Lamentablemente ya van a ser 3 meses y hasta ahora no podemos solucionar el conflicto interno del Consejo Municipal.
1: Claro, ahí va definitivamente la pregunta, la interrogante. ¿Y cómo hacemos para solucionar todo esto? Porque nadie quiere ceder, nadie quiere a la paz. No sé, ¿cómo le explicamos esto a la gente, concejala?
2: Así parecería, pero lamentablemente no se trata de la voluntad de una sola persona, sino de 11 concejales que nos despojemos de nuestros intereses propios y políticos y por el bien de nuestra ciudad, pues tengamos la posibilidad y la voluntad de sentarnos y reunirnos los 11 y llegar a una definición democrática que recupere la institucionalidad y que sobre todo respete el voto del ciudadano y podamos conformar de una buena vez este consejo, que ya tengo entendido por la información de los otros concejales que vamos por más de 10.000 trámites de solicitudes de diferente índole que le interesa pues al ciudadano, es sobre sus bienes inmuebles, sobre sus casitas, terrenos que necesitan ya tener una definición o permisos o aprobación de planimetrías, un sinfín de trámites que nos va a tocar atender y que ya están y ya deben estar paralizados incluso desde la anterior gestión y con estos nuevos concejales ya van a ser 3 meses que no tienen respuesta. Es realmente lamentable y preocupa, y simplemente es por una mala interpretación, yo quisiera tomarlo así, que es mala interpretación de la normativa, y no pensar que se rehúsen a cumplir las normativas, no las leyes.
1: Ahora, a esta altura, entonces, ¿cómo le hablamos al paseño? ¿A quién responsabilizamos? Porque hay un espacio también muy grande, concejal, que manifiesta, estamos hablando del otro bloque, si usted quiere, que también manifiesta que ustedes son los responsables, que ustedes definitivamente tampoco quieren ayudar para que esto tenga una viabilidad. ¿Cómo le explicamos? ¿Cómo hacemos,
2: Bueno, de hecho, los únicos responsables somos los 11 concejales, ¿no? Que no hemos tenido la capacidad de conversar o dialogar y de entendernos entre nosotros. Muchos de ellos echan la culpa al señor alcalde. En la parte del Ejecutivo no tiene nada que ver en la organización y el funcionamiento del Consejo. Entonces, la responsabilidad es de los 11 concejales. Lamentablemente, no sé si tú has tenido la oportunidad de ver las sesiones, incluso la primera sesión instalatoria, pues hay concejales que no dejan ni siquiera participar, parece un mercado. Y siguen ellos manejando su verdad y no te dejan dialogar, no te dejan conversar, no te dejan poner tu posición y no queda otra más que retirarse, porque eso es una vergüenza y es una falta de respeto hacia los ciudadanos. Yo quisiera aprovechar, si me permites, tu programa, pedir a los 11 concejales que de una buena vez podamos tener una reunión, tal vez con intermediarios que puedan ayudarnos a conversar. Pareceríamos unos niños que necesitamos de profesores que nos pongan orden, pero si es necesario lo vamos a tener que hacer así. Pedir a los concejales que respetemos el voto del ciudadano, les guste o no, los otros Debes recordar que la boleta de sufragio habían dos casillas, votar por los alcaldes y votar por tu alcalde y votar por los concejales. Y en este caso han votado la mayoría por los concejales de Innovación Humana. Entonces, para nosotros esa, no, y para no solamente para nosotros, sino interpretando la normativa interna del Consejo y también la Constitución y algunas sentencias constitucionales que ya nos demuestran la jurisprudencia y la interpretación del reglamento, nos dice que la presidencia del Consejo, que esa es la disputa, la tiene que tener la mayoría electoral, ¿no? Ahora ellos dicen que son mayoría al juntarse. Sí, son mayoría, pero esa mayoría no se llama pues mayoría electoral, se llama mayoría coyuntural o circunstancial, que esa sí es legal, pero esa tiene otra finalidad. Esa mayoría se la conforma para la votación dentro del pleno, dentro de las sesiones del pleno, y no para garantizar una institucionalidad y para respetar el voto ciudadano y demostrar una democracia, ¿no?
1: Ahora, de alguna u otra manera también en muchos espacios han marcado un énfasis bien especial en razón de la ausencia del alcalde. ¿Ustedes han hablado con César para no sé, decirle que necesita, por ejemplo, una razón de lobby incluso con cada uno de ellos para poder socializar qué es lo que pretenden realmente? Porque al final, digo, si vamos a seguir así, van a seguir todos acumulando meses y meses sin trabajar, sin ceder de un lado y del otro, cada uno con su postura. ¿No tendría que ser el alcalde, digo, a esta altura también, el que más o menos ponga orden y diga, mira, más allá de que ustedes son representantes, está claro, de César Dobbiler ahí en el Consejo Municipal, decir, a ver, acá está el alcalde, estas son nuestras propuestas, que en algún rato nos los dijo, ¿eh? Es inevitable socializar y por ahí tenemos algo en común definitivamente todos y podemos jalar el mismo carro. No sé, ¿por qué desaparece el alcalde en ese preciso instante? Es una interrogante que también está bien marcada, Ángela.
2: Ya. Bueno, el alcalde yo no veo que se ha ausentado. Primero que no tiene competencia él en definir o involucrarse en conflictos internos de la conformación del Consejo, ¿no? Él sí puede llamar y como lo ha hecho a través de los medios, que por favor se utilice la democracia, que se respete el voto popular y que él está dispuesto en hacer una política nueva donde no se tenga que negociar consejo con el Ejecutivo para que el alcalde tenga apoyo del Consejo para aprobar normas o viceversa, que para que el Consejo nos dé no sé, pues la directiva tengamos que negociar con cargos, con puestos o con proyectos. No, eso es una política antigua y creo que todos, al menos en la primera sesión, y eso no me va a dejar mentir el anterior presidente del Consejo, que dice qué bonito hablan, ojalá que practiquen lo lindo que hablan, ¿no? De hacer una política totalmente nueva, despojada de intereses y trabajar todos por la ciudadanía. Si todos actuaríamos como nos hemos comprometido en la primera reunión, ni siquiera tendría que por qué intervenir los medios o tener que acudir a los medios e informar a la ciudadanía o haber cerrado el consejo más de 3 meses, ¿no? Yo creo que el alcalde no es competencia. Esta decisión la tenemos que resolver entre los 11 concejales y me gustaría que sea lo más antes posible porque estamos perjudicando a la ciudadanía. Realmente estamos haciendo un gran, gran perjuicio. Son 53 días que hemos tenido de encierro, de desabastecimiento, de sufrimiento por los alimentos, preocupación por nuestra economía y más que hayan 10.000 trámites o más trámites paralizados para no dar la seguridad jurídica sobre tu bien inmueble, es mucho perjuicio para la ciudadanía.
1: Sí, está muy claro. Tenemos esa sensación todos los paceños cuando observamos que cada una de esas posiciones están bien marcadas y cuando se reúnen, la reunión no pasa de algunos minutos, ¿no? Porque después se desencadena la ausencia de ustedes. ¿De verdad se sienten tan atacados que esa es la única salida, Ángela, de salirse de esas reuniones del Consejo?
2: Sí, porque porque lamentablemente ellos manejan sus cosas o dan vueltas de una manera las verdades, y ellos hacen sus propias verdades, nos hacen decir cosas que incluso no hemos dicho. Ayer hemos tenido una reunión con la Defensoría del Pueblo, que ha sido convocada por la Defensoría del Pueblo, y nosotros hemos asistido a esa reunión en el Pleno a raíz de una denuncia de unos funcionarios que habrían sido dados de alta y que no se les paga hasta el momento. Y ya sale ahora en la prensa de que nosotros ya habríamos aceptado esa secretaría. En ningún momento se ha aceptado, ¿no? Entonces, realmente da miedo hasta ir, porque nos hacen decir cosas que no hemos dicho. La que dice ser presidenta, la concejal Waldi Caballero, sin razón alguna lo ha empezado a maltratar, yo diría así, a mi concejal de Innovación Humana, Juan Carlos Machicado, porque le estaba faltando el respeto. Si uno ve los videos, él no ha dicho absolutamente nada y él ha empezado directamente a atacar. Entonces, por eso mismo nosotros no vamos, no asistimos. Además, claramente el Tribunal Constitucional de la Sala Tercera ha dicho que quien tiene que resolver esto en una primera instancia tiene que ser el comité ad hoc, y jamás el comité ad hoc nos ha llamado a una sola sesión después de esa sentencia. Entonces, nosotros solamente vamos para referirnos a la ciudadanía que estamos yendo, pero sin embargo, de parte de ellos no están cumpliendo ni siquiera con las sentencias y no nos convocan para dar la solución al problema.
1: Bueno, queda bien marcada la posición, en este caso, del oficialismo ahí en el Consejo Municipal, a partir de esto que termina a seguir sumando días sin trabajo. Vamos a seguir escuchando también la opinión de otros espacios, porque es un tema preocupante. Alguien tiene que ceder en algún momento, ¿no? Podemos seguir charlando del mismo tema, ¿eh? Algún rato ya queremos ver que esto esté en completa acción, Ángela, y de verdad, hasta impotentes nos sentimos los paseños, ¿ah?
2: Todos, realmente todos, yo me siento totalmente impotente, además de que, bueno, se ha conformado una mala directiva interpretando mal la normativa, quiero pensar eso. También se siguen actuando sin leer los reglamentos, los procedimientos, se han dado de alta y baja personal del consejo sin haber ni siquiera estado constituida una directiva, como dice el reglamento, y eso también nos ocasiona pues problemas y nos preocupa a todos, pese que ellos deberían ser los más preocupados porque no están cumpliendo la normativa y en algún momento tendrá que esto resolverse en la vía legal, ¿no? Y ahí hay hasta responsabilidades fuertes que le quieren, yo creo, incluso involucrar al alcalde en estos problemas. Pero bueno, preocupa, realmente preocupa el accionar de muchos concejales. No digo de todos los 8, pero sí hay concejales que incluso atropellan a los funcionarios del Consejo Municipal, los llama mancagastos, no los deja ni tal cual, te puedo mandar el video, no me estoy inventando, no les dejan marcar, los acosan, piensan que por tener un cargo tienen derecho a botarlos de su sitio. Yo creo que sí tiene uno que tener personal de confianza, pero tampoco uno no puede votar a las personas de esa manera, ¿no? Tiene que haber también eso, un poco de consideración y sobre todo la humanidad. Y nosotros estamos de alguna manera no respaldando el accionar de los otros funcionarios, pero entendemos sus denuncias que han hecho a las personas que han dado de baja incumpliendo el reglamento.
1: Quedó muy claro, Ángela. Te mando un saludo. Te agradezco muchísimo por tu tiempo, por esta explicación y la gente que nos está escuchando a través de la radio, a través de Cana, a través también de las redes, sacará sus conclusiones. Que te vaya muy bien.
2: Muchísimas gracias, Alves.
1: Ángela Calaves, concejala por la Ciudad de La Paz, estaba junto a nosotros compartiendo estos detalles bien enmarcados en este verdadero culebrón, porque ya es una novela la que estamos viviendo repetitivamente ahí en el Consejo Municipal. Esperemos que muy pronto tenga un fin positivo para nuestra región.
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2: Gracias ya por seguir con nosotras. Aquí están los pericos para recordar ese momento de reggae muy intenso que llegaba y aterrizaba desde territorio argentino. El Bayano cantando ahora mismo.

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10: Es la hora 23, 24 minutos.
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11: Gracias, como siempre, a todos los que nos acompañan a través de Radio Cana 98.5, a través de Inconsciente Colectivo, nuestro canal digital. Así puede encontrarnos en Facebook todas las entrevistas que se generan a lo largo del día. Vamos a hablar de nuestros amados y queridos peluditos, porque está Silviana Laureano junto a nosotros para charlar a propósito y reflexionar, como siempre, de este espacio que es tan dejado y tan alejado de muchas realidades y son parte nuestra. ¿Quién puede dudarlo, Silvia? ¿Cómo estás? Siempre es un gusto.
12: Gracias, Asbel, de mucho tiempo visitándote. No te puedo decir que no, tengo que viajar hasta aquí porque siempre me das el espacio para hablar de ellos y podemos hablar ampliamente de estos temas que lastimosamente pues los medios de comunicación no dan la cobertura y la importancia que debería de hacerse con ellos.
11: A ver, simplemente de esas historias que tenemos que contar, de esas historias que tenemos que narrar, tienes un perrito ahí en los brazos. A ver, contame la historia de este albinito hermoso o hermosa.
12: Hermosa niña es.
11: Hermosa niña, sí. Albinita hermosa. Contame la historia para que reflexionemos y una vez más entendamos la enorme responsabilidad que tenemos absolutamente todos con los perritos que están en la calle.
12: Bueno, te comento que ya va a ser 2 meses, me escriben a las 12 de la noche, porque yo trabajo hasta las 2 de la mañana. Entonces me escriben y me dicen, hemos encontrado un perrito que le estaban pegando y no lo podemos tener. Lastimosamente la gente te escribe todo el día y te dice siempre, no lo podemos tener. Yo jamás me imaginé que iba a ser este tamaño, es una miniatura. Y me dice, si no, lo vamos a ir a dejar donde lo hemos encontrado. Entonces les digo, por favor, yo les ruego, no les digo, por favor, miren la hora que es, no voy a ir yo al alto a recogerlo, ¿no? Entonces, tráiganmelo hasta la Plaza España. Entonces, me lo trajeron muy temprano a la Plaza España y yo la vi a ella, te mandé las fotos. No sabes, estaba ensangrentada, tenía unos ojos de que ya se estaba muriendo la Pepita Masal, que me dio tanta pena. Le llevé lo primero que había que llevar era al spa, porque en las condiciones en las que estaba, la llevé a la veterinaria y bueno, estaba en celo. ¿Te imaginas esta miniatura? Mira, así de chiquitita es. así de chiquititas. Entonces, estaba en celo, estaba totalmente desprotegida, y es así como ella, hay miles de perritos en el alto. A partir de ella, creo que en 2 semanas se debió rescatar unos 15 albinos, otros sin ojo, otros en pésimas condiciones, y salvamos la vida. Hace un mes también me vinieron a entregar una pequeña albina de 6 meses. Y se lo di a la doctora Patricia Frías, de la veterinaria Piraíba. ¿No sabes cómo luchó para que le salve la vida? Con moquillo. Imagínate si no le adoptaba a ella, imagínate si no se contactaban conmigo, ya estaba muerta. Y hace 3 semanas me trajeron una albina bebé de un criadero de Puente Vela, de 3 meses. ¿No te puedes imaginar con etapa final de moquillo, ya convulsionando? Y son temas, Abel, que me toca mucho, muchísimo, así como Valentino le dio parvovirus, le dio moquillo, y yo dije, voy a dejar ya de ayudar, ya no se puede. Ya pedir conciencia a la gente, pedir a las autoridades, ¿sabes qué, Abel? Es como estar hablando así a las paredes, no les importa, no hay conciencia. Es una pena lo que hacen en los criaderos, en las ventas. ¿Sabías vos que ya hay prácticamente 70, diré, 100 ferias en el alto?
11: Sí, no, ya hemos naturalizado, además nadie hace nada. ¿No? La pasada vez me tocó ver un vivo que vos hacías, incluso de alguien que llevaba a su perrita o su perrito a la plaza.
12: Estaban violando, así hay que decirle.
11: ¿No?
12: Sí, esta mujer que vende en la Feria del Alto hace 20 años. Imagínate haciéndole cruzar ahí en la plaza donde hay policía, donde hay pofoma.
11: Y terrible.
12: Y no pasa absolutamente nada. ¿Y qué dice el fiscal? No se puede hacer nada. ¿Por qué? Porque no les da la gana ahí en el Parlamento, que se están peleando. Lo menos que les importa es el tema de los animales. ¿Qué mal hemos hecho? ¿Qué mal hemos hecho para tener estas autoridades que no les importan los animales? Pero que en campaña, Asbel, todos han agarrado como bandera, así. Todos han agarrado que amamos los perritos, que yo tengo perritos. ¿De qué les sirve a ustedes que tienen perritos en sus casas si no sienten por los animales? Hasta ahora, nada de la modificación, nada de endurecer la ley. Yo, como impulsora, le hice un pedido al presidente. Una veda de 5 años. Estamos sobrepoblados. Cochabamba, Santa Cruz, es una sobrepoblación, pero fatal. Fatal. Los animalitos comiendo heces de los humanos. Imagínate llevar ese perrito a tu casa y que contagie a uno de los niños. Por eso es importante que la gente tome conciencia, pero como te digo, Abel, pedir conciencia es, no sé, como pedir que me bajen las estrellas. No les importa a las autoridades. Estar en otro mundo, ¿sabes qué te dicen? No hay plata, pues. Así nos han dejado. Estamos analizando, estamos pensando.
11: Claro.
12: Imagínate si
11: o hay
12: yo
11: temas
12: diría,
11: más importantes.
12: Hay temas más importantes, muchos más importantes para ellos. Imagínate si yo diría eso. Mira, Asbel, diario, cuánto. Ayer he hecho operar un perrito del alto que le han atropellado. Y la anterior semana, otro perrito que le han atropellado y que se querían dar a la fuga. Ha debido ver, se ha viralizado. Entonces, las autoridades también decirte que están de adorno, te cuento. Tenemos que tener también una institución que vele por los derechos de los animales. Porque vos vas a Pofoma y ¿qué te dice Pofoma? Déjelo, es su dueño. Viene el perrito, dice. O sea, el de Pofoma quiere verlo sin el ojo, sin la pata, para decir que hay maltrato. Imagínate, si tenemos gente, Asbel, en estas instituciones que no saben de la ley 700, que no saben de los derechos, que ellos mismos son que compran animalitos, que una autoridad va y compra en la feria. O sea, ¿qué moral? ¿Qué puedo decirte yo, Asbel, si me compro? ¿Con qué moral puedo hablar si me lo hubiera comprado a esta pequeña?
11: Uh-huh.
12: ¿Con qué moral puedo hablar si yo la exploto a la pequeña? Hay que tener moral para hablar todo y hay que tener empatía. Entonces, Asbel, mira, ya me estoy haciendo vieja, y no pasa nada.
11: Nada, ¿no?
12: Nada,
11: tantos
12: nada ha cambiado.
11: Tantos años ya, sí.
12: Son tantos años, mira, ya voy para los 60 años y no va a pasar nada, Abel. Puedo cumplir 100 años y todo va a estar igual. Todo
11: sí.
12: va a estar igual. ¿Sabes por qué? Porque hasta ahora no tenemos diputados como en otros países que, ¿sabes qué? Entran a luchar, entran a pelear por los animales. No, aquí agarran a los perritos, estos falsos activistas, se consiguen un trabajo ya y listo, se olvidan de los animalitos. ah, pero bien que los han usado a los animalitos, ¿no? Entonces, no hay, Asbel, personas que vayan, que hablen, que griten por los animales. No hay. Lastimosamente quiero decirte que ya no hay. Serán tres. No sé, yo no veo a nadie que esté gritando en las redes.
11: No, y además son apariciones muy esporádicas, ¿no? Ya no hay constancia tampoco en ese espacio. No hay. Yo, al margen de siempre ser plausible tu actuar, Silvia, desde el otro lado, pues vemos que, si bien hay algunos que arremeten y están ahí, son muy pocos los que duran, ¿no? Porque terminan rendidos. Porque no encuentran ninguna complicidad alguna a lo largo del tiempo. ¿No?
12: Terminan rendidos. Yo, gracias a Dios, a la perseverancia, también debe ser a mi carácter.
11: Sí, que claro, ya ayuda mucho.
12: He educado a mi comunidad. Ha encontrado, bueno, ahora cuide y lleve al veterinario. Yo le puedo ayudar para el tema del veterinario. Si hace, pago la esterilización, pero usted cuide. Entonces, aparte, estoy educando. La gente dice, usted nos riñe, pero la queremos. Porque la gente también ve, Asbel, todo el movimiento que tengo todos los días.
11: Obvio.
12: O sea, yo no salgo cuando mataron, colgaron a alguien. Yo estoy ahí todos los días.
11: Los fines de semana continuamos haciendo todo el ejercicio habitual. ¿De cuántos años?
12: Bajo la lluvia, ¿no? Estoy ahí desde el 2000 en la Plaza Baroa, creo que desde el 2013. Pero, o sea, si tú no sales, no fomentas las adopciones, ¿qué van a hacer de los perritos? O sea, sí, tengo que fomentar. O sea, si yo no voy a la plaza a dar en adopción, ponele que digo, quiero descansar, te juro que voy a la plaza y ahí están botados los gatos, amarrados los perritos. El otro día me dejaron en una caja y una persona de bien, que ha debido subir de la zona sur o de cualquier lado en su auto, a dejarlo en una caja al gatito ahí botado. Entonces, ya no...
11: Sí, ya lo han perdido hasta... esa razón emocional y de sentimiento normal que tendríamos que tener los seres humanos, ojo.
12: No, y te cuento que están adoptando, yo no sé ni para qué adoptan.
11: Igual encuentras esos, ¿no? Sí, he visto.
12: Sí, hay gente, mira, que bueno, hay gente también desubicada que viene a la plaza y me dice, déjeme, yo voy a dar como yo quiera. No, señores. A mí me costó posesionar donde está Huellitas. Usted quiere dar como le da la gana, fuera de aquí. Porque yo soy la imagen, porque la gente dice la de Huellitas le ha dado enfermo, le ha dado como sea. No,
11: total.
12: Y yo doy.
11: Hay un prestigio, pues, que
12: hay un prestigio que yo tengo que cuidar, que me ha costado a mí, no esa señora, no ese señor. Y me llama la gente, como anoche una señora. Le he dado, dice, imagínate, a un conocido. ¿Qué clase de conocido será? Que el conocido al perrito lo tenían cerrados en pésimas condiciones y hablaron con el dueño. ¿Y qué quiere que haga? Le dije yo a la señora. ¿Usted quédese ahí hasta que le devuelvan los perros? Se ha quedado la señora, no sé hasta qué hora, pero le devolvieron los perros. Ahora me llaman otros jóvenes, me dicen, no me contestan, me han bloqueado. Hay que publicarlo en las redes sociales y después no se quejen, porque las redes te amenazan de todo, ¿no? Entonces no sé qué, los voy a publicar a todos por malos adoptantes. No es, pues, che, ni un calzón tú vas a comprar a lo justo, a ver, diles que le venía a devolver, ahí nomás te pegan todos, ¿no? Y no, le voy a devolver, dice, después de 2 meses, 1 mes, le voy a devolver. ¿Qué tal? Ay, Asbel, es para renegar, pero yo se los digo nomás a la gente, debo ser la única persona que se les dice las cosas como son.
11: Tantos años avalan también absolutamente todo eso. La podemos seguir encontrando y este que sea un llamado permanente. Vayan a adoptar. Dejen de comprar, de verdad, dejen de comprar. Ustedes son cómplices si hacen eso. Absolutamente cómplices. En cualquier lugar, ¿no? Porque me antojé o porque... mi hijita, mi hijito me pidió que tiene que ser esa raza. Más bien démosle un ejemplo. Un ejemplo de vida verdadera para que vayamos, para que el compromiso esté presente, no solamente de la familia, porque cuando adoptas un compromiso, ¿no? Y le enseñas al pequeño, a la pequeña, lo que significa ese compromiso, ¿no? De cuidado permanente hasta el final. Así como ellos nos cuidan, los papás nos cuidan a nosotros, entre comillas, algunos sí, algunos no, pero hay ese compromiso. Tiene que existir ese compromiso, cual si fuera... Y porque es así, además, un miembro de la familia.
12: Así es, y has visto recientemente esa perrita que me lo han traído el domingo, muriendo a la plaza. Inmediatamente se le ha atendido, se le ha llevado, por supuesto, para que le pongan sueros, de todo a la pequeña. ¿Sabes qué, Asbel? Tiene 2 años, parece una anciana de 100 años, le han explotado tanto. Un ojo no ve, tiene 2 años, un ojo no ve. La columna está deforme, tiene piedras, tiene vesícula mal de los riñones, mal de la piel, mal de todo. No se puede parar. No se puede parar. O sea, le han ido a vender así en esas condiciones después de explotarla al alto y le han puesto en la basura. Esto tiene que indignar. Te cuento que le llamé al doctor Tarqui, que está encargado de zoonosis, que me dice, usted sabe, nos hemos reunido, lo único que me hablan plata, ¿qué quieren, que yo les lleve plata? No necesitan, ¿sabes qué? Necesitan voluntad para trabajar. Como está ahora, ahora sí, Asbel, quiero decirte que aquí, en zoonosis, sí está una activista, la licenciada Bianca. Ella sí es activista. Ella venía, ella daba en adopción conmigo, entonces yo puedo dar fe de ella. Uh-huh. Que trabaja de lunes a lunes. Lunes a lunes está ahí en la Plaza Baroa fomentando las adopciones porque tiene cantidad de perritos. Entonces, eso es lo que queremos. Gente con empatía, como ella. ¿Eh? En zoonosis hemos tenido cualquier sujeto, que ahora me he enterado que los mataban todos los días en la casa de la mascota en la anterior gestión Asbel.
11: Sí, ¿Te das cuenta? Era tremendo.
12: ¿Te das cuenta? Entonces, al fin, gracias a Dios, ahora tenemos, sí, una persona comprometida con los animales, que la pobre trabaja de lunes a lunes. Y eso es una maravilla, eso queremos. En el alto no queremos una persona que no tenga empatía con los animales, que esté esperando que sea fin de mes para el sueldo. Asbel, yo trabajo de lunes a lunes 17 horas. Me levanto, comienzo a las 7 de la mañana y termino 2 de la mañana, Asbel. Por eso estoy donde estoy. Porque trabajo, porque si sería una vaga una vez al año, trabajaría, ¿qué frutos tendría? Uh-huh. Ninguno, Asbel, es la perseverancia.
11: Sí, ¿no? Eso definitivamente bien marcado. La última, yo quiero que siempre hagas énfasis en la gente que te ayuda, ¿eh? Porque te escucho hablar siempre de doctores y demás. ¿Quiénes son los leales, abuelitas? ¿Eh? ¿Quiénes siempre están ahí? Vos dices, siempre van a abrir las puertas de la veterinaria y ahí puedo atender.
12: Pero quiero aclararte que pago, ¿no?
11: Claro.
12: No es gratis. Es más, yo les hago...
11: Pero claro, igual hacen una reducción, sí, claro, en el precio. O sea, hay un compromiso.
12: Sí, sí. Más bien yo les hago publicidad a ellos, ¿no? Porque a mí me deberían de pagar porque tengo las redes más grandes. No, pero sin embargo no les cobro nada. Sí. Bueno, siempre está para mí el doctor Daniel Chillo de Doc Center. Él siempre está. Siempre. Y es un doctor que me atiende a cualquier hora. Le llamo 3 de la mañana y me atiende. Yeah. El doctor Daniel Chillo de Doc Center es muy amado, él está ahí. La doctora Patricia Frías, de la veterinaria de Piraíba, también está ahí. La doctora Jimena, de la veterinaria americana, está ahí.
11: Ellos. No, para que lo tengan en cuenta, además, ¿no?
12: Sí.
11: Si hay que hacer promoción, sí, para algunos espacios, sí, en este caso para veterinarias, que sean esas, ¿no?
12: Sí, sí,
11: las,
12: sí,
11: que, pero realmente están involucradas, sí, no aparecen de cuanto en tanto.
12: No.
11: Con vos laburan todos los días.
12: Sí, todos los días. Ahorita Lucas está ahí, me llamó la doctora, me dice, Lucas está llorando, bueno, que llore nomás, porque tiene que tener suero, porque amaneció con diarrea. Entonces, sí, sí, tengo la doctora Jimena, que ahí me da el aguante, está en la 20 de octubre, donde está el Marcelo Ruiz,
11: yeah,
12: está ella ahí, y bueno, gente así. Y después está Andrea, que me asiste, está ella, que es la que dura, porque después todo lo que ves lo hago sola, yo camino de arriba abajo solita, o sea, ya sé batallar sola.
11: Sí. Y lo sabemos.
12: No, Pepe.
11: Es lindo no solamente observar el compromiso que vos tienes, el compromiso que teníamos que tener y que tenemos que tener todos, absolutamente, con los animalitos, sino también el reflexionar con ustedes que nos están escuchando en la radio, una vez más lo digo, y los que nos están mirando a través del canal digital, para que apoyemos, ¿ah? Apoyemos y también metamos presión siempre a nuestras autoridades. Ah. Les recordemos, ¿ah?, que hay una deuda pendiente. No podemos ser testigos una vez más de cómo esto se sobredimensiona en razón de perritos y de gatitos que están en las calles. Mm. ¿Ah? Hay que ponerle un freno. Tiene que existir una política de Estado verdadera para ponerle un freno, no solamente aquí en La Paz, en otras ciudades es peor todavía la situación. Pero bueno, enfocados aquí en La Paz, con Silveria podemos hacer énfasis en estos temas para que usted los entienda y realmente sepa que es un inconveniente al cual le tenemos que poner un stop. Silvia, que te vaya muy bien, ha sido un gusto como siempre.
12: Gracias, y un pedido, ojalá puedas traerlo al alcalde del Alto, sentarle aquí, al alcalde de La Paz, sentarle aquí. pese a que ya ellos ya pasaron de su campaña, ¿no? Pero deberían de estar todos los días en campaña. Gracias.
11: Que te vaya muy bien. Ahí estaba Silveria Laureano compartiendo junto a nosotros esta edición de la cabeza más importante de Huellitas. ¿Tantos? ¿A cuántos años ya están? ¿Cuántos años
12: 14 años.
11: 14 años ya. Pieza fundamental dentro de la sociedad que tiene su espacio, como siempre acá en el programa. Aguántenos, ya estamos de vuelta.
3: La complicidad de las marcas quedan reflejadas a continuación.

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2: Es momento de agradecer absolutamente a todos los que nos han acompañado a lo largo del programa. Dios mediante, nos reencontramos en viernes. Ha sido un gusto. Que duerma muy bien. Hasta mañana.

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0: Es la hora 2 en punto.
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0: Es la hora 3:01.
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0: Es la hora 4:02.
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0: Es la hora 5:25 minutos.
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7: Dios está presente y viva Jesús en nuestros corazones para siempre. Sean todos bienvenidos al programa El Poder de la Fe que realiza, aquí siempre en sintonía con el mundo espiritual superior, trayendo las enseñanzas del Cristo para la mejora y el progreso de nuestra, de la familia humanidad. Mi nombre es Andrea Moya, voy a estar conduciendo el programa el día de hoy. Es un gusto poder estar cerca suyo y que juntos podamos aprender sobre las enseñanzas de Jesús. Queremos hablar y dar a conocer un poquito el trabajo que la Legión de la Buena Voluntad realiza, ya 40 años de labor social en Bolivia, iniciando en El Alto, donde se inició con los niños en la guardería infantil, y hoy en día atendemos a 200 niños allá en El Alto y 200 aquí en Santa Cruz. Realmente un trabajo muy importante, muy grande, porque son muchos niños beneficiados que con seguridad reciben ese alimento que tanto necesitan para su vida y mejoran también en su calidad de vida. Pero más allá de recibir el alimento material, es muy importante que ellos también puedan recibir el alimento espiritual, que es lo que la institución les brinda. Esa mano amiga, esa palabra de aliento, enseñarles sobre los valores, el amor, el respeto a Jesús, hacia su prójimo, que es lo que Jesús nos dejó en su nuevo mandamiento, que es amaos los unos a los otros como Él nos amó. Eso es lo que tratamos de inculcar a los niños que son atendidos en la Legión de la Buena Voluntad, que ellos se amen, que se respeten, que tengan en primer lugar a Dios sobre todas las cosas, y así con seguridad su vida se va a transformar para mejor. Nosotros nos encontramos siempre a través de la Radio Tropical en Santa Cruz, FM 95.2, de lunes a viernes de 19:00 a 19:30. Y en La Paz usted nos puede sintonizar a través de la Radio Cana, FM 98.5, de lunes a viernes de 5:30 a 6:00 de la mañana, y los fines de semana de 8:30 a 9:00 de la noche. Ahí usted puede sintonizarnos, acompañar el programa y así también poder seguir en las transmisiones que se realiza a través de la página de la Religión de Dios. Usted nos puede acompañar también las actividades que realiza la Legión de la Buena Voluntad. Nos encuentra como LBB Bolivia. Facebook, TikTok, Instagram, YouTube. Usted puede acompañar todos los videos que se realizan, todas las transmisiones, que con seguridad usted va a lograr comprender más acerca del trabajo que nosotros realizamos. Hoy vamos a estudiar un tema muy importante que titula Efecto Social de la Oración. Y usted para ello puede acompañar y responder la siguiente pregunta: ¿qué significa la oración para usted y cómo le ha ayudado en algún momento de su vida? Esta pregunta la puede responder a través del WhatsApp 6910-7575. Para que usted lo pueda apuntar, nosotros vamos a reiterar el número con Briana.
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7: Y en este momento queremos invitar que usted pueda poner cerca suyo un vaso, un recipiente con agua para ser fluidificado durante la unción ecuménica de la religión divina, siempre con la confianza y fe de que Jesús pondrá en ella el remedio celestial para cada uno de nosotros. Vamos a elevar nuestro pensamiento a Jesús, pedir a Él la divina intuición para nuestra vida, mucho discernimiento espiritual para que nosotros podamos ser sabios al momento de tomar decisiones. Hoy vamos a pedir por la Legión de la Buena Voluntad, porque siga creciendo cada día más, porque pueda bendecir el trabajo que ellos realizan, tanto en lo social como en las distintas áreas. Que Jesús pueda siempre amparar, proteger y guiar el camino de todas las personas que contribuyen en el crecimiento de esta gran obra social como es de la Legión de la Buena Voluntad. Hagamos un minuto de silencio con Jesús.

0: y ahora vamos a acompañar una lectura que se encuentra en el blog Paivaneto. Y usted, querido amigo oyente, si quiere acompañar esta lectura o acompañar otras lecturas de nuestro eterno líder espiritual, el hermano José de Paivaneto, puede ingresar a Google y buscar blog Paivaneto, y ahí va a encontrar distintos mensajes, reflexiones que van a ayudar para que usted pueda alcanzar esa tan anhelada evolución espiritual. Y vamos a hacer la lectura. En una entrevista con la periodista portuguesa Ana Serra, comenté que la aceptación de la fraternidad y la espiritualidad ecuménica nos conduce a un saludable contacto íntimo con nosotros mismos y con el Creador del universo, así como con sus criaturas, que constituyen el más perfecto altar donde debemos adorarlo, conforme destaqué el 5 de noviembre de 1983 en un discurso en ocasión de la colocación de la piedra fundamental de la sede de la Legión de la Buena Voluntad en la ciudad de São Paulo, Brasil, durante el 8º Congreso de los Novios y Matrimonios Legionarios, en la obra Al Corazón de Dios, Recopilación Ecuménica de Oraciones, en 1990. Afirmé, cuando se ora, el alma respira, fertilizando la existencia humana. Orar es esencial para despejar el horizonte del corazón, y esto se encuentra al alcance de todos, ya que tenemos la innata capacidad de meditar para elegir el camino adecuado y para resolver los trastornos que se inician en el espíritu, que luego se manifiestan en el cuerpo, muchas veces en forma de enfermedad, así como en el campo social. Y tenemos, ¿no?, esta lectura que nos trae el hermano José de Paivaneto, que es muy cierto, ¿no? Cuando hablamos en el tema, el efecto social de la oración, en realidad nosotros pensamos que a veces no tiene gran impacto en nuestra vida, pero por lo contrario, el momento que nosotros oramos, que nos acercamos a Dios, alejamos de nosotros todos esos espíritus obsesores que están ahí acechando para intuirnos hacia el mal. Y por ende, al solo alejarlos y atraer a nosotros los espíritus de luz, todo lo que nos rodea se pone positivo, se encuentra positivo para nosotros. Y aquí el hermano Paiva nos trae ese pensamiento que es tan importante, que dice, cuando se ora, el alma respira, fertilizando la existencia humana. Orar es esencial para despejar el horizonte del corazón. Y ahí, tan importante, ¿no? Dice, orar es importante para despejar el horizonte del corazón. Y así nosotros, cuando nos encontramos afligidos, a veces decepcionados, tristes, o no sabemos qué hacer en momentos de desafíos, cuando nosotros oramos, nosotros despejamos eso en nuestro corazón, liberamos nuestra mente, nuestro corazón de todas las cosas negativas, y Jesús entra en él y pone luz y nos da esa intuición que necesitábamos para tomar una decisión. Aquí dice, ¿no? Esto se encuentra al alcance de todos. Todos podemos hacer una oración, sin importar a cuál religión pertenezcamos, todos podemos tener esa comunicación directa con Dios, poder acercarnos y orar, pedir, agradecer a Él por todo lo que nosotros tenemos, también está al alcance de cada uno de nosotros. Solo basta que nosotros podamos buscarlo, que podamos dedicar un momento de nuestro día, de las 24 horas que tiene el día, para poder hacer esta conversación sincera con Él. Y aquí dice, ¿no? Ya que tenemos la innata capacidad de meditar para elegir el camino adecuado y para resolver los trastornos que se inician en el espíritu. Y es así, ¿no? Nosotros podemos tener esa conversación con Dios para que Él nos despeje ese camino, esas dudas que tenemos, para poder tomar decisiones correctas, elegir el camino adecuado, como dice la lectura del día de hoy. Y dice, ¿no?, que luego se manifiestan en el cuerpo humano, muchas veces en forma de enfermedad, así como en el campo social. Esos trastornos, esos desafíos que inician en nuestro espíritu, luego se ven reflejados en la sociedad. A veces en enfermedades, tenemos estrés, a veces dolor de cabeza, y nosotros pensamos, ah, no, es que me dio un poco de aire y ya. No, puede ser algo interno, algo que inició en nuestro espíritu, todos esos pensamientos negativos que fueron acumulando, y nosotros no tuvimos esa conversación con Dios y quedaron ahí atascados, y luego se van manifestando así. O a veces estamos de mal humor y nuestra sociedad, nuestro entorno se percibe, ¿no?, esa situación, porque obviamente actuamos de una forma distinta a la que solemos ser. A veces respondemos mal o situaciones similares, y es porque nosotros estamos cargados de muchas cosas, y la mejor forma es que nosotros podamos liberarlo a través de la oración, a través de nuestra comunicación con Jesús, que Él es el amigo que no nos abandona nunca, que siempre está a nuestro lado y que nos va a ayudar con seguridad a resolver cualquier conflicto. Y vamos a hacer una lectura más que igual se encuentra en el libro Reflexiones del Alma, y el hermano Paiva dice: escribí en Reflexiones del Alma que cualquier religioso o ateo que sepa disfrutar del silencio del alma hará brotar dentro de sí todas las riquezas que el mundo no le puede ofrecer, empezando por la paz de espíritu que Dios nos prometió y que nadie más que Él nos puede proporcionar integralmente, porque ni en su totalidad aún la conocemos. Y dice: mi paz os dejo, mi paz os doy. Yo no os doy la paz del mundo, yo os doy la paz de Dios que el mundo no os puede dar. No se turbe vuestro corazón, ni recele, porque yo estaré con vosotros todos los días hasta el fin de los tiempos. Evangelio de Jesús según San Juan, capítulo 14, versículos 27, y San Mateo, capítulo 28, versículo 20. No hay un pensador serio, salvo las excepciones de costumbre, que no necesite entrar, aunque sea de vez en cuando, en el ambiente inspirador de la reflexión, designada con este a cualquier otro nombre. Y esto no favorece solo la inquietud psíquica, sino también a la serenidad somática. Y aquí el hermano Paiva complementando, ¿no?, lo que veníamos comentando en la anterior lectura, nos habla, ¿no?, nuevamente sobre la oración, de esa conexión con Dios. Y aquí habla, ¿no?, que cualquier religioso o ateo que sepa disfrutar del silencio del alma hará brotar dentro de sí todas las riquezas que el mundo no le puede ofrecer. Y es así, esa riqueza es esa paz, esa tranquilidad que el ser humano necesita hoy en día para poder tener, ¿no?, dentro suyo un poco de calma, poder tener serenidad en la vida, y a través de ello nosotros podemos hacer brotar muchas cosas positivas, amor. Podemos ser solidarios, y nosotros, nuestro interior está con esa paz interna, es lo que nosotros podemos ofrecer al mundo. Pero si nuestro interior está con cosas cargadas, negativas, lo que vamos a ofrecer al mundo va a ser de igual forma. Por eso tenemos que meditar qué es lo que tenemos dentro nuestro, qué es lo que tenemos ahora para ofrecer al mundo y qué es lo que yo quiero ofrecer al mundo. Así nosotros pedir esa intuición a Jesús para que Él sea quien actúe en lugar de nosotros. Y aquí deja un evangelio muy importante, ¿no?, de San Juan, que dice: mi paz os dejo, mi paz os doy. Yo no os doy la paz del mundo, yo os doy la paz de Dios que el mundo nos puede dar. Y esa paz, ¿no?, nosotros no la encontramos hoy aquí en este plano terrestre. lo encontramos solo en Dios, en Jesús. Si nosotros decimos, ah, yo me encuentro en paz hoy porque estoy estable económicamente, porque me encuentro bien de salud, eso es algo temporal porque mañana yo puedo enfermar. Si yo estoy lejos de Jesús, con seguridad se pueden avecinar muchas tormentas en mi vida y solo Él es capaz de que demostrar el camino correcto y la solución a aquello que nos aflige. Por eso en Él es que nosotros podemos encontrar esa paz para nuestra vida. Y Él nos las brinda, ¿no? Dice, nos da la paz que el mundo no nos puede dar. Pero también nos dice, no se turbe vuestro corazón, ni recele, porque yo estaré con vosotros todos los días hasta el fin de los tiempos. Y ahí Jesús nos reconforta. Si alguna vez decidimos o pensamos que Él no está cerca nuestro, que Él nos abandona tal vez en los momentos de crisis, no es así. Jesús nos dice que Él estará con nosotros hasta el fin de los tiempos, en cualquier circunstancia. Por lo tanto, nosotros tenemos que tener esa confianza plena en que Jesús nunca nos abandona y que siempre está a nuestro lado. Y que la oración es tan importante y es la clave para que nosotros sepamos lidiar con las distintas batallas que se nos presenten en nuestra vida. Una lectura muy importante, muy linda, que nos ayudan a reflexionar bastante sobre nuestras acciones, sobre nuestro acercamiento con Dios, nuestra relación que tenemos, ¿no? Porque a veces pensamos mucho, ah, ¿cómo está mi relación con mi mamá, con mi papá, con mi pareja, con mis hijos? Y nos olvidamos de esa relación con Dios, que es la más importante y la que nosotros debemos pensar siempre en primer lugar y poder tener esa comunicación sincera siempre con Él. Pero queremos saber qué opina usted, querido amigo oyente. ¿Qué le pareció la lectura? ¿Qué le parece? ¿Qué puede responder usted a la pregunta que habíamos hecho al inicio? Voy a repetir para que usted pueda responder ahí. ¿Qué significa la oración para usted y cómo le ha ayudado en algún momento de su vida? Queremos saber qué opina usted.
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0: Y queremos saludar a nuestros oyentes que siempre están en la sintonía, pero hoy en especial queremos felicitar a nuestro compañero, amigo, que siempre igual, que es conductor del programa de radio, Marco Franchi, que está de cumpleaños. Muchas felicidades, Marco, que Jesús bendiga tu vida, tu familia, tu hogar, todo tu alrededor, para que así con seguridad tú puedas tener una vida plena, llena de paz. Deseamos todo lo mejor para ti.
2: ¡Bravo!
0: También queremos saludar ahí en la sintonía a Amanda Araujo, André Franchi, que están acompañando el programa el día de hoy. También en la sintonía se encuentra Josette Gavichiri, que nos dice que está en sintonía y pide oración por los soldaditos de Dios, Jesse, Maya y Jesús. Y también vamos a mandar saludos a nuestra querida amiga Miladys Medina, que está acompañando el programa el día de hoy. Agradecemos a todos siempre que acompañan, ¿no? La sintonía, dejan sus mensajes. Queremos que también usted pueda opinar acerca del tema, qué le pareció, qué le pareció la lectura del hermano Paiva. Pero ahora vamos a acompañar una música legionaria, El Tono de la Paz de Dios. Música y letra, Vanderlei Pereira, interpretación Nidia Elisa de Lisboa, Portugal, y coro ecuménico Buena Voluntad, formado por decenas de integrantes de todo Brasil. Acompañemos todos juntos.

0: Y hemos acompañado la música legionaria El Tono de la Paz de Dios, música y letra de Vanderlei Pereira, en la interpretación de Nidia Elisa de Lisboa, Portugal, y coro ecuménico Buena Voluntad, formado por decenas de integrantes de todo Brasil. Y así, todos fortalecidos, preparados, hemos llegado al momento de la unción ecuménica. Vamos todos a concentrar y elevar nuestro pensamiento hacia nuestra Madre Mayor María Santísima.
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0: Llegamos a este momento especial donde rendimos homenaje a nuestra Madre Mayor María Santísima. Queremos recordar que usted pueda poner cerca suyo un vaso, un recipiente con agua, si aún no lo colocó. Vamos a elevar nuestro pensamiento, conectar con el mundo espiritual superior, hacer la oración a Jesús que tiene tanto poder en nuestra vida. Vamos a pedir siempre el amparo espiritual de los hermanos de la espiritualidad superior para que puedan guiarnos, orientarnos, para que cada día podamos mejorar como seres humanos. Que podamos tener esa conexión, esa comunicación sincera con Jesús y que podamos contribuir también en la evolución espiritual de la humanidad. Vamos a pedir hoy por todas las personas que necesitan de ese alimento material y espiritual en su vida, que Jesús pueda amparar a ellos y pueda dar según el merecimiento de cada uno. Hoy, especialmente en la poderosa cadena ecuménica de oraciones, queremos pedir por Marcos Franchi. Pedimos por la salud de los soldaditos de Dios, Jesse, Maya y Jesús. Pedimos por Diego Machica Opayi, Aida de Castillo y familia, Miriam de Crespo, Max Alanes Alanoca. Y en la gran patria espiritual, porque los muertos no mueren, pedimos por Marino Chiri, Iris Méndez, por David Pari y Ruperta Lima. Además de los miles de otros nombres inscritos en el Sagrado Libro de Oración de la Religión Divina, vamos todos juntos a acompañar la oración ecuménica que el Cristo nos enseñó, la oración del Padre Nuestro, en la voz del hermano José de Paiva Neto. Vamos a hablar con Dios.

Padre nuestro, que estás en el cielo, santificado sea tu nombre. Venga a nosotros tu reino. Hágase tu voluntad, así en la tierra como en el cielo. El pan nuestro de cada día, dánoslos hoy. Perdona nuestras ofensas, así como nosotros perdonamos a nuestros ofensores. Y no nos dejes caer en la tentación, mas líbranos del mal, porque tuyo es el reino, el poder y la gloria para siempre. Amén.

0: El corazón se hace más propenso a oír cuando el amor es el fundamento del diálogo. Paiva Neto.
1: Y así, de esta forma, con esta linda reflexión, vamos finalizando el programa el día de hoy. Ya puede tomar el vaso con agua que usted colocó.

0: Este equipo 100% Jesús. Agradecemos a nuestros oyentes que siempre están en la sintonía. Los esperamos el día de mañana. Y finalizamos de la mejor forma con nuestro saludo legionario. Dios está presente y viva Jesús en nuestros corazones para siempre.
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0: Es la hora 5:59 minutos.
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0: Es la hora 6:25.
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0: Es la hora 6:59 minutos.
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2: Buenísimo día, de Dios, tengan todos ustedes, señores. Amigos, bienvenidos a Radio Cara 98.5. Estamos arrancando Cine Censura. Y por supuesto, estamos a través de la 98.5 FM en el último día del mes de julio. Del mes de todos los paseños, así que un beso, un abrazo a todos los chucutas pico verdes. Y por supuesto, preparándonos para recibir el mes más hermoso, el mes de la pacha, el mes de la patria, para poder festejarlo así. ¡201 años de independencia! Vamos a celebrar el 6 de agosto, pero tenemos muchísima, muchísima información, muchísimo para poder hablar con ustedes aquí en Sin Censura. Los saluda Emma Bustamante. Hoy no estará en cabina con nosotros Jazmín Kisber, pero tenemos información. Eso no nos detiene. Rápidamente vamos con el escáner vehicular.

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2: Y les damos, ¿cómo está el momento en la ciudad de La Paz, por lo menos en la zona norte, la ciudad de La Paz, avenida Perú? Sí, todavía se mantiene los vehículos de transporte pesado, camiones, flotas, haciendo fila para llegar a la estación de servicio de Uruguay. Sin embargo, esta fila al momento ha llegado a la Perú, intersección Uruguay, para empezar la Armentia. Ayer sí se extendía por lo menos hasta la Plaza de Ruecino. Al momento, como les comento, no ha llegado todavía hacia la avenida Armentia. Ya recorriendo la ciudad de La Paz en pleno, avenida Uruguay, para ingresar o salir directamente de la terminal de buses, totalmente libre y despejado el tráfico vehicular. Bastante, bastante fluido. Sí, hay muchísima más afluencia de taxis en este sector. Ojo, amigos del volante, o sea, esto, paréntesis, yo sé que queremos ganar todos, que el dólar está subiendo y así, ¿no? Pero, ¿saben cuánto me ha dicho un taxi de la terminal a la Landaeta? Al Instituto Americano, póngale, para que se dé cuenta. ¡45 pesos! Estamos locos, Lucas, sí, señores, pero bueno, ahí vamos, bájenle un cachito a sus decibeles. Así que seguimos el recorrido en el escáner vehicular, la avenida Montes, desde la intersección de la Uruguay, completamente fluido en el carril de subida. En el carril de bajada, sí, ligerísima congestión vehicular hasta llegar a la intersección de la Bozo. A partir de la Bozo, se suelta el tráfico vehicular para poder acceder hacia el sector de San Francisco, en este punto totalmente tranquilo, sin congestión. Ya ingresando en la avenida Mariscal Santa Cruz y avenida 16 de Julio, tanto el carril de subida como el carril de bajada se encuentran expeditos al momento, sin ningún tipo de congestionamiento ni avistamiento de movilizaciones. Pero, ¿qué dice el Senami? ¿Cómo va a estar el tiempo hoy, 31 de julio?

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2: Y rápidamente nos vamos. ¿Usted está sintiendo más frío, menos frío? ¿Qué tal está la ciudad de La Paz, la ciudad del Alto? En ciudades capitales les damos, por supuesto, el pronóstico del tiempo. Sí, señor, el Servicio Nacional de Meteorología e Hidrología, SENAMI, por supuesto, con el pronóstico del tiempo, determina que tiene La Paz amanecido con 5 grados centígrados como mínima, 22 grados será la máxima. Durante la mañana será parcialmente nublado, en la tarde y en la noche se encapotará el cielo en la ciudad de La Paz. Nos vamos hasta la ciudad del Alto, como amaneció, 4 grados bajo cero la mínima, 16 grados centígrados será la máxima. Lo propio que en la ciudad de La Paz, en la mañana en algunos puntos tendrá nubosidad y luego tarde y noche completamente nublado en la ciudad del Alto. Vamos con el pronóstico extendido en ciudades capitales. La ciudad de Oruro amanecido con 3 grados bajo cero. La máxima será de 19 grados centígrados. En Potosí, 5 grados bajo cero. La mínima, 21 grados centígrados será la máxima. Vamos al valle hasta Cochabamba, 6 grados centígrados. La mínima, 28 grados será la máxima. En Sucre, 8 grados centígrados se ha registrado como mínima. La máxima para la capital del Estado Plurinacional de Bolivia será de 26 grados Celsius. En Tarija, la mínima 10 grados centígrados, va mejorando el tiempo. La máxima será de 33 grados centígrados. Vamos hasta el oriente, en Cobija, la mínima 22 grados centígrados. La máxima será de 36 grados Celsius. ¿Cómo estará Trinidad? Es similar que en Cobija, 22 grados centígrados la máxima, será 35 grados centígrados la máxima. Santa Cruz de la Sierra, 22 grados fue la mínima, 31 grados centígrados registrará como máxima la capital oriental.
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2: Pero ojo, también el Servicio Nacional de Meteorología e Hidrología, SENAMI, tiene aviso de prioridad naranja. Ojo, en vientos moderados temporalmente a fuertes, se pronostica vientos moderados temporalmente fuertes de dirección oeste a noroeste en algunas provincias de La Paz con 30 y 50 kilómetros por hora, Tarija con 40 y 70 kilómetros por hora, Oruro con 40 y 70 kilómetros por hora y Potosí 40 y 70 kilómetros por hora. Periodo de validez para hoy 31 de julio de 2026, aviso meteorológico, y también tiene aviso meteorológico de viento moderado temporalmente fuerte. Se pronostican vientos moderados temporalmente fuertes de dirección noroeste de velocidades entre 60 y 90 kilómetros por hora en algunas provincias del departamento de Santa Cruz. Para hoy, viernes 31 de julio y sábado 1 de agosto, a tomarlo en cuenta y a tomar las medidas necesarias.
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2: Y como es costumbre, antes de irnos a la primera pausa aquí en Sin Censura, le damos a usted, señor, que está en el volante, que está en el taller, que está en el negocio, que está yendo a la oficina o para ir a dejar a los chicos al colegio, sí, a cómo estará el dólar, el tipo de cambio oficial para hoy, 31 de julio, en esta nueva modalidad de dólar flexible. Señores, el tipo de cambio oficial bolivianos por dólar estadounidense, viernes 31 de julio de 2026, se cotiza en 12 bolivianos con 15 centavos, 12 bolivianos con 15 centavos. es el tipo de cambio oficial del dólar. Remarcamos una vez más, desde que ha subido, desde que ha cambiado la modalidad en dólar flexible. Pero vamos con más cotizaciones para hoy, viernes 31 de julio. Ahora sí es oficial, unidad de fomento a la vivienda, 3 bolivianos con 32 centavos, con 320 centavos, así está en la cotización de las UFBs. Y finalmente la cotización internacional de la onza troy de oro, sí, para hoy viernes 31 de julio. También ha subido, así que aproveche si usted tiene orito para vender. El valor está en 4,110 USDT para poder hacer el cambio, la venta de onza troy de oro.
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2: Sí, señores, continuamos con más de Cine Censura aquí a través de Radio Cana 98.5 FM para que usted esté en compañía de nosotros y, por supuesto, enseguida nos vamos a comunicar con nuestra compañera Jazmín Quisbert para poder tener información desde otro punto del Departamento de La Paz y poderles brindar la información aquí a través de Cine Censura. Estamos tratando de reintentar la conexión con el WhatsApp. Hoy se ha puesto medio terquísimo, pero nosotros le vamos a brindar, por supuesto, todo lo que está sucediendo en el territorio nacional.

0: Ahora sí, estamos ya comunicándonos con nuestra compañera Jazmín Gisbert para poder ver lo que está sucediendo en el territorio nacional y, por supuesto, en el Departamento de La Paz en este último día del mes de julio, 31 de julio. Ya mañana arrancamos con un nuevo mes y arrancamos también con lo que es el Gran Poder, ¿sí? La fiesta mayor de los Andes, que ha sido reprogramada en dos ocasiones y que hoy finalmente ya la vamos a vivir. Pero nos contactamos con nuestra compañera Jazmín Gisbert. Jazmín, ¿nos escuchas? Buen día de Dios.
1: Buen día de Dios, Emita. Un saludo cordial a toda la audiencia de Sin Censura y Radio Cana 98.5 FM. Bueno, comentarte que estamos nosotros de camino a Desaguadero para ir a lo que es precisamente el desarrollo de Hagan de Paz, precisamente para que ustedes puedan tomar en cuenta movimiento importante que se genera en esta jornada, querida Emita. Y bueno, desarrollando también todo el movimiento que se tiene en carretera en este punto. Comentarte que hay filas en diferentes surtidores por el tema de diésel para que la gente lo pueda tomar en cuenta, pero ya el movimiento también importante con rutas despejadas, la ciudad del Alto desde tempranito con mucha trancadera, mucha afluencia también de movilidades en este sector, ya pero hacia la ruta de las carreteras totalmente habilitado y tranquilo, mi querida Emita, por lo menos en esta jornada.
0: Ya se lo decía, si veíamos también imágenes de hay filas en la ciudad de La Paz, ¿cómo está en las carreteras? ¿Cómo está en la ciudad del Alto? Si has pasado y has podido verificar, ya.
1: Sí, Emma, lo hemos visto precisamente en diferentes surtidores, filas para el diésel, acá en el surtidor Playa Verde, conocido cerca a lo que es el paje de Corapata, se veía una gran fila de vehículos para el tema de diésel. No están vendiendo en este punto, está cerrado este sector, pero por otro lado no hay filas en gasolina y gas, por ejemplo, pero sí en diésel. De lo contrario, por otro lado, está totalmente tranquilo, habilitado a esta hora de la mañana, toda la ruta desde la ciudad de La Paz hasta las diferentes carreteras hacia Copacabana, también hacia Desaguadero, Emita.
0: Muchísimas gracias, Jazz, por la información. Más adelante, si podemos hacer establecer un nuevo contacto, si no, hasta el lunes aquí en Sin Censura y, por supuesto, mañana en el Pasanacu.
1: Así es, Emita, vamos a estar en contacto. Cualquier información que se esté desarrollando lo vamos a informar y mencionar también por nuestras redes sociales. Un abrazo y, bueno, que tengan una excelente jornada a todos los amigos que nos están escuchando.
2: Es la hora 7:25 minutos.
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Continuamos con más de Cine Cinesura, por supuesto, a través de Radio Cana 98.5 FM y brindamos la información, lo último que ha sucedido en el territorio nacional.

0: vamos a arrancar justamente información destacada que ha ido sucediendo en la sede de gobierno y vamos a hablar en el tema de seguridad. Ayer se hizo la aprehensión a Fernando Dips por la presunta apropiación indebida de aportes de Cotel, por lo menos es lo que han referido las autoridades cuando han detenido a quien ya conocemos como dirigente de la cooperativa de teléfonos en La Paz, Fernando Dips. Ahí estamos tratando de escuchar justamente la información. Enseguida vamos a estar con lo que ha pasado justamente con la aprehensión de el dirigente de Cotel, Fernando Dips.
1: Lo que más me llama la atención es que, por ejemplo, yo soy acusado y víctima. Porque en todos los procesos es que la plata está en sus bancos, están en todos los bancos porque las cuentas de Cotel están congeladas y yo en ningún momento he hecho apropiación indebida. Los trabajadores de Cotel hoy se les debe como 24 salarios. Cuando yo he salido el año 23 les debía como 18 salarios a los trabajadores de Cotel. Entonces, lo que ha ocurrido es que la plata está en sus bancos, están en todos los bancos porque las cuentas de Cotel están congeladas y yo en ningún momento he hecho apropiación indebida. Los trabajadores de Cotel hoy se les debe como 24 salarios. Cuando yo he salido el año 23 les debía como 18 salarios a los trabajadores de Cotel. Entonces no ha habido en ningún momento apropiación indebida. Y eso lo saben los fiscales.
2: ¿Por qué caso está siendo procesado usted?
1: Por apropiación indebida de aportes de los trabajadores.
2: Lo
1: que más me llama la atención es que, por ejemplo, yo soy acusado y víctima, porque en todos los procesos está Fernando Dips también como víctima, que no le han pagado sus beneficios sociales.
0: Ahí está lo que mencionaba Fernando Dips, el dirigente de Cotel, quien ex gerente de Cotel por apropiación de recursos. El ex gerente de la cooperativa de teléfonos La Paz, Fernando Dips, fue aprehendido el jueves luego de prestar su declaración informativa en el marco de una investigación por la presunta apropiación indebida de aportes laborales de los trabajadores de la empresa. La ex autoridad acudió voluntariamente a dependencias del Ministerio Público para declarar y al concluir la diligencia fue notificado para su aprehensión. Ahora permanece en celdas policiales hasta que un juez defina en audiencia cautelar si afronta el proceso en libertad o con detención preventiva. Dips rechazó, como lo escuchaban ustedes, las acusaciones y aseguró que nunca se apropió de los recursos descontados a los trabajadores durante su gestión frente de la cooperativa, aseguró justamente Fernando Dips. Qué complicado, porque esto de Cotel, hemos visto tantas falencias. Yo recuerdo de chiquita, incluso como es una cooperativa y todos los miembros o todas otras personas que tenían una línea básicamente eran socios de la cooperativa, o sea, eran parte de la cooperativa. Creo que hasta cuando fallecían se les daba un dinero a las personas que, a los familiares, ¿no? A los derechohabientes, costaba tantísimo una línea telefónica, era una acción, porque decía, voy a venderte mi acción, o sea, mi línea telefónica era una acción, y que de un tiempo a esta parte ha caído completamente. Imagínense, 24 sueldos adeudados a los trabajadores. Yo no sé cómo se mantiene en pie Cotel. Yo tenía un amigo que trabajaba justamente en Cotel y que es tanto el amor que tienen los trabajadores, los empleados de Cotel, que no han dejado la empresa, que no han dejado la cooperativa de teléfonos La Paz para poder buscar otra cosa. Y digo, por mucho amor a la camiseta, se ven perjudicados realmente, más allá de los 24 sueldos. ¿Cómo se está manteniendo en pie Cotel? Recordemos que todavía Cotel, si bien los teléfonos, ayer hablábamos, creo que con mi querida Carla, anteayer, sobre las líneas telefónicas, vender una acción, tener una acción, creo que con las GEMES, pero antes tener una línea telefónica era, pucha, pues lo máximo. Era, ucha, tengo mi teléfono y tengo mi derivado. Y había línea gemela, la línea trilliza, y podía sacar el internet. Se había mencionado que incluso el internet de Cotel era el más rápido, que lo había vendido, tercializado a otra empresa, y ellos tenían una mucho más deficiente. El cable de Cotel también, muchos reclamos. Entonces hay muchas observaciones que se tienen en Cotel, y creo que más allá también de los sueldos, se debería saber qué se está haciendo con el dinero que había en Cotel y que era de los accionistas. Pero nos mantenemos, sí señor, en el área de seguridad, y ya decíamos, mañana arranca el Gran Poder. Sí, arranca el Gran Poder, un Gran Poder que se había visto truncado básicamente porque no se pudo llevar a cabo, hay que ser muy sinceros, honestos, no se llevó a cabo por los conflictos de estos 53 días de bloqueos y de conflicto que vivió el país. Se tuvo que reprogramar en dos ocasiones. La segunda dijeron, bueno, finalmente tenemos una fecha, buscamos una fecha, y para este 1 de agosto se va a vivir la fiesta mayor de los Andes. El domingo 26, el domingo que pasó, fue la promesa al Señor Jesús del Gran Poder. Sin embargo, se vivió un incidente, una lamentable pérdida. Sí, un folclorista, parte de la morenada Viajeros La Paz Charaña, perdió la vida. Sin embargo, de esto se está encargando la justicia, porque presuntamente habría sido a causa del golpe efectuado por el personal de seguridad de una persona. Pero escuchemos al jefe de homicidios de la policía boliviana, al mayor Tambo, quien ha identificado a un guardia de seguridad como el principal sospechoso del fallecimiento de Francisco Treter, fundador del bloque Etiqueta Azul de la Fraternidad Nueva Generación de Viajeros de La Paz Charaña en el Gran Poder.
3: Semana, luego de la preentrada, se tiene el deceso de una persona aproximadamente de 52 años de edad, el mismo con antecedentes de que habría tenido un pequeño altercado con un miembro de seguridad de una de las damas de un sector o de un grupo de baile, para posteriormente agredirlo físicamente, llegando a prácticamente a fracturar con pérdida y ausencia de la arcada dentaria superior. Tiene un traumatismo craneoencefálico cesado. Una vez que ha sido agredido, ha sido trasladado a un centro de salud, lugar donde había sido atendido en primera instancia hasta el día de ayer en horas de la madrugada, donde lamentablemente llega a fallecer. En primera instancia se ha dispuesto, ¿no?, si no me equivoco, una cantidad de 5 o 6 personas aprehendidas, de las cuales se han ido ya individualizando al punto de llegar al principal autor, en este caso, que sería un varón. Es también un joven, si no me equivoco, es de 26 años. Bueno, al momento ya espera, ¿no?, la presencia del Ministerio Público y tomar las declaraciones correspondientes.
0: Ahí está justamente lo que habíamos mencionado. Se están tomando todas las acciones pertinentes. Ayer se ha aprehendido a 3 personas respecto a este caso. 8 estarían siendo investigadas justamente después de el recorrido de la promesa. Se va hasta un local para continuar con la recepción social. No es de secreto que después de la entrada como tal, las fraternidades hacen recorrido hasta sus locales, van a compartir un momento de esparcimiento más, se consumen, sí, bebidas alcohólicas, pero esto, señores, no es pretexto para que se terminen agresiones, y más aún para que termine con la agravante de quitarle la vida a una persona. Nos parece incluso descabellado que sean guardias de seguridad. Sí, yo entiendo completamente que incluso en algunas otros prestes, tal vez más pequeños, se ha visto incluso a las señoras guías, sobre todo en el caso de la Morenada, que están con sus prendas, sus ya de por sí el sombrero borsalino antes costó un montón. Esos sombreros siguen costando, tienen joyas de oro, están perifolladas realmente de pies a cabeza y obviamente tienen un seguridad privada personal, o sea, es para cada guía, sobre todo, voy a insistir, para el caso de las mujeres. Entonces las están cuidando, están resguardando por su seguridad, pero eso no implica de que por resguardar la seguridad de uno, estos jóvenes, y digo jóvenes porque lo he visto en la mayoría del personal de seguridad de estas empresas de seguridad privada, son jóvenes. Chicos, no se arruinen la vida. Si ustedes ven que realmente se está poniendo muy, muy pesada la situación, no pueden controlar ustedes como seguridad de proteger a quienes los han contratado, llamen a la policía. La policía va a saber qué hacer, va a saber hasta dónde puede ejercer la fuerza contra algún ciudadano que esté excediendo los límites, y no sé cuál es la preparación en sí de la gente que trabaja en estas empresas de seguridad privada. Muchas veces ven que no tengas antecedentes, sí, que te piden tu, no sé, diploma de bachiller, tu carnet de identidad, no sé cuáles son los requisitos en el caso de los trabajadores de las empresas de seguridad privada y qué tipo de instrucción les dan, porque para ser seguridad privada no es pues, ay, si tú eres alto, estás en buen estado físico, perdón, pero que estés flaquito no quiere decir que estás en buen estado físico. Tienen que revisarte, tienen que incluso, si estás trabajando básicamente con tu cuerpo para proteger el cuerpo de otra persona, para proteger una institución o para proteger un poste, tienes que tener que ellos también, la empresa también te tiene que dar seguridad, la empresa también te tiene que dar mecanismos para que puedas estar protegido tú, desde tomarte hacerte la toma de muestra de sangre, qué tipo de sangre eres, números de urgencia para tus familiares por cualquier situación, porque realmente a veces queremos dar trabajo a lo fácil y conseguir trabajo a lo fácil y termina en graves consecuencias. Yo no sé hasta qué punto de instrucción en seguridad privada y seguridad personal tenga este muchacho que no pasa ni los 25 años de seguridad privada, que ha sido aprendido con otras dos personas más en el tema de la investigación del fallecimiento del señor Treter, que sí, lastimosamente se viste de luto el Gran Poder. Vamos a tener una fiesta mayor de los Andes y esperaría por lo menos con respeto. Yo sé que no se puede mover más, yo sé. Y estoy consciente como bailarina también, como folclorista, que no se puede volver a cambiar a menos de una semana la fiesta como tal, pero el respeto, por lo menos creo que de su bloque y de su fraternidad hacia el señor Treter, supongo estarán con, no sé, con algún distintivo de luto, pero sí. Se ha vestido de luto, se ha vestido de negro el Gran Poder y esperemos que para este fin de semana, y esa es la recomendación mayor, no, por favor, no excedan el consumo de bebidas alcohólicas. Yo sé, hay que ir, yo no me voy a rasgar las vestiduras y no jamás yo he tomado, les estoy diciendo que yo bailaba en el Gran Poder. Y no es que sea sinónimo de ser bailarina, que seas borracho, no. Porque te puedes divertir sin tomar. Es más, yo sé que hay mucha gente que dice, ¡ay, estos folcloristas que no bailan por devoción! Disculpe, pero hable por usted. Si usted, si baila pa' chupar, su problema. Como dice la canción, el que tenga plata para bailar morenada hay que tener platita. Y si me farro y se me emborracho con mi plata, lo hago, claro. Yo sí bailo por devoción y sé que mucha gente que lo hace en el Gran Poder, en la entrada de Urcupiña que ya se viene también, en Oruro, en las más de 400 fiestas patronales que tiene la ciudad de La Paz y más fiestas patronales que días en el año, lo hacen por devoción, lo hacemos por devoción. Y como alguien me decía por ahí alguna vez, de la misa a la mesa, sí, después, yo después de bailar, después de rezarle al Tata, después de inclinarme ante la mamita del socavón, me saco mis tilinchos, me cambio y me voy a la fiesta. ¿Por qué no? Comparto unas cuantas bebidas espirituosas por ahí y todos lo podemos hacer. Pero de ahí en excedernos, hasta perder la cabeza, llegar a agresiones, llegar a manotazos, a peleas y en algunos casos extremos, como en muchos años se ha mostrado, se ha dado, que se termina con lamentables pérdidas humanas. Así que la recomendación, por favor, no exceda en el consumo de bebidas alcohólicas. Piense en sus hijos, piense en sus papás, piense en sus hermanos, piense en su familia, pero sobre todo piense en usted, que tiene muchísimo, muchísimo más para darle en esta vida.

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2: Y bueno, señores, tenemos un último punto para tocar, para tratar sobre un tema muy, muy poco agradable que ha sucedido en las últimas horas y se ha denunciado a través de las redes sociales. Lo hemos denunciado también nosotros a través de nuestra cuenta en Facebook, Cine Censura, sobre la suspensión de una función. Caporal Cuerpo y Alma, que presentaba la Compañía Nacional de Artes Escénicas en el Cine Teatro 6 de agosto. La fecha de temporada estaba para este 29 y 30 de julio. Una fecha que se había determinado justamente ya con un mes de anticipación, y porque tenían los banners, porque tenían que vender las entradas, promocionarse, como cualquier otra función de teatro. Pero ¿qué es lo que pasó? Escuchemos un poco el audio ambiente de lo que sucedía justamente ayer en el Cine Teatro 6 de agosto.
3: Tenemos una foto oficial. Ahí tenemos la foto, ya. Por favor. Aprovechen y sacar las
4: cancelan funciones, pisotean ilusiones. Cancelan funciones, pisotean ilusiones. Cancelan funciones, pisotean ilusiones. 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Cancelan funciones, pisotean ilusiones. 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Cancelan funciones, pisotean ilusiones. Cancelan funciones, pisotean ilusiones. Cancelan funciones, pisotean ilusiones.
2: Ahí está justamente el momento del altercado y finalmente el encuentro que se tuvo en puertas de el ingreso a la sala del Cine Teatro 6 de agosto. Miembros de este elenco que se dieron cita justamente en este punto y que estuvieron enfrentados básicamente con la Guardia Municipal, que veíamos en algunas imágenes, lo sacaron a empeñones. Lastimosamente es lo que sucedía. Pero escuchemos lo que decía justamente uno de los miembros de la Compañía de Artes Escénicas.
5: En donde se ha podido hablar tanto con Dirección de Culturas, con lo que es la Secretaría Municipal de Culturas, en la cual nos indica que ha llegado un instructivo del alcalde diciendo de que, bueno, por ciertas irregularidades que ha habido dentro de toda esta agenda, se está cancelando. Se ha tratado de explicar de que estos eventos no se hacen de la noche a la mañana, de que hay toda una movida de artistas y personas que empiezan a trabajar, y que la verdad estoy saliendo como directora totalmente perjudicada, y que se debería respetar la autorización que se ha hecho hace un mes sobre el Teatro 6 de agosto, y que de la noche a la mañana no nos pueden cancelar. Sin embargo, más allá de entendernos y de decir sí, lo siento, se está vulnerando nuestros derechos como artistas, porque ya se había autorizado el poder estar en el teatro y hacer el evento. Entonces, les pido a todos los artistas que nos puedan apoyar, puedan tal vez etiquetarle a César Don Weiler para que sepa que esto no es posible, que los artistas también tenemos derecho, y si sus funcionarios han autorizado ese evento, se debe cumplir, y que no puede eliminar de la noche a la mañana.
2: Y es la denuncia que sí escuchábamos justamente ahí a la directora de la Compañía Nacional de Artes Escénicas, y así sea Compañía Periquito de los Palotes, la compañía Quiero Hacer Teatro 1, 2, 3, me parece una total falta de respeto a los artistas bolivianos. Y tenemos poquito tiempo aquí en la radio para poder hablar de esto. Nos hemos comprometido justamente con la Compañía Nacional de Artes Escénicas a hacer seguimiento de lo que está sucediendo. Hay un compromiso de parte de la alcaldía de reunirse con el alcalde, pero más allá de reunirse con el alcalde, el daño está hecho. Señores, ustedes que nos están escuchando, ¿saben cuánto tarda un artista en conseguir un espacio? Un espacio, una fecha, una sola fecha en algún teatro municipal. Y no es que ahí solo queremos en teatros municipales, queremos en teatro, hay tantos teatros particulares. Unos son caros, dos son pocos en La Paz. Tres, ¿por qué no se respeta? Los teatros tienen que ser para hacer cosas culturales. ¿Quieren entregar sus reconocimientos? Bien, se lo merecen los trabajadores municipales. Claro que sí, por supuesto. Pero no sé, hágalo en el Teatro del Aire Libre. Hágalo en la plaza, como están acostumbrados a cerrar calles. Hágalo ahí y no perjudiquen a los artistas. Vamos a hacer seguimiento. Estamos en compromiso justamente con la Compañía Nacional de Artes Escénicas a saber qué es lo que han hecho junto con el alcalde César Doguay. Nosotros nos reencontramos el lunes 7 en punto de la mañana. Mañana no se pueden perder 9 de la noche. Estaremos con el Pasanaco junto a Jazmín Kisbert, las gemelas fantásticas. Y a propósito, ya llega Sin Permiso, así que no se pueden despegar de la programación de Radio Cana. Soy Emma Bustamante. Conmigo será hasta mañana 9 en punto de la noche.
0: Es la hora 7:55 minutos.
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10: ¿Qué tal? ¿Qué tal? ¿Qué tal? ¿Qué tal? ¿Qué tal? ¿Qué tal? ¿Qué tal? ¿Qué tal? ¿Qué tal? ¿Qué tal? ¿Qué tal? ¿Qué tal? ¿Qué tal? ¿Qué tal? ¿Qué tal? ¿Qué tal? ¿Qué tal? ¿Qué tal? Buenos días. Hola, ¿cómo están? Abrazo grande. Steve Carrasco Velasco les da la más cordial bienvenida. Arrancamos sin permiso a través de Radio Cana 98.5 frecuencia modulada. Ya pronto en las redes. En segunditos más estaremos a través del streaming Sin Permiso Facebook y la página Eco Radio Bolivia en Facebook. Además del TikTok Sin Permiso 2026 y la cuenta TikTok Steve Carrasco Informa. Frío, no, está mejorando, sin duda. Agosto creo que va a ser benévolo con nosotros, ¿no es cierto? Y se viene ya para toda nuestra linda audiencia. Estamos hablando, por supuesto, inmediatamente las ofrendas. Así de esa manera, señoras y señores, para nuestra linda audiencia que está en la sintonía, es un verdadero placer, porque ya vamos recibiendo. ¡Claro que sí!
11: Medio porno, ¿no? Es de...
10: No, es altiplano, función con jazz, por si acaso. No había salido tan como yo quería, unas zampoñas... Es altiplano, por si acaso, ese. Que quería empezar bien para agosto. Pues te estoy cerrando mal, Julio, che. Ahora sí. Y se viene con todo el mes de agosto. Que venga con mucha decisión, ante todo, por favor, a todo nivel. Para que así nuestro país siga avanzando. Que tengamos esperanza y que se traduzca en trabajo remunerado, porque a veces tenemos trabajo y no nos pagan, no nos frieguen. Que sea, por supuesto, ese trabajo que queremos, que nos rajamos, nos rompemos, nos levantamos temprano, nos quedamos hasta tarde a veces en el laburo para eso, para que lleguemos con algo a la casa y después darnos un gustito. La vida es para vivirla. Dice que se vive una sola vez, no, se muere una sola vez. Tienes que vivir todos los días. 8 de la mañana con 8 minutos en Bolivia. Y a don Julio hay que despedirlo bien. Creo que ha sido con el día y con ya el estado de excepción en pleno, el mes que de a poquito quiere estabilizarse. Bueno, nombre y apellido, diésel y dólar. Las dos cagadas, ¿no? Que lamentablemente el pollo hasta el momento no puede solucionar. Le dije con nombre y apellido, así de simple. Yo le meto nomás como pispireto sin... Sí, le meto nomás yo sin... anestesia la jeringa. Pero aún así, es de bien nacido ser agradecidos. Gracias, gracias, gracias. Hay que decir gracias sin duda por todo, hasta por lo malo, por todo aquello que nos acontece. Señoras y señores, y hoy más que nunca, los bolivaristas están agradecidos. Hoy ya lo van a ver al tanque trigo como el último de los mohicanos. Hemos apostado, nos vamos a tirar el cabello. No va a perder Bolívar. No, va a perder 3-2. No es nada. Quiera que le tire 100-0. Tanque está seguro. No, no va a clasificar. Perfecto. En la noche, DTV, Red Nacional. Tiene que llegar medio murucullo de un costado por lo menos. O como el padre Bibico. ¿Te acuerdas de...?
1: El gran Bolívar.
10: Con su cara aquí en el medio, ahí en la cabeza. Yo dije, tenía fe. Más allá de un tema táctico, técnico. Yo tenía fe en que Bolívar iba a clasificar y se hizo historia. Recordemos, a ver, el 2023 con el Atlético Paranaense, La Paz le ganamos, nos ganan allá en Curitiba y nos vamos a penales. Y digo nos vamos, no soy bolivarista, menos estronguista, tampoco de Always, mi deporte es otro. Pero cuando Bolívar trasciende, ya después de Bolívar, Cambas, Collas, Chapacos, ayer nos han representado a los pandinos, ayer nos han representado a los tarijeños, a los Cambas, a los Collas, a todos Bolívar. Así que seamos más sensatos. No estemos con las estupideces, esos espurios, esos cojudos intereses. No, yo no. No seas idiota, no seas imbécil. Bolívar es Bolivia hoy, como lo será en su momento Oriente Petrolero, Real Potosí, El Tigre, cuando salgan de la frontera. Pero hoy Bolívar es Bolivia y se va a enfrentar a San Paulo. Señoras y señores, el 2023 Bolívar dejó en el camino en la Libertadores al Atlético Paranaense, histórico, y hoy en Sudamericana por primera vez, porque claro, el 2022, ¿no? ¿Frente a qué? Frente a Ceará y después el 25 frente al equipo de Mineiro, también brasilero, no se pudo. Pero ahora sí, frente a este equipo, allá, el Gremio de Porto Alegre. Hoy hablaremos un poquito de detalles y qué le espera a Bolívar, ¿te parece? Como siempre, un verdadero placer. Estamos arrancando, señoras y señores. Un gran, gran, gran prieto abrazo para todos ustedes. 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
10: 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Y para toda nuestra linda audiencia,
0: referéndum,
10: tenemos ya referéndum. Tenemos la pregunta abierta.
0: Referéndum pulso a tu opinión, criterio en democracia. Opina, estás en tu derecho.
8: Yo pienso que no.
12: Referéndum.
8: Pienso que los dos están jugando y el pueblo es el que está pagando el plato de la boda.
10: Ese es nuestro referéndum, señoras y señores, que todos los días participamos en las calles y a través de las redes sociales y nuestro mensajerito. Y atención, simplemente para contextualizar, referéndum ayer, tema del dólar, ¿esto afectaría en qué, cómo? A ver, ¿qué es lo que nos decía la gente a propósito?
8: Cuando la naturaleza tiene estas cosas, es difícil.
10: Y precisamente en el tema netamente de los incendios, el dólar, decían, la logística, el combustible para que lleguen los vehículos, llevar al personal, obviamente tema diésel. Esto de los incendios, todos los gobiernos anteriores se aplazaron, se cayeron de hocico, fueron alcahuetes, fueron cómplices. Y con esas malditas leyes, estamos hablando de esas malditas leyes incendiarias, hasta el momento también son alcahuetes acá en la Asamblea Legislativa, nadie está haciendo nada. Pero, ¿qué decía la gente? Los incendios, ¿será controlado? ¿Tendrá la capacidad este gobierno?
13: No, es la misma repetición de los anteriores gobiernos. Es un fracaso total, no hay que esperar mucho de ello. Es difícil que se controle ese incendio, ¿no?, que está ocasionado en todo el territorio boliviano.
14: Muy bien, la última. ¿Tú eres de las personas que se despierta temprano pese a ser sábado, domingo o feriado?
13: Sí, siempre, más que tengo que ir al trabajo, amanecida.
14: ¿Qué hora ya?
13: 4 o 5 de la mañana,
15: ¿temprano?
13: Sí.
15: O sea, no es prender nomás. No hay que preparar el terreno para que no corra el fuego. Y eso creo que es uno de los... nuestras principales fallas.
14: Muy bien, la última. A ver, ¿tú eres de las personas que despierta temprano pese a ser, a ver, sábado, domingo, feriado?
15: Todos los días a las 6:30, 7.
14: Es el reloj biológico.
15: El reloj biológico.
14: Muy bien, la última. Hoy juega Bolívar, Copa Sudamericana frente al Gremio. ¿Tú crees que clasifica o quedará eliminado?
15: A mí me encantaría que clasifique. Es buen equipo, es fuerte Bolívar.
10: Y clasificó. Hola, Evelyn Medina, ¿cómo estás? Un abrazo grande, muy buenos días. Así de esta manera la gente decía, sí, no va a haber capacidad. 9-1, una persona dijo, sí, puede ser, pero 9 personas en nuestro referéndum dijo, no, este gobierno se va a aplazar también con el tema incendios. Esperemos que no sea así, porque sufren nuestros animales, quemados vivos prácticamente, escenas de víboras, de leopardos, de jaguares, mejor dicho, y también de, hasta hermana querida, esos venados que les llaman anta allá en el monte. Hermana, abrazando, cubriendo a sus crías, calcinados. Dios mío, por favor, esperemos que tenga uno. Voluntad, pelotas, condiciones, creatividad y lucidez, el pollo, el presidente y todos los mancagastos de ministros y los milicos, sí, milicos, también los militares, ¿sí?, por supuesto, tengan esa capacidad y hagan patria. Vayan y apaguen los incendios, tengan la capacidad. Y dos, tema Bolívar, hermana querida, creo que la gran mayoría dijo, va a clasificar.
16: Sí, muy buenos días, con esa alegría para todos los bolivaristas. Llegamos al Sin Permiso el viernes, de verdad, que es lindo llegar a viernes y tener cosas buenas para festejar, para animarse, porque de verdad, para cosas malas estamos realmente todos los días.
10: Claro, hermana.
16: Así que una alegría total la que nos dio Bolívar, y sí, el pronóstico, la polla de Wellmax, ya saben, ayer... escribieron y creo que en su mayoría acertaron, hermano. 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
10: 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Por supuesto, al momento, atentos por favor para nuestra linda audiencia. Este es el panorama que tenemos desde Sopocachi, desde este sector. Hablamos netamente desde la Cantutani, Arce, Plaza del Estudiante.
16: Así es, hay que decir que el tráfico vehicular a esta hora está bastante, bastante afluencia de movilidades desde la Cantutani hacia la 20 de octubre, hacia la Campos para tomar la 6 de agosto, la Arce. Hay bastante tráfico vehicular, pero así no es. Así congestionamiento, solamente por, obviamente, paradas de los semáforos, sí, pero después, sí, después corre tranquilo. Ligero el tráfico.
10: Hoy lo he visto más vacío incluso, hermana, ¿no?
16: La Arce no, te diré, la Arce está bastante, bastante congestionada por no sé por qué, será en viernes, hermano, digo yo, o incluso yo pensaba y decía, ¿no será que por el gran poder han cortado ya algunos accesos? No,
10: al momento está habilitado y justamente vámonos con la Red 1, por favor, Unidad Móvil, María, ¿qué se llama la que estaba de presentadora?
16: La Claudia.
10: La esposa de mi amigo Luchito Guerrero. María José Molinero.
16: María
10: José. Grave la congestión vehicular que se está generando. ¿Por qué? Porque hay fila en la Armentia, en la Montes.
12: De transporte interdepartamental continúa realizando fila. De acuerdo a la información y un comunicado que se ha emitido, ayer a las 17 horas con 30 minutos habría llegado una cisterna. Lamentablemente no ha logrado abastecer a todos los vehículos de carga pesada, aunque aproximadamente en un 80-90% la mayoría de los vehículos son de transporte interdepartamental. Así luce el carril de bajada de la avenida Montes, pero quiero mostrarte cómo luce la avenida Perú, porque las filas se extienden hasta la avenida Perú, incluso hasta la avenida Armentia, al teleférico Naranja. Las filas son bastante extensas, lo que provoca a lo largo de la jornada, lamentablemente, congestionamiento vehicular. En la terminal de buses esto ha afectado de manera significativa porque las operaciones solamente se están manteniendo hasta el 30%. La mayoría de los buses está realizando fila acá en la avenida Perú, avenida Montes, parte de la avenida Armentia, por lo que los conductores tienen que estar una, dos noches esperando a que llegue las cisternas.
10: Ese es el panorama, muchas gracias, señoras y señores, es lo que está aconteciendo al momento para nuestra linda audiencia que esté en la sintonía, tómelo en cuenta, por favor. Mientras tanto, para usted que está también escuchando la radio, porque solamente estamos por radio, ya estaremos con las redes sociales, todo el sector desde la Plaza Avaroa, llámese LAM, Pedro Salazar, Belisario Cantinas, el sector de la Fernando Guachalla, hablamos de las Piazu, JJ Pérez, hasta la Landaeta, libre, libre, libre, libre. Libre soy, dice la canción de Frozen. ¡Oh! Mira la Landaeta, hermana. Hermana, sí, de verdad. Yo estaba. Hermana, sí. Te cuento que estaba subiendo a la. Uno ya se da cuenta, ¿no? Cuando ya está mayorcito, hermana querida. Cuando empiezo a subir la Landaeta. Ya. Tranquilo, he caminado todo la 20 de octubre hasta la Landaeta. La Landaeta es la subida, hermano. Qué pesada es la Landaeta, hermano. Que...
16: Sí.
10: O póngale, no, póngale por lo menos pasamanos, algo para que uno se jale, para claro, tome impulso. Voy subiendo, hermana querida. Y bueno, había ya unas señoritas de la promo, me imagino, ya eran grandecitas, jovencitas las señoritas del Americano, sí, con sus chamarretas, todo. Estoy subiendo y, hermana querida, me tropiezo a un costado de las gradas, hermana. Y me he empezado a agitar. Sí, he aprovechado para aficionarme a mi tobillo y he empezado a respirar y he empezado a toser más, ¿no? O sea, ¿cómo es, no? ¿Cómo es? Claro. ¿Cómo es, cómo, no? Cuando, ¿cómo es el cuerpo cuando ya tiene sus buenos años, hermana? Que ya empieza, mi tobillo, he empezado a toser. Y ese ratito, hermana querida, ya me ha querido agarrar mis sinusitis, me he empezado a escocer la nariz. Las chiquitas, ay, denle agua al señor. Primera vez que hoy en mi vida, ¿qué fecha soy, hermana querida? Por favor, del año 2026, me han dicho señor. Primera vez, les he mirado a las chiquitas y mi alergia. Más, hermano, no, puta, se me ha salido, hermana. Y como todo viejito, he hecho el que estaba sacudiéndome mi pantalón. La chiquita, lo único que he escuchado, ¡iu! Y ha ido subiendo. Y ¿sabes dónde me he dado cuenta? Pará, ¿sabes dónde me he dado cuenta? Que ya estoy medio mayorcito en la esquina del Abdón Saavedra. No me ha dado vergüenza, hermano. Son los ruidos naturales que nos tienen. No, no, pues. ¿Qué te puedo decir?
16: Por lo que ha desencadenado el final.
10: ¿Por qué? Sí, pues, hermana. Aunque en la noche ya no estoy desayunando, te cuento. Antes por.
16: No estoy desayunando.
10: Hermana. Hermana. Yo a las 9, 10 de la noche, chili con carne, porotos.
16: ¡No!
10: De salir, hermana querida, 11 a buscar pollito Jack, hermana querida. Y si no había, entonces me iba a las velas, 12 menos cuarto, de la uva.
16: Pues, ¿eras joven?
18: ¿Ah? ¿Eras joven?
10: Hace 2 años nada más, tampoco, hermano. Oh, pero sí, no, me encargaba mucho. Ahora no, hermana querida, amanezco flotando, hermana. O sea, no, para...
18: ¿Por qué? ¿Por mi viano?
10: ¿Cómo están? Paulita Medina, ¿cómo estás, hermana? ¿Cómo está el tráfico vehicular del carril de bajada, todo lo que es la avenida Mariscal Santa Cruz?
16: Hermanito, terrible, porque ya están iniciando lo que son los palcos.
10: Pero no se ha cortado el tráfico todavía.
16: Todavía no, a partir de las 2 de la tarde. Sí, sí, pero sí, hermano, sí, prácticamente sí. Es como si se hubiera cortado. Porque el hecho de estar haciendo trabajos en esta avenida tan importante como es la avenida Camacho, hace que la afluencia de movilidades se estreche un poco.
10: Claro.
16: Una pues, trancadera, hermano, de verdad, sí, terrible.
10: ¿Desde qué lugar? Paremos a la pausa.
16: Desde la Queso Caballa, digamos, pero Mariscal Santa Cruz.
10: ¿Handa Center?
16: Exacto, para abajo, hermano. Terrible, de verdad. Parece, hermano, como en las peores épocas de las trancaderas en La Paz.
10: Yo, por ejemplo, decía, ya hay movilidad, pero me olvido que hay trancadera. Claro. Antes de estar rogándome, no ve para ir... era mi cuento de siempre, esto, ay, para ir al canal, que sí. Esto. Ahora encuentro movilidad, me relajo, pero me hago pis de nervios en la trancadera de las 6 de agosto. ¡Volvemos!
19: Es la hora 8:25 minutos.

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6: A ver, el presupuesto general ya ha sido aprobado y un tema asignatura pendiente es qué pasa con las empresas estatales que prácticamente son parásitos. El viceministro de Tesoro ha sido total y plenamente claro. Tómelo muy en cuenta, por favor. Se analizan, se reinvierten. Otras se cierran, pero ya no serán parásitos del presupuesto general de la nación, de nuestra plata, de nosotros los bolivianos.
7: Mira, en realidad, alguna de las observaciones que tenían era justamente el tema de las empresas públicas. Nosotros les comentábamos que en el proyecto de ley ya introducíamos la evaluación que se tenía que hacer en un periodo de hasta 30 días, respecto a las características que tiene cada empresa, es decir, tanto el tema financiero como el tema legal, para ver cómo vamos procediendo posteriormente, ya sea con un cierre, alguna disolución, fusión o alguna alianza público-privada. Pero lo primero era ser muy responsables con la evaluación de cada una de las empresas para poder determinar cuál es la condición de cada una de ellas. Hay muchas empresas que han sido creadas con decreto, otras con ley y otras por la constitución política del Estado. Entonces, creemos que es responsable el tema de evaluarla una por una para que podamos evaluar todos los aspectos y no tener algún inconveniente en el futuro cuando se determine algún cierre posible respecto a la condición financiera que tiene cada una de las empresas.
6: Este es el panorama, reiteramos, a propósito ya del presupuesto general que fue aprobado. Todos estamos expectantes a que sin duda este presupuesto vaya donde tenga que ir, hacia el sector netamente, sí, hablamos de los bolivianos y su beneficio en diferentes áreas.
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19: Estos son los datos del tiempo. La hora
20: 8:34, 8 de la mañana con 34 minutos.
19: Temperatura.
20: Temperatura actual 7 grados centígrados.
19: Humedad.
20: Humedad relativa del 22%.
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6: Muchísimas gracias. Tenemos referéndum, por favor, pero antes vamos a recordar el referéndum de ayer, mi querida Paulita Medina.
20: Claro que sí. Ayer nuestra consulta decía, los anteriores gobiernos no pudieron controlar los incendios. Sí. ¿Este podrá hacerlo?
6: ¿Cuál era el resultado? Tú que tienes los datos oficiales, por favor, de nuestro referéndum de ayer. Reiteramos, contextualizamos antes de soltar el referéndum de hoy. Contigo, Pau.
20: Así es, los resultados arrojaban en porcentaje, 85% decía ¿ya? que no. No creen que el gobierno actual pueda controlar. Y el 15% decía que sí. Una relación de 10 personas lo pusimos 9-1.
6: Reiteramos, los anteriores gobiernos no lograron controlar, sofocar, tuvieron la capacidad de controlar los incendios. ¿Este gobierno lo tendrá?
21: Yeah. Buenos días, buen día a la población. Yo creo que esto va a seguir en aumento o tal vez en descenso, mucho depende de...
6: Ese es el panorama, ¿no es cierto? A propósito de lo que la gente nos decía en torno al tema de los incendios, a propósito.
23: Cuando la naturaleza tiene estas cosas, es difícil que controlen. Sea cualquier gobierno de izquierda o de derecha, es sumamente peligroso los incendios.
28: Bien, eres de las personas que despierta temprano, pese a ser sábado, domingo, el feriado.
23: Por la edad que tengo, despierto 6 de la mañana para ir a hacer mi movimiento deportivo.
28: Ya somos dos. Ya prácticamente, como dicen, el reloj biológico.
23: Exactamente.
6: Y claro, prácticamente también era el tema del reloj biológico. Hermana, se viene un próximo feriado, 6 de agosto, que va a tener, de acuerdo a norma y ley, exacto, automáticamente viernes más se continuaría, se extiende para todo el país. Feriado.
20: Así es, la próxima semana prácticamente va a ser una semana muy cortita, hasta el día miércoles nada más. Se va a trabajar, va a haber actividad laboral y después jueves, viernes, sábado, domingo vamos a tener para descansar.
6: ¿Y si hacemos puente desde hoy hasta...?
20: ¿Qué le pasa? Ya no, tampoco, no hay que ser tan vaguinzón, hermano, ya, tranquilo.
6: Hermano, uno es bien capo, ¿no? Sí, no iremos, sí, ya. Puente, comunicado, listo, ¿no? Requerimiento de un día de vacaciones, te haces el capo, ya, te da el jefe, ya, Tomás, ya, no quiero ver tu cara, carajo, andate, hasta el lunes, ya. Hermana... Llega el día del feriado, te duermes hasta tarde, comes tarde, sales tarde. Vamos a viajar. ¡Ay, no! El sábado más nos iremos, ¿no? Claro, ya un día aprovecharemos. Llega el sábado, te vas a cañar un día antes, estás mal. Mañana nomás vámonos, ¿no?
20: O sea, ¿para qué vamos a ir tan lejos?
6: Claro, entonces, a tomarlo muy en cuenta. Es por ello que decíamos, ¿no? Y el reloj biológico, hermana querida, vos, por ejemplo, igual, ya a las 5 o 6 ya estás despierta. Sí. Sea sábado, domingo, feriado o estés de chac.
20: Ay, sí, de verdad. Es dicen, ¿no?, que con los años, y eso hay que tomarlo muy en cuenta, con los años, el cuerpo está como que más estresado y más alerta. Por eso es que no es que tú seas muy, ¿qué se dice?, responsable. No, claro. Es que pasa que tu cuerpo ya no descansa como tiene que descansar y está alerta todo el tiempo.
6: Hermana, cuando te relajas y los jovencitos son muy relajados, peor nuestras guaguas les cuesta levantar.
20: Sí, claro, tienen un sueño mucho más profundo.
6: ¡Ya! Sí. Ese es Santi, mami, y el Santi, no sé, hijita, ¿qué hora es? ¡Ay, ya va a ser! ¡Santi, la puta madre! El Santi está con los BTS a mitad de concierto con la manilla recién, ¿no ve? ¡Santi! Y ese ratito ni responde el Santi. ¡Ay, parece el caballero de Rausán, hermana querida, no despierta! De niños, peor. Sí. Pero cuando ya estamos mayorcitos, a partir de los 40, ayer decía un señor, un caballerito que hemos hecho el referéndum y la pregunta abierta, nos decía, como vos dices, tenemos un estado de vigilia. No sabemos en qué momento nos va a llegar el chamuco, hermano.
20: ¡No!
6: Y nos va a llevar.
20: Pero vos sabías que eso de que estar alerta, el cuerpo está alerta, es por una subida de cortisol, hermano.
0: Claro, alta de
6: cortisol. Yo, hermana, que había escuchado de este cortisona en, ¿qué se llama? En Condorito.
20: Cortisol. Ah. Cortisol, no cortisona.
0: ¿De Pepe de cortisona?
6: Ah, yo pensé con razón, decía. Y he dado una conferencia magistral en Chile, hermana querida. De Pepe Cortisol, hermana.
20: No,
6: mames.
20: No, pues en todo caso es de China, de huevo duro, hermano.
6: Bueno, el huevo duro, ¿a quién se parece? A ver, ¿a qué ministro se parece el huevo duro? ¿A quién yo le pondría huevo duro? ¿Sabes a quién? Al Murcullo, al pelado, al ministro de la presidencia.
20: ¿A Lupo?
6: A Lupo, Lupo huevo duro. El Pepe Cortisona, hay un ministro parecido a Pepe Cortisona, hermana querida. A ver. No, el Tuco Viedo, sería quién, hermano, el ministro. Sí, lo que el Socol le ha dicho, el comandante general, en uno de los audios. Ese Tuco Viedo no ha debido ir ni al premilitar, ni al ministerio. ¿Serán ciertos esos audios? Ahora con la inteligencia artificial. Sí, pero y estaba pensando hoy, hermana querida.
1: Referéndum.
6: Usted me queda pensar media hora en esto de. ¿Cómo no? Cuando uno empieza a divagar, hermana.
20: Ha pensado media hora y ha venido y les ha dado otro referéndum.
6: Hermana, no. Para casi fin de año, creo que uno de nuestros referéndums anuales va a ser.
1: Referéndum.
6: ¿Cuál es la peor institución? Institución es la presidencia. ¿O cuál es la peor institución o personaje? Opción 1 de este 2026. 1. El presidente. 2. El vicepresidente. 3. La asamblea legislativa. 4. Policía. Y 5. También, hermana querida, creo que podemos poner al Poder Judicial. Las 5 instituciones o personajes, hermana querida, que son vitales para la vida política social del país. Yo creo que podemos incluir incluso a la Central Obrera Boliviana. ¿No ve? O sea, aquellas instituciones que le han hecho el peor daño al país, habrá que esperar todavía. Porque
20: todavía falta 6 meses.
6: No, que 6 meses.
20: Faltan hermano. 4 años.
6: No, 4 meses. No. Para el año. Julio ya no cuenta.
20: Ah, para el
0: fin de año.
6: Mañana cañamos con agosto, ya no cuentes agosto. No, sí. Yo, una vez que yo piso el mes, ya no lo cuento ese mes, hermana querida.
20: No, pues cuenta.
6: No cuenta.
20: Porque pueden pasar cosas en el mes.
6: No, cuenta. Ya, cuenta. Digo, ya, ponle.
20: Agosto, septiembre, octubre, noviembre, 5 meses.
6: 5 meses, pero hermana, diciembre ya se quema a partir del 15 de diciembre, ya
20: lo
6: no hay.
20: Lo que no hiciste en el año en diciembre, difícil.
6: No, imposible, y aparte ya cierran los años fiscales y todo lo demás. Sí. 4 meses prácticamente le quedan a este gobierno así, de tú a tú. Veremos qué va a pasar, ese referéndum le voy a adelantar.
1: Referéndum.
6: Y al revés, ¿cuáles son al día siguiente? ¿Cuáles son las mejores instituciones o personajes que han aportado al país? Qué difícil.
20: Difícil, ¿qué?
6: A ver, lluvia de ideas.
20: Sí, pero puede ser que hasta fin de año
6: cambie algo. A estas alturas, imagínate que hoy es el 15 de diciembre. Hermana, ¿cuál sería tu personaje,
20: mira, para
6: institución?
20: Mí uno a de ver. Los, no sé si personajes, pero creo que Pofoma está haciendo su trabajo.
6: Ya, está.
20: Si bien,
6: Pofoma
20: si
6: está.
20: Si bien a Pofoma, por ejemplo, rescatar. Hay que llamarle para evidenciar algún hecho. Creo que son de los pocos que realmente han hecho cosas que nos tranquilizan en el tema, por ejemplo, rescate animal, en el tema de rastrillaje para encontrar a aquellos que quieren hacer trata con los animales. Creo que por lo menos ellos nos están dando una luz de esperanza.
6: Hipofoma, a propósito, chiquitito, para ir con los clientes, hoy y mañana llevan a cabo los operativos porque no se puede matracas de animalitos. Atención, luego ese ratito van a decomisar en plena entrada. Así que fraternos, con mucho cariño del gran poder, por favor, fe, devoción, pero responsabilidad.
20: Sí.
6: Cualquier toba que esté con sus plumas de parabas, de animales, de fauna, lo van a agarrar, lo van a detener y le van a quitar, lo van a dejar en tanga. Cuidado este ratito. ¡Ay, abusivos! No, tampoco seamos alcahuetes y no nos pasemos de pendejos. No, ¡ay, no, pero no sabía! No, no te hagas el cojudo. Sabíamos y mucho. ¿Ah? Soy el pispireto, por si acaso. Por eso tengo las cosas de frente. ¡Música! 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
6: Vamos con un mensajito, por favor. Reiteramos, atención, el referéndum.
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20: La consulta de hoy dice: agosto, ¿haces mesa ofrenda para la Pachamama? Opción 1 sí, opción 2 no. ¿Por qué?
6: Yo sí hago ofrendita, hermana querida. ¿Usted, Beli Medina?
20: No.
6: No. ¿Usted, Paulita Medina?
20: Solía ser. Así es. Contado, ¿no ve?
6: Bárbaro. Ustedes, vamos a ir con el detalle después de la entrevista, pero tómelo muy en cuenta. Reiteramos la consulta.
2: Referéndum.
20: Agosto, referéndum, mes de la Pachamama. ¿Haces mesa y ofrenda? Bueno, otra vez, ¿ya? Es que lo he borrado. Agosto, ¿haces mesa, ofrenda para la Pachamama? Opción 1 sí, opción 2 no. ¿Por qué?
6: ¡Pregunta abierta!
20: Si te pasas de copas este mes, ¿puede ser suyo?
6: ¡Ay, Dios mío! Parece chiste, ¿no? Parece chiste, pero... Hola, Roselita, ¿cómo estás? 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
4: Claro, eso. Mañana ya estamos a primera hora pasando nuestra mesita. Partimos de las costumbres.
6: Claro.
4: Siempre, ¿no?
6: Tierra, ¿no, hermana?
4: Claro, tierra. Hay que darle de comer una vez al año. Partimos
6: He escuchado que hay que pagar, ¿no? Es decir, pagamos y agradecemos todo lo que hemos tenido. De aquí para atrás, ¿no?
4: Exacto, ¿no? Damos una ofrenda a la Pachamama. De esa consta lo que es la tradición, agradecer por todos los bienes que nos da, por todo lo que los terrenos que tenemos. Claro. Siempre, ¿no? La Pachamama también está parte de nuestras costumbres.
6: Claro, y tenemos terrenos. ¿Dónde tenemos nuestros lotes, por favor, para tener nuestra casita con nuestros animalitos, perritos? Si quiero, hago bulla, pongo música fuerte, me tomo, hago lo que quiero. Puedo caminar con el entangado si quiero, es mi casa. Es mi casa. ¿Dónde?
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8: Es la hora 8:55.
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2: 8 de la mañana con 58 minutos en el estado plurinacional de Bolivia.
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4: Chicos, 59, lo más destacado. Llega el tiempo de la Madre Tierra. Hoy comenzamos nuestro programa con una ofrenda de agradecimiento a la Pachamama, una mesita que fue realizada por nuestros amautas invitados. Realizan el armado de gradería, se viene a la fiesta mayor del Big Power, el gran poder, todo listo en diferentes calles y arterias. Tome los recaudos porque se van a cerrar vías en esta jornada y también el día de mañana. Precio del kilo de pollo a 23 bolivianos, sube el precio del kilo de la carne de pollo en la Ciudad del Alto. Esto, según los vendedores y las caseras, debido a la falta de diésel. Saucedo ha defendido su departamento y autonomía. Analiza así un ex magistrado con relación al anuncio que hacía el presidente del Tribunal Supremo de Justicia de su renuncia después de concluidas todas sus labores.
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4: Estos son los datos del tiempo. La hora.
5: 9:04:09 de la mañana con 4 minutos.
4: Temperatura.
5: Temperatura actual 8 grados centígrados.
4: Humedad.
5: Humedad relativa del 19%.
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5: Agosto, ¿haces mesa ofrenda para la Pachamama? Opción 1, sí. Opción 2, no. ¿Por qué?
6: Referéndum.
2: Pregunta abierta.
5: Si te pasas de copas este mes, ¿puede ser suyo?
2: Señoras y señores, ladies and gentlemen. Gilatanaka, cuya kitanaka, madain mesie. Se apartará unas cuantas semanas, el gestor cultural del sur. Nuestro hermano, nuestro amigo, nuestro embajador de la música de nuestra cultura. A los Estados Unidos lo habíamos manifestado. Se va a Washington. Él es mi cuate, mi amigo, mi alcalde. Él es el...
7: ¡Yúcaro!
2: En vivo.

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3: Tanta publicidad. Compañero Casasco, cuidadito, no se nos licen sin permiso. ¿Qué has advertido, compañero?
1: Advirtiendo nomás a todos, amenazando.
4: Y además aparece como Pedro por su casa. Claro. ¿Quién le ha abierto el micrófono?
1: Ahorita te voy a denunciar que estás aquí en La Paz, carajo. ¡Hacese papa!
4: Tampoco así.
1: Ya que vaya, por favor, señor taxista.
4: Señor Uber, digo.
1: Bueno, y atención, por favor. Antes, Chucarito, ¿cómo estás, mi hermano querido? Un abrazo grande, muy buenos días. Te hemos extrañado el día miércoles. Sí. Estaba pues en el mecánico la...
5: Claro,
1: estaba en mantenimiento. O es el mecánico el Chori, donde lo hemos dejado, hemos cañado. No teníamos... Claro, hermano.
5: La vio porque andaba mal. Estaba un poquito descalibrada la guitarra.
1: Linda, hicimos calibrar. ¿Con esta te vas a los Estados Unidos?
5: Claro, claro.
4: Ay, sí. Va a volver con otro valor, che.
5: Ojalá vuelva con otra guitarra.
1: Vas a volver.
4: No, sí, tienes que ir.
1: La próxima que lo presentemos cuando retorne de los Estados Unidos, el Chúcaro. Señora, sí, señor, mi cuate, mi amigo, mi alcalde. Él es el Chúcaro. Puta, el Chúcaro. Ya con guitarra eléctrica. No, para nada, sino. Chucarito, ¿cuándo te vas a los Estados, hermano? A los Estados Unidos.
5: El lunes parto.
1: Ay, el lunes.
5: El lunes, sí.
4: ¿Después de cuánto tiempo vas a ir, Chucarito?
5: No, primera vez.
4: ¿Es la primera
5: vez?
4: Estados
5: Unidos, primera vez, claro.
4: Ay, no, qué emocionante.
1: Te recomiendo, te recomiendo que vayas hablando argentino.
4: No.
1: Claro, hijo de puta, me la te va a poner a par.
4: No,
1: le va a ir mejor, de verdad. No. No es el mejor momento ahorita, ¿no? Para hacerse el argentino.
4: No es buen momento.
1: No,
4: porque De hecho, de la Argentina te votan si hablas mal ahora.
1: Claro, ahora están, no, es que están muy susceptibles. Es un falso debate, hermana querida. Es su cultura, ellos son así, siempre van a ser así. Y el gaucho va a morir así, el argentino, con su cultura. Así, con ese matiz que tenga. Es como decir al cruceño que no hable fuerte.
4: Claro.
1: No veo, o sea, hermana, que aquí en la casa nomás tú vas a Santa Cruz, la gente no se acostumbra muchas veces. Y al revés, entonces, es un falso debate, hermana querida.
4: Sí.
1: Y es por dos o tres temas netamente de envidia que le tienen, porque son habilidosos. Son habilidosos en el tema del fútbol, te guste o no te guste, ahí están las grandes figuras. Pero, hermana, al fin y al cabo, son seres humanos, son personas.
4: Pero ya se ha hecho decreto, hermano. O sea, Milei es quien ha decretado eso.
1: Y está bien que
4: extranjero que hable mal del país lo van a sacar, o sea, sin excusas, sin motivos, no, sin,
6: pero con pruebas, ¿no?
1: Che, pero obviamente, esto no es ir contra la libertad de expresión, ¿no? Porque, por ejemplo, acá en el fútbol estás viendo tantos, los mismos cruceños hablan de la altura que esto, peor extranjeros, hermana, y bueno, libertad de expresión, ¿no? En su momento, pero bueno, habrá que conocer la constitución política, bueno, de la Argentina, que
4: claro,
1: es diferente,
4: y también,
1: ¿no?
4: Habrá que ver qué claro, puntos claro, tiene claro, este claro, decreto, claro, ¿no? Claro, porque claro. Porque claro, o sea, como dice Paola, si no hay prueba, o cómo pueden comprobarlo. Pero me parece que va más allá de un tema de solo el qué sé yo, el insulto, el improperio hacia la nación argentina.
1: Obvio.
4: Sino aquellos que, obviamente, como algún momento decían, el extranjero viene aquí y se lo trata como un argentino más, tiene todos los beneficios. Incluso hay gente que goza de el tema de salud, el tema de educación pública,
1: sí, total,
4: sin ningún miramiento, ¿no? Pero y que digan, yo soy discriminado en la Argentina, viviendo en la Argentina. Bueno, señor, no le gusta, váyase.
1: Y
7: ya la hermana es normal, ¿no es cierto? Hay racistas, aquí hay racistas. En La Paz hay racistas. Hermano, estás viendo, ay, este que le pasa a este hack, a este tara. Y al revés, que le pasa a este cara, a este. Hermano, te reitero, el racismo es de ida y de vuelta. Sí. Puede ser Brad Pitt. Hermana querida, hermana que no falta el otro que te mira de pies a cabeza. Sí. Viceversa, hermana querida, o sea, te reitero, o sea, somos hipócritas, carajo. Somos bien hipócritas.
5: Sí, no,
7: hay
5: no,
7: racistas.
5: No somos así.
7: Y contra esa gente imbécil, tarada, pelotuda, que es racista, que está mirando qué color de tez tienes.
5: Y los mismos bolivianos discriminan en otros países.
7: A otros bolivianos.
4: Sí, es verdad.
5: Claro, a otros bolivianos.
7: Y eso pasa aquí, Paulita. ¿Cuál es el come colla en Santa Cruz, hermana? A ver.
4: El propio paseño.
7: ¡El propio colla!
5: Claro.
7: Hay el chiste, ¿no ve, hermano querido? No, a ver, dice, oiga, venga para acá. Sí, patroncito, ¿qué va siempre, jefe? Ya, vas a hacer, ¿quieres cama, vos, oiga? Sí, ya, pase por ahí. Pase por ahí, carajo. Usted mismo voy a ahogar, joven. Va, pasa con su amigo. Me voy a ahogar, apúrate, Jacinto. Ah, pues siempre, uta, el aire pues, carajo, esto uta, ya estamos aquí. Oiga, pele capucha, mira que funciona, oiga. Ayúdame, da bicho. Muérase, mierda, muérase. Hermana, parece chiste, pero el
4: no,
7: propio.
4: El
7: boliviano que vaya es más cabrón. Hija de puta, espérate. Acá tantos locutores de radio en el 2000 para adelante les encantaba. Hija de puta, espérate, poné la pava, hija de puta. ¡Oh, no, hermana!
5: Claro.
7: Somos hipócritas.
5: Todos imitan a los.
7: Imitan. Peor. Entonces, para mí es un falso debate. Bienvenidos los hermanos argentinos, aquellos que vienen y que aportan. Aquel que viene a robar o a patadas también.
4: Claro,
7: lo vamos a
4: fuera.
7: Sacar de acá. Claro. Bueno, señoras y señores, permítame, quería aclararnos solamente para nuestra linda audiencia que está en la sintonía.
8: ¡Lucha!
7: Estamos en viernes. 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
7: 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Esta es la hermenéutica.
4: No se dice hermenéutica.
7: Hermana, sí, no se dice hermenéutica, no. Por favor. Esta es la modalidad. Sí. Atención, simple. De las personas que le acertaron que iba a clasificar, no con resultados, simplemente con clasificar, vamos a nosotros anotar, vamos a hacer un videito, lo vamos a subir al TikTok, ¿también te parece?
4: Oh,
7: y hermana querida, digamos, de los 10 acá que estamos entre ellos, el chúcaro, sale el chúcaro, Rolando Sandoval nos tiene que llamar. Rolando Sandoval a la 1, a las 2 y a las no nos llamó, perdió. Volvemos a sacar otro, Steve Carrasco. Nos tiene que llamar Steve a la 1, a las 2. Tienen que estar atentos. 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
7: Señoras y señores, vámonos inmediatamente con los aritos con el chucarito. Aros que tenemos para nuestra linda audiencia. Yo voy a arrancar también con un aro, hermana querida. ¡Aro, aro, aro!
4: ¡Aro!
7: Yo tenía, yo sentía a una tía que vivía por la Armentia.
4: ¡Ah, pues! ¡Armentia!
7: ¡Armentia! ¡Qué burro! Yo también tenía a mi chica que vivía en Calacot, un poto. Digo uno.
4: ¡Oye!
7: ¡Por la mierda!
4: ¡Feos tus aros!
7: Chucarito, vamos con el maestro, Chúcaro.
8: Un arito, a ver, arito, metele, cuando pasé por tu casa me tiraste con tu corpiño. En otra tirame con el contenido, así lo agarro.
7: ¡Con más care!
8: Sí, señor.
7: Eso. Otro mensaje, dale otro, otro arito, mi querido.
8: Otro aro de que hice. A ver, este le gusta a la gemela, le gusta. Una viejita bigotuda y un viejo de gran bigote. Hicieron una competencia cuál tenía más grandote. Al pasar unos minutos la cosa se ha puesto pareja, pero por unos pelitos salió ganando la vieja.
7: ¡Ah! ¡Aro, aro, aro!
4: ¡Aro!
7: ¡Hola, flexible, preocupa! Ministro, véngase por aquí, yo le meteré una escupa.
4: Cualquier cosa.
7: son aros.
4: Yo también puedo improvisar si es hablando cualquier cosa. A ver, a propósito de autoridades, ¿ya?
7: A ver,
4: dice: ¡Aro, aro!
7: ¡Aro, aro!
4: De la punta de aquel cerro viene rodando un concejal y en el suspiro decía: no hago nada y cobro igual.
7: Desgraciado.
4: Te juro, así son, ¿no?
7: Son así, yo tengo otro arito. Vamos a un arito más, perlita, se debe estar acordando el perlito.
8: Es tanto lo que te adoro, es tanto lo que te quiero, que si me sacan los ojos, igual te voy a seguir queriendo.
7: Yo tengo otro.
4: A ver.
7: Mi amiga vivía por Villa Armonía. Cuando íbamos a cañar su calzón, siempre se le caía. Tengo un hito más. ¡Aro, aro, aro!
4: ¡Aro!
7: Mi cuate vivía en Yojeta. Cuando le iba a buscar a su mujer, siempre nos mostraba su jeta. Es que, ¿por qué no la mujer? Hermana, de verdad, las mujeres son bien chinchosas. Hermana, de verdad, porque...
4: ¿No,
7: tú
4: ¿No para... se dan cuenta que la mujer nos está cuidando?
7: Ay, cuidar, no.
4: Después terminan como suyos.
7: Y el amigo no te cuida cuando te trae a la casa. Todo lo que no te deja para que sea suyo, más bien. Malagradecida.
4: Es que no todos los amigos hacen eso.
7: ¡Graciada!
4: Te dicen, ya, chao, hermanito, nos vemos. Y te dejan seteando. Ya.
7: No. Hay, a los buenos amigos te... Los buenos amigos te meten a la casa, le dan un besito a tu esposa en la boquita. Mi amor, digo...
4: Ya te lo he traído al bulto.
7: Ya te lo he traído al suyo. Ah.
8: Hermana... Dice que lo llevan arrastrando y ahí está su esposo, lo modelo. Y la silla de rueda. Y que...
7: Señoras y señores. Como siempre, un gran abrazo. 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
7: Me está mandando aritos, hermana querida, así que vamos con un bloquecito más de aro, pero tengo que agradecer antes al Centro Odontológico Mil Sonrisas, porque atención por favor, el Centro Odontológico Mil Sonrisas, ya tenemos las promociones para nuestra linda audiencia, las promociones
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1: ¡Aro, aro, aro!
4: ¡Aro!
1: La familia de mi mujer son músicos. Su tía María toca la batería. Su tío Segarra toca la guitarra. Su tío Angulo toca con el cul, con el curso de trompeta que le han pagado. Tengo unita más. ¡Aro, aro, aro!
4: ¡Aro!
1: Mi familia es de músicos. Mi tío Martín toca el violín. Mi tío Rumano toca con su mano. Y mi tía Conchita toca con su curso también de...
4: Nosotros.
8: Ay, tía Conchita.
1: Ay, sí.
4: Nosotros.
1: Ay, hasta calle, hermano.
4: Aquí atrasito.
1: Del atrasito adelantito es la Conchita.
4: ¡Aro, aro,
1: aro! ¡Aro!
4: Cuidarte la dentadura es algo importante. Y si no tienes colinos, mejor colgate.
1: Está bueno. Mételo lo más.
8: Propaganda, está bueno.
1: Está bien. Mételo tú.
8: Un arito dice.
1: Dice.
8: En el río de la Plata suspiraba una gaviota. En el suspiro decía, el agua me llega hasta la
1: rodilla. Señoras y señores.
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1: Vámonos a la pausa, como siempre es un verdadero placer. Volvemos.

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7: Vamos con la información que se está generando a esta hora para nuestra linda audiencia que nos sintoniza a través de la Cana 98.5. Y atención, por favor, esto es importante. Este viernes 31 de julio vence el plazo para cobrar el bono Pepe. Tómelo muy en cuenta. ¿Habrá nueva ampliación? Aún no hay nada definido. Mientras tanto, atentos, por favor. Bismarck y Matías fueron identificados los hombres decapitados hallados en Yapacani. Son las dos personas jóvenes que lamentablemente fueron decapitados sobre texto y haciendo justicia al narcotráfico. Al narcotráfico, supuestamente de sicario. Y en el tema nacional, el presidente Rodrigo Paz con 1.900 millones de dólares del FMI y recursos de otros organismos, dice que va a estabilizar el dólar. Por si acaso, está mal el titular, porque es con préstamo. Con préstamo. No es que el FMI nos da la plata porque somos bien buenitos los bolivianos. Ese es el panorama que se está generando. Remarcamos una vez más en el ámbito político, social y económico.
8: Es bueno tener 50 años.
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12: Bienvenidos. Estos son los datos del tiempo. La hora.
13: 9:32, 9:32.
12: Temperatura.
13: Temperatura actual 8 grados centígrados.
12: Humedad.
13: Humedad relativa del 19%.
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7: Tenemos referéndum de viernes para nuestra linda audiencia. Usted sabe que el referéndum siempre es protocolar, es solemne. Por supuesto, la pregunta seria, por decir.
14: Referéndum.
7: Paola Medina, que era fantástica, por favor.
13: Agosto, ¿haces mes o...? Perdón.
7: Agosto.
13: Agosto, no. Agosto, así. Ajá. ¿Haces mesa, ofrenda para la Pachamama? Opción 1, sí. Opción 2, no. ¿Por qué?
7: Tenemos la pregunta abierta, por favor, para nuestra linda audiencia que está en la sintonía.
13: Así es, si te pasas de copas este mes, ¿podría ser suyo?
7: Reiterame, me encanta esa.
13: Si te pasas de copas este mes, ¿puede ser suyo?
7: Ya hemos dejado pendiente esta partecita, ¿no?

0: ¿A qué número los mensajes, por favor, Paola Medina?
1: Al 78989975.
0: No estamos transmitiendo aún, tenemos que configurar, hubo un desfase técnico, por favor, en el streaming. La gente nos escribe, sí. ¿Por qué no están saliendo por Facebook? ¿Por qué no están saliendo también por el TikTok? Porque estamos movilizados, estamos hablando internamente, hermana querida. Y es por ello que queremos tener una transmisión prolija. Así que vamos a intentar hasta las 10 de la mañana. Caso contrario, lunes nomás, vamos a estar con todas nuestras redes. Por favor, internamente, ustedes la radio no ven, pero se está manejando y mucho. Y agradecer, por supuesto, que nos están dando la mano, que realmente se puede. Se puede,
1: pero toma tiempo, hermanito. Esto es lo que hay que remarcar.
0: No, hermana. Pero...
1: Bueno, entonces, ¿por qué no estamos transmitiendo ya?
0: Porque si no me dejas terminar, hermana querida.
1: Pero claro. ¿Qué sinvergüenza eres?
0: Verdad,
1: además, me da rabia esa gente que da vueltas y vueltas y vueltas para decir lo mismo que yo he dicho en una frase.
0: No.
1: Se puede, pero tarda. Y el otro, que mi mamita, mi calzón, mi perrito, mi gatito.
2: El café.
0: Las dos chochitas en estéreo me atacan, ¿no? De verdad.
1: Así nomás es. Así
3: nomás
1: es.
3: Ay, Diosito. Actívense.
0: Bueno, vamos con más. Como siempre, muchísimas gracias a todos ustedes. Ayer, antes de ayer que estaba bajando al canal, hermana querida, el 29 de julio, he chequeado varias guaguas de Spider-Man, me encanta. Y uno de los chiquitos, hermana querida, porque yo estaba en tu esquina, en la pinilla, ¿no? Hermana querida, el minibús, seguramente estaba saliendo del multicine con su mamá, y uno de los chiquitos así me hace, pues, ¿no? O sea, con la manito derecha, ¿no? Y yo le echo así, hermana querida.
1: ¡Oye!
0: Es que yo no sé, o sea, con el dedo medio, hermana querida, porque yo no... Es que yo no sé... Yo no soy hermana que eres
1: Spider-Man. ¿No has vivido tu infancia con Spider-Man?
0: No, yo con la mujer araña.
1: Y bien araña.
2: La viuda negra.
0: Con la pasanca, ¿verdad? Pero te reitero. Yo, o sea, chiquito, es como el signo de rock, ¿no ve? Sí, es así. El Spider-Man. Y yo le di dedo medio, le he sacado.
1: O sea, ¿te has puesto a pelear con el chiquito? No habías entendido.
0: No, yo quería también jugar, ¿no? Para que me diga, ah, mira, el de la tele, si bien buena gente, te queda como grosero, hermano. Te queda como grosero.
1: ¿Y su mamá?
0: Su mamá, qué linda, debe ser Rivera Alteño. Pero así los tuyos, hermana, Diosito.
1: Y te ha dado una patada en el horno.
0: No, yo estaba adelante. Ese es ratito.
1: Hecho volar como Spider-Man.
0: ¿Y cómo es la desgracia, no, hermana querida? Me has abierto la puerta solita. Ah, no, está ahí.
1: Ah, no, está chuca, ¿no?
0: Está el condenado. ¡El condenado! No. ¿Cómo decíamos antes? ¿Te acuerdas? A ver, ¿qué le decíamos a los espíritus chocarreros? Eso, espíritu chocarrero.
1: Espíritu chocarrero.
0: Pero el tema de chocarrero es del chavo.
1: Mexicano.
0: Claro, del chavo. ¿Qué le decíamos a ver a los espíritus, hermana querida? Tú sabes, yo uno, condenado. El condenado, ¿no?
1: Alma.
0: Condenada. Alma, también, ¿no? ¿Qué más? ¿Se acuerdan, chicas?
1: Decíamos.
0: ¿Qué más le decíamos? ¿Ah? Espíritu con
1: fantasma.
0: Alma.
1: Fantasma,
0: claro, es muy genérico, sí, ¿no? ¿Ve? Sí, sí. Muy genérico.
1: No, pero hay gente que nunca ha utilizado fantasma.
0: Fantasma. Sí, el fantasma. Che, vas a tener cuidado con el fantasma, ¿no? Yo he dicho, el fantasma que camina de los defensores de la tierra.
1: ¿Por hay qué? Mucha gente que incluso, hermano, pero...
0: No, de verdad, perdón. ¿Han chequeado ustedes la tierra de salvar defensores? El lotario, Mandrake.
1: Claro.
0: Yo quería ser el fantasma que camina para llegar al trabajo de mi elefante. ¿No ve que llegaba en su elefante el... ¿Qué cosa? Si el chúcaro llega en un caballo, yo puedo llegar en un elefante.
1: El fantasma.
0: Camello. Chúcaro, vamos con esa musiquita linda, hermosa. ¿Qué color es tu guitarra, chúcaro? ¿Camello? Sí, ¿no?
1: Camel.
0: ¿Te acuerdas del cigarro Camel, hermana querida?
1: Claro.
0: ¿Fumaste alguna vez Camel?
1: ¿Ah?
0: ¿Fumaste?
1: No, nunca.
0: ¿Ah, no has vivido entonces?
1: No, porque en la época que el Camel estaba de moda, nosotros éramos muy chicas.
0: Antiguo, hermana querida, L-I-M. Rojo, decía mi mamá.
1: El L-I-M. No, mi abuelita fumaba el Derby.
0: Derby, rojo.
1: Naranja.
2: El naranja.
0: Naranja. LM era rojo.
1: LM.
0: Y hermana, para el mes de agosto, ¿sabes qué sabía comprar mi vieja con su coquita para poner la mesita?
1: Sí.
0: Astoria. Y cuando yo seguí por la avenida Montes, ahí estaba la tabacalera, ¿te acuerdas, hermana?
1: Tabacalera.
0: ¿Te acuerdas?
1: Sí.
0: Y llegabas, hermano, al primero sentías desde la autopista olor a chela.
1: La cerveza, sí, fuerte.
0: Bajabas a la Pando, sentías el olor a pucho.
1: Tabaco.
0: Fuerte, a tabaco. ¿Se acuerda o no se acuerda usted, Chucaro Sandoval?
4: No,
0: ahí era pues, no era, era la tabacalera, obviamente había almacenes.
4: No andaba mucho por ahí, yo vivía por otro lado.
0: A mí por otro lado, pero sí. Y hermana querida, en cambio ahora los cigarros, y ojo, no estamos incitando, no para nada, pero es un tema de cotidianeidad. Todos son machos, ¿no, hermana? ¿Por qué vienen con bolas?
1: ¿Cómo con bolas?
0: No, pero vienen con su bolita, pues, los cigarritos, hermana querida. Aprietas una bolita y es, qué sé yo, a frambuesa, a...
1: No, no, eso no es el cigarro, ese es
0: el filtro.
2: No, no, no.
0: Claro, la cosita.
1: No, pero eso debe ser los vapers.
0: No, hermana, el cigarro, a ver, chicas, el cigarro como cigarro, ¿saben lo que es un cigarro?
1: No, obvio.
0: Ya, entonces, el cigarro...
1: tiene el filtro.
0: El filtro, ¿no es cierto? Que es la esponjita. Yeah. Ahí ya viene incorporado, eso es hace años, unas bolitas. Entonces, usted aprieta una de las bolitas.
5: Te sale menta.
0: Claro, te sale, tú personalizas. Ah. Hay hermanas sandía, menta, canela, todos los sabores. Ah, sí.
1: O sea, me parece lo más ridículo.
0: Hay maní, mocochinchi. Hay un sabor.
1: No mientas.
5: Algarrobo.
1: Mamón.
0: El algarrobo, sí.
1: No, pero oye, ¿en serio?
0: Hermana.
1: Qué ridículo.
0: De verdad. Sí, pero tiene esos deliciosos,
5: ¿no? ¿Te sale normal o te sale menta? ¿Apretas, querés menta?
1: Bueno, menta todavía, porque claro. Yo me acuerdo que en la época que nosotros éramos ya jovencitas, ¿sí? Salieron los unos flaquitos, no sé qué se llamaban, ¿te acuerdas?
0: Ah, estaba de moda, ¿no? O sea, y era nice estar con tu cigarrito claro, flaquito, pero parecía pitillo. Sí, hermana querida, de verdad.
1: Sí, armadito parecía. Pero
0: pitillo.
1: Eso era característico entre las mujeres.
0: Hasta otro término, pitillo, nadie utiliza, ¿no, hermana? ¿Ya?
1: Pitillo.
0: Ya
1: no,
0: nada. ¿Qué es el pitillo? Es, por supuesto,
5: oye, ahora
0: el
5: ya
0: porrito,
5: lo
0: que hacen de marihuana.
5: Cigarro electrónico. ¿Qué es?
1: El cigarro electrónico.
5: Anda humeando los changos con la chica.
0: Una vez, ya ves, es electrónico, hermana querida. Una vez, hermana, había estado mal. Y como Pispireto, mi ex, la chonona, tenía pues, esos hermanas que se llaman
1: electrónicos.
0: Los electrónicos. Cuando, hermana, se ha conectado como celular, hermana.
5: Ha dejado humear el celular de ti.
0: ¡De verdad, hermana! ¿Y sabes qué? Y el que tenía ese Viper, porque se llama Viper, ¿qué se llama?
1: Sí.
0: Viper, ¿no es cierto? Aspirabas y se escuchaba música, así como del basurero de los helados de Estados Unidos.
5: Aspirabas,
0: hermana, y salía colorcito. No, estamos hablando también de mucho lujo, ¿no, hermana? Yeah.
1: ¡Qué estupidez! Perdón la palabra, pero...
0: Y muchos decían, ¡no! Incluso hasta hace unos 5 años, porque no es nuevo, sí. Decían, no, déjale nomás, ¿no?
1: No, chiquillos.
0: Mentira, es igual o peor.
1: Peor.
0: Porque, hermana, tiene también alquitrán. Imagínate, estás fumando, estás aspirando. Tiene alquitrán, hermana querida, tiene ulupica, locoto, tiene anís, todo.
1: No sabe verdad. Nada.
5: Oye, pero el cigarro es un vicio fuerte, ¿no? Algunos la agarran y no la pueden parar.
1: Eso justamente le decía
0: ayer. Sí, yo tenía un amigo que era impotente porque por el cigarro, ¿no?
1: También te puede dar.
0: Te puede dar, te puede parar.
5: No. Pero todo vicio te pone impotente.
1: Claro, te pone mal. Pues.
0: No.
1: Sí, todo. Sí.
0: Hay un vicio que no te deja, ¿sí? ¿Sabes cuál es? El vicio por las mujeres. Eso sí.
1: No, a la larga sí.
0: No, ¿por qué?
1: A la larga sí. Estás tan usado que ya no. Hay que desechar. Yo no entiendo por qué el hombre mujeriego se jacta de, yo, cuando en realidad el usado es el hombre.
0: ¡A mí me dan asco los mujeriegos!
1: El usado es el hombre, discúlpame, porque la mujer también se da el gustito y chau, ¿no? Nada más. Eso es mujeriego porque no puede permanecer con una.
0: Claro. Ahora,
5: soy ñatito y también sé oler, decía.
0: Bueno, señoras y señores, vámonos con la música, pero antes, por favor, para nuestra linda audiencia que está en la sintonía, para vos, hay que recordar, Wellmax 10:30, ¿qué va a pasar?
1: Así es, 10:30, todas las personas que hayan acertado en su pronóstico del partido entre Bolívar y Gremio, vamos a hacer un sorteo, los nombres que ya la lista nos pasó la
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5: No, yo estoy de viaje.
0: ¿Estás de viaje? Claro
5: sí,
0: que
5: sí.
0: Sí,
5: me
0: ¿eh?
5: Llamaron, tenía que estar para el 6 de agosto. Exactamente. Pero no, el 6 de agosto voy a estar con unas gringas por allá.
0: Exactamente. Para estar con las gringas. Claro. 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
2: Y vámonos con mensajitos que nos están mandando al 789-89975. No sin antes recordarles la consulta de hoy que dice: agosto, ¿haces mesa ofrenda para la Pachamama? Opción 1 sí, opción 2 no, ¿por qué? Y nuestra pregunta abierta: si te pasas de copas este mes, ¿puede ser Zulú? ¡Qué grave! Dice: hola, Pispireto, ayer contaste que apostaste cabellera con el tanque trigo.
1: ¡Cierto!
2: ¿Cuándo va a ser la rutucha del tanque trigo? Dice:
1: es verdad.
2: Es verdad. ¿La rutucha cuándo va a ser para el tanque trigo? Hola, chicos. ¿Y las gemes? Ayer Bolívar hizo historia. Ojalá ustedes, chicos, no sean como esos medios aurigatos que disfrutan más de una derrota de Bolívar que un triunfo de su propio equipo.
1: Exacto.
2: Resultado histórico en Brasil. Aquí les escribe su fiel oyente, el Kaiser.
0: Un abrazo, Kaiser. No, ya no lo hemos dicho, hermana, que las gemelas lo dicen de frente. Son bolivaristas, ta, ta, ta, y lo son. Yo, hermana, en de Bolívar del Tigre, vos sabes, mi deporte es ser, hermana querida,
1: físico-culturista.
0: No.
5: Imparcial.
1: No. Es doblar el codo. Es chinchoso.
5: No. ¿Vos sos de Strong?
1: Mañoso.
0: No, hermano. Físico culturista, Mr. La Paz, el año 1998.
1: Ay, qué aburrido.
5: ¿Quién lo conoce, hermano?
0: Qué desgraciado. Señoras y señores, qué rico olor a cafecito. Es café criollo,
5: sí,
0: por si acaso.
5: Gracias.
0: Que es tostado a leña en Caranavi. Ya le voy a dar los pedidos. Pero estamos degustando un riquísimo café criollo, con guitarra de fondo, con la buena onda, con la buena vibra. Yo realmente... ¡Hermano, yo me siento muy...!
1: ¡Ah, cálmese ya! ¡Cantate, chucarito!
0: ¡Cántate, cántate, papá!
1: ¡Cantate, chucarito!
6: ¡Vámonos más!

0: Brizuelo
1: Natal. Hecho pero Sandoval, señoras y señores.
2: ¡Bravo, bravo!
1: Vamos con más, como siempre, un gran abrazo, mensajitos. 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
1: 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Vamos con los mensajitos, por favor. Pero antes, córtame la música, señor director. Muchas gracias. Referéndum.
3: Referéndum.
1: Este es el referéndum de la jornada. Estoy contigo.
2: Agosto, ¿haces mesa ofrenda para la Pachamama? Opción 1 sí, opción 2 no, ¿por qué?
3: Referéndum.
1: Pregunta
3: referéndum
1: abierta.
2: Si te pasas de copas este mes, ¿puedes ser suyo?
1: Chucarito, bien, cuidado, bien. Cuidado, allá te estás emocionando también en los
4: sí,
1: Estados
4: eso es
1: Unidos.
4: Cierto, ¿no?
1: Sí, papito,
4: es
1: que cierto, no sé. Sí,
2: es
1: sí,
2: cierto.
1: Sí, sí.
5: ¿Has
1: es,
5: visto la película Cementerio de Elefantes, Chucarito?
4: Algo, sí, sí.
5: Ahí, sí, ahí se muestra la realidad es de lo mala que pasa.
1: Sí, están fantaseando. No, es no, cierto.
4: Con o sea, razón, che. La Plaza San Pedro vía harto. Borrachitos y ya es mes de septiembre ya de aparecen.
1: Claro, pues, hermano, sí, no sé, ¿qué te puedo? Pero es parte de nuestra cosmovisión y es cierto que en las grandes construcciones, hermanas, siempre la Pacha pide no solamente su hito, ¿no? De un animalito, sino de un ser humano, supuestamente. Si me dicen, ¿pero crees? Sí creo. Sí, creo.
2: Ahora, esta práctica, eso también me entra un poquito la duda. ¿Esta práctica es más del occidente o también
1: occidente,
2: es del oriente?
1: Occidente, occidente. No, occidente.
2: No, del occidente.
1: Occidente, hermana.
5: Y especialmente me atrevería a decir que es la práctica más en la en parte de La Paz, Oruro. Porque no sé si en Potosí habrá.
1: También las minas, hacen, hermana.
5: Hacen,
1: grave, vieja. Sí, vámonos con los mensajitos. Sí, no, hermana. Occidentes. Occidentes, digo, mensajes. Vamos inmediatamente con los mensajitos, hermana. ¿Qué número?
2: Al 789-89975.
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1: Dice.
2: Hola chicos, ¿es un programa grabado del miércoles? ¿Por qué es raro escucharle al Chúcaro en viernes? ¿O ese vivo? Y el Chúcaro llegó muy temprano o muy tarde.
4: Lo mejor el viernes. Para
2: no, estamos totalmente en vivo. Sí, les vamos aclarando nuevamente. No estamos en streaming, tampoco en TikTok. Tenemos algunos problemitas con el tema de las computadoras, porque estamos. Ha habido un cambio para renovar y hacerlo mejor el tema de transmisión por las redes sociales, pero claro, hay que volver a cargar el tema de nuestra programación, así que está tardando un poquito, pero ya para el día lunes vamos a estar ok, todo para lanzar desde la primera hora nuestro streaming por Facebook, así que sí, estamos totalmente en vivo, chicos. El Chúcaro está con la guitarra en mano despidiéndose porque la próxima semana se va hasta los Estados Unidos. ¡Woo! Así es. A ver, otro mensajito, Pispi. Este es, a ver. ¡Qué golazo de Aspirina de ayer en Brasil! ¿Aspirina?
4: Aspirina.
5: Asprilla.
2: Asprilla, se le ha debido corregir. Aspirina. Yo lo leo textual, chicos, porque por ahí también tienen la intención de poner esa palabra. Yo lo leo textual. Pero dice, de ayer en Brasil. Ahora falta fichar a Alcofén y Novalgina. No, ya verás. Era. ¿Qué
5: de aspirina de ayer en Brasil. Ahora falta pichar al Cofen y Novalgina para conformar el tridente letal del
4: ¿Aspirina
5: Bolívar.
4: ¿Aspirina se llama?
1: No, no Chuca. Ay, el Chuca.
5: Ni qué decir del AMPE, lo tapó todo ayer. Sí. Incluso no, dicen que también tapó el baño.
4: Oye, pero ¿ha visto la patada al poste ese? Sí, increíble. Sí. O sea,
1: pero está bien, pues, hermano. A ver, ¿qué dice Belín?
5: Dice, ni qué decir AMPE, lo tapó todo ayer. Incluso dice...
1: ¿Qué?
5: Que también tapó el baño de los...
1: Ay,
5: el baño de los vestuarios.
1: Imagínate, Lampe.
5: Antes de irse al estadio. Pispi, no te vayas a enamorar de aspirina, ya que se parece a Carlos Tenorio.
1: No. No hay como el Tenorio.
5: Ay,
1: compadre. Vamos con el último.
4: ¿Tu amigo era Tenorio?
1: ¿Ah?
4: ¿Tu amigo era o qué?
1: Más que amigos.
4: Más que amigos. Te encantan los negros.
1: ¡Ay, qué gracias! Vamos con los últimos.
0: Oh, señora.
1: Dicen.
5: A ver, no, el último dice. No, ya no tengo.
1: Muchas gracias. Vamos a reiterar nuestro referéndum.
3: Referéndum. Referéndum.
5: Agosto, ¿haces mesa ofrenda para la Pachamama? Opción 1, sí. Opción 2, no. ¿Por qué?
1: Referéndum. Y tenemos la pregunta abierta, por favor.
5: Si te pasas de copas este mes, ¿puedes ser Zulu?
1: ¡Epa! ¡A la pausa volvemos!
6: Es la hora 9:55 minutos. 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
2: Escuche esto, por favor. La novela continúa. Ni qué Televisa, policía boliviana. Difunden tercer audio de Mirko Sokol, comandante general de la policía, en el que, escúchelo bien, critica a militares y él dice que está descontextualizado el audio. Un tercer audio se conoció este viernes, es decir, un nuevo capítulo de la telenovela Televisa Policía Sokol. El tercer audio del comandante de la policía, Mirko Sokol, en el que critica a las Fuerzas Armadas y horas después la autoridad, en contacto con Unitel desde Cochabamba, aseguró que el registro está descontextualizado. Han intentado meterse, pero no pueden. Los militares han entrado a la lucha contra el narcotráfico y cada semana mueren dos o tres o entran en proceso de corrupción que algunas veces la población no conoce porque ellos son muy cerrados. Dice el audio, sí señor, netamente al referirse a los militares. Escuchemos por favor que me parece fundamental el audio correspondiente. Estamos con el audio, señor director, por favor, para la gente que nos está sintonizando. Este es el reporte que se está brindando precisamente en Unitel. Escuchemos, por favor. A ver, este es el audio. Escuchamos el audio, señor director.
3: Los militares han entrado a la lucha contra el contrabando y cada semana mueren dos, tres, o entran a procesos de corrupción, otros tres. Que a veces no, la población no conoce porque ellos son muy cerrados en México, pero es la medida. El mismo presidente de Aduana, que está ya cansado de militar, tiene la intención de sacar. Pero ellos tienen entrada a la lucha contra el narcotráfico.
2: Descontextualizado, dice que está su audio Sokol.
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2: Estos son los datos del tiempo. La hora
3: 10.04, 10 de la mañana con 4 minutos.
2: Temperatura.
3: Temperatura actual 9 grados centígrados.
2: Humedad.
3: Humedad relativa del 17%.
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0: Este es el referéndum de la jornada. Por favor, a tomarlo muy en cuenta. Previa a la música del Chúcaro Sandoval.
3: Agosto, ¿haces mesa ofrenda para la Pachamama? Opción 1 sí, opción 2 no, porque...
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0: Tenemos la pregunta abierta. Y obviamente con este matiz de viernes.
3: Si te pasas de copas este mes, ¿puedes ser Zulu?
0: ¡Epa! ¡Vamos con la música de Rolando Sandoval, el Chúcaro, que se va a los Estados Unidos la próxima semana en su despedida del país, a Kennedy, sin permiso!
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0: el Chúcaro en vivo.
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0: el Chúcaro.
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0: el Chúcaro. Sí, señor. ¿Quiere ofrecer algún sector exclusivo en el programa?
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0: Hola, Bolivia. Paola Medina, por favor, para nuestra linda audiencia.
3: Exactamente, las 10:07, 10 de la mañana con 7 minutos.
0: 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Y atención, 10:30 de la mañana, ¿qué va a pasar?
3: 10 de la mañana, pues tienen que estar atentos, 10 y media. Así es. 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
0: ¡Aro, aro, aro!
3: ¡Aro!
0: ¡Ay, el dólar flexible, flexible! El pueblo dible que dice ¡qué terrible, qué terrible!
3: A 12.15 está.
0: ¿Cuánto está?
3: 12.15.
0: Y hoy día a las 8 se va a actualizar. Sí. Vamos con más aritos y con los aritos, Paulita Medina. Le voy a dar la más cordial bienvenida, Pau. Le voy a dar la más cordial bienvenida a mi querido Besón. Estoy con Gustavo Riveros y con los también, con los aritos del Chúcaro Sandoval. Hola, mi querido. ¿Cómo estás, mi querido Besón?
4: Buen día, buen día, buen día. ¿Cómo están, amigos? Antes de comenzar, me causa un poco de gracia.
0: ¿Qué ha pasado?
4: O sea, tengo aquí al frente dos bellezas.
3: Ay, gracias.
4: Como las gemelitas.
0: Ay, yo decía Chúcaro y...
4: Y cuando...
0: Hecho, claro, a la chaque ya se viene, vos, ¿no? Este vos, caballero vos, es una
4: vos,
0: dama.
4: Vos eres tan feo que ni al mal tiempo le puedes hacer buena cara.
0: ¡Ah, vamos! ¡Vamos a empezar, Pesón! ¡Ya listo! ¡Empezamos! Señoras y señores, Gustavo Riveros y mis hermanas tan lindas.
4: Claro, y lo que les quería decir es de que, así bien hermosas, todo. Me imagino en la televisión ahorita, datos del tiempo, y son unas... Señoritas que están bien escotaditas, sí. Bien este, ¿no? Aquí están cagando de frío, hermano. Chamarra, chompa.
0: Y por eso va. Por eso
4: no,
0: va.
4: No muestran nada, hermano. No muestran nada. ¡Aro,
0: aro, aro! La chica del tiempo de Unitel me arrecha.
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0: ¿Cómo estás, Gustavito, hermano querido?
4: Aquí andamos todo bien, gracias a Dios, envejeciendo exitosamente.
3: Oye, sí, hay que envejecer exitosamente.
0: Claro que sí, ¿no?
3: Exactamente. ¿Tú eres amigo de las cirugías para verte más joven?
4: No, epa. No, para nada.
3: ¿No?
5: No le hagas creer tanto.
4: No, tampoco. Yo así nomás, así tal cual soy, me voy a
5: quedar. Lo que pasa es que no se lo ve al pezón que está envejeciendo.
4: Me han ofrecido...
3: Yo desde que lo conozco, el Gustavo es igualito.
0: Claro.
4: Me han ofrecido implante capilar y todo. No, nada que ver. Ahora me dicen soldado mal escondido.
3: ¿Por qué?
4: Se me nota el casco. Sí, así que nada.
3: Qué lindo, Gustavito. ¿En qué andas? ¿Dónde estás? ¿Qué estás haciendo?
4: Y bueno, estamos pues con unas nuevas travesuras junto a Talía Producciones de Daniel
3: ¿Cierto?
4: González.
3: Sí.
5: Epa.
4: Después del éxito que hemos tenido con Cocaína, Pasaporte al Infierno, una obra muy linda.
6: ¿Tú estabas en Cocaína, éxito, Pasaporte
4: claro, sí, hacía dos papeles. Oh. Uno del infiltrado y otro de policía.
6: Oh, buenísimo.
4: Sí.
6: O sea, pero, ¿te quedaste en el teatro con Thalía Producciones?
4: Bueno, es porque Daniel creo que está considerando algo más de lo que yo puedo hacer, ¿no? Porque muchas veces en las obras que hizo anteriores no me tomaba muy en cuenta, ¿no? Más para la parte que hacíamos cuando hace el Rijuchito show, ¿no?
6: Claro.
3: Pero es un reto pero constante, ahora, ¿o no?
4: Sí, Gustavito,
3: porque con Cocaína ustedes hacen un drama social, pero terrible. Pero ahora pasan al humor.
4: Exacto.
3: Esa es la versatilidad del actor.
4: Con tres obras de Raúl Salmón. Es La Birlocha de la Esquina, después está Un Argentino en La Paz y Mi Compadre el Ministro.
6: Vos eres el argentino, ¿viste?
4: Mira,
6: ¿visto?
4: Cuando hubo la repartición de los roles, yo estaba haciendo del Nasif, del turco, Majeto, del turco Majeto lindo. Como este turco tan tacaño que se ha encontrado una curita, ahí nomás se echa un tajo para usarla. Sí. Entonces me dio ese papel Daniel y al chico, a Antonio, que le dio el papel del argentino, no le estaba saliendo bien la interpretación, más que todo la forma de hablar, ¿no? Entonces me llamó Daniel y me dijo, como vos has vivido en la Argentina, tu mujer es argentina, que hasta ahora no pierde el dejo, sigue hablando como gaucha, entonces le debes sacar mejor el papel, ¿te animas? Me dijo. Y bueno, y después
5: ¿qué quieres que haga?
4: Y después de tantos años de trabajar con Daniel, más o menos desde 2010, 11 por ahí más o menos, me da la posibilidad de hacer un protagónico, ¿no? Entonces pues, estoy yo del argentino en la obra, así que claro, lo más grande es que hay que aprender mucha letra.
5: Se puede. Pero ahí está, reiteramos entonces, dos temporadas que tenemos, mi querido Pezón, Thalía Producciones.
4: La primera que vamos a estar 6, 7, 8 y 9 en el Teatro Raúl Salmón, señor, de la Barra, en el Alto. Y después el 14, 15 y 16 en el Teatro 6 de Agosto acá en la zona de Sepocachi, en la ciudad de La Paz.
5: 7 de la noche, todo
4: sí,
5: el show, ¿no,
4: sí,
5: hermano?
4: Sí, 7, 7 y media ya empieza a ingresar el público y arrancamos tipo 8 menos cuarto, por ahí más o menos.
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4: Super Ticket, en las agencias de Farmacorp.
5: ¿Ya?
4: También, y los días de las funciones en el mismo teatro.
5: Ahora, Chúcaro, todo es taquillado, por si acaso, no es nomás sí, a que llegue, ¿ah?
4: No, pues nada, claro, con tu plástico vas a ir a guardar. Sí.
5: Pero muchos hacían eso, a
7: todo
5: veces
7: es moderno ahora ya.
4: No, había uno que estaba ya en el cine, compras, así sentado, con un brazo en una butaca, el otro brazo en la otra butaca, su pierna en la butaca de adelante, encima, así.
5: Como Tupac.
4: Claro, y viene el acomodador, ¿qué quiere que le traiga? ¿Un pucho, un whisky? Y el otro dice, no, tráeme una ambulancia, me caigo de la alta.
5: Señoras y señores, Thalía Producciones entonces se presenta. Reiteramos en dos temporadas y tenemos un stand-up bien bonito, hermano, ¿eh?
4: Sí, también va a estar nuestro querido Rigucho haciendo un stand-up. Mira, no quiero adelantar nada porque es algo muy interesante y sorpresivo, ¿no? Porque no es solamente un estándar que va a estar parado el Daniel hablando con Cero,
5: claro,
4: ¿no? Sino va a estar haciendo interpretación de un personaje también, entonces que el estándar sale mucho más completo, digamos, ¿no? Sale con personaje y con la cuestión del humor y todo eso.
6: Sí. ¿Cuándo, dónde, repetimos para que la gente esté atenta y si ya podemos comprar las entradas?
4: Repito.
5: ¡Atento!
4: Oye, en serio, nuestro país se gobierna por puro animal, ¿no?
5: Pero por favor, ¿eh?
4: El mono, el falso conejo, el gallo, el pollo.
5: El Dios capibara.
4: Mío. Capibara. Dios, sí, claro, no, tremendo el asunto. Pero bueno, así nomás es. Vamos a estar 6, 7, 8 y 9. 6, 7, 8 y 9 de agosto en el Teatro Raúl Salmón de la Barra en la Ciudad del Alto. Y después el 14, 15 y 16 en el Teatro 6 de Agosto, acá en la Avenida 6 de Agosto, junto a tres obras de Raúl Salmón: La Birlocha de la Esquina, Un Argentino en La Paz y el Ministro Mi Compadre.
6: Compadre el Ministro.
4: Así es la cosa. Sí.
5: 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Y de Yapa tenemos el
4: estándar del Daniel, del Rigucho.
5: de Yapa, un stripper.
4: No digas.
6: Ayer ha dicho algo, claro, Dani, ¿no? Sí, algo adelantado.
5: Porque me manda también aquí en las menciones, hermana querida, justamente el Danicito. Pero vamos, reiteramos. ¿Cuánta gente en escena, mi hermano querido?
4: Uy, esta vez somos varios, porque son tres obras, entonces. En la primera creo que participan entre 4 o 5, en la otra somos otros 5 o 6. Deben ser unos 17, 18.
6: Qué lindo. ¿Y sabes qué es lo lindo de Thalía Producciones? Que hace muchos años ya integra al grupo de actores expertos en escena con los jóvenes. Por eso es que hay una nueva camada de actores que realmente están haciendo, como quien dice, furor en el teatro. Es gente que a nosotros nos encanta ver que hay nuevas generaciones que se interesan por el teatro. Porque con esto de las plataformas digitales, el TikTok, ¿no? Hay muchos jóvenes que ni siquiera les pasa por la mente subir a un escenario hacia el teatro. Y esa es la magia que tiene Thalía Producciones. Está incorporando, y una de las sorpresas también, que ayer ya me dijo Daniel, mientras salíamos, es que hay una actriz muy, muy chiquitita, muy pequeñita, que ingresa a las tablas ya con personaje, ya con parlamento. Así que va a ser muy linda experiencia para todos los actores. Felicidades a Thalía Producciones. Y felicidades, mi querido pezoncito, porque de verdad, a mí me encanta saber que continúan haciendo teatro.
5: Teatro,
6: lo que implica que cada función es diferente. No tiene las mismas picardías de un día a otro.
4: Sí, con esto de la comedia, digamos, puedes ampliar un poco lo que es la improvisación, ¿no?
6: Claro.
4: Y ya salen otras cosas diferentes, más chistosas, y a veces el mismo director, Daniel, ya esto queda para el número, ¿no? Así que con eso vamos manejando. Pero bien, sí, es lo que decía, ¿no? Resaltar eso de Thalía, que después de los talleres que realizan ellos todos los años, sacan siempre gente joven para el elenco juvenil de Thalía, que los ponen después a trabajar, y están dando muy buen resultado.
6: Sí, lindo.
5: Me encanta. No se olvide entonces, mi querido Personex, vamos a reiterar las dos temporadas, los días, ¿dónde? Ahí está.
4: Ando más perdido que Lunar en trasero en negro. 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Y después 14, 15 y 16 en el Teatro 6 de Agosto, acá en la Avenida 6 de Agosto, en la zona de Sopocachi. Así que ahí vamos a estar las dos temporadas, los vamos a esperar. Vengan, que se van a divertir, se van a reír, y van a ver también que el teatro todavía sigue vigente gracias a Thalía Producciones.
7: Se van a asegurar bien en el 6 de agosto, porque creo que hubo recién nomás un problema ahí. Que tenían que hacer un concierto, no sé quién, y hicieron en su horario, la alcaldía algo. Qué irresponsabilidad.
5: No, tranquilo. Ya tenemos listos los garrotes, vamos a romper el hocico a cualquiera que vean, así que tranquilo. 6 de agosto, pues entonces estamos, ojos, reiteramos, desde el feriado 6, 7, 8, 9 en el Alto. Y atención, por favor, en la Ciudad de La Paz, el 14, 15 y 16 de agosto. Señoras y señores, quédate un ratito más para irnos a la pausa, ¿te parece, Personex?
4: Ya, pues un arito entonces.
5: Ya. Voy a poner esto.
6: Antes, pero no quiero dejar de lado los mensajitos. Dice, bello estaba su teatro, yo fui a verlo, dice Carolina.
5: Carolina.
6: Seguramente de cocaína.
4: Muchas gracias.
6: ¿Qué fechas van a estar? Nos decía Brunito. Bueno, ahí ya le hemos respondido. Buenos días, pezón.
4: ¿Qué tal? Buen día.
5: ¡Vámonos con los aros!
4: ¡Aro, aro, arito!
6: ¡Aro!
4: Una niña tiene una pena de amor. Ajá. Déjenla que pene. Mientras más pene, mejor.
5: Las gemelas. Dale tú, mi querido Chucarito. Yo también tengo mi aro. Vamos con los aritos. A ver, mi querido Chúcaro. Dice... Los aros...
7: Busco mujer lisiada para hacerla feliz en el amor. No importa que sea coja, mientras más coja, mejor.
5: Está bueno, me encanta. ¡Personex!
4: ¡Aro, aro, arito!
6: ¡Aro!
4: No quiero escuchar el canto de las aves ni el zumbar de las abejas. Prefiero tener tus piernas tapándome las orejas.
5: Está bueno. Una más. Anotala. Una más, mi querido Chucarito Sandoval, que ya se va.
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0: ¡Ah! Está bueno, está bueno. Y el último, que con mi querido Pesonex, por favor, para cerrar y que nos vamos con música. ¡Pesón!
4: Ya, pero ponme la cámara así para que
0: ya
4: la
0: está, gente ya pueda está, ver. Ya está, ya está, ya está. Las dos te estoy poniendo. ¿Eh? Estamos en el TikTok sin permiso 2026. TikTok Steve Carrasco informa.
4: ¡Aro, ararito!
0: ¡Aro, aro!
4: Del cerro viene bajando un perro mudo y en el suspiro decía...
0: Listo. Por favor, pañales. Cabina 1, las gemelas ya están hecho pis. Dios mío. Pesón, gracias por estar con nosotros. Nos cantaremos un temita.
4: Sordéñeme.
0: Listo. Chúcalo Sandoval. Vamos con música, sí, mi hermano querido. 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

0: del puente.
1: ¡El Chúcaro Sandoval! ¡Gracias! Eso, pero no hay que meterse. Se molesta el Chúcaro cuando...
2: ¿Vas a mentiras a tu voz horrible? Él es buen dúo.
1: No, de verdad, no. Gracias, pezoncito.
3: Sabor a mí, a cantar sabor a rey.
1: Sabor a rey, ¿eh? Chúcaro, mi querido pezoncito, gracias por estar con nosotros.
3: Gracias a ustedes, gracias a ustedes y estaremos en una próxima.
1: ¡Ay! ¡Vámonos a la pausa!
3: Estamos, ya están.
1: ¡Volvemos!
4: 10, 25 minutos.

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13: Estos son los datos del tiempo.
14: La hora.
15: 10:32, 10 de la mañana con 32 minutos.
14: Temperatura.
15: Temperatura actual 9 grados centígrados.
14: Humedad.
15: Humedad relativa del 23%.
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16: Y la gemela fantástica me decía, seguimos con 9, está nublado. Salíamos con el pezón.
15: Gustavito.
16: Y el pezón me dice, hermano, ¿qué hago? Tal vez llueva. Así está, por si acaso, el panorama. Mucho frío que está haciendo. Está nublado, a tomarlo muy en cuenta. Hermana,
15: te voy a decir que el pronóstico, entonces, mi mamá no se ha equivocado. Porque yo con mi mamá discuto mucho sobre el pronóstico. Porque no es que te sale el pronóstico extendido, te sale, ¿no ve?
16: Así es.
15: Y mi mamá había visto del sábado, mañana va a ser más frío. Ojo, agárrense, porque mañana la máxima solo va a llegar a 14. Y la mínima va a llegar a menos 3.
16: ¡Epa!
15: O sea que, entonces es nomás, pues si hoy día estamos con frío, mañana seguro se va a hacer también frío.
16: Sí, sí, va a ser frío. Y atención, por favor. Bueno, vamos a ingresar en un sector que lo hacemos muy rara vez. Habrá que remarcarlo, por favor. No tenemos nosotros un brazo social. No tenemos, por favor, ningún tipo de estudio social. No tenemos un departamento de responsabilidad social empresarial. Tenemos, sí, cada fin de año la campaña navideña, ¿no es cierto? Sí. Recaudamos juguetes para las guaguas de las carreteras. Pero después, todo el año, no tenemos esa... No tenemos ni el personal ni la logística de poder convocar al servicio a la comunidad. Pero lo haremos de manera excepcional hoy, por favor. El señor Edwin, que lamentablemente vino también el pasado martes y que nos expuso un caso, ¿no? Porque no recibimos caso, no lo hacemos y a partir de ahora, muchachos, no lo vamos a poder. No es porque no queramos, sino hay que hacer toda una logística. Lo hemos dicho, incluso hasta se genera susceptibilidad. Para ello están también otros medios, como está RTP, la misma Reduno, el Que No Me Pierda. He visto que hacen sus campañas. Bolivisión también. Nosotros como programa, no, somos entretenimiento y actualidad. Pero hoy, por favor, lo habíamos anunciado Evelyn Medina. Al señor Edwin... prácticamente lo dejaron en la calle, problemas judiciales con la familia, y él quiere retornar a la Argentina, quiere retornar a la Argentina donde podrá por lo menos tener un margen de poder estar mucho más tranquilo. Acá le está yendo mal,
15: mal,
16: y necesita la ayuda de la gente. No tiene tampoco, pero lamentablemente, ni el celular, ni cómo convocarlo directamente, o sea, es complicado el panorama. Entonces, Paola, Evelyn Medina, el señor Edwin ya está acá en la radio desde las 10 de la mañana. Las personas que quieran colaborarlo, ya sea con dinero o ya sea tal vez, no sé, por ahí le quieren regalar un celularcito que ya no estén utilizando, entréguenle de manera directa. Por favor, Evelyn.
15: Así es, estamos con el señor Edwin Pajarito.
16: Así es.
15: En las instalaciones de la radio. Él ha venido el día martes a exponer su caso. Y de manera breve, bueno, Steve ya más o menos les contó. Él está con problemas judiciales. Él vivía en la Argentina, por si acaso. Él trabajaba, tenía estabilidad en Argentina, pero por problemas familiares tuvo que llegar a la ciudad de La Paz, y es donde se encuentra con problemas desde hace ya casi 2 años. Y él lo que pretende, porque justamente lo dejaron en la calle solo, es que desea retornar a la Argentina. Y para eso Él quiere que la gente lo colabore, lo ayude.
16: Así es.
15: Para poder retornar al lugar donde él sabe que va a tener la estabilidad necesaria para continuar su vida.
16: Entonces, Landaeta, esquina 23 de marzo. Estamos del Instituto Americano Landaeta, una cuadra más arriba, a mano derecha, al frente de la Abdón Saavedra. Venga, por favor. Muchos nos han propuesto, Paulita, ¿por qué no hacen un QR? Les enviamos. No, la gente es mala. ¿Ah? Y no queremos levantar susceptibilidad. Si somos lisos, atrevidos, frontales, es porque nunca hemos tenido cola de paja con la bendición de Dios y nuestro trabajo honesto como programa. Pero, y hemos contado lo que ha pasado con la campaña navideña, con los bloqueos nos fuimos a dejar y nos han dicho, los juguetes se lo quieren agarrar. Sí, hermano, que cada juguete valía $1,000, ¿no ve, imbéciles? Pero bueno, les hemos dado en la cara, les hemos hecho tragar sus palabras y esos han desaparecido, porque el 12 de abril hemos llevado los juguetes a las guaguas de las carreteras, La Paz, Oruro, La Paz, Copacabana, Isla Sur. No queremos que pase lo mismo ahora, por ello, hermana querida, muy rara vez, Paulita Medina, y prácticamente hasta la campaña navideña, hay que aprender en la vida a decir no. No. Es difícil, pero no tenemos la logística. Mira, yo estoy haciendo acá, las gemelas están recibiendo las llamadas, los clientes, y tener un departamento de responsabilidad social y un departamento jurídico de ayuda social, no lo tenemos tampoco, por favor. Paulita, que venga la gente a ayudarlo. Es la última campaña en este año que vamos a hacer de manera, entre comillas, improvisada, pero de corazón, ¿no?
17: Claro que sí, más que nada porque se ha asomado el señor Edwin, es el nombre.
16: Edwin, sí.
17: Señor Edwin, para pedirnos de manera muy amable, además, que podamos colaborarle con esta, su intención de retornar a un país donde va a tener oportunidades, porque esa es la verdad. Argentina le da oportunidades, entonces él quiere retornar.
16: Está en la calle en estos instantes, está en la lamentablemente.
17: Calle. No tiene nada, ni a nadie tampoco. Entonces, a todos los que estén interesados en ayudarle al señor Edwin, por supuesto pueden apersonarse ya nomás a lo que es la Radio Cana, que está en la 23 de marzo, casi esquina Landaeta, es la misma, ese, por si acaso no se confundan, es el mismo edificio que ocupa toda la esquina, pero nosotros estamos sobre la 23 de marzo, la puerta es de vidrio, tocan el timbre y se van a encontrar directamente con el señor Edwin para entregarle pesos, en sus manos pesos, lo que ustedes sea. Pretendan ayudarle para que él retorne a un lugar donde va a tener trabajo y vivienda, eso es lo que él manifiesta. Así que los va a esperar el señor Edwin hasta las 12, es decir, hasta que concluya el programa. Por favor, ayudemos. Si tenemos esa intención, hagámoslo.
16: No se olviden, ¿ah? Hoy, solo hoy hasta el mediodía, está el señor acá ya en los estudios. Bueno, nosotros cumplimos con responsabilidad social empresarial y más que todo con nuestro corazón de pollo que tenemos como programa. Señoras y señores, vamos inmediatamente, por favor. La música de Rolando Sandoval, el Chúcaro.

0: Está soplando el viento.
1: Sí, señor.
0: Dicen que está nublado. Y si llega a llover, no te preocupes.

0: de amor.
1: El Chúcaro se va a Estados Unidos en su despedida del país acá en el Sin Permiso. Déjame dar la cordial bienvenida. Estoy con Marco Aguirre en la Escuela Hotelera, también con nosotros. Marquito, ¿cómo estás? Un abrazo grande. Buen día, Marco.
2: Buen día, querido Steve.
1: ¿Cómo estás, Marquito?
2: ¿Frío? Feliz, pues feliz de frío, pero feliz, hermano. Sí. Con las gemelas tan lindas.
3: Gracias.
2: Sí, con el Chúcaro acá, pues, necesito, con ese calor, hermano. Y también voy a aprovecharte, claro, te cortaré, dale, Steve, dale, hermano, porque dale. Creo que la labor social que ustedes realizan, la responsabilidad social que ustedes tienen, realmente es bien grande, de verdad. Gracias, gemelas, querido Steve, te felicito, hermano. Mira, es una muy buena oportunidad para decir que muy pocas personas son tan sinceras y con un buen corazón como ustedes. Así que, realmente, hermano, un abrazo, un cariño muy especial que tenemos ustedes, porque gracias, su corazón es demasiado grande, ¿no? Demasiado grande. Es más importante, hermano, para ganarles tiempo.
1: Sí, sí, gracias, hermano, de verdad. Tenemos corazón de pollo acá con las gemelas, decimos, ¿qué hacemos? En figurilla nos ponemos, ya ayudaremos, hermana querida, con lo poco o mucho que podemos. Aprovechando a Marquito, entonces, que es nuestro auspiciador, vengan, vengan, estamos Landaeta, esquina 23 de marzo, 10 pesos, 20 pesos. Tal vez tienen un abrigo que le puedan colaborar a don Edwin, que está en la calle prácticamente. Lo está esperando don Edwin aquí en la radio. No se olvide, por favor, los estamos esperando. Landaeta, esquina 23 de marzo, ayudemos. Estamos ya con la Escuela Hotelera. 50 años de Escuela Hotelera.
3: ¡Ay, por Dios!
2: Sí, este año estamos con 50 años. Sí, correcto. Un cuarto del bicentenario de la historia de Bolivia. ¡Wow! Imagínense. Es pues terrible, ¿no? La contribución que se ha hecho en el campo de servicios gastronómico, hotelero, creo.
1: Pionero Evelyn, Paulita, Chúcaro, amigos del Sin Permiso, Radio Cana, en romper. ¿Cómo pues vas a ser cocinero? ¿Acaso eres mujer? ¿Te acuerdas? Tantas trabas había, tantas taras mentales, hermano.
2: Sí, mira, ha sido una lucha pues constante de la Escuela Hotelera, mira, de tantos años, donde se ha cambiado esa visión que se tenía, ¿no? Con respecto a profesiones menospreciadas, ¿no? Que como tú lo has mencionado, claro, que no tenían ese valor en el mercado. Sin embargo, ahora, 2026, pues claro, ahora estudiar gastronomía ya se ve como una profesión
1: ¡universidades!
2: Más. Claro, bueno, o sea, ya se ha vuelto la competencia, hay muchas instituciones y demás, ¿no? Pero es una lucha que hay que resaltar, que ha sido por parte de la Escuela Hotelera, que ha posesionado estas carreras.
1: Se lo deben a la Escuela Hotelera. Profesional. De frente, hermano, ¿eh?
2: Así es, querido Steve, así claro. Es, hay que serlo. Hay que ser sinceros, ¿no? Ha sido una lucha de la Escuela Hotelera, y no solamente en cuanto al tema de gastronomía, ¿no? Sino también al tema de la sostenibilidad, que seguimos nosotros, sí, en esa lucha, hermano. Seguimos en esa lucha en revalorizar, utilizar nuestros ingredientes, ¿no? Fomentar nuestra cultura, que es bien importante, hermano.
1: Está en el sabor, nuestra identidad, soberanía cultural, hermana.
3: Claro que sí, a través de la gastronomía se conoce además la esencia de un país.
1: Así es,
3: ¿eh? Y la Escuela Hotelera ya 50 años.
1: ¡50 años!
3: Lógicamente, porque ellos son unos convencidos que no es pues como en el común. Incluso hoy en día hay gente que cuando dice un muchacho, Escuela, voy a estudiar Hotelera para chef, ¿de qué? Pero ven, yo te voy a enseñar cómo se cocina. No, no se trata de eso, la gastronomía. Vamos a ingresar un poquito más en darles detalles a esos jóvenes bachilleres que ya están a punto de salir, aquellos que todavía están divagando en qué puedo estudiar, de qué se trata la gastronomía.
1: Atentis.
2: Mira, tu pregunta es clave, clave, clave, clave, porque mira, la idea de la gastronomía no es simplemente cocinar, ¿no? La gastronomía involucra mucho más, ¿no? El tema, como tú has dicho, mira, cuando uno viaja a un país, se enfrenta a esta nueva cultura y desea vivir estas nuevas experiencias. Estas nuevas experiencias traen todo, ¿no? No solamente el tema de la cocina, sino el tema del servicio. Por ejemplo, el tema de armar una mesa, de tener la colocación ideal para los cubiertos, las servilletas que se deben usar, la cristalería que se debe colocar, ¿no? Nosotros desarrollamos alta cocina, alta pastelería, ¿no? Coctelería molecular. Entonces, desarrollamos pues una gama bien alta en cuanto a servicio gastronómicos, y además esto acompañado del tema administrativo, nutrición, tienen materias excelentes, ¿no? Claro. Barismo, que es el tema de desarrollo y producción del café, enología, cata de vino, ¿no? Entonces son materias pues que complementan un profesional en gastronomía de una manera tan integral que cuando sale al mercado, creo que Latif, trabajo no le falta. Sin ahí
1: duda,
2: está.
1: Sin duda.
2: Porque te sabes desenvolver en cualquier lugar, ¿no? O sea, te ponen en un lugar respectivo al tema de catering, te pueden colocar en hospitales, por ejemplo, porque te hagas cargo de la dieta de los pacientes. Claro, tienes que saber de nutrición.
1: Es amplio, por si acaso.
2: Claro,
1: ¿no?
2: Debes saber, pues, hermano, para la gente, para un hospital, ¿no? La distribución de BCAAs, carbohidratos.
1: Tema turístico, ¿no? También ingresa en la administración, precisamente con esa visión empresarial.
2: Claro, claro. Mira, la parte de administrativa.
1: Escuela hotelera.
2: En gastronomía, por ejemplo, los potencia para que puedan desarrollar su propia empresa gastronómica pequeña, mediana o grande. Tenemos grandes emprendedores. Ahora los jóvenes, les diré, los jóvenes están revolucionando con el tema digital, las redes sociales, etcétera, y están cambiando las reglas de juego, ¿no? Entonces ellos están llevando a la gastronomía también a otro nivel, a un nivel digital, ¿no? Hacen entregas, mueven catering. Es impresionante cómo se está moviendo el tema de gastronomía.
1: Le tenemos las carreras entonces, mi querido Marco.
2: Mira, estamos con las inscripciones abiertas en la admisión de agosto 2026.
1: Ya. ¡Atentos!
2: Con la carrera de gastronomía y arte culinario, pastelería profesional a un nivel súper alto y barman y garzón profesional. Como tú lo mencionabas, por supuesto, sí tenemos carreras de administración de hoteles y restaurantes.
1: Atentos.
2: Y la carrera de administración del turismo sostenible, que la vamos a aperturar, la estamos aperturando. Lindo. Siempre, cada vez estamos, porque es una lucha constante también con el tema del turismo, les diré, ¿no? Que se ve a veces afectado por el tema de esos bloqueos, la crisis social, miren. Como ustedes recuerdan, hace un par de años atrás teníamos turistas pues por todo lado, ¿no?
1: Sí, señor, sí, señor.
2: Y ahora, lastimosamente, ya no vemos turistas, que es, te diré que es un ingreso de dólares también al país.
1: Por favor.
2: ¿No? Entonces, hay que fomentar, hay que apoyar, que es un negocio que te diré que siempre va creciendo en todo el mundo. Lastimosamente, aquí en Bolivia lo hemos frenado un poco, pero hay que darle la lucha, hay que darle
1: y
2: la lucha.
1: Y atención, a propósito, mi querida Paulita Medina, está dentro de los cuatro negocios que sí o sí van a sobrevivir pese a una bomba nuclear. Uno, comida. Dos, tragos. Tres, chicocas.
3: Oye.
1: Ropa. Son los cuatro rubros, ¿o no? Y el primer rubro es comida, hermana querida. De verdad, por favor.
3: Yo creo que lo importante, estoy convencida que lo importante es no solamente darle comida a la gente.
1: Exacto. Pero
3: sino que
1: general.
3: Lo importante es nutrirla.
1: Sí,
3: y a
1: todo.
3: Propósito de eso, es importantísimo también lo que nos enseña la escuela hotelera cuando somos parte de ellos.
1: Años.
3: Para poder preparar un alimento, para poder preparar un platillo, que no solamente se vea rico, que tenga buen aspecto, sino que tenga nutrición, porque eso está a la larga, hermano, también es eso lo que la gente valora. ¿Cuánto te estás nutriendo o no, querido Marco?
2: Dos tópicos importantes.
1: Atentos.
2: Uno, el tema, lo que dice Steve, una bomba nuclear, por ejemplo, lo que se aproxima y está a la vuelta de la esquina, es el tema de la inteligencia artificial.
1: Sí, señor.
2: ¿No? Que va a reemplazar muchas, pero muchas profesiones. De hecho, ya lo está haciendo, ¿no? Vemos ya en estos últimos años, en esta última década, cómo muchas empresas, microempresas y grandes empresas han cerrado, ¿no? Justamente por este desarrollo de la tecnología. Entre eso, la gastronomía, pues, definitivamente tiene un lugar asegurado, porque si no va a poder ser reemplazado por la inteligencia artificial, ¿no? Segundo, con lo que mencionas acerca de la nutrición, que por supuesto que es re importante, ¿no? La alimentación. No te olvides que dentro de la alimentación conlleva el tema de un buen vivir. Esto significa no enfermedades, una vida prolongada, etcétera, etcétera, etcétera, ¿no? Y el desarrollo y la producción de una buena comida, de una buena alimentación es demasiado, pero demasiado clave para todo esto, ¿no? Uno come mal, sí, es igual a enfermedades, ¿no? Es igual a un pronóstico de vida.
1: Somos lo que
2: corto.
1: Comemos.
2: Sí, querido Steve, ¿no? Y en la escuela hotelera nosotros desarrollamos justamente...
1: Escuela hotelera.
2: A los chicos los enseñamos, a los estudiantes los preparamos y los capacitamos de tal manera que ellos puedan desarrollar comida, pero que no solamente tenga esta visión de salud, ¿no? Sino que también sea sostenible. Es decir, esta sostenibilidad involucra que venga pues directamente de los cultivos, que no sean alimentos procesados, que no tengan, ¿entienden? ¿No? Y además que sea alta cocina, que tenga una presentación pues excelente, 10 de 10, ¿no? Entonces, esa suma de todos estos factores que muchas instituciones no entienden hace pues que realmente la gastronomía tenga valor. No se trata de simplemente meterle aquí todo tipo de químicos.
1: ¡Claro!
2: A jugar y realmente estás jugando como un médico con la salud de una persona, ¿no? Es bien importante.
1: Y tenemos a propósito, para ir cerrando, laboratorios, mi querido y estimado Marco, en la Escuela Hotelera.
2: Así es, pues sí, estamos orgullosos de contar con una infraestructura de primera. tenemos talleres, como dijo Steve, laboratorios para tema de cocina, pastelería, para barismo. Estoy hablando de lugares donde, por ejemplo, nuestra aula de barismo es un orgullo, ¿no? Tenemos máquinas de café profesionales, industriales, prensas japonesas, inglesas. Entonces, donde el estudiante pues viene y no está con una tacita destilando café, ¿no? Está aprendiendo realmente cómo es el uso de maquinaria profesional, industrial dentro de la hotelería, de lo que es el tema de la hospitalidad. Tenemos prensas. Es impresionante esto.
1: Y los convenios de pasantías vital, ¿no?
2: Tenemos, mira, convenios a nivel nacional y ya estamos en estos años recuperando los convenios a nivel internacional. Que esto es pues importante, ¿no? Para que nuestros estudiantes pues salgan del país. Bueno, pues, las oportunidades en otros países a veces son mejores, ¿no? Y esto nos ayuda pues a que puedan crecer profesionalmente.
1: ¿Y con la inscripción, insumos y la matrícula?
2: Incluidas. Incluidas, querido Steve. Aquí no cobramos, no tenemos gastos sorpresa.
1: Sí, señor.
2: Mira, ojo. El monto que les vamos a brindar es real. No es que cuando salgan de la carrera tienen que pagarnos tutor, ticket amarillo.
1: Nada.
2: Validación de esto. Y a ver, les sale más que una carrera, te
1: claro.
2: digo. Claro. Sale más que una carrera, porque, wow, al fin y al cabo tienes que salir, tienes que tener tu título. Ese tipo de sorpresas no hay con la escuela hotelera. Nosotros damos precios reales que les incluyen todos los insumos que van a utilizar durante su carrera y no hay matrículas, gastos sorpresa ni nada por el estilo.
1: Señoras y señores, ¿dónde estamos? ¿Cuándo arrancamos las clases? ¿Dónde nos inscribimos? Escuela Hotelera, Marco.
2: Querido Steve, arrancamos clases ya. Estamos arrancando el primer curso está arrancando esta semana, en la primera semana de agosto. Y tenemos una pequeña extensión para septiembre. Entonces todavía tenemos tiempo para aquellos que no pueden inscribirse en estos días.
1: ¡Atentos!
2: Tenemos tiempo todavía todo este mes de agosto que puedan inscribirse con la escuela hotelera para pues formarse unos profesionales de calidad,
1: sí,
2: con altos
1: señor.
2: Estándares.
1: 50 años, pues, claro, hermano.
2: Que sean, o sea, personas que pues realmente puedan rendir, ¿no?, en el mercado laboral.
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2: No, ustedes pues, querido Steve, gemelitas, Chúcaro, bendiciones por toda la labor que hacen. Sigan adelante.
1: Gracias,
2: que sigan adelante, querido Steve.
1: 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Señoras y señores, vámonos con la música de
0: Chúcaro.
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1: El Chúcaro en vivo.
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0: Juárez. ¡Chúcaro! Y atención, Bolívar clasificó después de la pausa. Paulita Medina, gentileza Wilma.
1: Atentos todos los que han llamado, han mandado su mensajito, dando el pronóstico certero a lo que fue la clasificación de Bolívar. El siguiente bloque hacemos el sorteo para ver quién se lleva los productos de Wilma.
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0: Después de la pausa, estén atentos todos los que han participado, señoras y señores. Y atención, por favor, está don Edwin acá, que está en la calle, ha tenido problemas, lo han dejado en la calle los familiares. Quiere irse a la Argentina, quiere volver a la Argentina. Necesita que lo ayudemos, por favor. No hay número QR, no hay, no. Acá, vengan a dejarle. Ya lo hemos anunciado desde el miércoles. Landeta, esquina 23 de marzo. Del Instituto Americano Sur, es una cuadra más arriba, mano derecha. Aquí está la Radio Cana. Démosle una mano. Dice, no me han querido ayudar en otros lugares, don Steve. Yo sé que ustedes, con el sin permiso, las gemelas nos van a ayudar. Vengan, hasta las 12 los esperamos.
2: Es la hora 10:55.

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2: Malestar en el arte. Malestar entre nuestros embajadores de la cultura. ¿Qué pasó, por favor, con el señor Daniel González?
3: Bueno, lastimosamente esta noticia la podemos extraer nosotros del portal de Radio Cana, que lo rebota de la página del actor conocido Daniel González, más conocido como el Riguchito. Hace una hora le sucedió esto a él. Más conocido como el Rigucho, Daniel González aseguró que fue obligado a abandonar el canal del Estado, es decir, BTV, pese a haber sido invitado para participar en una entrevista. Y en sus primeras líneas, ¿qué es lo que denuncia? Porque es una denuncia lo que hace nuestro querido Atentos. Daniel González. Dice, me acaba de pasar algo muy feo. Llego a BTV, me alisto, publico la foto anunciando que haré una parte de mi monólogo, que era estreno, por si acaso, y resulta que no me permiten entrar. ¿Por qué? Porque querían a más gente y consultan con comercial, es decir, el departamento comercial, y dicen, y si quiero entrar, tengo que pagar, porque supuestamente sería una publinota, y la única forma de camuflar para que no me cobren era que lleve más actores a la entrevista. ¿Qué tal? Prácticamente me botaron del canal de todos los bolivianos. Iba a estrenar mi monólogo de manera exclusiva y me tratan así. Realmente los artistas estamos abandonados, no tenemos apoyo.
2: Denuncia del actor y director de Thalía Producciones. Y se adelantó que era un monólogo. Bueno, para los genios de Canal 7 habrá que decir que el monólogo es de uno. Bueno, denuncia tema cultura. ¿Cuándo vamos a valorar lo que realmente valen y aportan nuestros artistas? Una verdadera lástima. Ojo con BTV. Ojo con Canal 7. Tómelo muy en cuenta, por favor. Ojo, tómelo muy en cuenta.
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3: Estos son los datos del tiempo. La hora.
4: 11.04, 11 de la mañana con 4 minutos.
3: Temperatura.
4: Temperatura actual 9 grados centígrados.
3: Humedad.
4: Humedad relativa del 32%.
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1: Tenemos referéndum, señoras y señores, en este viernes. Paola Medina.
6: Por el poder de las gemelas fantásticas.
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4: Agosto, ¿haces mesa ofrenda para la Pachamama? Opción 1 sí, opción 2 no, porque
1: tenemos la pregunta abierta.
4: Sí que sí, la pregunta abierta dice: si te pasas de copas este mes, ¿puedes ser Zulu?
1: Chucarito, estamos en el cierre de su participación de mi hermano Chúcaro. Se despide de Bolivia, se va a los Estados Unidos. Es por ello que hoy hemos abierto este espacio con nuestro... Chúcaro no es invitado, no es panelista. El Chúcaro es conductor y es parte del Sin Permiso. Ya casi 10 años que también de a poquito se va sumando. Es otro caibito, digo, otro integrante. Hermano, el programa tiene 15 años y el Chúcaro ya como 8 años, 7 años que ya está con el programa, hermana querida.
7: Y somos amigos, ¿no?
1: Bien, Chúcaro. Te vas
4: cuídate
1: a los
4: también, cuídate vas, del amigo.
1: Y te vas a los Estados Unidos, mi querido Chúcaro.
7: Sí, es una gran oportunidad para mí, para conocer, para llevar mi canto allá. Y bueno, la verdad que un poquito nervioso porque es un país enorme,
4: sí,
7: donde tienen obviamente su idioma y señor. Bueno, pero vamos a tratar de estar ahí.
1: What's your name?
7: Con la gente.
1: What's your name?
7: Yo por si acaso tengo traductor allá.
4: Bien, Chucarito, no te vas a aventurear a salir solo. Mira eso, deberías preguntarle al pezón, ¿no? El Gustavo cuando había ido igual a Estados Unidos la primera vez, hecho al capo, pues, me voy a rentar un auto, había dicho.
7: Ya.
4: Se había rentado un autito y, o sea, él había hecho lo lógico, ¿no ve? Había ido por una calle, ya, digamos, ¿no? Y como todo está así, tiene bien marcadas esquinas y todo, había ingresado por una esquina, había ido por la otra y había dicho, ahora volveré. Había ido así y ya no era contrarruta.
1: Pues, mierda.
4: Se había olvidado, se había equivocado. ¿Y por dónde era? Se la había pasado desde las 9 de la mañana, ¿la creo patrulla? Que había salido. Desde las 9 de la mañana hasta creo las 3, 4 de la tarde no volvía. Porque no sabía por dónde volver.
1: Y no podía preguntar porque todo inglés.
4: Claro. No te atrevas a salir
1: vos
4: solo, Chucarito.
1: Sí, vos vas así. Yo I am Bolivia.
6: I am from Bolivia.
1: Sí. Vos dices, yo I am. Dices, podemos practicar inglés si quieres, te enseño yo.
4: Ay, no, chúcaro. My mother is a pencil, te voy a decir.
1: Bueno, y atención, por favor, señoras y señores. Estamos en campaña por el señor Edwin. Lo ha perdido absolutamente todo. Conflictos en su casa, lo sacaron de su casa. Quiere volver a la Argentina, don Edwin. Y estamos recibiendo la ayuda acá en la radio Cana 98.5, Landete, esquina 23 de marzo, del Instituto Americano, una cuadra más arriba, mano derecha. Ayúdenos. No hacemos nosotros campaña. La única campaña que hacemos es la de Navidad, fin de año, para cerrar, coronar la gestión. Pero don Edwin me dijo, me han cerrado la puerta en todas partes, don Steve. Usted no nos cierre las puertas, no me cierre las puertas. No tenemos cuere porque sabemos que no queremos levantar tampoco susceptibilidad. El señor no tiene tampoco celular, hermana querida, don Edwin, ¿no?
4: Está realmente despojado de todas sus cosas, pero él tiene las ganas de retornar a la Argentina. Entonces lo que él está pidiendo es ayuda para el pasaje, para retornar. Así que si usted quiere colaborarlo y puede llegar hasta las instalaciones de Radio Cana, él está esperando, está en el hall de la radio.
1: Por favor.
4: Pero si no, si usted tiene ganas de ayudarlo, pero no puede salir porque él va a estar hasta el mediodía acá en el espacio que tiene sin permiso. Si usted quiere ayudarlo, puede dejarnos en este momento la dirección exacta de dónde podría ir a recoger el señor Edwin. Así sea 20 pesos, ayúdenlo.
1: Todo le sirve,
4: don Edwin. Él dice, yo voy a ir hasta donde me digan, claro, que me den la dirección exacta y a quién debo buscar para esa ayuda que quieren hacerle llegar.
1: No se olviden, por favor, vengan. Hoy lo hemos citado de 10 a 12, don Edwin. Que llegue la ayuda. Steve, ¿a qué número? Escríbanos, 789-89975. Sí. Steve, por favor, tengo yo 20 pesitos, estoy en tal lugar, le voy a esperar a don Edwin. Don Edwin va a ir, pero se está terminando. No tenemos ni una hora, muchachos. Reaccionaremos, corazones de oro. Está en la calle, don Edwin, prácticamente, por favor. Reiteramos entonces. No hacemos campaña. Con esto dejamos claro, en la vida hay que aprender a decir no. Es duro. Lo más difícil es decir no. Pero muchachos, no tenemos ni la logística, no tenemos ni un estudio de un gabinete social, etc. Para ello están otras, las grandes redes, desde RTP y otros. Nosotros no, muchachos. Esta es la última vez que vamos a tener este matiz. Sí, tenemos nuestra campaña navideña, pero eso en Navidad. Por favor, cuidado. ¿Lo han ayudado a un señor Edwin? ¿Vamos donde? No, porque no es porque no queremos. De frente, no tenemos, chicos. Así que, por favor, con mucho cariño para nuestra linda audiencia que nos está sintonizando. Bueno, hoy, excepcionalmente, ayudemos a don Edwin. Bueno, y nosotros nos ayudaremos con publicidad, porque si no, ¿cómo vamos a pagar el espacio? ¿Cómo nos vamos a pagar? Nosotros no tenemos sueldos, chicos, por si acaso. 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
1: El contrato al Chúcaro se está yendo a Estados Unidos, pero después sí. Vamos a tener agenda abierta para el Chúcaro. ¿A qué número lo cojo?
7: Aproveche que estoy todavía aquí, porque cuando vuelva ya va a ser dólar en la cosa. ¡Oh! Ay,
4: claro que sí, 712-16-856. 712-16-856 para contratar a nuestro querido Chúcaro, magnífico Chúcaro, que se nos va a Estados Unidos.
1: Sí, no se olvide.
4: ¿Cuánto tiempo vas a estar allá?
7: Un mes más o menos. Pero depende, todo depende de migración. ubicación, dice, allá llegando, sí, ellos te dan el
4: tiempo.
1: El tiempo. Esperemos que no te den este tiempo. Ah, reiteramos entonces cómo lo contrato al Chúcaro.
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8: Tanta publicidad, tanta publicidad. Compañero Carrasco, cuidadito, nacionalicemos sin permiso. Quedas advertido, compañero.
4: Fuera.
1: Evo, no.
4: Por favor, absténgase de entrar a nuestro programa, nos va a hacer quedar mal.
1: Sí.
4: Por favor.
1: Anda, Evo, te va a morder el perro. ¿Y sabes cómo se llama mi perro?
4: ¿Cómo?
1: Dea. Yeah.
4: Bueno. Dea, vení.
1: Dea. El Evo se va a hacer pepa, se va a hacer caca. Bueno, señoras y señores, después de esta canción del Chúcaro, se viene, atención, todos los que han participado en la polla de Wellmax. Después de la canción del Chúcaro, Paulita Medina.
4: Así es, todas las personas que han participado dando su pronóstico de si clasificaba o no Bolívar en la polla de Wellmax. En minutos nada más vamos a estar haciendo el sorteo y la modalidad por si acaso.
1: ¿Cuántas
4: es?
1: ¿Cuántas personas se han participado, hermana?
4: Oh, bastantes, hermano, como unas 50 personas.
1: ¿Y cuántas le han achuntado?
4: 10.
1: 10 personas. Las personas que han llamado, han escrito, mejor dicho, a Wellmax, tenemos ya los datos.
4: Tenemos, y los tenemos todos en un papelito, los nombres y la zona de la que han llamado, han escrito. Vamos a hacer el sorteo y a la primera persona que levantemos el papelito y digamos su nombre, se tiene que comunicar con nosotros al 789-899-75. ¡Atentos!
1: Ah, se me ha muerto el celular, sí, hermana querida. Mi batería ya está hinchadita. Pero certeza, lo decretamos. Vamos a tener este mes de agosto, gracias a la pacha, al trabajo que nos va a dar Diosito todos los días. Vamos con nuestro
4: mantra.
1: Y la música del Chúcaro en segunditos, ya, nada más. Ya. Señoras y señores, con estos arpegios suavitos, queremos que este mes de julio se vaya con agradecimiento. Bueno, malo, gracias, Julio.
4: Ay, sí.
1: Gracias.
4: Gracias.
1: Vamos a recibir con mucha fe, hermanos, hermanas. Es que parece.
4: Amigas.
1: ¿Qué pasa?
4: Amén.
1: Vamos a recibir con mucha fe, mucha esperanza, pero decretando.
4: Sí.
1: Pero también levanta el trasero, levanta las nalgas, trabaja, muchacho, no te va a llegar del cielo. Señoras y señores, que haya salud, abundancia, sabiduría. Eso. Y obviamente lo que queremos para que se pueda concretar muchas de las cosas que queremos ya nomás este mes de agosto. Uno, dos, en agosto, tres.
4: ¡Tengo plata!
1: Platita para pagar las cuentas, luz, agua, teléfono, los alquileres. Platita también para que podamos darnos un gustito. No los merecemos. Para comprar tal vez el nuevo tenis que quiere la guagua. Ni hablar, ya se viene también graduaciones, Evelyn Medina. Sí. Que no nos falte, hermana, ¿no?
4: Así es, que no nos falte
1: Así
4: la
1: es.
4: Prosperidad. Y en todo la abundancia. Creo que uno quiere ser feliz en que le abunde el amor, claro, que le abunde la salud, que le abunde obviamente el dinerito. Así que para mejorar este último semestre del año, o ya 5 meses en realidad, hagan ese mantra, tengo plata. Tienen que mentalizarse, tengo. No digan, ojalá tenga. No, tengo.
1: Decretado, muchachos. Para mis cuates minibuseros en la oficina. Unito vale, no, tres, dice que la Santísima Trinidad. Un, dos, tres.
4: ¡Tengo plata!
1: Que tengamos platita, el país principalmente, sí, no solamente de préstamos, señor presidente Rodrigo Paz Pereira, señor vicepresidente, alcaldes y gobernadores, para gestión, para salud, para educación. Y la última, un, dos, tres.
4: ¡Tengo plata!
1: Paulita Medina, para la familia y por supuesto para el resto del año.
4: Para que no tengamos ningún problema
1: en
4: de salud.
1: Taller.
4: Si lo tenemos, tengamos platita en el bolsillo para poder atendernos y devolvernos la salud. Para poder disfrutar con la familia, porque no hay nada mejor que tener dinerito y disfrutarlo y compartirlo con los seres que amas.
1: Así de esta manera, nuestro mantra para el mes de agosto. Vámonos con la música de mi hermano, mi cuate, el Chúcaro Sandoval. Terminando, vamos con el sorteo de Wellmax. Atención, la polla de Wellmax después de la canción del
4: ¡Chúcaro!
7: Esta canción se la vamos a cantar a ese señor que está ahí, aquí esperando en la radio, ¿no? Y con esto lo vamos a animar a vivir, decía Facundo Cabral. Anímate a vivir, porque siempre hay un nuevo día. A ver, cantémosle y le demos fuerza a esa gente que está en problemas.
1: Sí, señor.
7: Todos pasamos a veces por eso. A ver, vamos con esto entonces. Este es un nuevo día.
1: Lindo tema.

0: feliz.
1: En vivo el Chúcaro Sandoval.
2: Siempre hay un nuevo día. Esto quiere decir que siempre se puede empezar de nuevo. Recuerden que Aristóteles escribió sus grandes obras a los 55 años. Darwin escribió El origen de las especies a los 70. Es más, Moisés dirigió el Éxodo a los 80 años. ¡Anímate a vivir! No dejes que el aburrimiento te quite el tiempo. Que no se marchiten inútilmente los frutos de la vida. Tampoco es necesario complicarse tanto. Porque aquí solo estamos de paso. Aquí nadie se queda y no se lleva nada. ¡Anímate a vivir!
0: Este es un nuevo día.

0: polla de Welmax, señoras y señores.
1: Así es, ya
0: hemos
1: tenemos
0: preguntado, ¿clasifica o no Copa Sudamericana? Muchos dijeron no, no. Otros sí. 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Paola Medina, modalidad, por favor.
1: Ya tenemos todos los nombres de las personas, Bárbara, que han participado ayer. Ahí está, nombre,
0: estamos
1: apellido.
0: Estamos en el TikTok, por si acaso.
1: Así es, nombre, apellido y la zona de la que nos han escrito. Tenemos extendidas las 10 personas que han participado ayer, dando un acierto a este pronóstico de si clasificaba o no.
0: Atención.
1: Bien, ahí tenemos. Vamos a elegir un papelito, ¿les parece? Ya. 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
0: Atención, los que participaron ayer, no ahora. Estamos en estos instantes moviendo los papelitos. Voy a mostrarlo en el TikTok. Ahí está. Ah, sí. Mano virgen. Chúcaro, te toca sacar.
1: Sí, Chúcaro, el viajero. ¿Quién saque?
0: Sí. Vete, sacó un papelito, Chúcaro.
1: Que saque una.
0: Y atención, los que han participado en la polla de Welmax, que dijeron que clasifica y le achuntaron Bolívar. Saca un papelito, Chúcaro. Uno, dos, tres. Este
1: ahí
0: es el papelito.
1: Está.
0: Atención, tienen que comunicarse ahora, pero este es el número. Perdón, el nombre.
1: El nombre es Rubén Oscar Huancollo Kisbert, que nos ha llamado. No voy a decir porque cuando nos llame le vamos a preguntar de qué zona era. Rubén Oscar Huancollo, estamos esperando la llamada.
0: A la una, Rubén. A las dos, contestamos, Evelyn. Y a las... ¡Vamos!
1: A ver, hola, buenos días.
2: Buenos días.
1: ¿Rubén?
2: Hola, Rubén. Sí, Rubén.
0: ¡Sí!
1: ¡Sí! Rubén, ¿de qué zona has llamado ayer? ¿De qué zona has mandado tu mensajito?
2: Desde Villa San Antonio.
1: Exactamente, sí, ahí está.
0: Rubéncito, tienes tus productos de Welmax. ¿Cuál es la entrega? ¿Cómo se va a hacer, mi querida Paulita Medina? Dile a Rubén.
1: El día martes, querido Rubén, te vamos a esperar en el horario del programa desde las 8 de la mañana, 8 y media en realidad, hasta las 12, para que tú vengas a recoger este bolso con productos de Welmax.
0: Es un bolsote, mi hermano Rubén. Gracias por participar. Y la academia clasificó, Rubén.
2: Muchas gracias por ser tan animados, tan felices. Ya hacen la mañana bien alegre.
0: ¡Qué lindo! Hasta el día martes nos conocemos, hermano.
2: No, con gusto, ahí voy a estar.
0: Perfecto. ¡Bravo! ¿Qué tiene Welmax, hermana querida, por favor?
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0: Así de esa manera le achuntó la polla de Welmax. Y atención, empresas en la reactivación, pasando la crisis, ¿quieren trabajar con el sin permiso?
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0: ¡Vamos con mensajes!
1: A ver, vámonos con los mensajitos. 789-89975. Ahora sí, pues, Steve, ahora sí habla de Bolívar. Mandalo al Perlita a preguntar a las calles qué piensan de la victoria del equipo más poderoso de Bolivia en Brasil. Solo Bolívar logra estos resultados. Es cierto, es histórico, pero hay que ver al frente, tranquilos. Saludos a todo el equipo del Sin Permiso, Aliel Álvarez.
0: Un mensajito más, hermana querida.
1: Bispide.
0: Vamos a la pausa, volvemos.
6: Es la hora 11:25 minutos.

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7: Atención, por favor. Gran poder. Cortes de vía. Paola Medina, ¿desde qué hora se van a cortar las vías? Hay que tomarlo muy en cuenta, por favor.
8: A tomar en cuenta, a partir de las 2 de la tarde, hoy se cierra todo lo que es la avenida Camacho, desde el Obelisco hasta...
7: Hoy.
8: Hasta la calle Bueno, y esto por el pintado acostumbrado que ya tienen de la avenida misma.
7: Bárbaro.
8: Así que va a estar cerrada hasta por lo menos las 12 de la noche, si no es que se extiende hasta el día de mañana. Así que tomar en cuenta que tienen que tomar vías alternas.
7: 8 kilómetros de recorrido, atención, ya el día sábado. Que es la entrada de Gran Poder. Recorrido desde las 8 de la mañana, inicio, avenida Mariano Baptista, Plaza Garita de Lima, Buenos Aires, Vicente Ochoa, La Gallardo, La Sebastián Segurola, Zagárnaga, Plazuela Gran Poder, La Illampu, avenida Batalla de Tumuzla, La Tumuzla, Plaza Vicente Juárez Seguino, La José Manuel Pando, Ismael Montes, La Casa de la Cultura Franz Tamayo, la avenida Eliodoro Camacho, para terminar 8 kilómetros, reiteramos 8 kilómetros de recorrido, en la avenida Simón Bolívar. Y subrayamos, atención por favor, Paola Medina, hoy 2 de la tarde.
8: Hoy a partir de las 2 de la tarde, es decir, en unas 2 horitas más, se va a cerrar por completo lo que es la avenida Camacho, desde el Obelisco hasta la calle Bueno. Esto por el pintado, no es por armado de
9: gradería,
8: ni mucho menos. Es por el pintado de la calle. Así que se presume que va a durar por lo menos hasta las 12 de la noche.
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14: Estos son los datos del tiempo. La hora
8: 11:32, 11:32 a.m.
14: Temperatura.
8: Temperatura actual 10 grados centígrados.
14: Humedad.
8: Humedad relativa del 35%.
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7: Referéndum. Señoras y señores, referéndum. Tenemos referéndum y la música de Chúcaro. Cerramos el referéndum con la consulta, Paola.
8: Así es, cerramos la consulta. Dice agosto, ¿haces mesa ofrenda para la Pachamama? Opción 1, sí, opción 2, no, ¿por qué? Referéndum.
7: La pregunta abierta.
8: Si te pasas de copas este mes, puede ser Zulu.
7: Señoras y señores, ladies and gentlemen, Gilatanaka, Kruyakitanaka, Madani Messie, con ustedes. En la despedida de Bolivia, porque el lunes parte a representar a nuestro país, a los Estados Unidos, en el estado de Washington, Rolando Sandoval, el...
8: ¡Chúcaro!
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0: ¡El Chuy! ¡Eso! ¿Quieren auspiciar sectores exclusivos en el programa sin permiso?
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0: 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Y el programa es una producción independiente de la productora Eco Radio Bolivia. En el Facebook, esta es nuestra productora y este es el programa sin permiso, que es más antiguo, obviamente. Hemos arrancado como programa el 2011, pero nos da el sustento para poder tener ese margen de ayudar. Y Paulita Medina, estamos ya en la parte final. Últimos minutos, la gente que le quiera colaborar a don Edwin. Don Edwin, que lo ha perdido todo. Sí. Está en la calle, quiere volver a la Argentina, donde tiene aún posibilidad. Y le reitero, nosotros a primera vista no tenemos nosotros ningún departamento, hermana, jurídico, de estudio social, pero tenemos sentido común. Lo hemos visto a don Edwin, que por supuesto es una persona que quiere trabajar, no quiere mendigar. Con eso les digo todo. Ayudémosle, por favor. Está hasta las 12 del mediodía aquí en los estudios de la radio. Sí. Landaeta, esquina 23 de marzo del Instituto Americano, una cuadra más arriba, mano derecha. Por favor, es la única y última campaña que vamos a hacer a lo largo de estos meses, porque no hacemos campaña, no tenemos la capacidad con estudio jurídico, no tenemos esa capacidad, qué sé yo, también con un brazo social. Somos un programa, chicos, no somos medio de comunicación. Nosotros compramos espacio aquí en Radio Cana. No somos Radio Cana. Sí es nuestra casa, pero somos inquilinos en Radio Cana. Por favor, por ello. Cerramos. Es la única vez que vamos a hacer este tipo de campaña. Lo hemos hecho también este año con un señor Félix, si no me equivoco, hermana, sí, querida. ¿No es,
3: sí,
0: cierto?
3: Sí, Félix.
0: Sí, pero ahora cerramos. Muchachos, no hacemos campaña. Es la última. Porque, como acostumbramos, cada fin de año estaremos con la campaña navideña. Hoy que vengan entonces, mi querida y estimada Paulita Medina, por favor.
3: Claro que sí, a todos.
0: Ayudemos a don
3: Edwin.
0: Tenemos
3: minutitos nada más para poder ayudarle a don Edwin. Ayudemos, colaboremos. Hoy por él, mañana puede ser por uno de nosotros.
0: No tiene teléfono, no tiene celular.
3: Y sí, lastimosamente no tiene el equipo que ahora es vital para podernos comunicar y trasladarnos a cualquier punto que quizás quisieran donar alguito para él. Pero son unos minutos claves donde pueden apersonarse a la radio, que estamos sobre la 23 de marzo, esquina Landaeta, o pueden llamarnos a nosotros, mandarnos un mensajito y decirnos dónde puede ir don Edwin a recoger el aporte que ustedes quieren dar.
0: Por favor, no se olviden. Últimos minutitos, vengan. O mándenos el mensaje. Ahí están los medios, 789-89975, 699-52. Miren, en este espacio de solidaridad, y que no está acostumbrado, tenemos mensajes, tenemos también nuestros propios auspiciadores. Es por ello que es bien difícil para nosotros, muchachos. Bueno, reiteramos, está don Edwin esperando. Ayudemos a don Edwin. Nosotros hemos abierto el corazón y estamos dando el programa. Ayudemos. Últimos minutitos para la gente que nos está escuchando. Ayudemos, por favor. Los vamos a esperar acá en la radio. O si no, mándenos el mensaje. Chicos, lo voy a esperar a don Edwin en tal lugar exactamente. Don Edwin lo irá a buscar personalmente para que lo ayuden. Bueno, estamos cumpliendo. Nos vamos tranquilos, con la conciencia y el corazón tranquilos. Siempre de la mano de nuestros auspiciadores que hacen posible que las gemelas y el pispireto estemos al aire. 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
0: 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Escuela hotelera. ¿Cómo lo voy a contratar a mi hermano Chúcaro? Se está yendo a los Estados Unidos, sí. Pero llegará con una agenda de eventos. Por favor, no nos atrasemos para contratarlo a Chúcaro.
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0: No te olvides, solamente con mi cuate Chúcaro. Vámonos con los últimos salitos que yo tengo. Epa. Bien picantosos, hermana querida. Chúcarito, el lunes estás partiendo a las 5 de la mañana, ¿no?
5: Sí, estamos partiendo. 5 de la mañana. Ahí me voy, tengo que madrugar, tengo que madrugarme.
0: ¿Me lo traes Cocoa de...?
3: Ay, deja de pedir. El Chúcaro está yendo a disfrutar, no a comprar.
0: No, tampoco está yendo a disfrutar, está yendo a trabajar. No es como otras que tienen tiempo para disfrutar.
3: No, tampoco.
6: Pero no va a estar pues tocando toda la mañana, la noche.
3: Ni mucho menos se va a mover a otro lado, arriesgándose solo por vos.
0: Danza, academia de danza profesional, a bailar. Van a ir a pasear, no van a ir a trabajar, van a representar a Bolivia.
6: Sí, pero igual da el tiempo para pasear. Dios claro.
3: Chúcaro,
6: sí. No seas como todos los hombres que llegan a hotel de lujo para prender la televisión y quedarse mirando la tele.
0: Yo pensaba donde las chicocas a Las Vegas, dije, Bueno. Señoras y señores, vamos cerrando. Vamos con el último arito del Chúcaro, mi último arito que tenemos.
6: Tengo mucho mensaje.
0: Vamos con los mensajes, prefiero irme con los mensajes, la gente que nos está sintonizando. Dice los mensajes.
6: Dice, de tanto hacer piernas y brazos, ¿no pudiste hacer cara? Ahora estás haciendo chuchus, te dice.
0: Desgraciado.
6: Otro.
0: Envidioso.
6: A ver, dice, el Steve no tiene equipo de fútbol, discúlpeme hermano, pero a otro perro con ese hueso. No te voy a exponer, solo diré, miau, miau.
0: ¿Ah, sí?
6: Mori Casaya.
0: Bueno.
6: Nacidos para molestar. Si me dieras 5 minutos, te diría con precisión de qué equipo son todos los que tienen programas deportivos. Empezando por Toto Arévalo y terminando con el Pispi. No existe la objetividad, mi hermano. Solo no ensucien a los equipos bolivianos. No. Mensaje para mis cuates, los periodistas deportivos, no, dice el Kaiser.
0: No, chiquito. Ya es viejito el Kaiser. Kaiser, hermano querido, soy físico-culturista. Viejito. En 3 segundos, mi hermano mayor del Tigre, mi hermano que le seguía el Carlitos del Bolívar, los dos se iban, me dejaban solito. Hermana, me he ido a hacer calistenia a la Plaza España y a partir de ello me olvidé de lo que era Bolívar D. Strongest. Soy Mr. La Paz 1998. fútbol. Así que le tengo respeto al fútbol, o sea, a los bolivaristas, estronguistas. Relato es mi trabajo, pero mi pasión es el físico-culturismo. Muchachos, esa. No me interesa.
6: Dice Aro, Aro, Aro.
0: ¡Aro!
6: Una mujer madura busca un hombre con metas. Mientras más metas y metas, mejor para...
0: Vámonos con el TikTok, ¿qué es lo que nos dicen?
3: A ver, nuestra querida Valecita. Hola, Vale, mamita, dice llovizno en las lomas de Achumani.
0: A la mierda,
6: también. Y en el alto.
3: Saludos al programa Sin Permiso, mi querido Steve. Muchos saludos a las gemelas. Lo propio, dice.
0: Saludos.
3: Angélica dice: saludos a todos los conductores que trabajan en esta mañana y hacerlos reír todos.
0: A la hermana Rosa Cruz, un gran abrazo, hermanita Rosa Cruz. La queremos mucho, un beso.
3: Y ahí cumplimos.
0: Perfecto.
6: Dice Chúcaro: ya te vas a Estados Unidos, ve y mejora la raza. ¡Ah! Y Pispireto, ¿por qué te gusta carne extranjera? La Cicinha, la Shakira, el Tenorio, todos extranjeros.
0: ¡Qué hijos de la!
6: Todos caramba, extranjeros, dice. Hola, muy buenos días, sin permiso. Aquí por la zona de Llojeta lloviznó poco. Y ahora salió el sol. Abrazos para el Chucarito y feliz y bendecido viaje, Chucarito. Abrazos para ustedes, Gemes y Pispi. Feliz, bendecido fin de semana. Atentamente, María Mía Caro. Mi niña Paola les manda saludos y mucho cariño. Un beso para Paulita también y para Mía Caro. Otro dice... a ver, saludos desde Virginia. Qué alegría que el maestro talentoso que es nuestro Chúcaro se presente en Washington D.C. Steve, Washington es State, debe ser, ¿no? Es al otro lado del país. Ah,
0: ¿en serio? Abrazo grande. Estamos cerrando, hermana querida. Último mensaje.
6: Hasta ahí los mensajitos.
0: Nos tenemos que huir. Digo ir. Vámonos con mi querido, mi hermano, mi cuate. La última canción en Bolivia. Y el retorno será, hermano querido, con parrilladita, con unas chelecas. Yo te voy a recibir. Voy a ir al
6: con
0: aeropuerto.
6: Grande, el
0: con
6: aeropuerto.
0: Mi letrero.
6: Bienvenido, Chúcaro.
0: Bienvenido, hermano. Bienvenido a tu patria. Bienvenido al pago.
5: Esto vamos a cantar allá.
0: En los Estados Unidos, el Chúcaro.

0: nos vamos. Últimos minutos. Ayudemos a Don Edwin, por favor. Vengan aquí a la radio. Los vamos a esperar en la radio unos segunditos más. Landeta, esquina 23 de marzo. 10 pesos, 20 pesos, 50 pesos. Está en la calle. Los botaron de su casa prácticamente. Y no por borracho, no por violento. Tuvo problemas judiciales. Necesita su ayuda, muchachos, por favor. Landeta, esquina 23 de marzo del Instituto Americano, una cuadrita más arriba. 10 pesos, 20 pesos, todo sirve. Ayudémosle a Don Edwin. Muy rara vez hacemos campaña, así que demos la mano, por favor, a Don Edwin. Reiteramos, está aquí en la radio, está aquí en el hall. Estamos en la Landaeta. Últimos minutitos, muchachos, para poder ayudar. O llámenos ahorita, escríbanos 789-89975. Steve, tengo yo 20-30, le quiero ayudar a Don Edwin. Va a ir a buscarles, por favor. Ayudemos, seamos empáticos. Cerramos así de esta manera. Señoras y señores, como siempre, un verdadero placer. Muchas gracias. Ayudemos hoy por ti, mañana por mí. Nos vamos. Muchísimas gracias, como siempre. Mi hermano, que te vaya muy, muy bien.
1: Gracias.
0: Dicen en el teatro.
1: Gracias, hermano.
0: Mucha mierda. Que te vaya realmente muy bien, papito. Que
1: allá
0: hagas
1: voy
0: platita.
1: A recordar estos momentos.
0: Sí, señor.
1: Sin permiso.
0: Diles que nos escuchen también allá. Sí, www.cana.com.bo en el Facebook.
1: Exactamente.
0: Así que, hermano, tú eres nuestro embajador, nuestro representante de Radio Cana del Sin Permiso de Bolivia.
1: Sí, señor. Muchas gracias y gracias a Dios. Gracias por la oportunidad. Voy a estar por allá y bueno, ya lo voy a estar contando, ¿ah?
0: Se va a los Estados Unidos el día lunes.
1: Felicidades a todos ustedes también, ¿eh?
0: Abrazo grande. Chao, Chúcaro. Gracias. Bendiciones. Que te vaya muy bien. A ver si me lo traes canela. Porque... dice que la canela de Washington es rica, hermana querida.
1: El chocolate que me has invitado te voy a traer así, pedacito.
0: Desgraciado.
2: Tal cual.
0: Mejor no vuelvas, ya. De verdad, hermano. O sea, uno lo quiere despedir bien y me viene con sus piseras. Ya, mentira. Te queremos mucho, Chuca. Vamos cerrando, gemelas fantásticas. Chao, Paulita Medina. Vámonos en la paz del Señor. Que agosto para adelante tengamos certeza. Tengamos ante eso todo lo que queremos, ¿no es cierto? Para la familia, nuestras incomodidades y ante todo esos sofocones económicos con la crisis que hemos pasado. ¡Que sea un buen agosto!
2: Mañana recibimos el octavo mes del año. Sí, octavo mes del año, que sea con mucha energía positiva. Y Chucarito, que te vaya, pero excelente. Sí, disfruta de este país, que para muchos es un sueño conocer. Y tú vas como embajador de nuestra música y de nuestro país.
0: Unidos.
2: Con todos ustedes, muchísimas gracias. Gracias por haber estado con nosotros, haber participado. Nuestro reencuentro el día lunes para Ser Sin Permiso.
0: Chao, mi querida Belín Medina, como siempre. Buen agosto, buen agosto. Gracias, Julio. Por lo bueno, por lo malo, gracias.
2: Por todo. Gracias a un Julio que nos ha traído sorpresas, sí, definitivamente. Y a encarar agosto, porque realmente es el mes de nuestra patria,
0: sí,
2: y así
0: señor,
2: tenemos que honrarla. Nuestro querido Chucarito está yendo a honrar a nuestra bandera, a nuestra patria, sí, con cultura, con música. Felicidades, Chucarito, un orgullo que seas parte del Sin Permiso. Que te vaya muy bien. Y a todos los bolivianos, empecemos agosto con mente positiva. Por favor, el día lunes nos encontramos. Sean felices.
0: Así tú la paz te está despidiendo, Chúcaro. Sí, hasta septiembre prácticamente contigo, Chucarito.
1: Gracias. De allá le vamos a traer regalitos.
0: ¡Ay, qué lindo!
2: Haz lives, por favor, haz lives. Queremos conocer Estados Unidos.
0: Hay unos muñecos de Donald Trumpy. Nos vamos, ha sido un verdadero placer, ¿eh? Muchísimas gracias. No va a salir a María, tranquilo, ¿eh? Soy Steve Carrasco Velasco.
2: Soy Evelyn Medina.
3: Soy Paola Medina.
0: Cerramos este mes de julio. Que Dios nos bendiga. Su programa todas las mañanas, no se olviden. Este es el
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0: Con su servidor, hoy estamos en la máquina de deportes. Relatamos desde el estadio. Vuelvo al estadio de mucho tiempo a relatar el cotejo de Díaz Strongest Aurora. Y estaremos, por supuesto, en DTV Red Nacional.

0: Es la hora 11:55 minutos.
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0: ¡Qué buen inicio, señores! ¡Qué buen inicio el que nosotros le damos en este viernes! Así es, señoras y señores, ¿cómo estamos?
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0: arrancamos nuevamente.
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0: y despedimos de una vez a este mes de julio del 2026. ¡Fúchale fuera de aquí!
1: Muchas gracias.
0: Bueno, de alguna manera fue un julio bastante movido. A destacar tal vez de repente que fue nuestro aniversario de la ciudad de La Paz. Lastimosamente hace mucho tiempo no se ve, ¿qué te digo? El festejo, el decorado como debería corresponder. Recuerdo muy bien, hace un buen tiempo atrás, desde esta y la anterior alcaldía, una alcaldía más, yo sí veía, la verdad, plazas adornadas, faroles, luces, hasta incluso el Prado Paseño era, pues yo te digo, bastante colorido y con la temática de nuestra querida hermosa ciudad de La Paz. No se sintió mucho, continúa eso. Y recordar que solamente es una vez al año todo esto, ¿eh? O sea, un mes nada más tenemos como para poder celebrar. Sí, de alguna manera había unas actividades y demás, pero aún así no se sintió, ¿eh? Si no me equivoco, el fin de semana hubo un evento en la Plaza Villarruel con el tema del voladores, ¿no? Los cometas, voladores. Es una actividad muy bonita el poderla hacer con la familia. Yo recuerdo muy bien mi abuelita, mi papá. Lo hacían de papel seda, hasta incluso de bolsita, ¿no? Con las pajitas, con hilo. O sea, muy bonito, es muy creativo esa actividad de poder hacer el tema de los voladores. Pero no se sintió, yo te digo. No se sintió, no se hizo la correspondiente, ¿qué te digo? Difusión. Ya van a ver cuando yo sea alcalde, señores. Ahí va a ser otra situación. Va a haber bastantes actividades, va a haber muchas actividades. Cosa que nos vamos a sentir orgullosos de ser 100% paseños, queridos.
2: ¡Eso!
0: Empezamos, señores, empezamos, le damos la bienvenida. ¿Cómo está? Muy buenas tardes, amigo transportista, querida caserita de la tienda, del puestito que nos está escuchando, de la galería que está a todo volumen. Un saludo especial para toda nuestra querida zona comercial de la avenida Tumuzla, avenida Buenos Aires, Carita de Lima, a la Uyustus. Un saludo especial para todas nuestras queridas caseritas de Uyustus. En Uyustus se encuentran ropa, juguetes, comida, electrodomésticos. O sea, es una área comercial bastante completa para que tú vayas a tal vez adquirir algún tipo de producto, ropa y demás. ¿Cómo olvidarnos de más a la derecha, a nuestros queridos caseritas, a las galerías de la Vita? Así es, señores. Por inmediaciones del teleférico de la Estación Central, un saludo especial para todos ellos.
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0: Probablemente ya alistando o tal vez ya sirviéndose un riquísimo almuercito a nuestras caseritas infaltables, señores, del Mercado Lanza. ¡Claro que sí! Es donde en este momento, a estas horas, es un full movimiento, yo te digo, para poder atender a todos los clientes. 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
0: Oye, ya no sabe dónde poder ir, ¿no? Ese ratón, o sea, se pone nervioso, o sea, hasta incluso ya se te quita el hambre, dices... Oye, me siento acosado. Me siento acosado. Saludos, saludos a nuestras queridas caseritas, señores, que están allá en el Mercado Lanza. Y así, obviamente, a todos los mercados, ¿no? Mercado Lanza, Mercado Rodríguez, Mercado de Sopocachi, Mercado Miraflores, Mercado de Achumani, a la zona sur también, porque la señal de Radio Cana es tan potente que llega hasta toda la zona sur, señores. Este prende la tarde, señores, en este último día del mes de julio. Viernes 31 de julio. Vamos a hablar el día de hoy, señores. ¿Qué tipo de rituales? ¿Cómo debes empezar tú cada primero de mes? Es importante poder llamar la buena energía y obviamente la onda positiva. Eso es muy importante, queridos amigos. Así que vamos a estar hablando en el transcurso del programa de qué manera poder llamar esa buena energía y arrancar como se debe el mes de agosto.

Y algo muy importante, señores, que destacar es en este mes, obviamente, respetando tal vez creencias y no creencias, el tema del mes de la Pachamama. Así es, señores, el mes de agosto se viene con el mes de la Pachamama. Un saludo especial para nuestras caseritas, nuestras caseritas, porque son varias, yo te digo, aquí en la Max Paredes. La fila sí que es tremenda, yo te digo. Es mucha, mucha, mucha la fila donde directamente tú vas a poder ir a adquirir tal vez el tema de tus mesitas para sahumerio, para poder asahumar desde este primero, señores, que se viene a las 12 de la medianoche. Muchas personas acostumbran el poder hacer este ritual. El agradecer a la madre tierra, a la Pachamama, y el también poder pedirle que traiga mucha prosperidad este mes de agosto.

0: Así es, queridos amigos. Así que un saludo especial para todas nuestras queridas caseritas. Si tal vez primera vez que estás yendo por allá, un tip que te doy, un consejo, porque hay mucha fila. Llévate un banquito, uno, dos, llévate una cajita, porque en la cajita es donde te van a poder dar esa tu mesa para hacer el sahumerio. ¡Ojo, ah! Y después, ¿qué te digo? Ahí van a aparecer muchas personas para poderte ofrecer todo para comer. Desde jugo, gelatinas, masitas, salteo, o sea, todo va a haber allá, ¿eh? Pero la fila, si yo te digo, es bastante larga. Así que ya lo saben, señores, este mes de agosto se viene con muy buena energía y obviamente con la mejor onda que nosotros se la transmitimos desde acá, desde Prende la Tarde. Mi nombre es Fabricio Escobar, queridos amigos, y estaremos hasta las 3 de la tarde en este último viernes del mes de julio, viernes 31. Viernes 31, señores. Viernes 31 de julio, donde nosotros vamos a despedirlo como se merece. Vamos, vámonos, vámonos, señores, con la buena música, vámonos con la muy buena música el día de hoy, en este día muy especial.
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0: Nos vamos a ir con esto, señores, a la primera pausita, a la primera pausa de la tarde de este viernes. Este Prende la Tarde por Radio Jara 98.5. Desde agosto se vienen muchas sorpresas, novedades, nuevos sectores, entrevistas, mucho, mucho nuevo acá en el programa. Pónganse cómodos. Gracias por sintonizar la radio.

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3: Es la hora 12:25 minutos.

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Así es, señores, exactamente, son las 12 del mediodía, 12 del mediodía con 32 minutos, 12 del mediodía con 32 minutos. Tenemos que continuar con muy buena música en este segundo bloque y esto más o menos suena así.

0: Esta fue una canción, bueno, en este y en el anterior.
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0: Para ser más precisos y exactos, en realidad lo que pasa es de que Explosión Cumbiera ha ido produciendo de a poco mucha producción. Y aunque tal vez de repente en algún momento, bueno, muchos dicen, pero esa es reedición, etc. Bueno, la idea es creo que mantenerte al ritmo, ¿no? O sea, eso es lo importante. Entonces, esta también fue una que de las que pegó y sonó bastante bien aquí, señores. Se emprende la tarde. Tiene obviamente un punto a favor, el tema de que pueda estar con...

se olviden, señores, que hoy día es el viernes de disco de Prende la Tarde. Esta es la disco de la tarde de Prende la Tarde, señores, ¿eh? ¿Alguna vez habías visto alguna disco a mediodía? ¿Lo habías sentido? ¿Lo habías bailado? Probablemente no. ¿Y dónde lo encuentras? Acá, en Radio Cana, con Prende la Tarde. Así que hoy día, señores, tenemos que bailar. Tenemos que bailar a full.

0: sabes que hay un variadito en tema de discoteca. Hay de todo, señores, hay de todo.
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0: Así que en este momento es el momento de poder escuchar.

se viene de esta manera. Así es, queridos amigos, momento de seguir continuando con la buena música. Y en este caso, el viernes de Prende la Tarde, la disco de la tarde, que se viene con esto.

Ahí estamos, señores. Con la buena música, claro que sí, con la buena música que nosotros le compartimos desde acá, desde Radio.

Claro que sí, estaba esto pues justo en ese tiempo. Hace no mucho, para ser precisos. Sonando muy bien. Y bueno, de alguna manera creo que en Argentina este iba a ser pues... Y esta era la canción motivante como para que puedan ellos llegar a obtener su título tan deseado. Y al final lo lograron, che.

0: Así es la vida, señores. Así nomás había sido la vida. No te puedes confiar, ¿eh? No te puedes confiar.
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0: Bueno, nosotros tenemos que continuar. Son las 12:49, 12:49. Como lo habíamos dicho hace un momento,
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0: Vamos a hablar un poquito de algunos rituales. ¿Será? Que nosotros podemos hacer para poder hacer y llamar y obviamente empezar con pie derecho, señores. Mañana, primero de agosto. ¿Sabes? Pero creo que lo más importante que yo te voy a decir, querido amigo y amiga que nos estás escuchando, es el tema psicológico. Porque psicológicamente, si tú cierras tus ojos, mañana tú dices, desde hoy empieza todo muy bien. Desde hoy empieza un bendecido agosto. Decreto salud, trabajo. Todo lo mejor para este mes. Ya lo has hecho todo. Ya está todo hecho y listo. Y con eso yo te digo de que no necesitas nada más, ni que tal vez de repente venga alguien y te pueda decir, no, este amuleto te va a llenar de... Bueno, no, sino que te digo, eso en lo personal es lo más importante. Y bueno, evidentemente hay algunos complementitos. A ver, te voy a ir dando de poco a poco, ¿ok? Uno, señores. Mañana primero de agosto, lo que tienes que hacer es soplar canela. A ver, ¿de qué se trata esto? Atentos, amigos. Mañana primero de agosto, tienes que tomar una pizca de canela, así un poco de canela en los dedos. Obviamente que estamos hablando de canela en polvo, ¿no? Oye, no te atrevas a comer la canela, te vas a atorar. He visto unos retos en TikTok. Qué locos, ¿no? ¿Quién se mete una cuchara de canela en polvo y aguanta de no toser? Oye, no hagan eso. Yo hacía eso, ¿sabes con qué? Te ubican el pito que venía en polvo en las bolsitas de colorcitos chiquititos. Costaba 20 centavitos en el colegio. Sí, sí, disculpe, soy abuelo. Sí, en mis épocas había todavía eso. Hacíamos pues sexo, ¿no? Y bueno, juegos que uno hacía de niño. Bueno, entonces lo que haces es agarrar la canela en polvo en la palma de tu mano derecha. Ojo, derecha. Colócate en la puerta de entrada de tu casa mirando hacia adentro y sopla la canela repitiendo mentalmente que la prosperidad y la abundancia entrarán a tu hogar. Que la prosperidad y abundancia entren en mi hogar es lo que tú tienes que decir. Soplas la canela y listo. Con eso estás de alguna manera atrayendo una muy buena energía, querido amigo y amiga, ¿ok? Vamos a nosotros en el transcurso del programa seguir dándoles a todos ustedes algunos... Bueno, consejitos y tips para que obviamente puedan venir y obviamente pueda traer este mes de agosto bastante prosperidad. Nos vamos a la pausita, señores. Segunda pausita, queridos amigos. Tú estás en la disco de 3 de la tarde. Hasta las 3. Por Radio Cara 98.5.

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1: Es la hora 12:55 minutos.
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Ahí, queridos amigos, escuchando un poquito de... Los chicos de Explosión, así es, Explosión Cumbiera. Esta buena propuesta, señores, que se la presentamos a esta hora de la tarde. 13 horas con 15 minutos. Que bueno, recuerditos, ¿no? De los Guardianes del Amor, amigos.

0: Oye, ahí escuchando un poco de la voz de Naoki, Hace unos buenos 4 años este muy buen mix salió. Liquida, grabado. Mantiene, señores, aquí. Pero de alguna manera creo que, bueno, en el recuerdo queda esta muy buena propuesta de Explosión Cumbiera con nuestro querido amigo Naoki. Y hasta del cielo. A ver, vámonos, señores, con lo que mencionábamos hace un momento. Algunos rituales, algunos tips para poder empezar este mes de agosto de la mejor manera posible. Vamos con la siguiente. Y esto es algo muy importante, queridos amigos, ¿ok? Y si están en su hogar y a la vez también, si tal vez recién van a llegar, lo que tienen que hacer es lo siguiente: limpieza de esquinas. El desorden físico estanca la energía. Barre tu casa, de tu habitación, de toda tu casa, todo tu departamento, de la manera más profunda hacia la puerta principal para sacar todo lo viejo. Todos los hombres. Lo principal es sacar todo lo viejo, ¿me entiendes?
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0: Entonces, una vez de que ya esté todo esto hecho y realizado, vas a ver de que toda la energía positiva va a ingresar recién desde mañana, primero de agosto.
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0: Si hay cosas rotas, si hay cosas, que te digo, sucias, a veces pasa, ¿no? Sí, evidentemente. Se nos rompe algo y lo de que decimos es: lo voy a reparar, lo voy a hacer arreglar. Se va pasando el tiempo y se queda ahí. Y de alguna manera las cosas rotas, las cosas dañadas, te digo de que son una desventaja bastante grande, ¿eh? ¿Por qué? Porque simplemente llama la energía negativa. Y es algo viejo de este mes. Así que mejor botarlo todo eso. Mañana pasado te compras algo nuevo y vas a ver de que va a ser mucho mejor, ¿ok? Entonces, señores, ese es el segundo consejito de Prende la Tarde para poder arrancar muy bien tu... el mes de agosto.

Momento de seguir, señores, con la buena música. Momento de seguir con la buena música. Y obviamente en este disco de Prende la Tarde nosotros tenemos que seguir complaciéndote con lo mejor para que tú arranques muy bien este mes. Y a la vez también nos despidamos como se merece al mes de julio. Vámonos con ellas, las divinas, ¿ok? Vamos a escucharlas.

0: 13:25 minutos.
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La buena voz, señores, de Janet Butrón. En esta tarde, así es, señores, en esta tarde, Janet Butrón. Con esta muy buena canción, Hombre Solitario, señores. Son exactamente las 13:42. Queridos amigos. De a poquito se nos está yendo este mes de julio. Y bueno, creo que lo más importante, por más de que tal vez no te haya ido bien, y si te ha ido bien, oye, qué fabuloso, qué bueno que te haya ido muy bien. Tal vez hay muchas personas como que un poquito desanimadas a darle, señores, a darle buena onda a esto. Aún tenemos todavía mucho tiempo por delante. ¿Sabes? Con buena salud, con excelente salud, con energía positiva, vas a poder lograr todo. Entonces, creo que lo más importante, señores, es la actitud positiva. Estábamos ahí aconsejando, señores, y dando el tema de los tips para poder arrancar muy bien el mes de agosto. Vamos con el siguiente, ¿te parece? La ventilación es algo muy importante que tú tienes que realizarlo, amigo y amiga que nos estás escuchando. Lo habíamos mencionado hace un momento, referente al tema de la Pachamama, a los que tienen la creencia y a los que no también se respeta. Ojo, respetamos cualquier tipo de creencias acá en el programa. Pero, a ver, atento a lo que te voy a decir. Abre todas las ventanas. El primer día del mes, por la mañana, puedes encender un incienso de sándalo, mirra o lavanda para limpiar el ambiente. Esto yo te digo, sin necesidad de tener tal vez de repente alguna creencia particular religiosa y demás. Tú has visto, ¿no? Hay unos inciensos que vienen así, que son como unos palitos que los enciendes. Algunos lo utilizan para aromatizar un ambiente, pero en este caso lo vamos a hacer con un propósito, para que directamente arranquemos bien el mes de agosto, ¿ok? Te reitero, estos tres aromas que tú podrías comprar o adquirirlos para poder llamar la buena energía y ese día y mañana en la mañana. Qué bueno, ¿no? Que cae justamente el sábado. Muchas personas tal vez van a estar ahí en casita. Lo primero que tienes que hacer es abrir la ventana de tu habitación, de tu departamento, en la mañana, y encender un incienso de sándalo, mirra o lavanda. El de lavanda es el más común, te digo que lo vas a encontrar en todos los lugares. Hasta donde yo sabía, esos tipos de los inciensos, esos larguitos, la cajita, que creo que de 10 unidades, está 5 lucas. ¿Dónde estaba este precio? Ahí en la Avenida Bautista, de La Garita subiendo, ahí he visto yo que lo están vendiendo a ese precio. Probablemente debes subir hasta 7 bolivianos. Ya, ok. 7 luquitas. Tú te compras y directamente mañana en la mañana lo vas a encender para poder llamar la muy buena energía. ¿Ok? Y prefiero quedar sola. Estos son algunos consejitos, señores. Estos son algunos consejitos que nosotros te estamos dando aquí en el programa Prende la Tarde, para arrancar bastante bien y con muy buena energía el mes.

Momento de continuar, queridos amigos, momento de continuar. Cambiemos de voces, pero obviamente voces femeninas. En este caso vamos a presentar otra muy buena voz. Ya se viene, señores, con la agrupación Sondiluz, queridos amigos, con este corazoncito. Para ti, corazoncito. A ti que me estás escuchando. Así es, vamos.

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0: Al ritmo, señores, de Janet Butrón.
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0: Ahí como lo dice, la sexy de la cumbia. Vale, esta buena canción, señores. Triste final, dice Janet Butrón. A esta hora de la tarde, queridos amigos, son las 14 horas con 10 minutos. 14 horas con 10 minutos en toda Bolivia, queridos amigos. Tenemos que seguirles hablando de consejos muy importantes. 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

0: ahí, señores, escuchando un poco de las divinas. Con este muy buen ritmo, obviamente, que le ponen ellas. Esa cumbia con sabor de las chicas. Con esa canción que obviamente muchos obviamente la reconocieron. El tronco seco, ¿no?
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0: Claro que sí, señores.

0: Vayamos a darles un consejo importante. Exactamente, son las 14:42 Ya recta final del programa. Oye, mira que lo hemos pasado muy bien. También de que el tiempo pasó volando, te digo. Atentos, amigos. 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
0: Eres ese tronco seco. Dice la canción. 13:43 señores.

0: Momento de seguir, queridos amigos, amenizando esta tarde, amenizando obviamente el último viernes del mes de julio, y nosotros tenemos una nueva propuesta para poderles hacer escuchar, ¿eh? A ver, ¿qué te parece, Tito, que se los quiero presentar a ustedes?
1: Voy a hacer un pedazo.
0: La agrupación La Sabrosura.
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0: Con muy buenos éxitos, señores.
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0: Pues solamente acá en el programa Prende la Tarde. Son exactamente las 14:45. Vamos a escuchar a los chicos de La Sabrosura.

0: ¿Qué tal, amigos? Esa nueva propuesta, esta nueva propuesta que nosotros se lo presentamos aquí en el programa Aprende la Tarde.
1: ¡Eso!
2: ¡Eso!
0: La agrupación La Sabrosura, ¿ok? Con estas buenas canciones.
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0: Que nosotros se lo presentamos acá en el programa. Ya despidiéndonos, queridos amigos. 14 horas con 50 minutos. Como les habíamos dicho, ya mañana, señores, empieza un nuevo mes, una nueva. Obviamente que con nuevas ideas y lo mejor, con toda la energía positiva que queremos nosotros, que todo nos salga excelente, ¿ok? Estuvimos dándoles nosotros ahí los consejitos. Uno de ellos y el último, el truco de la billetera. Nunca empieces el mes con la billetera completamente vacía o llena de recibos, facturas, tal vez viejas, que no hay necesidad de que tú las puedas llevar en la billetera, ¿ok? Limpia los papeles acumulados y deja al menos un billete de valor para atraer la abundancia. No empieces con la billetera vacía. Eso es algo también muy importante.
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0: Y como se lo había dicho al inicio, queridos amigos, lo más importante es poder iniciar con energía positiva y decir: todo me va a salir bien, yo lo decreto que va a ser así. Bendecido inicio del mes de agosto. Y con eso, señores, está todo hecho y vas a ver que te va a salir todo excelente.
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0: Nos vamos, queridos amigos, nos vamos mañana, es sábado y no estaremos acá. Oye, ¿cómo le vas a callar pues así, che? Ya nos vamos despidiendo, queridos amigos. El día lunes nuevamente la reunión, así es, nuevamente la cita. ¿A qué hora? A las 12 del mediodía. Para poder nosotros tener obviamente un muy buen programa de la compañía de Radio Cana y lo más importante, con ustedes y para ustedes, señores. ¿Ok? Vámonos despidiendo, queridos amigos. 14 con 52 minutos. Vámonos con esta buena canción.
1: Escucha.
0: Hasta el lunes, queridos amigos. Bendiciones, que tengan un muy bonito fin de semana. Vayan a hacerlo con las guaguas, ¿eh? Vayan a disfrutar con las guaguas. Vayan a pasear con las guaguas. Ellos son lo más importante en este momento. Mi nombre es Fabricio Escobar, deseándoles que la pasen muy bien. Simplemente me voy diciéndoles gracias.

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Muy buenas tardes, buenas tardes. ¿Qué tal? ¿Cómo están? Bienvenidos. Nuestro encuentro musical, nuestro encuentro con este espacio comienza a partir de estos instantes para quienes escuchan nuestra emisora en 98.5 frecuencia modulada para La Paz y el Alto. Estamos en La Paz, nos puede sintonizar fácilmente en cualquier receptor. Señal abierta para La Paz y el Alto. Bueno, invitarles a que se queden con nosotros. Hoy es viernes, por fin es viernes. Mañana vamos a descansar, es lo más seguro, con la familia. Y es la recomendación, pásela con la familia, por favor. No se quede realizando otras actividades, sino pásela con la familia. Es lo más importante realmente. Con la mamá, con el papá, con la hija, con el hijo, con la abuelita, con la esposa. Quédese en casa y no salga para nada. Toda la semana los ha abandonado. No ha estado permanentemente. Llegaba para comer, quizás para almorzar, pero luego se despedía y volvía por la noche. Entonces, quédese en casa este fin de semana, disfruten en familia, que es lo mejor. Es viernes y nosotros vamos a ofrecerle muy buena música, como para el viernes, ¿ya? Exactamente. Y obviamente le vamos a contar algo de cómo está el país hasta este momento. Bienvenidos, con estilo propio, comienza.

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3 de la tarde, 37 minutos en todo el país. Muy bien. Música como para el día viernes. Por fin es viernes para muchas personas. Ahí está algo de música muy alegre, muy contagiosa. Pero vamos a las noticias. Lo más importante que se ha generado en esta jornada. Y el presidente Paz ha arribado a San Ignacio en las últimas horas, San Ignacio de Velasco, para sellar, firmar un acuerdo con Brasil e impulsar un corredor vial en este sector del país. Importante. En el aniversario de San Ignacio de Velasco, el presidente Rodrigo Paz arribó a este municipio donde participa de los actos protocolares y para consolidar un acuerdo con autoridades del Brasil para impulsar un corredor vía internacional en esa zona. La visita de Paz ha generado expectativa en San Ignacio ante el anuncio del gobierno de la firma de un convenio con Brasil para impulsar una carretera que una a ambos países y sea de beneficio para regiones de ambos. La comitiva brasileña está conformada por el ex gobernador Mauro Mendes, el secretario de Estado de la Casa Civil Mauro Carvalho, el secretario de Estado de Desarrollo Económico César Miranda, el secretario de Estado de Turismo Luis Carlos Nigro. El proyecto va a permitir conectar, y eso es lo importante, conectar este nuevo corredor en la vía fundamental y con la red vial del estado de Mato Grosso, fortaleciendo el intercambio comercial y la integración entre Bolivia y Brasil. Asimismo, se va a constituir en un nuevo eje estratégico del corredor bioceánico, consolidando a San Ignacio de Velasco como una puerta de conexión internacional y reafirmando el compromiso del gobierno del presidente Rodrigo Paz de ejecutar obras que unan al país y generen nuevas oportunidades de desarrollo para la Chiquitanía y toda esta región fronteriza. Positivo, la firma de este tratado para impulsar un corredor vial en este sector del país.

0: bonita más antes de irnos a la pausa. El ministro de Gobierno, Marco Antonio Oviedo, ha informado que continúan los operativos para recuperar el cuerpo del subteniente Gerson Salazar, asesinado durante un ataque armado en la comunidad de Ascensión de la Frontera, en el municipio de San Matías, en Santa Cruz. Ha calificado como una afrenta que los presuntos autores del crimen se hayan llevado el cuerpo del efectivo policial tras el ataque, y aseguró que el gobierno asumirá medidas rigurosas contra las organizaciones criminales responsables. En este momento estamos buscando el cuerpo, eso es una afrenta. Llevarse a un oficial que cae en una afrenta, y nos damos cuenta que estas organizaciones criminales no tienen límites. Nosotros vamos a ser rigurosos en la toma de medidas para reprimir este tipo de crímenes, afirmó Oviedo. Según los primeros reportes, los atacantes emboscaron a una patrulla policial, dispararon contra los efectivos y posteriormente se llevaron el cuerpo del subteniente. La policía mantiene desplegados operativos terrestres y aéreos en la zona para encontrar al uniformado y capturar a los responsables.
1: Para hacer operaciones conjuntas en todo.
2: Después de asesinarlo, se llevaron el cuerpo. Por eso van a intensificar los trabajos policiales, incluso con el país vecino de Brasil.
1: Que eso es una afrenta. El llevarse a un oficial que cae su cuerpo es una afrenta, y nos damos cuenta que estas organizaciones criminales no tienen límites. Nosotros vamos a ser rigurosos en la toma de medidas para reprimir este tipo de crímenes.
0: Pero son organizaciones internacionales, autoridad. Están en el país hace muchísimos años y esperemos a ver que estas investigaciones avancen y veremos los resultados. Es terrible lo que está pasando en Santa Cruz. La autoridad también anunció una estrategia conjunta con Brasil denominada Frontera Segura, interesante, que busca reforzar la lucha contra el narcotráfico y con las organizaciones criminales que operan en esa zona fronteriza. Y sabemos cuáles son las organizaciones, ¿verdad? Están ya enraizadas en el país hace muchísimos años atrás. San Matías y Ascensión en la frontera han dejado 5 personas fallecidas en 2 jornadas, entre ellas el subteniente Salazar. Tres de la tarde, 43 minutos.

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Estamos en viernes y la música no falta. Música alegre en viernes. Por fin es viernes. Aquí con estilo propio. Por Cana FM en 98.5. Desde La Paz, Bolivia. Los dejamos con muy buena música.

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0: Es la hora 16:30.
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0: Muy bien, tenemos que cerrar el programa. Nos vamos, es viernes y viernes siempre nos invita a sentirnos un poquito más alegres. Llegó el fin de semana. Con estilo propio llega a su punto final. Gracias por su atención. 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Rápidamente vamos al estudio número uno. Está don Pepe Grillo para darnos el menú. El menú del programa. Enseguida se viene la última parada. Don Pepe, ¿está usted ahí? Por si acaso tocaremos la puerta.
1: Hola, Ramiro.
0: Ah, ahí está don Pepe. Don Pepe, buenas tardes. ¿Cómo está usted?
1: Todo bien, listo para comenzar en un par de minutos la última parada aquí en Radio Canal 98.5.
0: Muy bien, ¿cuál es el menú para el día de hoy, mi estimado Pepe?
1: Hoy recorreremos el país porque nos enlazaremos hasta la capital de los bolivianos, donde se está desarrollando la prueba automovilística Circuito Oscar Crespo, que ha comenzado hoy con 233 pilotos. Han hecho la prueba de clasificación. Mañana y el domingo habrá la competencia ya oficial. Pilotos nacionales, representación paceña, que vamos a estar viendo también cómo le ha ido a los representantes de nuestro departamento. Representación argentina, por ejemplo, también, querido Ramiro. Llegaron pilotos desde el Perú, Paraguay. Tenían que llegar de España, pero con el cambio de fecha no se pudo. Tendremos esto y estaremos obviamente preparándoles para lo que será la fiesta mayor de los Andes. Mañana el Gran Poder. Y que obviamente vamos a ver cómo se está poniendo la ciudad. A tomar en cuenta, Ramiro, los que nos escuchan en el auto, en los vehículos. Exacto. Evitar ir por la Camacho, evitar ir por la Illampula, los Andes, porque la congestión vehicular está impresionante.
0: Ahora, en este momento.
1: Sí, muy bien. Está grave, querido Ramiro. Entonces, evitemos ir hasta estos lugares y tendremos, por supuesto, un poco de información. Y te cuento, te doy este datito más. Hoy no tendremos el ranking de la semana.
0: Oh, ¿y por qué?
1: Pero ¿sabes por qué? Porque tendremos las 10 canciones más escuchadas de las fraternidades del Gran Poder.
0: ¡Totó!
1: ¡Claro!
0: Muy bien.
1: Entonces tendremos mucho material el día de hoy. 2 horas de material, información, entretenimiento y lo más importante, la mejor compañía.
0: Y mañana, mi estimado Pepe, usted participa del Gran Poder en una comparsa.
1: Sí, 9 tengo que ir con mi traje, 12 entro, entonces voy a estar en correteos.
0: ¿Y más o menos a qué hora usted piensa pasar ahí bailando por el palco?
1: 3 de la tarde, yo creo, 2, 3 de la tarde.
0: Ah, está perfecto.
1: Sí, es una buena hora. Me favorece el horario, me gusta. Entonces, ahí vamos a estar.
0: Muy
1: bien. Con los Rosas de Viacha, Revelación 82.
0: Rosas de Viacha. 3 de la tarde más o menos estaría por el palco. Lo van a ver clarito a una persona muy bonachona pasando por el palco. Ese es Pepe.
1: Soy un flaco con capacidades diferentes.
0: Muy bien, enseguida se viene la última parada. Quédense con nosotros. La música y la alegría del fin de semana continúan. Escana 98.5. Y con estilo propio se despide. Muchísimas gracias, mi amigo don Pepe. Nos estaremos encontrando la próxima semana.
1: Que tengas un feliz y reparador descanso, Ramiro. Y nosotros nos quedamos en el dial, por supuesto.
0: Muy bien, enseguida la última parada con todo ese menú. Quédese con nosotros, quédese con la programación. Nos vamos. Buenas tardes. Gracias.

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Parada. Estamos completamente en vivo a través de la 98.5 en frecuencia modulada. Es viernes 31 de julio del año 2026, el último día de este mes de julio, del séptimo mes. ¡Ya se va julio! Un par de horitas y estaremos dando la bienvenida, por supuesto, al mes patrio. 16 grados centígrados la actualidad en la ciudad de El Alto. Los vientos también que superan los 15 kilómetros por hora. A tomar esto en cuenta, por favor, porque va desde los 21 a los 35 kilómetros por hora las ráfagas de viento en la urbe alteña. Buenas tardes. La Paz, 16 grados centígrados la actual. A tomar en cuenta en la ciudad de La Paz los cortes de vías que les vamos a estar dando en instantes nada más. Pero le voy adelantando, si quiere ir hacia la Camacho, hacia la Los Andes...

0: Y le doy la más cordial bienvenida a la Andrea Lee. Hola Andy, buenas tardes.
1: Hola Pepe, ¿cómo estás? Queridos amigos, buenas tardes, bienvenidos a la última parada. Viernes y el cuerpo lo sabe. Muchos quizá ya pocos minutos, pocas horas de ir a recoger el traje porque mañana iniciamos el mes de agosto con todo. Además de ser un mes patrio, también es un mes que iniciará, al menos en la sede de gobierno, con la fastuosa entrada en honor a nuestro Señor Jesús del Gran Poder. Como tú lo indicabas ya, bueno, algunas vías se encuentran cerradas. Van a estar bastante congestionadas en las últimas horas para que la gente tome en cuenta. Y sí, si usted quiere mandarnos un saludito, quiere escribirnos, siga el programa a través de las redes sociales, en vivo y en directo a través de la página La Última Parada, o escríbanos a nuestra línea de WhatsApp 76 28 36 78. ¿Cómo se pregunta ahí? Sí, 76 28 36 78.

11 minutos han transcurrido exactamente de las 5 de la tarde y estamos completamente en vivo desde el estudio número 1 de Radio Cana en la ciudad de La Paz. Sí. ¿Qué planes para este viernes? Cuéntenos. Algunos saludos a Los Andes. Me mando mensaje y me dicen: Pepe, te estamos escuchando desde Los Andes mientras hago fila para recibir mi traje. Oye, bien. Ay, no, esta canción. Mañana bailo. No voy a llegar a mi casa, ya.

Es momento de conocer los datos del tiempo para esta jornada. La cotización del dólar, perdón. Para esta jornada la cotización del dólar ya supera los 12 bolivianos, 12,15 centavos de bolivianos. La cotización para esta jornada y la que está vigente por varias horas en territorio nacional y ha causado preocupación entre la población y la ciudadanía en general.

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1: Y las autoridades judiciales ya han dado el futuro judicial, por lo menos mientras continúe el proceso de investigación contra el ex ministro de Hidrocarburos Medina Celi en territorio nacional. ¿Qué ha determinado la justicia boliviana? Pues han dictado detención domiciliaria para Mauricio Medina Celi y fija una fianza de 100.000 bolivianos. El juzgado sexto de instrucción penal cautelar dispuso la detención domiciliaria, arraigo y una fianza de 100.000 bolivianos para el exministro de Hidrocarburos, Mauricio Medina Celi, dentro del proceso que se le sigue en su contra. Además, la autoridad judicial determinó que Medina Celi deberá presentarse una vez por semana ante el Ministerio Público, registrar su huella en el sistema biométrico y tener prohibido de ingresar a dependencias del Ministerio de Hidrocarburos, las instalaciones de IEPFB, la ANH y otras instituciones relacionadas con la investigación, así como mantener contacto con testigos, coinvestigados o peritos. El juez otorgó un plazo de 96 horas para que cumplan las medidas impuestas y advirtió que en caso de incumplimiento podrían aplicarse medidas más severas, incluso una detención preventiva.
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1: Como la justicia daba esta noticia al exministro de Hidrocarburos, escuchamos la determinación del juez sexto de instrucción en lo penal.
2: Por sustituto juez sexto de instrucción penal cautelar, que conoce este proceso no como juez de origen, sino por consecuencia de una discusa por parte de otro juzgador de igual jerarquía, con las facultades conferidas por el artículo 54 de la ley 1970, con las modificaciones de la ley 1173-1226, en representación del Estado Plurinacional de Bolivia, dispone para asegurar la presencia del procesado, asegurar el desarrollo del proceso, asegurar la aplicación de la ley, las siguientes medidas establecidas en el artículo 231 bis del Código de Procedimiento Penal. Y van a ser las siguientes: obligación de presentarse ante el Ministerio Público una vez por semana. Deberá registrar su huella en el sistema biométrico de la Fiscalía. Prohibición de concurrir a oficinas de Ministerio de Hidrocarburos y Energía. Prohibición de concurrir a oficinas de la ANH, Agencia Nacional de Hidrocarburos. Prohibición de concurrir a oficinas.
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4: Sí, sí, mañana ya pues llega el gran día de esta festividad, la fiesta mayor de los Andes. Y nosotros tenemos una pregunta para que tú vayas comentando en las redes sociales o a nuestra línea de WhatsApp, 7628-3678. Si pudieras lucir los colores de una fraternidad en el Gran Poder, ¿cuál llevarías en el corazón? A ver, déjanos ahí tu comentario, lo estaremos leyendo, escuchando, compartiendo con todos nuestros radio ya.

0: Y todo nuestro equipo está desplazado. Serán días intensos de trabajo, no solo acá en la ciudad de La Paz, sino también en la capital de los bolivianos. Pero me voy rápidamente hasta la avenida Camacho, donde se encuentra nuestra compañera Jocelyn, quien nos va a estar dando detalles de todo lo que se está viviendo, los preparativos a días, no, a horas nada más, de la fiesta mayor de los Andes.
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2: Así es, volvemos con la información desde la Camacho. Como ustedes pueden observar, ya se hizo el corte correspondiente de esta vía para ultimar los últimos detalles para el día de mañana. La festividad de Jesús de Gran Poder retomará con fuerza las calles paceñas tras el cambio de fecha provocado por los bloqueos. Fraternidades volverán a demostrar su devoción bailando en una jornada que reafirmará la riqueza y la diversidad cultural de una de las entradas folclóricas más grandes de Bolivia.

0: a tomar en cuenta las vías cerradas en el centro paseño. Gracias a Jocelyn por esto, porque ya se está terminando de ultimar los detalles para lo que será la entrada de Jesús del Gran Poder, Andrea.
1: Un colorido y despliegue que mañana estaremos observando en la sede de gobierno, sí, porque esta fastuosa entrada iniciará en la avenida Baptista, como es tradicional, la avenida Max Paredes, Vicente Ochoa, recorriendo así la Antonio Gallardo, la avenida también Illampu, como es tradicional, llegando siempre hasta la iglesia de nuestro Señor Jesús del Gran Poder. Posteriormente, ya ingresando a la avenida Pando, la avenida Montes en el centro paseño y culminando ya en lo que es la avenida Camacho, ¿no? La tradicional avenida Camacho, donde vamos a observar el paso principalmente de más de 130 mil devotos que ya participarán mañana en el Gran Poder. Lo que mencionaba en las redes sociales, Pepe, es que hay varios meses de preparación, ¿no? No solo en el baile, sino también en relación a la fe, porque la festividad del Gran Poder reúne a estos devotos que de generación en generación transmiten esa fe a través de esta danza, donde propios y extraños ven no solo bailar, no solo las danzas folclóricas que son parte de nuestro país, sino la fe que se propicia de generación en generación.
0: Señores, les tenemos la pregunta del día, pero queremos que usted y nosotros interactuemos durante esta oportunidad. Si pudieras lucir los colores de una fraternidad en el Gran Poder, ¿cuál llevarías en tu corazón? ¿Serán los catedráticos? ¿Serán los caporales? ¿Será la diabla de eucaliptus? Tú dinos, déjanos en los comentarios, que estamos de retorno. Somos la última parada.

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0: Es así, somos gran poder porque La Paz vive la fiesta mayor de los Andes y nos está llegando algunos mensajitos y vamos a dar lectura, por supuesto. Dice, buenas tardes, la última parada. Si me dieran la oportunidad de vestir con los colores de una fraternidad del gran poder, yo lo haría sin lugar a duda con la morenada. Desde niño me emociona verla pasar y siento que esos colores representan nuestra historia y nuestro orgullo. Un abrazo a todos. ¡Que viva la morenada!
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0: Vuelvo al mismo. Qué buen tema con la Diabla de Eucaliptos. Dice, amigos de Radio Cana, yo llevaría los colores con mucho cariño de los caporales, porque los caporales son 100% bolivianos. Pero a ver, de alguna fraternidad, a ver, ¿qué fraternidad podría llevar usted los colores?

A ver, ustedes pueden llevar los colores, por ejemplo, de la diablada tradicional Unión de Bordadores, la morenada comercial Eloy Salmón de los señores maquineros, los huacas Juventud Estrellas del Gran Poder, o incluso la morenada La Paz Unión Bordadores en el Gran Poder. No, claro, usted puede decidir qué fraternidad, a qué fraternidad, o con qué morenada, con qué diablada, con qué caporal le gustaría participar en el Gran Poder.

0: Pero señores, hoy les hemos dicho que vamos a dejar a un lado el ranking musical y le vamos a presentar canciones de las distintas fraternidades que van a participar dentro de la fiesta del el Gran Poder. Sí, me toca, ¿qué le parece si ahora le presentamos a una buena morenada? Una buena morenada, por supuesto. ¿A quién le gustaría escuchar? ¿Qué le parece si comenzamos con la morenada comercial Eloy Salmón? ¿Le parece? Un tema que ha sido ícono en el año 2000, 2010, 2018, 2019, si no me equivoco. Y es, por supuesto, 2020, 21. Claro, es la morenada que viene de la mano de nuestros amigos de Bonanza, que le cantan a los maquineros en el Gran Poder.
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1: Así vamos. 17:40, 5 de la tarde, 40 minutos en todo el país. Nos hubiera gustado presentarle esta canción para hablar de lo maravilloso que es la morenada, lo maravilloso que es, por supuesto, la morenada Viajeros, la Pacharaña en Gran Poder. Pero lamentablemente tenemos que hablar de un tema que es preocupante y es que el fundador del bloque Etiqueta Azul de la Fraternidad Nueva Generación Viajeros La Pacharaña, Francisco Treter, falleció luego de luchar por su vida durante 2 días tras ser agredido en una fiesta luego de la promesa ante el Señor Jesús del Gran Poder. Tras el hecho, hay 8 aprehendidos entre guardias de seguridad y fraternos que estuvieron en la misma celebración de la fiesta, claro. El abogado de la familia de Francisco, el abogado Ricardo Maldonado, ha señalado que durante la fiesta hubo un altercado donde un guardia de seguridad propinó duros golpes, en realidad 2 golpes a la víctima. Uno de ellos hizo caer al piso, lo que provocó un trauma encefalocraneal que posteriormente terminó causándole la muerte. Por la gravedad de los hechos, no se presentó una denuncia formal solo contra este guardia, sino también contra las personas que se encontraban en el lugar, que lamentablemente terminó con la vida de Francisco. Un fraterno a morir de los viajeros, la Pacharaña, y que obviamente hoy ha sido enterrado. Fundó el bloque Etiqueta Azul. Y bueno, ya hay determinaciones que han sacado la Junta de Pasantes 2026, entre las que se ha decidido la suspensión de uno de los bloques que también estaba involucrado, no el del bloque Etiqueta Azul. Ellos bailarán este día sábado, pero hay un comunicado en el que ellos obviamente dan a conocer la postura por parte de los fundadores de la Junta de Pasantes. Le leo prácticamente parte del comunicado que dice: estimados compadres de la familia Etiqueta Azul, la Junta de Fundadores y Directorio de la Fraternidad Nueva Generación Viajeros Charaña, recibimos con profundo dolor la noticia del sensible fallecimiento de nuestro querido hermano, amigo y compadre Francisco Javier del bloque Etiqueta Azul. Nos unimos a su dolor. Su partida dejó un vacío inmenso que marca nuestra vida y enluta a toda nuestra institución. Como Fraternidad Nueva Generación Viajeros Charaña en Gran Poder, repudiamos enérgicamente este acto criminal cometido contra nuestro compadre Francisco. Exigiremos a las autoridades competentes que se esclarezca este hecho y se haga justicia. No descansaremos hasta que se dé el pronunciamiento en el caso y las personas que obviamente estaban involucradas tengan una sentencia. Hoy fue el entierro. Hoy fue el entierro de Francisco. Y desde el programa, por supuesto, nuestras condolencias a toda su familia, a la familia de los viajeros La Pacharaña en Gran Poder, por esta pérdida. Mañana no le voy a decir no vaya y no consuma bebidas alcohólicas. Es parte de la fiesta, es parte de todo lo que engloba a las entradas folclóricas, pero evite pasarse de excesos. A veces, cuando uno está entre copas, reacciona de manera inapropiada. Y esto es algo que estamos reflejando por el consumo a veces excesivo de las bebidas alcohólicas. Es mejor en algún momento estar tranquilo y luego hablar de sanos, porque cuando uno está borracho, cuando uno está entre copas, puede actuar de maneras que no tienen nada que ver. Pasen la tumba de Francisco y que mañana obviamente se va a recordar a él, y sabemos que su bloque va a bailar por él. Van a bailar por fe, devoción al Tatita Señor Jesús del Gran Poder, y sabemos que él está junto al Tata. Pero han sido detenidos algunas personas. Sobre el mismo tema, ayer han llegado hasta dependencias de la Fuerza Especial de Lucha contra la Violencia y contra el Crimen de la calle Sucre. Llegaron al menos 2 personas aprehendidas y detenidas de lo ocurrido con este fraterno de la morenada Viajeros La Paz Charaña en Gran Poder. La policía llegó a intervenir. Entre los detenidos se encuentra un guardia de seguridad que se encontraba en el evento. Algunas imágenes de seguridad, algunos videos captados también por otras personas están dando más ideas y más luces de lo ocurrido durante esa noche. ¿Cuál era el informe de la policía? Lo escuchamos a continuación.
2: La entrada del Gran Poder, que lo llevó a terapia intensiva y en las últimas horas perdió la vida.
3: Una comparsa de morenada, lo cual había hecho que luego de la preentrada se constituya a un salón de eventos, lugar donde habrían departido bebidas alcohólicas. A raíz de esta actividad, lamentablemente horas más tarde había tenido un pequeño altercado, donde lamentablemente habría sido agredido por una persona.
2: El presunto autor se había dado la fuga y tras un operativo policial fue capturado. También aprendieron a los cómplices, quienes fueron derivados a la fuerza anticrimen.
3: El fiscal ha emitido la orden de aprehensión de diferentes personas que habrían estado tal vez involucradas en ese entorno, en ese círculo, ¿no? en el lugar de los hechos, para poder posteriormente individualizar y dar con el autor de este.
2: La justicia definirá la situación legal de cada uno de estos como autores y cómplices de este caso de presunto homicidio.
4: Y después de un operativo.

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0: Y seguimos, por supuesto, hablando de la fiesta mayor de los Andes. Nos vamos con nuestra unidad móvil. Andrea Lee está en exteriores. ¿Y cómo es el preparativo? ¿Cómo está la ciudad a pocas horas de que la primera fraternidad ingrese en esta entrada? Andy, contigo.
1: Así es, Pepe. Bueno, nos trasladamos hasta la calle Yampu, donde comentarles a nuestros amigos de la última parada. Hay bastante movimiento económico y también por parte de las personas que ya realizan sus compras, pero más que todo ya el armado de las diferentes graderías, porque recordemos que la calle Yampu es uno de los de las avenidas o las calles donde también recorrerán varios bailarines y danzantes en relación a la gran entrada del Gran Poder. Ahí estamos observando, no sé si me ayudan ahí también, ya el armado de las graderías. Miren, vamos a también consultar desde qué hora están acá ocupando estos lugares, cómo ven la expectativa mañana. Muy buenas tardes, señores, estamos en directo para la última parada. ¿Desde qué hora ya están con el armado de las graderías, tal vez ocupando el espacio?
2: Prácticamente se empieza a armar desde las 10 de la noche en las tiendas. Y luego ya se arma hasta más o menos hasta las 12 o 1.
1: ¿Algún contratiempo tal vez para ocupar los lugares, para tener todo en cuestión de seguridad y el armado de las graderías?
2: El contratiempo sería el armado de dos personas, porque como siempre se arma con buenas tablas, porque como pasa la alcaldía, pasa a revisar siempre. Y si no está bien armado, te hacen desmontar las graderías.
1: Por lo menos, ¿cuánto estará costando un espacio acá? O bueno, lo que ya se estará vendiendo a extranjeros, a los mismos espectadores que estarán siendo partícipes de esta gran entrada.
2: Eso mayormente el precio se queda con tus vecinos que son de tu puesto, para que no haya una competencia desleal.
1: Pero más o menos un estimado.
2: Depende. El más alto va a ser unos 30, 40 bolivianos.
1: ¿Y en la parte baja?
2: Va a ser igual, prácticamente unos 20, pues, tampoco es mucha la diferencia.
1: Por 20 bolivianos. Sí. Bien, muchísimas gracias, señora. Así vamos a seguir recorriendo, a ver si me permites también, Pepe. Mira, por ejemplo, estas graderías me dice el señor que va a estar con un costo de 20 a 30 bolivianos, pero va a variar un poco el costo según también el armado de la gradería. Incluso muchos de los vendedores están optando por armar sillas. Hay otro punto que estamos observando acá, estamos recorriendo así la avenida Yampu, donde incluso ya hay congestionamiento vehicular. Esta intersección que conecta al centro paseño, incluso a la avenida o parte de lo que es la Gallardo, la Plaza del Gran Poder, y otras intersecciones hacia lo que será la Fiesta Mayor de los Andes. Vamos a seguir conversando. Buenas tardes, estamos en directo para la última parada. ¿Desde qué hora empezaron con el armado de las graderías?
3: 2 de la tarde.
1: ¿Cómo ven la expectativa para mañana? El público que estará presente, incluso el
4: costo. ¡Somos Gran Poder!
1: ¿Algún contratiempo que tuvieron también precautelando la seguridad de la población que estará a la expectativa?
3: Labor de la alcaldía, más que nada, el papeleo.
1: ¿Fue ningún otro contratiempo?
3: No, ninguno, por el momento.
1: Muchísimas gracias. Mira, ahí está el costo de Pepe Varía, dice 100 bolivianos, al menos en este sector. Se podría decir que es un sector VIP, incluso porque muchos aprovechan de tener como el palco principal a la avenida Yampu. Yo te decía, mira, vamos a mostrar un poquito el congestionamiento vehicular, si es que me ayudan ahí también con ese panorama. Ya bastante congestión vehicular. Ahora, se recomienda también a la población que esté alerta, porque la municipalidad debe hacer los controles. Ya mencionaron eso y hicieron la denuncia correspondiente a los diferentes costos que ya se deben establecer para que no se tenga un excesivo costo en relación también al cobro de las graderías o las sillas que estarán ya acá.
0: Bárbaro,
1: desde
0: Andy.
1: Las 10 de la noche, incluso ya armado.
0: Sí, bárbaro, sí. Andy. Entonces, así está Leyampu. Nosotros con las imágenes de Leyampu nos vamos a una pausa, que estamos de retorno aquí en la última parada, porque luego Landy se mueve a otro sector de la ciudad y nos estará mostrando, por supuesto, los preparativos de la fiesta mayor de los Andes, de los Andes, casi digo. Pausa, que estamos de retorno.
5: 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Es la hora 17:55.

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2: Y cuando a un boliviano le dan los reconocimientos más importantes a nivel internacional, nosotros nos sentimos, por supuesto, felices y contentos. En instantes nada más tendré un contacto con alguien que nos está haciendo sentir a todos los bolivianos orgullosos. Por supuesto, es Gonzalo Lacerna Vargas, que está con nosotros. Querido Gonzalo, muy pero muy buenas tardes. Bienvenido a La Última Parada. Y déjanos decirte que estamos contentísimos por este reconocimiento que hace la NASA a uno de tus trabajos fotográficos.
3: Muchas gracias. Buenas tardes y bueno, gracias por el espacio, Radio Cana. Y aquí estamos, ¿no? Muy contentos y felices con el reconocimiento de la NASA, que es el APOD. Y bueno, también muy orgulloso por Bolivia, ¿no? Por colocar a Bolivia en el mapa mundial de la astrofotografía y obviamente la astronomía también, ¿no?
2: La fotografía que tú realizaste fue captada desde el altiplano boliviano a mediados del mes de abril. Incluso tiene una temática, muestra algo. Contanos un poco de la fotografía que le está dando la vuelta al mundo.
3: Bueno, esta foto tiene nomás su historia y comenzó en marzo, en realidad, con un primer intento. Y porque yo descubrí este alineamiento en marzo, en un viaje un poco improvisado en realidad, con mi amigo Juan Pablo, y ya descubrí el alineamiento en una aplicación que yo uso para hacer planes fotográficos. Y bueno, fui igual al Parque Nacional Sajama a ejecutar la foto, y a pesar de las condiciones no ideales, con luz lunar y con clima no ideal, igual pude ejecutar la foto. Y eso se movió mucho en redes sociales y causó bastante movimiento, ¿no? Más que todo a nivel internacional que a nivel nacional. Y yo inmediatamente después dije, tengo que volver a Sajama en condiciones ideales. Y ahí fue que fui en abril de vuelta a Sajama, ya en luna nueva, o sea, sin luz lunar, obviamente, ¿no? En condiciones climáticas ideales. Y ahí fue que pude ejecutar la foto que ganó el reconocimiento.
2: Para que la población conozca más a Gonzalo, ¿tú eres fotógrafo empírico, eres fotógrafo profesional, eres fotógrafo que, no sé si el término está correcto, tú me corriges, por favor, tú eres fotógrafo astrofísico, algo así creo que es, si no me equivoco,
3: corrígeme.
2: Astrofotógrafo, sí. Claro, tú eres astrofotógrafo.
3: Correcto, sí. Bueno, yo tengo una larga historia dentro del mundo de la fotografía. Yo soy fotógrafo profesional, de hecho, hace más de 20 años. Pero yo he incursionado más específicamente y seriamente dentro de la astrofotografía como hace 10 años aproximadamente. Y ya se puede decir que los últimos 6 años ya no hago muchas otras cosas más que solamente la astrofotografía, todo mi tiempo, toda mi atención y pasión se va a eso, ¿no?
2: ¿Y cómo recibiste tú la noticia de la fotografía que está dando la vuelta al mundo? ¿Tú esperabas esto? ¿O tú dijiste, a ver, intentaré, qué me sale?
3: Claro, el tema de esta, cómo funciona esta selección de la NASA para el APOD, es que ellos no buscan ni eligen, ¿no? Sino uno mismo como fotógrafo tiene que enviar las fotos.

0: desde la locación, la hora, qué equipo fotográfico se ha usado, cuál era la historia de la foto, el nombre de la foto y todo, ¿no? Entonces, a partir de eso, recién entra a ser considerada por el equipo de APOD y ya puedes ganar este reconocimiento. Como, porque, mira, muchas veces ellos, puede ser que hagan el reconocimiento dentro de una misma semana, pero claro, no, quizás no se sabe exactamente cuál es la dinámica detrás del equipo de APOD, pero mira, tardó 3 meses, desde mediados de abril hasta el 28 de julio, que ya fue oficial el reconocimiento, ¿no? Entonces, mira, fue una sorpresa para mí, obviamente, porque yo ya estaba no descartando de que esa foto podía recibir el reconocimiento, pero ya estaba enfocándome en otros proyectos, en otros trabajos, digamos, de Astro. Y mira, la noche del 27 yo entré a Facebook para revisar un poco, y justamente lo primero que me salió fue la nota y la foto, y la nota oficial de que ya fue reconocida la foto, ¿no? Y yo feliz, obviamente muy contento, y era la 1 de la mañana, tampoco tenía muchos con qué festejar, pero ya de inmediatamente yo también me puse en campaña de compartir, mostrar y comenzar a contar a primero a mi gente más cercana, pero eventualmente a todo Bolivia y al mundo, ¿no?
1: Felicidades nuevamente, querido Gonzalo, felicidades, gracias por llevar el nombre de nuestro país en alto y por lanzarte a algo que a veces cuando decimos fotografía, sí, vamos a tomar paisajes bonitos, vamos a tomar a actrices, personalidades de belleza, pero muy pocos se incluyen a esto, se inclinan a esto, y tú lo estás haciendo y estás mostrando que en Bolivia tenemos capísimo realmente en fotografías y en astrofotografía, y que te admiramos desde toda la producción de la radio y del programa, por supuesto. ¿Alguna próxima idea que tú tengas?
0: Sí, no, esto está en constante movimiento, y bueno, primeramente muchas gracias por tus palabras, y esto para mí no solamente es un logro para mí a nivel personal, sino también es para Bolivia, ¿no? Yo lo siento realmente así, y bueno, esto obviamente me inspira a seguir trabajando con todo y seguir creando, seguir incentivando a otros fotógrafos bolivianos que hasta ahora han estado incursionando un poquito en la fotografía nocturna, pero quizás no se han comprometido al nivel que yo lo he hecho, y esto demuestra que se puede. Y además yo siempre voy a estar ahí para apoyar a gente que está interesada, que quiera aprender. De hecho, ya he hecho algunos talleres, pero ahora obviamente con este impulso se va a hacer mucho más, se vienen muchos proyectos y muchas ideas, y siempre voy a estar compartiendo en redes y en distintos medios para que se enteren los bolivianos y puedan sentirse orgullosos de que tenemos quizás uno de los cielos más perfectos y óptimos para hacer astrofotografía del mundo, ¿no?
1: Gracias, realmente gracias, felicidades nuevamente. ¿Cuáles son tus redes? ¿Cómo te encontramos? La gente me pregunta, me manda un mensaje, me dice, Pepe, ¿cómo lo encuentro en las redes sociales? Es un capísimo, dile muchas felicidades.
0: Claro, mira, yo tanto en Facebook como en Instagram, que serían mis lugares, digamos, ahorita principales, y también estoy comenzando a hacer mucho YouTube, pero en cualquier lugar que me busque alguien, es Gon Lacerna. Y bueno, en Instagram es gonlacerna_audiovisual, y en Facebook es gonlacerna media, pero con que solamente busquen Gon Lacerna o Gon Lacerna Visual Artist es en Facebook, para ser más preciso, porque a veces se puede mezclar con mi perfil personal, y a mí me gusta que la gente más bien siga a mi página de artista, que ahí estoy compartiendo mucho más material hoy en día. Así que con todo gusto y muy feliz de que la gente me siga y que aprecie el trabajo que estoy haciendo.
1: Muchas gracias, un fuerte abrazo, un fuerte aplauso, cariños inmensos, y así somos los bolivianos, talentososísimos, y a la gente que nos escucha en la radio y nos sigue en las redes, si tienen la oportunidad de salir algún fin de semana al campo, ahí podemos descubrir lo

0: maravilloso que es nuestro cielo. Yo me acuerdo cuando era scout, sí, me gustaba ver el cielo maravilloso y yo siempre buscaba la Cruz del Sur y a las Tres Marías y bueno, parte de las constelaciones. Gracias, Gonzalo, nuevamente, un abrazo y que viva Bolivia. A poco de iniciar el mes de agosto, nuestro mes. ¡Qué regalo que nos diste!
1: Correcto. Muchas gracias, estimado. Gracias, Radio Cana, por el espacio. Les deseo lo mejor. Hasta la próxima. Y de hecho, que viva Bolivia con todo.
0: ¡Que viva Bolivia! Así es, señores. Nosotros continuamos con más aquí.

0: 9 minutos pasan de las 6 de la tarde, continuamos acá en la última parada y nos enlazamos hasta la capital de los bolivianos. Estoy con Wilder Díaz, periodista deportivo y parte de una de las escuderías que va a estar haciendo vibrar al país y por qué no al continente en este circuito Oscar Crespo. Hoy ya se vivió la primera jornada. Querido Wilder, un abrazo, buenas tardes, bienvenido a la radio.
1: ¿Qué tal, José Manuel? ¿Qué tal, amigos? En la sede de gobierno, un gran saludo para todos ustedes. Y así es, como bien lo indicas, ya en sí son 5 días de fiesta, te diré, porque mucha gente ya se traslada desde el día miércoles a lo que es la inspección técnica vehicular en el parque multipropósito. Ahí empieza la inspección técnica vehicular de los coches locales el miércoles. Jueves, la inspección técnica vehicular de los coches nacionales. Jueves en la noche hemos tenido, el día de ayer en la noche hemos tenido la presentación de los binomios. Y ya desde hoy día que se viven las pruebas de clasificación, que han sido desde muy temprano. Y el fin de semana, ya sábado y domingo, que se corren los 42 kilómetros de perímetro que tenemos del Oscar Crespo.
0: Hoy te escuchábamos en el relato que hacías y son impresionantes los tiempos que por lo menos hizo el Chocho Cariaga y también representación femenina. Tú estabas muy feliz, como todo un saltamontes.
1: Es la felicidad que te trae el Oscar Crespo. Creo que Sucre vuelve a ratificar que es capital del automovilismo con una gran cantidad de pilotos, más de 234 pilotos aproximadamente, porque habían algunos que no estaban en planilla, pero más de 230 pilotos que se dan cita año que pasa. Va creciendo la expectativa por el circuito Oscar Crespo. Y como un piloto decía, ¿no? Piloto que no corre el Oscar Crespo no es piloto y no ha corrido nunca.
0: Y claro, por la sangre de los chuquisaqueños está, se dice que son de sangre azul, pero también creo que si se cortan un poco, sale parte de... se me olvidó, ¿qué tienen los autos? No gasolina, no, el otro. No, el otro. ¿Aceite? Sí, pues, aceite, ¿no ve? Entonces eso,
1: claro,
0: tiene, naces con el amor al automovilismo y estamos repasando imágenes en las redes a los amigos que nos siguen, querido Wilder, de lo que ha sido, estamos ahorita con las imágenes de esta mañana, la prueba de clasificación, pero ayer la gente se volcó a las calles de la capital en la Avenida de las Américas para vivir la presentación y la largada oficial, otra fiesta también.
1: Correcto. Esa sí fue una gran fiesta que ya se ha vuelto también tradicional, ¿no? Antes se lo hacía en la Plaza 25 de Mayo, se buscó otros lugares, pero bueno, creo que la Avenida de las Américas se ha convertido al día de ayer en una pista de carreras, porque los coches daban unos giros ahí, dando una demostración de peripecia también en la zona de la Avenida de las Américas, desde la Avenida Germán Mendoza, por la Facultad de Derecho, las Banderitas y toda la recta de la Avenida de las Américas, que son creo unas 10 cuadras aproximadamente.
0: Mañana, ¿qué hora va a comenzar todo? El día de mañana, el domingo también, ¿habrán cortes de vías en la ciudad para que tomemos en cuenta? Me llega un mensaje y me dice, yo tengo un viaje programado para el día domingo, ¿voy a poder llegar a Sucre?
1: Va a llegar tarde, dile,
0: por si acaso. Ok, te está escuchando. ¿Cómo están los cortes, querido Wilder?
1: No, va a haber cortes, obviamente hay cortes en la vía. La gente que tenga vuelos, ojo, tome en cuenta eso, que hay que tomar los recaudos necesarios. Aunque, si mal no estoy, Adexo ha conversado con la gente de Boliviana de Aviación para que no existan vuelos en horarios de la mañana, digamos. Creo que hasta las 2 de la tarde, aproximadamente 2, 3 de la tarde, ya tendría que concluir la prueba para que los vehículos puedan circular rumbo al aeropuerto, entre comillas, internacional de Alcantarí, que tenemos ciudad de Sucre.
0: Gracias, querido Wilder, por este contacto. Que viva la capital del automovilismo, que viva la capital de los bolivianos y que disfruten del circuito Oscar Crespo. Y un mensaje me dice, ¿es cierto que la alcaldesa y el gobernador están compitiendo? Tú me aclaras.
1: Sí, está de copiloto. Fue, pero es...
0: Taller Andrade creo que está la alcaldesa, ¿no?
1: Coche Barredores, Coche Cero. No lo voy a decir tan feo. Es Coche Cero, por si acaso, la alcaldesa. Pero sí, el gobernador está compitiendo junto a uno de los Uribes. Ahí está el gobernador del departamento compitiendo, haciendo sus primeras armitas. Pero bueno, no sé. Le fue bien nomás, te diré. Sí. Está cuarto, creo, en su categoría.
0: Bárbaro. Oye, hubo un accidente hoy día. Un vehículo se volcó, entiendo. Nos llegaron algunas imagencitas.
1: Ah, pero suave, pues, a comparación de lo que vivíamos, o vamos a vivir, Dios no quiera.
0: No, Dios no quiera. ¿Qué estás pidiendo? ¿Qué estás pidiendo?
1: Que si no hay accidentes, si no hay accidentes ni a los autos, no hay circuito, pues. Hace rato la gente, ¿no ves la emoción? Por ejemplo, cuando se vuelca el vehículo, la gente corre y son ellos mismos los que dan la vuelta al auto, y si tiene la posibilidad del piloto de seguir corriendo, le sigue metiendo, ¿ah?
0: Sí, es impresionante. Sucre se está convirtiendo... Sucre es la capital del automovilismo, la capital de nuestro país. Está la participación internacional, hay damitas que están corriendo, es impresionante. No te dejo ir, Wilder, si no me relatas un coche a la vista, por favor. La garganta sé que está cansadita hoy, pero tienes que practicar para mañana y el domingo.
1: Bueno, sí, hay que practicar. A ver, te voy a cantar un poquito. ¡Go! ¿Ya te cansaste?
0: No.
1: Ah, ya. Entonces digo, ¡corte a la vista! En la hermosa villa del... Bueno, yo mañana voy a estar en Yotala, por si acaso. Ya que me tengo que ir a la hermosa villa de Yotala.
0: Oh, entonces estarás con buena chichita de Yotalita.
1: Una salita de chancho, mi chichita, mi coctelito de tumbo, mi pancito de Yotala.
0: Qué rico.
1: ¡Muérete de envidia, paseño!
0: No, de la envidia sana, pero de la envidia sana. Gracias, querido Wilder, por haber aceptado la invitación y estar con nosotros y contagiarnos un poquito de lo que están viviendo los chuquisaqueños, los sucrenses y, por qué no decir, todo el país. ¿Cómo les fue a los pilotos paseños? ¿Les fue bien? Me preguntan acá en la cabina.
1: Perdón.
0: ¿Cómo les fue a los pilotos paseños, a los competidores paseños? ¿Les fue bien? ¿Tuvieron problemas? ¿Clasificaron?
1: No, ha llegado mucha gente de la ciudad de La Paz. Y, a ver, permíteme un rato. Si me das tiempito, te digo algunos nombres.
0: A ver, te doy. Estamos conversando con Wilder Díaz y enseguida nos va a decir cómo lo podemos escuchar mañana y el domingo, con qué escudería va a estar trabajando. Y claro, cuando comenzó Wilder el contacto, me dijo José Manuel, o sea, le quitó todo el ritmo, todo el personaje del Pepe en la radio, pero bueno, es como cuando le sacan la máscara a Spider-Man, ya que está de moda la película, y ya dicen quién es, ¿no? Pero bueno, ahí está. Parte de...
1: Ahora sí.
0: ¿Escuchaste lo que me estaba quejando?
1: No escuché nada.
0: Bueno, qué bueno.
1: Más bien, te salvaron.
0: A ver, ¿cómo le fue a los paseños?
1: A ver, entre los paseños está Ali Eid Abu El Nur. Caramba, qué nombre sí tienen los paseños, che.
0: Ok, ¿cómo le fue a Ali?
1: Estuvo bien ahí. No pudo subir al podio, pero le estuvo metiendo ahí.
2: Ya, después, pues, ¿quién más llegó?
1: A ver, ¿quién más llegó de La Paz? Por ahí tenía varios.
0: Sí.
1: A ver, de La Paz también, don Johnny Mamani, Víctor.

0: A la Moca llegaron de La Paz. Pedro Lagrava también está desde la ciudad de La Paz. ¿Qué más? Está Nicolás Mitru, que también llegó desde la ciudad de La Paz, la sede de gobierno. A ver, ¿dónde más tengo acá? Juan José Velázquez, no sé si lo conoce. Tu amigo dice que es.
1: Sí, mi cuate.
0: Tu brother, tu pana carnal del alma.
1: Okay,
0: y después ya perdí, pero hay varios bárbaro. Pilotos que, bueno, no ha llegado uno de los grandes que hace tiempo teníamos por ahí, Paseño, él se me fue el nombre, pero incluso fue gobernador, era autoridad en la ciudad de La Paz. Sergio Burgoa también llegó desde la ciudad de La Paz. Nicolás Velarde también estuvo presente de la ciudad de La Paz, los más conocidos que tengo ahorita en mi lista.
1: Gracias, Wilder, gracias. Y sigo conversando contigo, hasta una lagrimita se me va a salir de escuchar todo lo que está pasando en Sucre y al tener las imágenes frente a mí que pone nuestro productor de lo que ha sido el día de ayer y esta jornada. Un fuerte abrazo, Wilder, ¿dónde te escuchamos?
0: ¿Qué te haces? ¿Por qué? Nunca te han gustado los coches.
1: Yo sí relaté.
0: Llegaba
1: también.
0: Llegaban las carreras y te ibas al otro lado de la ciudad.
1: Oye, yo relaté un año al lado de usted.
0: Por eso te digo. ¿Cómo cantabas? Viene un coche, ¿qué color será? Parece que es rojo.
1: Ya,
0: pues. Y ya pasó. No, pues sí.
1: Paso rumbo a Tejar Stasi.
0: Ya, ahí te viste.
1: Ok, querido Wilder, un fuerte abrazo. Saludos, ¿dónde te escuchamos? ¿Dónde te escuchamos? ¿Cómo podemos seguir el circuito contigo?
0: Bueno, mañana vamos a tener una transmisión increíble a través de nuestras redes sociales. Pueden buscarnos como Radio La Bruja o La Bruja 107.2. A ver, te voy a decir bien los nombres porque ya ando medio volado con los nombres. Radio La Bruja 107.2 FM, La Bruja la más caliente y por La Bruja Sport también. Además, nos van a poder seguir. Tenemos unas cámaras increíbles que hemos colocado. Son como unas 20 cámaras que hemos colocado en todo el circuito Oscar Crespo.
1: Muy bien, gracias, Wilder. Sí, hoy día estaba viendo parte de la transmisión allá en casita y felicidades. Te mandan saludos, Wilder. Saludos, dicen. Saludos a Wilder. Que relate bien mañana, ¿verdad? Dice.
0: Escúcheme mañana, dice la hermosa villa de Yotala. Les mando un abrazo hasta la ciudad de La Paz, mi querido José, a seguir rompiéndola.
1: Pepe,
0: no sé qué estará
1: Pepe,
0: haciendo allá, pero...
1: Pepe, el personaje en la radio es Pepe. José Manuel es el serio. Acá soy Pepe.
0: Perdón, don José Manuel.
1: Ay, sigue, no se lo entiende. Ok.
0: No soy quien será.
1: Gracias.
0: Don José Manuel, ¿tú?
1: De la vida, de la alegría, de la radio. ¿Eh? Chao, Wilder. Chao. Chao, querido Wilder.
0: Un abrazo. Muy bien. Chao, papás.
2: Cualquiera de los ahora puede ser un gran campeón. Cualquiera de los...
1: ¿Qué les parece? ¿Le gustó? Estaba viendo a mi productor acá las imágenes. ¿Le gustó el circuito?
3: Me gusta mucho, me gusta cómo están pintados los autos, tuneados, creo que se les dice, cómo pasan, cómo derrapan, cómo dan giros por ahí. Y bueno, pues algún día ojalá ir a ver, pero de arribita, de alguna casita, algún edificio, porque como que me da miedo que pase algo también.
1: Al año vamos a transmitir. ¿Se anima? Pero al lado de la pista, a mi puesto vamos a ir. Ya le estaba explicando dónde era mi puesto.
3: Bueno, yo voy a estar como productor en una casita, ¿no? En una ahí viendo cómo pasa.
1: Ok, si quiere ver qué es el circuito, toda la información en nuestras redes sociales.
2: Son nuestros embajadores.
1: Póngamelo vivido el día de ayer. A ver, ese vuelque fue... A mí me preocupó, pero Wilder dice... Ah, fue un vuelque cualquiera, nos dice el Wilder Díaz. Fue un vuelque cualquiera. ¿Cómo nos va a decir eso el Wildercito? Mire, giró, se comió la carretera, una vueltita, dos... Y la gente corre el banderillero, claro, a la parte superior. Y ya. Ahí está, qué impresionante. A ver, no sé si podemos reprisar cómo relataba el Wilder esta mañana.

0: Impresionante, impresionante lo que se vivió en Sucre. Felicidades a la capital del automovilismo. Así relataban esta mañana, por ejemplo.
1: Así es, Sauna.
0: Bueno, ahí están en la publicidad. A ver, creo que acá.
2: ¿Dónde sus mujeres son? ¿Dónde sus mujeres?
0: Acá el Wilder relató con miedo y relataba así esta mañana.
3: ¡Viva Santa Cruz! ¡Bella tierra de mi corazón!
2: ¡Pasó! ¡Donde sus mujeres son! ¿Donde sus mujeres son? ¡Hermosa Santa Cruz de la Sierra también presente!
0: Saludos, saludos al Wilder, saludos a los chicos de la Escudería La Bruja, que mañana van a estar, por supuesto, con todo lo que es el automovilismo. Les propongo una pausa. Sí, una pausa súper cortita y estamos de retorno aquí en La Última Parada. El grupo.

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0: directo, ahí está la Andrea Lee. Andrea, contanos el panorama que se vive a pocas horas del Gran Poder. Soy malísimo. Para menos de 24 horas, sí, no, 12. Menos de 14 horas para que la primera fraternidad ingrese. Ya empieza a decirnos hola la noche paseña. Tú no cuentas. Hola, Andrea, dame un rato.
1: La calle Los Andes. Quiero que ustedes puedan ver el tremendo movimiento que hay, no solamente por parte de diferentes danzantes que ya van a participar mañana en esta fiesta mayor de Los Andes. Incluso nuestras señoras vendedoras que desde muy tempranito ya pues venden accesorios, están entregando los trajes típicos de diferentes danzas. Vamos a conversar, a ver, por este lado. Buenas noches, estamos en directo para la última parada. ¿Cómo ya están los preparativos a pocas horitas de iniciar con la fiesta mayor de Los Andes?
2: Esta fiesta mayor de Los Andes sí que nos está trayendo mucho regocijo a nosotros, a los trabajadores, ¿no?, en la calle de Los Andes. Gracias a Dios hay mucha presencia de gente y damos las gracias hacia nuestro Señor, ¿no? Así que aquí estamos preparándonos, ¿no?, ya para los trajes de morenada, corporales, de hablada y diferentes danzas que trae aquí la festividad del Gran Poder.
1: ¿Alrededor de cuántos devotos estarán vistiendo mañana y van a poder apreciar estos trajes que fueron confeccionados desde mucho tiempo?
2: Es una multitud, porque estamos trayendo más de 67 agrupaciones, entonces una multitud, porque estamos trayendo los tinkus, los caporales, como les dije, los tobras, las morenadas, que son unos más de 1500 en cada fraternidad. Entonces atraemos mucho, somos patrimonio de UNESCO, entonces damos unas gracias, ¿no?, que estamos haciendo esto de la festividad del Gran Poder.
1: ¿Cuáles serán las novedades que podemos observar mañana? ¿Tal vez algún pequeño spoiler?
2: No, estamos observando más los colores más pasteles que están saliendo de moda este año, los colores pasteles, como no sean, bueno, acá en Los Andes no estamos prohibidos de tal vez reflejar las ¿cómo te puedo decir? Todo lo que es los corsets que están abiertos. O sea, tenemos que respetar la identidad, a lo menos de la mujer de pollera. Estamos respetando este año la identidad de la mujer de pollera, entonces siempre tenemos que ver en cuestión de los zapatitos sin tacos, los centros ya con el encaje preferido, las polleras lisas, las mantas bordadas, los sombreros tipo borsalino, sombrero medio, ¿no? Ya no los sombreros platillo, los corsets sin nada de transparencia. Y eso estamos viendo, ¿no?, este año.
1: Bien, muchísimas gracias. Entonces estamos aquí a la expectativa. Vamos a seguir recorriendo para que usted vea cómo está el movimiento económico y también el movimiento por parte de los diferentes danzantes que ya están recogiendo desde muy temprano, desde danzas pesadas, danzas livianas, incluso nuestras vendedoras que ya están vendiendo estos accesorios. Vamos a conversar también con ellas rápidamente para saber cómo están viendo ya la expectativa de mañana. Buenas noches, estamos en directo para la última parada. Estamos vendiendo accesorios para las diferentes danzas. ¿Desde qué hora está, señora?
3: Desde las 10 de la mañana estamos.
1: ¿Qué es lo que está saliendo más? A ver si nos puede mostrar un poquito.
3: Aretitos, después es adornos, aquellos adornitos, polainas, de esas de los aretes.
1: ¿Cuánto es el precio, por ejemplo, de los aretitos de cholita, de tinto?
3: Está de aquello a 15 y de aquí hasta 20. Hay sombreritos, monteritos, de todo. Ahí está 20 bolivianos.
1: ¿Precios accesibles aumentaron de precio?
3: No, es precio del año pasado, porque nosotros somos los productores, directo del productor al consumidor.
1: Muchísimas gracias, ahí está ese dato bastante interesante, del productor al consumidor. Ahí, mira, un accesorio, unos aretitos para nosotras las damas, desde 15 bolivianos, 10 bolivianos, incluso ya para algo más extravagante, tal vez 20 bolivianos. A ver, el sector de las danzas livianas, por ejemplo, estábamos observando entre, la llamerada, la tonada potosina.
0: Ahí veo también lucecitas, acá. Al otro lado veo lucecitas. A ver, Andy, si preguntamos cuándo están las lucecitas para el adorno, para los que van a entrar por la noche, digamos. Al otro lado, tu camarógrafo me está mostrando. A ver, vamos por allá para conocer,
1: ver,
0: también los precios.
1: Para cada danza, sí, por este lado me decías, está bastante lleno. Déjame decirte que, bueno, como buenos bolivianos, entre comillas,
0: a última hora, claro.
1: Estamos realizando las compras, pero ya se encuentra, por ejemplo, inhabilitada lo que es la yámpula más paredes, para que usted tome en cuenta también, y el radio oyente, que ya está con los últimos preparativos. Mire, hay desde cintas, bordados, todo para que se pueda lucir en esta festividad. A ver, por ejemplo, señor, buenas noches, ¿cómo está? ¿Desde qué hora están acá con la venta? Si nos puede dar, bueno, está ocupadito, está en la venta. Vamos a irnos por el otro lado, Pepe. A ver, tal vez algo que nos puedan escribir a través de las redes sociales, quieran preguntar cuánto es el costo de algunos accesorios, o si alcanzan, por ejemplo, a recoger su traje, porque van a estar hasta altas horas de la noche, nos mencionaban nuestros bordadores.
0: Muy bien, gracias querida Andrea. Este es el panorama que estamos entonces teniendo en la calle Los Andes. La gente está recogiendo sus trajes, ultimando los detalles para el día de mañana. Danzas livianas, danzas pesadas. 8 de la mañana llega la primera fraternidad a partir y se va a extender la fiesta por varias horas. Seguimos contigo, Andy.
1: Sí. ¿Cómo están los preparativos? Buenas noches. Ya muchos danzantes están ya recogiendo los trajes, ya comprando los accesorios.
4: Sí, muchos ya se están apurando para mañana, para la entrada del Gran Poder. Ahorita está lleno, también ayer estaba más lleno, se podría decir, porque había otras fiestas, pero...
1: ¿Cuáles son las novedades, por ejemplo, que observamos para danza del Tinku, la danza de la Morenada? También estábamos observando la Tonada Potosina, si nos instantes.
4: Sí. Bueno, para Tinku más están llevando ahorita, que son las maicheñas. ¿Se podrían...
1: ¿Puedes mostrar? Rápidamente, para que nuestros radioyentes y que nos siguen a través de las redes sociales puedan ver. A ver, acá estamos observando.
4: Estas son las maicheñas que llevan, son las originales. También están viniendo las segundas. Más llevan estos originales, también como ven, muchas potosinas acaban de venir porque estaban eso, también los aretes.
1: ¿Cuánto tiempo tardan en realizar estos accesorios? A mano, por supuesto. Mano.
4: Normalmente tardan una semana y más.
1: Una semana y más. ¿Cuáles son los precios accesibles para la población?
4: Sí, ahorita estos aretes que salen a 30 bolivianos, ya que están bordados y tardan como una semana y así que es más elevado el precio. Nos envían y tardan casi dos.
1: Todas, mira, estamos bien.
4: Sí. Ahorita estos se salen a 35, ya que se tardan a colar cada plumita, dibujarle los rasgos.
1: Bien. Perfecto, muchísimas gracias. Ahí están los detalles, Pepe, amigos, para que tomen en cuenta desde los precios.
0: ¿Qué dice la gente? ¿Qué dice la gente? Veo ahí y se han cortado algunas vías. ¿Qué dice la gente? ¿Qué le falta ver que nos hablen alguito?
1: Buenas noches, ¿cómo estás? Estamos en directo para la última parada. ¿Qué tal los preparativos? También ya realizando las compras. Último momento, pero estás encontrando tal vez algunas cosillas que faltan para último momento.
5: Sí, y aparte recién llegué de Chile.
1: ¡Wow! ¿Vas a bailar mañana? ¿O vas
5: no,
1: a ver?
5: Bueno, para la Diana, sí, pero bueno, para la entrada. Pues más que nada vengo a retirar el traje junto con la polera, pero se complicaron cositas para entrar, ¿no? Pero a seguir a la banda, a la agrupación, a todo.
1: ¿Es la primera vez que vas a participar? ¿Vas a ver la entrada de Gran Poder?
5: No, ya he venido. Ya cumplí 20 años, ya he venido anteriormente.
1: ¿Y qué tal está la expectativa? Mira, es una nueva gestión. Muchos ya cumplen su promesa o renuevan su promesa.
5: No, si se demoró tanto en con el asunto de todos los bloqueos, era el ansia de casi de los bailarines, músicos, de la organización en sí. Entonces, se nota que hay un gran trabajo detrás.
1: ¿Renovamos entonces la promesa esta gestión?
5: Aunque sea la bien.
1: Perfecto, muchas gracias. Vamos a seguir conversando, véngase por este lado. Bien. Rápidamente, desde Chile va también a participar en la Diana, bueno, lo que ya se realiza después de la entrada, ¿no? El domingo como tal, a ver, por este lado, están ya con los preparativos. Buenas noches, ¿cómo está observando ya los últimos accesorios preparativos? Precios. Bueno, por ese lado. Señora, ¿cómo está? Buenas noches. ¿Cómo está observando? ¿Qué está comprando? ¿Cintas tal vez para el traje?
6: Sí, cinta para el traje estoy comprando.
1: ¿Qué más le falta para las últimas compras para entrar mañana?
6: Eso es todo, ya lo tengo todo completo.
1: ¿A qué fraternidad pertenece y a quién ingresa?
6: A los viajeros charrayos.
1: ¿Viajeros charrayos? Ajá. Un poquito a la hora de la tarde, ¿no?
6: A 5 de la tarde.
1: ¿Y qué tal? ¿Cómo está la expectativa, la emoción para mañana?
6: Oh, con toda fe y toda voluntad, maestro, toda fe. Al señor del Tata que...
1: ¿Cuántos años va?
6: Ya debe ser unos 12 años.
1: ¡Wow! 11 años, siempre renovando la promesa.
6: Ah, claro, así es.
1: Hagamos la invitación, por favor, para que mañana sean partícipes.
6: Ah, bueno, pues les invito a todos los espectadores que vengan a vernos, a todos los fraternos que vamos a participar del Gran Poder.
0: Pero no, Andy, vuelve. No puedo dejar, Andy, no puedo dejar que se vaya alguien de La Paz Charaña sin cantarnos. Vuelve, que empiece a practicar.
1: Verdad, tiene razón.
0: O si no, le mando el
1: whiskycito. Los ánimos para mañana. Claro. Un favorcillo más, mi reina. La canción, así que los caracteriza.
0: Hasta yo le ayudo si quieres.
1: No importa, no importa.
0: A ver, que me siga. Viajeros, charaña, whiskycito, por favor. El frío, no importa. Ya pues.
1: La señora dice que está en las fachas. No importa, aquí todo es válido. ¿Sabes por qué? Porque lo que nos mueve a los que vamos a participar en esta gran festividad es la fe. Véngase por este lado, cuídame la otra.
0: Gracias, Andy. Gracias, querida Andy. Impresionante realmente. Pero nosotros nos quedamos acá en el estudio porque también tenemos que seguir hablando del Gran Poder. Gracias, Andy. ¿Tú a qué hora entras?
7: Yo, bueno, junto a usted, querido Pepe, entramos a mediodía no, ahí a mí, en Rosas de Viacha, Revelaciones 32, para que nos quieran también ver mañana, siempre con mucha fe y devoción a nuestra tatita del gran poder.
0: Bárbaro, entonces a mediodía también sale la Andy. Chao, Andy.
7: Listo, Pepe, retratamos el estudio con ustedes.
0: Viajeros, la pacharaña en gran poder. Los fanáticos, la central aroma, los catedráticos, los cinco y puros, los caporales San Simón, los caporales Bolivia Joven, y sigo, podría estar mencionando la Eloy Salmón, es parte de la morena, es parte por supuesto de la fiesta mayor de los Andes, y nosotros le estamos ya calentando los motores para el día de mañana. Pero la belleza, por supuesto, no puede faltar. Nos acompaña Vale Duke aquí en la cabina junto... Bueno, ella es maquilladora profesional y ya está lista para mañana. Querida Vale, ¿cómo estás?
8: Ya, lista con todo. ¿Cómo están?
0: ¿Sigues recibiendo o ya no?
8: No, te cuento que justo
0: ya está
8: hoy,
0: la agenda cerradísima.
8: Sí, ya. Doblamos taquilla.
0: Bien, pero bien.
8: Sí, sí, la verdad es un gran acontecimiento para las maquilladoras de gran poder.
0: Claro, e impulsa la economía después de tanta crisis que hemos tenido.
8: Verdad.
0: Y nos ayudaría en alguito, ¿no?
8: Verdad, después de tanto aplazarlo el gran poder, al fin.
0: Sí. A ver, ¿con quién estás? Contanos, a ver.
8: Ella es mi modelo y mejor amiga, Aixa.
0: Eso. Ahí está, modelo y mejor amiga.
8: Exacto.
0: A ver, que nos salude.
9: Hola, ¿cómo están? Buenas tardes. Bueno, muy feliz, agradecida por la invitación. Realmente este tipo de acontecimientos es muy lindo, justamente porque se puede ver el arte, se puede ver el arte en la piel. Y más que nada, Vale Duque es una experta realmente en el maquillaje. Eso es lo que yo le decía hoy día cuando me estaba maquillando. Le dije, qué paciencia tienes realmente, porque yo no podría, honestamente, y peor para un gran poder, digamos. Pero feliz, feliz y orgullosa de llevar los colores.
0: Claro, algunos dicen, no hay mujer fea sino marido yesca.
8: Pero
0: también hacen un trabajo las maquilladoras fantástico.
10: Sí, también hay talento ahí.
0: Hay talento. A ver, contanos, ya estabas en pleno proceso, contanos un poquitito.
10: Sí, sí, a ver. Estas son de las tendencias para este gran poder.
0: Perdón, antes que te corte. La gente que quiere ver cómo está Vale, cómo está la modelo, entren en las redes sociales rápidamente. Ahí estamos en la transmisión en vivo y directo.
10: Ya, aprovechen, amigos.
0: Eso, aprovechen.
10: Inspírense para mañana.
0: Yeah. Porque algunas chicas no están encontrando maquillistas, no están encontrando peinadoras. Tendrán que ellas, y no, a veces no saben la técnica,
10: claro,
0: o no
10: lo
0: saben
10: mismo.
0: Los colores incluso.
10: No es lo mismo. Te cuento de que varias de las clientas que he agendado para mañana me han venido con el problema de, vale, no sé con mi traje cómo combinar mi maquillaje. Entonces, bueno, yo les he solucionado con la asesoría a mis clientas, digamos, ¿no? Tu traje es rosado, mira, podemos contrastarlo, podemos ir de acuerdo a los juegos de rosado. Vos dime, ¿no? Más o menos qué quieres, les he mandado 2-3 propuestas de maquillaje. Entonces, se va jugando, asesorando con eso para que luzcan bien y todo en sintonía y que estén cómodas sobre todo.
0: Claro, es lo más importante. Y también creo que hay que darle la recomendación a las chicas. No váyase por los cosméticos. A veces encuentras baratito.
10: Exacto.
0: En la Los Andes hay de todo.
10: De todo.
0: Y no queremos ir contra ellos, que lo están haciendo fantástico. Pero a veces te dicen, aquí ya está lista para ponerte y no, ay, sé no, qué. Yeah. Y te haces incluso daño a la piel.
10: Claro, sí, totalmente. Sí. Hay cosas que son altísimas, por ejemplo, en contenido de plomo, que te dañan terrible la piel. Por ejemplo, yo tengo ese problema. No puedo maquillarme con cualquier cosa. Precisamente por eso he estudiado.
0: Okay.
10: Por eso he empezado con el maquillaje, porque no me gustaba hacerme maquillar. Y bueno, ya le fui hallando el gusto y todo. Siempre he sido muy creativa, la verdad.
0: Bien. Sí, entonces, felicidades.
10: Ahí, ¿no? Recomendaciones. Lo barato sale caro, chicas.
0: Lo barato sale caro.
10: Y chicos también, te cuento.
0: Sí, sí, sí. Yo estoy pensando con qué. Ya.
10: No, te cuento que me han tocado maquillar varones, rellenar barbas, rellenar cejas, iluminar, perfilar la nariz. Obviamente,
0: mira tú.
10: No, así, ¿no? Pero sí me ha tocado. Obviamente, los chicos también son vanidosos.
0: Sí, sí, sí, sí, sí, sí, sí. Yo estaba sufriendo aquí con mi cabello para salir en las redes.
10: Me ha tocado maquillar caporales.
0: Ya, sí, claro, son lo más pintudo. Sí.
10: Claro. Quieren pintear, exacto.
0: Sí, claro. Quieren pintar y se ponen sus lentes bien. No, mentira, no tengo nada contra los chicos de los caporales. Pero a ver, ¿cuánto tardas maquillando a una chica?
10: A ver, solo maquillaje, una hora.
0: ¿Solo maquillaje? Solo maquillaje. O sea, la que entra 8 de la mañana tendrá que ser en la maquilladora 6 de la mañana.
10: Precisamente Andy, la presentadora, está con esta mañana porque también es mi clienta mañana.
0: Ya.
10: Y tiene que estar.
0: Servicio.
10: Ella tiene que
0: estar. Ay, nos acabamos de dar cuenta.
10: 10 de la mañana, entonces va a tener que venir tipo 7 y media al estudio. Porque es el peinado y el maquillaje y las trenzas, digamos, sobre todo. Estas, por ejemplo, que les he traído hoy, son trenzas de morenada.
0: Ya.
10: Ya, de China. Y bueno, hay que ponerle la decoración, hay que hacer trencita por trencita, medir los espacios, que todo quede igual, ¿no? En ambas mitades.
0: Ya.
10: Entonces sí toma tiempo. Así que, chicas, sí.
9: Yo pienso que todo es toda una ciencia, la verdad. Realmente simetría, colorimetría.
0: Pero realmente no te están jalando.
9: No, yo lo siento cómodo.
0: No te siento, porque algunas chicas están como... no, ¿eh?
10: Sí, sí.
9: Yo lo siento
0: cómodo. Es mejor ir a la peinadora o peluquera para que te jale a que te hagas cualquier efecto en la...
10: Sí, verdad. Hay señoras que me han pedido así para peinados, sobre todo en danzas folclóricas, que me han dicho, jalame. Quiero que... esté pesadísimo. Y yo, pero señora, la voy a lastimar si jalo más, pero me pedían eso. Y yo, bueno, no hay cliente lo que pida.
0: ¿Cuál es la danza más difícil que tú crees que es maquillar o peinar?
10: La morenada.
0: ¿Es la más difícil?
10: Sí.
0: Porque hay que tener más detalle.
10: Es que la china morena usualmente es más vanidosa porque es de las figuras centrales en la morenada.
0: Sí.
10: Y obviamente su maquillaje destaca. Así como he mandado algunas fotos.
0: Sí, estamos compartiendo.
10: Exacto. Hay unas de una china morena que he demorado alrededor de 2 horas en su maquillaje.
0: ¡Epa!
10: Sí. Porque son súper vanidosas usualmente.
0: Sí, estamos viendo.
10: Ahora también hay, ¿no?, danzas fuertes. Por ejemplo, he mandado otras que son de charitas, que tienen que ser más elegantes, más que vistosas. Entonces, hoy día, digamos, he querido hacer una miscelánea de eso. Por eso es verde, digamos, para un toque colorido, pero con un tono social, que es el café. Para las que no se atreven a ser tan coloridas, digamos, que fucsia con turquesa, por ejemplo. Que a mí me encantaría hacerlo, pero no todas se animan.
0: Ya.
10: Entonces, esta es una mezcla interesante. Por eso les decía, una propuesta innovadora, digamos, para este gran poder. Es mezclar un color fuerte con algo más social.
0: Incluso el tema de del color de piel que tenemos, ¿no? O sea, algunos colores pueden ser, claro, algunos colores pueden ser muy fuertes.
10: Claro.
0: Y en vez de ayudar a que se vean bien las chicas.
10: No, pues no ayudan. No ayuda, es que bueno, sí. Por eso es profesional, digamos, porque hay que ver colorimetría, hay que ver subtonos, tonos de la base, la piel y todo eso. ¿Qué le va bien? Por ejemplo, Aixa tiene un tono de piel frío. Por eso es que el verde también le va muy bien.
9: Bella, y eso, la mayoría de las personas no saben, por ejemplo, no saben qué tipo de color tienen de piel, pero lo reducen a algo. No. Pero es necesario conocerse para eso, ¿no?
10: Claro, justamente, sí.
9: Para los colores, qué colores te van. Asesoría.
10: Es bien importante.
9: Exacto, y es asesora, así que
0: ahora, eso más. Ahora, bueno, me dices que ya estás copadísima para mañana, sí. Ni a una más, no, ni a media más, pero tal vez alguien esta noche dice, a ver, quiero escribirle y mandarle tal vez mi foto, no tengo maquilladora, y tú le puedes recomendar tal vez en línea, decirle,
10: claro,
0: estos colores puedes usar, cuál es tu traje, puedes ayudarles eso a las chicas.
10: Claro, claro. Ajá. De hecho, mi Instagram está para eso, es mi comunidad,
0: ya.
10: Entonces me encuentran en Insta como Valeduc Moi o Valeduc Makeup Artist, y ahí les aparece todo, me escriben, me mandan, vale, che, no sé cómo maquillarme, asesorame. Yo con gusto, porque también para eso está una comunidad, para apoyarse y para que esté.
0: Claro, no hay tiempo para que Vale les maquille para el gran poder, pero se viene la entrada universitaria.
10: Eso sí.
0: Entonces, sí. Las chicas que se están escuchando y te están siguiendo.
10: Voy a estar trabajando con los Tinkus Chitis de la Facultad de Arquitectura de la UMSA.
0: Bien.
10: Entonces, chicas, todavía tengo cupos
0: para ese. Bien.
10: Pero me escriben, ya saben, Instagram. Estoy ahí.
0: Muy bien, gracias Vale, gracias chicas por habernos acompañado.
10: No, gracias,
9: gracias a ustedes por la entrevista. Gracias.
0: Y que mañana todas las chicas son bellas, todas las mujeres son bellas y mañana lo van a lucir la belleza de la mujer paseña, de la mujer boliviana, claro. ¿Bailas tú en alguna fraternidad?
10: La verdad es que quisiera,
0: ya,
10: pero
0: no
10: hasta ahora no me he animado.
0: Okay, ¿tú?
9: Yo, bueno, bailé alguna vez, sí, en la Eloy Salmón. Pero bueno, hace años, ¿no? Unos 10 años. Increíble la experiencia, la verdad, es
0: de
9: muy
0: bebé.
9: Cansador.
0: Yeah. Yeah.
9: Más o menos, ya. Yeah. Hereditario era, pasante. Yeah. No, pero era unos 14 años habría tenido igual baile de China. Y bueno, es interesante, es cansador, pero es bonito la experiencia, ¿no?
0: Bárbaro, gracias chicas. Y nosotros nos vamos con los fanáticos, ¿le parece? Los fanáticos en Gran Poder que también nos ponen el ritmo a la tarde.

Las vías el día de mañana en nuestra ciudad, hay algunas que ya le decíamos que hoy están cerradas. Por ejemplo, la Camacho ya está cerradísima, la Illampu también y otras calles. Tome en cuenta que a partir de las 6 de la mañana se van a cerrar algunas vías. Hay cortes de vías programados para el día de mañana. Ya conocemos la ruta de la entrada. Evitemos llegar hasta esos lugares. Las vías cerradas. Al otro lado, gracias. Ahí está, gracias, señor productor. Las vías, los tramos cerrados serán la avenida Mariano Batista, la Maximiliano Paredes, la avenida Buenos Aires, la avenida Vicente Ochoa, la calle Antonio Gallardo, la calle Zagárnaga, la avenida Illampu, la avenida Pando, la avenida Montes, la avenida Mariscal Santa Cruz, la avenida Camacho y la calle Argandoña también estarán cerradas el día de mañana. Nosotros le decimos disfrute de esta fiesta, disfrute de lo mejor, de la entrada, por supuesto. Vaya con la familia, le recordamos que si va a ir con menores, evite consumir bebidas alcohólicas delante de ellos. Este tipo de fiestas no es para que nos vean o los vean a ustedes con las bebidas alcohólicas. Queremos todos encontrarnos el día lunes. Sí, nos encontramos todos a las 5 de la tarde aquí por la última parada, por supuesto. Todos juntitos. Que nadie falte, por favor. Que no nos excedamos en estos días. Que vive el gran poder, que viva la paz y que viva Bolivia, que mañana iniciamos el mes de nuestra fundación. Con eso nos despedimos. Hasta el día lunes, a nombre de todo el equipo de la última parada. Les deseamos un feliz fin de semana.

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Es la hora 18:55 minutos.

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